0: los indicadores de seguridad muestran una reducción de la violencia y afirmó que la última semana registró 117 homicidios intencionales, además de una caída superior al 30% en denuncias de extorsión en Quito y Guayaquil. El anuncio del cierre de la edición impresa de Diario Expreso provocó reacciones de organizaciones nacionales e internacionales que advierten riesgos para la libertad de prensa. José Julio Neira afirmó que la Fiscalía solicitó a Interpol una notificación roja para localizar al alcalde suspendido de Cuenca, Cristian Zamora, quien se encuentra en México. Henry Llanes acudió a la Corte Constitucional para pedir el trámite urgente de una acción extraordinaria de protección y revertir su descalificación como candidato al Consejo de Participación Ciudadana. Ecuador vuelve a enfrentar limitaciones para cubrir la demanda eléctrica, aunque la capacidad instalada supera los 8.000 megavatios. No toda está disponible simultáneamente ni puede generar de forma continua. Noboa afirmó que los indicadores económicos positivos impulsan el consumo y señaló que Ecuador recibió más de 700 millones de dólares en inversión extranjera durante el primer semestre, con expectativas de nuevas inversiones. El caudal de Coca-Cola Sinclair continúa disminuyendo por la reducción de lluvias en la vertiente oriental. Al menos 4 denuncias por campaña anticipada fueron presentadas ante el Tribunal Contencioso Electoral. Organizaciones sociales atribuyen la crisis financiera de Gráficos Nacionales y el cierre de la edición impresa de Expreso a presuntos ataques del gobierno contra su línea editorial. El Consejo de la Judicatura incorporará 222 jueces temporales para reducir el déficit de operadores de justicia. Daniel Noboa anunció a Sarija Moya como delegada de Ecuador ante el Banco Interamericano de Desarrollo. El presidente aseguró que no habrá cortes de luz para los hogares durante las semanas más críticas del estiaje y destacó la generación de Toachi Pilatón, Mazar Dudas, Baba, 2 barcazas y nuevos proyectos privados. Tras el sobreseimiento de Antonio González en el caso Progen, la Fiscalía mantiene el proceso contra otros implicados. Byron Orozco señala al Ministerio de Energía como eje de las contrataciones. Prestadores externos del Instituto Ecuatoriano de Seguridad Social protestan en Pichincha por deudas de más de 2 años y advierten con suspender servicios si no reciben pagos. El Observatorio de Derechos y Justicia cuestionó el cierre de la edición impresa de Expreso y denunció presiones contra la libertad de expresión y de prensa. José Julio Neira anunció que Ecuador prevé concretar la compra de medicamentos a India, que serían distribuidos mediante el Ministerio de Salud Pública, la empresa pública AIL y el sector privado. La Fiscalía confirmó 3 nuevas denuncias contra Cristian Zamora relacionadas con la construcción de hospitales en Cuenca. La fiscal provincial Jimena Rojas señaló que están en investigación previa y no confirmó la alerta de Interpol. El legislador Roque Ordóñez cuestionó al Ministerio de Educación por entregar libros con el mismo contenido para quinto, sexto y séptimo año de educación básica y pidió explicaciones a la ministra Gilda Alcíbar. El embalse Mazar registra una leve recuperación por las lluvias recientes y la desconexión eléctrica aplicada durante el fin de semana. Nuevos señalamientos contra Cristian Zamora generan reacciones en el municipio de Cuenca. El gobierno lo vincula con empresas relacionadas con hospitales municipales, mientras Zamora rechaza las acusaciones. Vigilantes de vehículos realizaron un plantón contra la ordenanza que busca prohibir esta actividad en Cuenca. Aseguran que afectaría a más de 600 familias. La alcaldesa Marisol Peñalosa señaló que la norma aún no está aprobada y se mostró abierta al diálogo. Marisol Peñalosa calificó como una posible decepción para los cuencanos que se confirmen las acusaciones contra Cristian Zamora.
1: Y las entrevistas pactadas para hoy.
0: Esta noche entrevistamos al licenciado César

0: Ricaurte, director de Fundamedios, sobre el tema: estado de situación de los medios y la libertad de expresión en Ecuador.
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Pedro Sánchez convoca elecciones anticipadas tras el fracaso en el Congreso de dos decretos destinados a aliviar la profunda crisis de la vivienda que atraviesa el país. Aquí en Francia arde este martes con movilizaciones estudiantiles de secundaria y de universidades anunciadas en reclamos de mejores condiciones de estudios. Cuando es denunciada a la vez la represión de las fuerzas antidisturbios contra los alumnos, en su mayoría menores. En esta última edición, Américas Brasil, póker de ases para el clan Bolsonaro, Flavio en cabeza contra Lula en la primera vuelta de la presidencial, Michelle, la madre, al Senado con su hijo Carlos y el menor Jair Renan al Congreso. Ampliamos esa cobertura a continuación. Fabián Elí en controles, al micrófono Marcos García Herrera, Primera Escala, Madrid, Noticias.

0: noches. Bienvenidos a la segunda emisión informativa de Antena 1 Radio Video. A esta hora revisamos los principales acontecimientos del Ecuador y, de manera especial, las noticias que marcan la jornada en Azuay y Cuenca. Comenzamos con la emergencia eléctrica. El presidente Daniel Noboa aseguró que no habrá cortes de luz para los hogares durante las próximas semanas, que considera las más críticas del estiaje. Señaló que Toachi Pilatón genera más de 200 megavatios, Mazar Duda 178 y Baba cerca de 40. A esto se suman dos barcazas contratadas y nueva generación privada. El gobierno prevé además incorporar 655 megavatios de generación termoeléctrica hasta abril de 2027. Sin embargo, este lunes se reportaron cortes en hogares de Guayaquil mientras continúan las desconexiones programadas para empresas. En seguridad, el presidente Daniel Noboa afirmó que los indicadores recientes muestran una reducción de la violencia. Según el mandatario, la semana pasada registró 117 homicidios intencionales, la cifra semanal más baja del año, y las denuncias de extorsión habrían disminuido en más de 30% en Quito y Guayaquil. Noboa atribuyó estos resultados a operativos contra cabecillas y estructuras de la economía criminal. Y en materia económica, el presidente sostuvo que los indicadores positivos empiezan a reflejarse en un mayor consumo de bienes básicos. Afirmó que durante el primer semestre, Ecuador recibió más de 700 millones de dólares en inversión extranjera y anticipó nuevas inversiones vinculadas con minería, petróleo, energía, producción industrial y ventas.
1: De lo que a cada rato molestan en el noticiero que tengo de un primo resentido, pasa lo siguiente. Tenemos Toachi Pilatón. Toachi Pilatón no existía en el 2024.
2: ¿Lo recuperaron ustedes?
3: Ya está generando.
1: Está generando más de 200 megas. Uh-huh. Está también WPRIPA, Marcelo Añado, que estaba seco. Ahorita está, por la inversión que hicimos en febrero, está generando 178 megas. Baba está generando cerca de 40 megas. Entonces, eso sumado a las dos barcazas que ya contratamos y sumado también a la nueva generación privada, va a poder dar sostenibilidad en estas semanas que son las peores semanas, y ninguna familia ecuatoriana va a tener algún corte de luz. Por más que sueñen los odiadores que haya cortes, no va a haber cortes.
4: Sí. Adicionalmente a eso, presidente, tenemos varios proyectos de termoeléctricas que están entrando hasta abril del 2027, que suman 655 megas más. Esto se debe a toda la planificación que se ha realizado y con lo que expliqué al principio.
5: Resultados de seguridad es porque aquí mismo nos hemos apretado bien los pantalones y hemos luchado. Y la policía y las Fuerzas Armadas ecuatorianas se han sacado el aire para mejorar la situación. La semana pasada tuvimos la semana de menores homicidios intencionales del año, 117. Y eso es una señal que la captura, especialmente, o la dada de baja de los cabecillas, de los capos invisibles especialmente, está funcionando. Estamos atacando las economías criminales, estamos atacando las estructuras de exportación de coca y estamos protegiendo la frontera. De esa es el resultado, es 30% menos de extorsión en Guayaquil y en Quito, y la semana de menos homicidios intencionales, que fue la semana pasada. Y tenemos que seguir trabajando, no podemos parar. De aquí hasta finales del año vamos a tener operaciones muy importantes.
6: En los barrios, presidente, la gente dice la vacunación, me están vacunando. Claro. O sea, los grandes capos han caído, las grandes estructuras han caído. Pero, o sea,
5: números reales. El primer semestre de este año tuvimos unos números de inversión muy significativos, más de 700 millones de inversión extranjera, y el segundo semestre va a ser un semestre muy bueno en inversión extranjera, justamente por inversiones en el área minera, en el área petrolera, en el área de energía, y los mismos industriales que están creciendo en sus ventas, están creciendo en su producción y están creyendo en el Ecuador. Al final del año se van a ver los números. Muy probablemente este año sea un año récord en inversión extranjera. Ahora, en las próximas semanas, se va a comunicar y se va a ver las inversiones grandes que van a haber de grupos extranjeros.
0: Mientras tanto, el secretario general de la Administración Pública, José Julio Neira, anunció que Ecuador prevé concretar en las próximas semanas la compra de medicamentos a India. El abastecimiento se coordinaría entre el Ministerio de Salud Pública, la empresa pública AIL y el sector privado para distribuir los fármacos en más de 1.793 centros de salud del país.
4: Esta semana se está firmando el acuerdo comercial con el gobierno, que es el que ha tomado varios meses en salir, pero tuvimos una última reunión que fue muy exitosa con altas autoridades del gobierno de la India. También cuando el presidente estuvo en Nueva York, tuvimos una reunión con el canciller Curry y el canciller de la India, donde se le explicó no solo la urgencia, pero la emergencia de realizar la compra lo más pronto posible. La estamos realizando las próximas semanas, y aparte lo que anunció el presidente es un anuncio que se va a comunicar en conjunto con el sector privado para la logística y abastecimiento de medicina a nivel nacional. Es un trabajo en conjunto con el Ministerio de Salud Pública, con la empresa pública AIL, que fue la que se creó durante el mes de junio, para hacer la distribución a nivel nacional y que todos los centros, que son más de 1.793 centros médicos del Ministerio de Salud Pública,

0: ahora.
1: Mándelo, sí. Mándelo.
2: Saludos a Lenín.
0: Ok, sí, sí.
3: Nos vamos a una breve pausa y enseguida retornamos.
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3: Pasamos a Cuenca. La fiscalía confirmó 3 nuevas denuncias contra el alcalde suspendido Cristian Zamora, relacionadas con los contratos para la construcción de los hospitales municipales del Valle Baños y Ricaurte. Las denuncias corresponden a presuntas irregularidades en procesos de contratación que superan los 2 millones de dólares. La fiscalía mantiene estos casos bajo investigación y Zamora ha rechazado los señalamientos.
8: Han ingresado 3 denuncias la semana anterior, concretamente por la construcción de los hospitales de la ciudad de Cuenca.
9: La fiscal provincial de la SUAI, Jimena Rojas, no pudo confirmar que exista un pedido de parte de la fiscalía para que se pueda localizar al alcalde suspendido de Cuenca, Cristian Zamora, a través de la Interpol. Lo que sí confirmó es que hay 3 nuevas denuncias relacionadas a la construcción de hospitales en Cuenca.
8: La información es reservada. Darle yo información a usted atentaría el principio de lo que establece el artículo 180 del Código Orgánico Integral Penal, que es difundir información restringida en el marco de una investigación previa. Por lo tanto, emitir yo cualquier criterio o cualquier diligencia que se haya practicado dentro de una investigación previa, estaría yo cometiendo un delito. Se ha solicitado ya esto, sí, al señor juez de la ciudad de Quito de delitos contra la corrupción y crimen organizado por 3 ocasiones ya, para que se señale fecha, día y hora a fin de que se lleve a cabo la audiencia de formulación de cargos en contra del alcalde suspendido, Cristian Eduardo Zamora. Sin embargo, de aquello no hemos tenido respuesta aún. Nosotros, como Fiscalía General del Estado, siempre actuamos con objetividad, actuando de acuerdo a los elementos que constan dentro del proceso.
10: Doctora, ¿han ingresado nuevas denuncias en contra del alcalde suspendido Cristian Zamora a la Fiscalía?
8: Han ingresado 3 denuncias la semana anterior, concretamente por la construcción de los hospitales de la ciudad de Cuenca, del Valle, Baños y Ricaurte. Esas investigaciones también o denuncias se encuentran pues en la fase preprocesal de investigación previa y nos encontramos ya desarrollando las diligencias y una de ellas pues ya notificando a los presuntos investigados que se encuentran dentro de esos expedientes. Recuerde usted de la Constitución de la República del Ecuador, admite la presunción de inocencia. Lo que nosotros estamos haciendo en este momento es investigando, reuniendo los elementos de convicción suficientes y necesarios para que, en el caso de existir responsabilidad sobre las personas que se encuentran investigadas, pues Fiscalía solicitará lo que en derecho corresponda.
10: Estas acciones que ha venido tomando la Fiscalía desde hace algunas semanas, ¿por qué razón no se pudieron realizar antes de que el alcalde

0: abandone el país.
1: Bueno, no le podría decir. Recuerde usted de que yo he tomado posesión en el despacho desde el 1 de septiembre del año 2026. Llevo un mes aquí y estoy dando celeridad a todos los trámites que se encuentran aquí pendientes. Estamos pues trabajando con total objetividad e imparcialidad en todos los casos.
2: Para el noticiario de Antena 1, reportó Jorge Isaac Peña.
3: Por otro lado, los vigilantes de vehículos realizaron un plantón para rechazar la ordenanza que plantea prohibir esta actividad en Cuenca. Los trabajadores sostienen que la medida afectaría a más de 600 familias. La alcaldesa Marisol Peñalosa manifestó su apertura al diálogo y recordó que la ordenanza todavía no ha sido aprobada.
4: Triste decir estas palabras, dejar sin trabajo a más de 600 familias.
5: Los vigilantes de vehículos hicieron un plantón de protesta, pues rechazan la ordenanza que prohibiría esta actividad en la ciudad.
4: Que den de baja la ordenanza, que ya en la primera reunión se aprobó. No hay otra salida, no hay otra solución, porque no hay trabajo. No hay quien a nuestra edad, creo que a nadie nos puede dar trabajo. Hoy en el día estamos en la miseria. Habemos compañeros que pasamos de unos 20, 25 años, 15 años, 10 años, el más corto que hay, 7, pero hay compañeros que vivimos de ese trabajo día a día. Pasamos de unos 600 familias como vigilantes seguros en las calles de Cuenca. Es triste decir estas palabras, oí decir que van a colocar en algunas instituciones que hay por ahí, pero no van a caber más de 600 familias, tampoco no van a cumplir.
5: La concejal Jenny Bermeo, quien propuso esta norma, señala que no hay vuelta atrás con esta prohibición.
6: Recuerden que esta actividad ya está prohibida en el artículo 55 del COTAD literal M, donde se indica que no se puede dar mal uso del espacio público, sobre todo en actividades que se pida dinero o se comercialicen cosas que no tengan permiso por parte del GAD. Así que la ordenanza lo dice claramente, se va a prohibir totalmente la actividad de vigilantes de vehículos en todo Cantón Cuenca, tanto en la parte urbana como en la parte rural.
5: Por su parte, la alcaldesa de Cuenca, Marisol Peñalosa, se abrió al diálogo con los vigilantes seguros y señaló que la ordenanza todavía no está aprobada en segundo y definitivo debate.
7: Pero primero, no estamos en contra del trabajo, al contrario, estamos aquí para apoyarles a cada uno de ellos, y el diálogo es lo más importante. Recién está el primer debate, y el primer debate puede cambiar todo, puede eliminarse, puede incluirse varios artículos, así que les invito a los representantes poder tener ese diálogo importante con las comisiones que están elaborando este proyecto normativo previo al segundo debate. Pero también nosotros, ¿qué les hemos dicho a los señores que están trabajando en las veredas como vigilantes seguros? Que nosotros también tenemos espacios en los mercados de Cuenca, donde también se les ha puesto en disposición que puedan trabajar, y también otros espacios. Y además hubo una propuesta importante dentro del debate, que las empresas privadas puedan contratarles a ellos, porque hay gente buena que trabaja y conocemos y valoramos mucho. Sin embargo, hay que ser muy respetuosos, y nosotros siempre estaremos para escuchar propuestas y ojalá poderse reunir lo más pronto posible.
8: Nos va a dejar desempleado con el pan afuera. Y va a haber más robo. La silla queda y ella.
2: Para el noticiario de Antena 1, reportó Jorge Isaac Peña.
3: Precisamente Marisol Peñalosa se refirió a las investigaciones contra Cristian Zamora. Señaló que sería una decepción para los cuencanos si se confirman las presuntas irregularidades denunciadas. La alcaldesa afirmó que el municipio entregó información solicitada por la Contraloría y sostuvo que las investigaciones deben continuar, mientras las obras hospitalarias deben mantenerse por haber sido financiadas con recursos públicos.
7: ¿Qué nos preocupa? Y de ser cierto este presunto delito o investigación, Yo creo que sería una decepción para nosotros como cuencanos.
5: La alcaldesa de Cuenca se pronunció sobre la presunta red de corrupción que involucraría al alcalde suspendido de Cuenca, Cristian Zamora, y que tiene que ver en contrataciones de los hospitales por más de $2 millones.
7: En relación al tema de los hospitales, nosotros desde el primer día mandamos un oficio a todas las direcciones, departamentos de unidad ejecutora, primero, de ser muy responsables con Contraloría, de dar respuesta. Y nosotros hemos acogido todas las recomendaciones que nos ha enviado Contraloría General del Estado. Y es en esa línea, siguiendo esas recomendaciones en relación de los hospitales, nosotros hemos seguido una hoja de ruta al respecto. No hemos podido inaugurar antes, porque no teníamos la acta entrega y recepción provisional. Sin embargo, ahora con nuestro coordinador de infraestructura se está siguiendo esa hoja de ruta. Esperemos que ya en estos días se pueda solventar esas recomendaciones, primero de Contraloría, recomendaciones técnicas y jurídicas, y luego de eso se hará la inauguración pertinente del hospital de Baños. Y además estas obras son con plata de los cuencanos, son de nuestros impuestos, se sigue los procesos respectivos, pero las investigaciones previas tienen que seguir. A nosotros nos han solicitado información, nosotros hemos entregado la información pertinente y siempre hay ese buen diálogo con todas las entidades gubernamentales, provinciales, cantonales para avanzar. Pero las obras no pueden parar, estos proyectos no pueden detenerse, al contrario, nosotros seremos respetuosos a las recomendaciones que nos den y a la solicitud de información que nos han pedido y de esa manera entregaremos toda la información pertinente. Si nos preocupa, y de ser cierto este presunto delito o investigación, yo creo que sería una decepción para nosotros como cuencanos. Sin embargo, nosotros estaremos ahí siempre con las puertas abiertas y sobre todo entregando la información pertinente, técnica, pero no pueden parar las obras y los proyectos. Pero sin embargo, nosotros seremos respetuosos a la información que nos solicite y estaremos ahí siempre con las puertas abiertas.
5: Por último, se refirió a la investigación de nexos familiares entre concejales y funcionarios municipales.
7: Algunos no nos mandaron lo que se había solicitado. Por eso se pidió una ampliación de la información, no a todos, a algunas EPs, algunas direcciones, y esperemos que en esta semana se entregue, pero a la par yo había solicitado, queridos amigos de los medios de comunicación, un informe jurídico por parte de sindicatura del municipio en relación a todo este tema para dar tranquilidad también a la ciudadanía. Esperemos que en estos días ya se nos entregue, porque algunos no nos entregaron la información que se había solicitado.
5: Para el noticiario de Antena 1, reportó Jorge Isaac Peña.

0: Finalmente, el legislador Roque Ordóñez cuestionó al Ministerio de Educación por la entrega de libros con el mismo contenido para estudiantes de quinto, sexto y séptimo año de educación básica. También pidió explicaciones sobre la actuación del gobernador de la SUAY y exigió rendición de cuentas a la ministra de Educación, Gilda Alcíbar.
1: El asambleísta Roque Ordóñez denuncia que supuestamente se estaría entregando los mismos textos escolares a los estudiantes de quinto, sexto y séptimo de básica en el régimen Sierra.
2: Al gobierno poco o nada le interesa a los niños. En el régimen Sierra, aquí en la provincia de La Suay, se entregaron libros de quinto, sexto y séptimo. Quinto de básica, sexto de básica y séptimo de básica. Con el mismo contenido. El libro de séptimo de básica tiene el mismo contenido que el de quinto de básica. ¿Y qué es lo que les han dicho? Porque para eso sí son vivísimos. Les han dicho a los profesores y a los padres de familia que no cuenten, que no digan. Más bien a los padres, a los profesores les han dicho que puedan explicarles estos días en la escuelita solo los términos o los tiempos que a ellos les corresponde. ¿Saben el nivel de retroceso que nosotros estamos teniendo aquí en la provincia de Azuay? Estoy solicitando ya la información. Estos libros nos entregaron este fin de semana, que ustedes lo pueden ver. Y ya les entregaron. Estos libros son los que actualmente están entregados a los estudiantes. Estos de aquí. Todos estos libros. Currículum por competencias. Todos estos libros están entregados a nuestros estudiantes, a nuestros niños aquí en la provincia de Azuay. Y tienen, aquí está, quinto, sexto y séptimo. Como ustedes pueden ver, aquí está. Es el mismo contenido que ustedes lo pueden verificar en matemáticas, en ciencias naturales, en lenguaje y literatura. Eso es desastroso para nuestros niños y adolescentes.
3: ¿Qué pasó en este caso? ¿Por qué los docentes cree usted que no han elevado, no han dicho nada? Porque es la responsabilidad de ellos en este caso decir algo sobre esto.
2: Ahí yo puedo entender, hay un miedo, lamentablemente miedo campante. Tienen miedo los médicos del hospital que no quieren denunciar. Tienen miedo los profesores que nos han hecho, profesores nos hicieron llegar estos libros. Tienen miedo de denunciar por el nivel de hostigamiento que hay por parte del gobierno nacional con el silencio cómplice del gobernador de aquí de la provincia de Azuay. Bueno, nosotros ya hemos presentado ya un oficio a la ministra de Educación, esperamos que nos corresponda, que nos conteste. Nos vamos a ir a la comisión de educación, vamos a plantear este tema en la comisión de educación y llegar hasta las últimas consecuencias, porque aquí tiene que haber responsables, porque más allá y lo que nosotros buscamos es las soluciones. Ponemos en alerta para que inmediatamente las autoridades tomen soluciones. Nuestros niños están estudiando con libros que no les corresponden. Es un total retroceso en la educación. Es lamentable. Conversábamos con padres de familia y profesores que tienen, digamos, temor de denunciar estos temas. Por eso nosotros lo hacemos y vamos a irnos hasta las últimas consecuencias. Nuestros niños, niñas y adolescentes no se merecen esto en el Azuay y en ninguna parte del país.
1: Para el noticiario de Antena 1, reportó Jorge Isaac Peña.
0: Nos vamos a una breve pausa y enseguida retornamos.
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0: Regresamos con un tema que ha generado preocupación en el ámbito de la libertad de prensa. Diario Expreso anunció que dejará de circular en formato impreso desde este 9 de octubre y continuará su operación en formato digital. La decisión se produce en medio de una revisión financiera de la empresa Gráficos Nacionales y de una próxima junta de accionistas en la que se analizará su situación económica y la posible venta de activos y marcas. El anuncio provocó reacciones de organizaciones nacionales e internacionales. La Sociedad Interamericana de Prensa expresó preocupación por el cierre de la edición impresa y pidió al Estado ecuatoriano garantizar condiciones para el ejercicio periodístico. Fundamedios también vinculó la decisión con un año de conflictos entre el Estado y Gráficos Nacionales, mencionando auditorías, allanamientos, disputas societarias e intervenciones regulatorias. La organización sostiene que el cierre ocurre en un contexto que podría afectar la sostenibilidad económica de un medio con una línea editorial crítica. Por su parte, el Observatorio de Derechos y Justicia manifestó su preocupación por el fin de la edición impresa y sostuvo que la decisión sería consecuencia de presuntas agresiones directas e indirectas contra la libertad de expresión. También denunció, según su pronunciamiento, hostigamiento administrativo y judicial, así como intentos de captura societaria y censura contra columnistas y representantes del medio. Estas son interpretaciones y denuncias de las organizaciones mientras la empresa mantiene su actividad en formato digital. El cierre de la edición impresa abre además un debate sobre la situación económica de los medios de comunicación, la transformación de los hábitos de consumo informativo y las condiciones necesarias para preservar el pluralismo y la libertad de prensa en Ecuador.
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6: Saludamos al licenciado César Ricaurte, él es el director de Fundamedios. Quisiéramos conversar el día de hoy sobre la posible desaparición de la edición impresa de Diario Expreso, que ha estado 53 años circulando en Ecuador y que reabre una discusión de fondo sobre el estado de prensa en Ecuador. En medio de dificultades económicas que enfrentan los medios tradicionales por la transformación digital, la caída de la publicidad, el cambio de hábitos de consumo y la información, también persisten preocupaciones relacionadas con la libertad de prensa, el acceso a la información pública y las condiciones para ejercer un periodismo independiente. Muy importante conocer tu visión, César.
7: Gracias, Gustavo. Un enorme saludo para ti y para toda la audiencia. Y bueno, sí, es una noticia muy preocupante. Obviamente, como bien señalas tú, el contexto nos indica que hay una crisis generalizada de los llamados medios tradicionales. Sin embargo, y especialmente de la prensa escrita, sin embargo, en este caso de Diario Expreso también están actuando factores por fuera de esta crisis que es global, que es mundial, y más bien lo que precipita esta decisión de los propietarios, de los accionistas de Diario Expreso, son las presiones políticas, económicas, el acoso al que está siendo sometido Diario Expreso desde básicamente el inicio del actual gobierno de Daniel Noboa.
6: ¿Es un problema particular o es síntoma de algo más profundo?
7: Yo creo que es síntoma de algo más profundo. Recordemos que ya cuando sale el periodista Roberto Aguilar de Diario Expreso, se habló de la pérdida masiva de anunciantes atribuibles a las presiones políticas que ejercían altos funcionarios de gobiernos sobre empresarios privados. Y finalmente, claro, cuando Roberto Aguilar sale de Diario Expreso, se anuncia que el último anunciante que había quedado, el último anunciante privado y estable del diario, había optado por ya no pautar publicidad, por el no publicar anuncios publicitarios en Diario Expreso. Entonces, evidentemente, eso desata una o acentúa, en más que desatar, acentúa una crisis económica profunda. Y la decisión de los accionistas, Gustavo, hay que leerla con mucha atención, porque por un lado lo que nos dicen es vamos a dejar de publicar la edición impresa, pasamos solamente a la digital, pero al mismo tiempo lo que podemos ver es que se anuncia salidas de periodistas y de muchos otros trabajadores del diario.
6: Y se venden marcas y adicionalmente bienes inmuebles.
7: Exacto, se venden los algunos bienes inmuebles, propiedad de los accionistas. Y lo que más preocupa es justamente esto que tú señalabas, la venta de las marcas. Es decir, básicamente se plantea que Diario Expreso podría, incluso su edición digital, pasar a otras manos, de otros accionistas. Y esto dentro de un patrón que hemos visto, ¿cierto?, durante los últimos dos años, de venta de medios de comunicación, de venta y compra de medios de comunicación sin ningún tipo de transparencia, sin que los ciudadanos podamos conocer realmente quiénes están, son los verdaderos propietarios de medios de comunicación, e incluso tan importantes como Diario El Universo, como Radio Centro, etcétera, etcétera, el portal La Posta. Hay varios medios de comunicación que se han estado vendiendo. Se anuncia incluso la reaparición de Diario Hoy. Tampoco sabemos quiénes son los nuevos accionistas, ¿no es cierto? Y ahora posiblemente Diario Expreso también cambie de manos. Eso para mí es quizás incluso más preocupante que el anuncio de la pérdida de la edición impresa, que es una gran pérdida, por supuesto. Nadie lo tiene una gran importancia, pero el hecho de que se plantee ya en reunión de accionistas la venta de las marcas, es decir, de la marca Diario Expreso y posiblemente Diario Extra, pues significaría que el diario pasa ya a ser propiedad de otros accionistas que no sabemos quiénes son.
6: ¿Tienen vigencia, César, hoy en día lineamientos éticos que integran convenios internacionales como el Decálogo de Chapultepec? ¿Y qué es lo que dicen instrumentos como esto relacionado con situaciones que las estamos viviendo?
7: Sí, mira, obviamente la Convención Americana prohíbe toda forma de censura directa e indirecta. Y aquí estamos ante hechos que podrían estar configurando justamente una situación de censura indirecta a través de las presiones, ¿no es cierto? Y de hecho, los principios de la Relatoría de Libertad de Expresión nos hablan, justamente nos describen cuáles son estas formas de censura indirecta. Y entre esas está justamente las presiones que pueden ejercer de forma administrativa los gobiernos, las presiones económicas sobre los medios de comunicación, las presiones sobre los anunciantes de los medios de comunicación, etcétera, etcétera. Entonces, yo creo que estamos evidentemente ante formas de censura indirecta cada vez más sofisticadas, de hecho, porque incluso aquí se podría alegar, incluso ni siquiera ninguna autoridad de gobierno se siente con la obligación de dar ningún tipo de explicación ante lo que está sucediendo con la libertad de expresión en nuestro país. Y básicamente podría decirse que es un cambio de accionistas, una venta de medios de comunicación entre privados, ¿no es cierto? Y que el gobierno no tiene nada que ver, cuando en realidad lo que estamos viendo es que quienes compran los medios de comunicación, ¿no es cierto?, lo hacen por los vínculos políticos que pueden tener con funcionarios, altos funcionarios del actual gobierno. Entonces, esto es, como digo, una situación en la cual se va tornando cada vez más sofisticada las formas de presión y de control de los medios de comunicación en nuestro país.
6: ¿Cómo describir el estado de situación de la libertad de prensa en Ecuador?
7: Yo diría que estamos en una situación muy crítica, una situación en la cual el periodismo, los medios de comunicación están amenazados, enfrentan varias amenazas, varias violencias. Por supuesto, la criminalidad, el crimen organizado significa una amenaza existencial contra la prensa y contra la misma sociedad ecuatoriana. Solo basta recordar, Gustavo, que el año pasado, el 2025, Ecuador fue el segundo país más letal en cuanto a asesinato de periodistas en toda la región. solamente estamos detrás de México, y obviamente México es un país con una población y un territorio muchísimo mayor que el Ecuador. México terminó con 8 periodistas comunicadores asesinados, el Ecuador con 6 periodistas y comunicadores asesinados el año pasado. Este año ya hemos tenido por lo menos 2 casos de asesinatos, y el caso de que también lo planteamos como, pese a que no es periodista, no es comunicadora, pero el asesinato de la activista Mónica Silva nos parece que es un hecho que también está relacionado a la libertad de expresión por sus constantes denuncias de corrupción en la provincia de Santa Elena. Entonces, tenemos una situación muy crítica, pero por otro lado están las cada vez más evidentes presiones por parte del Poder Ejecutivo, por parte de alcaldes y prefectos. También se han convertido en poderes que atacan localmente a los medios de comunicación. Tenemos un masivo uso del sistema judicial para presionar a medios de comunicación y periodistas. Todas las semanas nos llega noticias de nuevos juicios que se plantean contra periodistas y medios de comunicación por las más variadas razones. No solamente ya temas de difamación, se utilizan muchas figuras legales para tratar de acallar a la prensa. Entonces, como te digo, Gustavo, vivimos una situación muy crítica y con presiones desde diversos sectores, desde diversos ángulos.
6: Más allá de este ambiente de presión, de censura, con los casos concretos que se han ido dando a conocer uno tras de otro, se está generando también un ambiente de autocensura entre periodistas y medios de comunicación que continúan trabajando.
7: Sin duda alguna, el efecto que tienen todas estas acciones es sin duda generar un temor, un miedo, incertidumbre en el trabajo de los demás periodistas y medios de comunicación. Siempre la pregunta va a ser, y bueno, ¿seré el próximo si sigo siendo crítico? Probablemente sea las presiones se vuelquen sobre mí, sobre mi medio de comunicación, ¿no es cierto? Entonces muchos periodistas y muchos medios prefieren dar un paso al costado, ¿no? Prefieren seguir, no sin topar de forma crítica cierto tipo de información. Y esto como, digamos, frente a las presiones políticas, pero hay también el temor que genera la acción del mismo crimen organizado en ciertas zonas del país y el silenciamiento de medios y periodistas en territorios que pueden considerarse zonas de silencio, no solo zonas silenciadas.
6: Pensando en la democracia, que es también parte de las libertades, este sistema que defiende derechos y libertades, ¿cuál es el costo para la democracia de perder medios de comunicación independientes, tradicionales, con capacidad de investigación y de fiscalización?
7: Los efectos en la democracia son enormes y son inmediatos, porque finalmente lo que estamos viendo es que hay un empobrecimiento, o sea, con el cierre, con el traspaso de medios de comunicación, con el silenciamiento de medios de comunicación y periodistas, el efecto que se produce es empobrecer el debate público, limitar el debate público, el hacer que el debate público sea cada vez menos plural, menos diverso, en el cual las opciones de crítica y de vigilancia del poder público se van limitando y se va imponiendo un solo relato de la realidad. Y eso definitivamente atenta contra los principios fundamentales de una sociedad democrática que se construye justamente con diálogo, con disidencia, con crítica, con una conversación entre diversos. Eso es finalmente la democracia. Y aquí finalmente lo que estamos asistiendo es al empobrecimiento, como digo, del debate público y a la pérdida de esos espacios, de esa conversación pública que es indispensable para el sostenimiento de una sociedad democrática.
6: Diario Expreso dice haber perdido el 70% de sus anunciantes, y entre ellos está también un buen porcentaje de anunciantes privados. Esta deserción de anunciantes es, por tanto, una decisión de actores civiles, en buena parte, no exclusivamente decisiones que puedan provenir del gobierno. ¿Qué está pasando con la sociedad y qué sucede con una sociedad cuando disminuyen los espacios para la crítica y el debate plural?
7: Exactamente, los ciudadanos perdemos la oportunidad de poder enriquecer nuestra información, nuestra visión de una sociedad desde diversas perspectivas, y con eso tomar mejores decisiones en una sociedad democrática. Estamos, Gustavo, recordemos, en medio de un contexto electoral. El Ecuador va a ir de nuevo a las urnas en noviembre para renovar todos los gobiernos locales, ¿cierto? Y ahí, en ese contexto electoral, es muchísimo, muchísimo más importante el que el debate público sea lo más abierto, lo más diverso, lo más plural posible. Si no, los ciudadanos quedan a merced de incluso de desinformación, ¿cierto?, que circula de forma masiva en este momento a través de diversos canales.
6: ¿Qué papel debería jugar la ciudadanía en esa situación? La libertad de expresión no debería ser una preocupación exclusiva de los periodistas, debería involucrar a la población.
7: Exactamente, los ciudadanos, yo creo que tenemos un papel fundamental. Hay que levantar la voz de protesta, hay que hacernos escuchar frente a lo que está sucediendo, no permitir que se siga construyendo un modelo autoritario de gobierno en el cual se genera esos niveles de incertidumbre, ¿no es cierto?, y de irrespeto a derechos fundamentales como es la libertad de expresión.
6: Muchas veces se habla de libertad de prensa como un derecho político, pero poco de su dimensión económica. ¿Cómo afecta a ciudadanos y empresas la reducción de fuentes independientes de información que de alguna manera, con su desaparición, van generando una visión un tanto más obtusa de lo que sucede en el país?
7: Exactamente, eso es lo que sucede cuando se empobrece el debate público, las visiones, las distintas visiones que coexisten en una sociedad tienen que tener una expresión a través de los contenidos que se publican, que se emiten a través de los diversos medios de comunicación del país. Ese es justamente parte del ecosistema democrático, llamémoslo así, es así como debería funcionar. Sin embargo, cuando tenemos situaciones en las cuales se van acallando las voces que pueden publicar, que pueden emitir, que los ciudadanos pueden ver o escuchar en un medio de comunicación o en distintos medios de comunicación, definitivamente, como bien señalas, Gustavo, esto se va volviendo cada vez más cerrado, con visiones más incluso polarizantes, ¿no es cierto? Al final, la democracia se enriquece con lo que está en el medio, con las visiones que pueden matizar las posiciones más radicales. Pero lo que vivimos actualmente es unas sociedades en las cuales se privilegian las posiciones más radicales, más polarizantes, y comienzan a desaparecer esas posiciones que están en el medio, que pueden matizar en algo esas posiciones más radicales.
6: ¿Juega algún papel la transformación digital en la crisis actual de los medios de comunicación?
7: Definitivamente sí, por supuesto, lo digital obviamente ha puesto en crisis a los medios de comunicación tradicionales. Las redes sociales, yo creo que ha venido a profundizar muchísimo más esa crisis, y yo creo que hay en general una pérdida del pensamiento crítico frente a lo que actualmente sucede, que es la cultura del clic, ¿no? O sea, eso es lo que ahora importa, que sea verdad, que sea mentira, no importa, que tenga una posición fundamentada o no importa, lo que importa es que genere más clics. Entonces, las posiciones más críticas se van empobreciendo en ese contexto.
6: ¿Cómo afecta, dificulta en esta situación el tamaño relativamente pequeño de Ecuador. Pensar que diarios como el New York Times, el País de España y otros de esa dimensión puedan tener audiencias globales y se traslade esto también a soluciones de carácter financiero. No lo tenemos en Ecuador, son audiencias relativamente pequeñas, una población también relativamente pequeña. ¿Cómo encontrar fórmulas para sostener el periodismo independiente en Ecuador? La publicidad, las suscripciones, donantes o una combinación de modelos.
7: Sí, tiene que ser una combinación de modelos. Evidentemente Ecuador está en una situación mucho más crítica que otros países de la región. Probablemente con una situación de mercado mucho mejor. Pienso en los grandes medios de Argentina, Chile, Colombia, tiene una industria mediática.
6: Mercados muy grandes.
7: Bastante sólida, sí, correcto. Pero no sé si es cuestión solo de mercado. Yo creo que los medios de comunicación ecuatorianos salieron bastante maltrechos de la era del correísmo y nunca se hizo una reconstrucción del sector. Nunca se llegaron a tomar las medidas que eran necesarias, que eran urgentes para revitalizar al sector mediático. La misma ley de comunicación finalmente fue reformada dos veces en la presidencia de Lenín Moreno y en la presidencia de Guillermo Lasso, pero al final quedó como yo siempre le digo que es como una colcha de retazos, ¿no? Una ley que se introdujeron parches por aquí, parches por acá, quedaron vigentes algunos aspectos de la ley original, pero nunca se ha avanzado en una legislación integral que vaya en la línea de crear las condiciones para que el periodismo y los medios de comunicación en el Ecuador tengan un desarrollo, un crecimiento y desarrollo sólido, ¿no? Eso nunca ha sucedido en estos últimos, por lo menos en estos últimos 20 años.
6: ¿Se observan otras señales de deterioro institucional en el país que puedan estar afectando al ejercicio periodístico?
7: Sí, por supuesto. Mira que solamente la semana pasada tuvimos dos casos realmente muy alarmantes. Primero es el discurso y el despido casi inmediato de la presidenta de la Cámara de Industriales de Pichincha, la señora María Paz Hervis, que básicamente producto de un discurso crítico, un discurso en defensa, además, del periodismo y de los medios de comunicación del país. Y lo otro es este fin de semana, la expulsión, la deportación del activista y hacker sueco Olavini, también a nuestro juicio y respetando cualquier proceso, incluso basándose en informes de inteligencia secretos, y que por lo tanto no garantizan ese debido proceso. Entonces estamos teniendo una situación en la cual se multiplican estas acciones arbitrarias de parte de las autoridades del Estado.
6: Bien, muchísimas gracias, César, por habernos atendido.
7: Gracias, Gustavo, un enorme saludo para ti y para toda la audiencia.
6: He escuchado al licenciado César Ricaurte, él es el director de Fundamedios.
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1: Son las 8:01.

0: Son las 8:41.
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0: Son las 9:23.
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0: las 9:43.
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0: 310-15.
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0: son las 10:44.
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0: señoras y señores. Bienvenidos a nuestra edición nocturna del noticiario Antena 1, correspondiente a la fecha de hoy, lunes 5 de octubre de 2026.
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0: buenas noches. Estas son las principales noticias nacionales y locales de este 5 de octubre, en la segunda emisión del noticiario Antena 1 Radio Video. El Consejo Nacional Electoral inició la impresión de papeletas para las elecciones seccionales y del Consejo de Participación Ciudadana del 29 de noviembre. El proceso comenzó con alcaldes y prefectos de Galápagos, Santa Elena, Zamora, Chinchipe y Carchi. El gobierno eliminará el impuesto al valor agregado y el impuesto a la salida de divisas para importar equipos destinados a proyectos privados de generación y almacenamiento eléctrico. La Comisión de Fiscalización aprobó un informe favorable para recomendar el juicio político contra David Rosero, vocal del Consejo de Participación Ciudadana y Control Social. Daniel Noboa aseguró que los indicadores de seguridad muestran una reducción de la violencia y afirmó que la última semana registró 117 homicidios intencionales, además de una caída superior al 30% en denuncias de extorsión en Quito y Guayaquil. El anuncio del cierre de la edición impresa de Diario Expreso provocó reacciones de organizaciones nacionales e internacionales que advierten riesgos para la libertad de prensa. José Julio Neira afirmó que la Fiscalía solicitó a Interpol una notificación roja para localizar al alcalde suspendido de Cuenca, Cristian Zamora, quien se encuentra en México. Henry Llanes acudió a la Corte Constitucional para pedir el trámite urgente de una acción extraordinaria de protección y revertir su descalificación como candidato al Consejo de Participación Ciudadana. Ecuador vuelve a enfrentar limitaciones para cubrir la demanda eléctrica, aunque la capacidad instalada supera los 8.000 megavatios. No toda está disponible simultáneamente ni puede generar de forma continua. Noboa afirmó que los indicadores económicos positivos impulsan el consumo y señaló que Ecuador recibió más de 700 millones de dólares en inversión extranjera durante el primer semestre, con expectativas de nuevas inversiones. El caudal de Coca-Cola Sinclair continúa disminuyendo por la reducción de lluvias en la vertiente oriental. Al menos 4 denuncias por campaña anticipada fueron presentadas ante el Tribunal Contencioso Electoral. Organizaciones sociales atribuyen la crisis financiera de Gráficos Nacionales y el cierre de la edición impresa de Expreso a presuntos ataques del gobierno contra su línea editorial. El Consejo de la Judicatura incorporará 222 jueces temporales para reducir el déficit de operadores de justicia. Daniel Noboa anunció a Sarija Moya como delegada de Ecuador ante el Banco Interamericano de Desarrollo. El presidente aseguró que no habrá cortes de luz para los hogares durante las semanas más críticas del estiaje y destacó la generación de Toachi Pilatón, Mazar Dudas, Baba, Dos Barcazas y nuevos proyectos privados. Tras el sobreseimiento de Antonio González en el caso Progen, la Fiscalía mantiene el proceso contra otros implicados. Byron Orozco señala al Ministerio de Energía como eje de las contrataciones. Prestadores externos del Instituto Ecuatoriano de Seguridad Social protestan en Pichincha por deudas de más de 2 años y advierten con suspender servicios si no reciben pagos. El Observatorio de Derechos y Justicia cuestionó el cierre de la edición impresa de Expreso y denunció presiones contra la libertad de expresión y de prensa. José Julio Neira anunció que Ecuador prevé concretar la compra de medicamentos a India, que serían distribuidos mediante el Ministerio de Salud Pública, la empresa pública AIL y el sector privado. La Fiscalía confirmó 3 nuevas denuncias contra Cristian Zamora relacionadas con la construcción de hospitales en Cuenca. La fiscal provincial Jimena Rojas señaló que están en investigación previa y no confirmó la alerta de Interpol. El legislador Roque Ordóñez cuestionó al Ministerio de Educación por entregar libros con el mismo contenido para 5.º, 6.º y 7.º año de educación básica y pidió explicaciones a la ministra Gilda Alcíbar. El embalse Mazar registra una leve recuperación por las lluvias recientes y la desconexión eléctrica aplicada durante el fin de semana. Nuevos señalamientos contra Cristian Zamora generan reacciones en el municipio de Cuenca. El gobierno lo vincula con empresas relacionadas con hospitales municipales, mientras Zamora rechaza las acusaciones. Vigilantes de vehículos realizaron un plantón contra la ordenanza que busca prohibir esta actividad en Cuenca. Aseguran que afectaría a más de 600 familias. La alcaldesa Marisol Peñalosa señaló que la norma aún no está aprobada y se mostró abierta al diálogo. Marisol Peñalosa calificó como una posible decepción para los cuencanos que se confirmen las acusaciones contra Cristian Zamora.
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0: Esta noche entrevistamos al licenciado César Ricaurte, director de Fundamedios, sobre el tema: estado de situación de los medios y la libertad de expresión en Ecuador.
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En España, el presidente del gobierno, Pedro Sánchez, convoca elecciones anticipadas tras el fracaso en el Congreso de dos decretos destinados a aliviar la profunda crisis de la vivienda que atraviesa el país. Aquí en Francia arde este martes con movilizaciones estudiantiles de secundaria y de universidades anunciadas en reclamos de mejores condiciones de estudios. Cuando es denunciada a la vez la represión de las fuerzas antidisturbios contra los alumnos, en su mayoría menores. En esta última edición, Américas, Brasil, póker de ases para el clan Bolsonaro, Flavio en cabeza contra Lula en la primera vuelta de la presidencial, Michelle, la madre, al Senado con su hijo Carlos y el menor Jair Renan al Congreso. Ampliamos esa cobertura a continuación. Fabián Elía en controles, al micrófono Marcos García Herrera, Primera Escala, Madrid, Noticias.

0: Buenas noches, bienvenidos a la segunda emisión informativa de Antena 1 Radio Video. A esta hora revisamos los principales acontecimientos del Ecuador y, de manera especial, las noticias que marcan la jornada en Azuay y Cuen. Comenzamos con la emergencia eléctrica. El presidente Daniel Noboa aseguró que no habrá cortes de luz para los hogares durante las próximas semanas, que considera las más críticas del estiaje. Señaló que Toachi Pilatón genera más de 200 megavatios, Mazar Duda 178 y Baba cerca de 40. A esto se suman dos barcazas contratadas y nueva generación privada. El gobierno prevé además incorporar 655 megavatios de generación termoeléctrica hasta abril de 2027. Sin embargo, este lunes se reportaron cortes en hogares de Guayaquil mientras continúan las desconexiones programadas para empresas. En seguridad, el presidente Daniel Noboa afirmó que los indicadores recientes muestran una reducción de la violencia. Según el mandatario, la semana pasada registró 117 homicidios intencionales, la cifra semanal más baja del año, y las denuncias de extorsión habrían disminuido en más de 30% en Quito y Guayaquil. Noboa atribuyó estos resultados a operativos contra cabecillas y estructuras de la economía criminal. Y en materia económica, el presidente sostuvo que los indicadores positivos empiezan a reflejarse en un mayor consumo de bienes básicos. Afirmó que durante el primer semestre, Ecuador recibió más de 700 millones de dólares en inversión extranjera y anticipó nuevas inversiones vinculadas con minería, petróleo, energía, producción industrial y ventas.
1: De lo que a cada rato molestan en el noticiero que tengo de un primo resentido, pasa lo siguiente. Tenemos Toachi Pilatón. Toachi Pilatón no existía en el 2024.
2: ¿Lo recuperaron ustedes?
3: Y ya está generando.
1: Está generando más de 200 megas. Uh-huh. Está también Doble Peripa, Marcel Laniado, que estaba seco. Ahorita está, por la inversión que hicimos en febrero, está generando 178 megas. Baba está generando cerca de 40 megas. Entonces, eso sumado a las dos barcazas que ya contratamos y sumado también a la nueva generación privada, va a poder dar sostenibilidad en estas semanas que son las peores semanas, y ninguna familia ecuatoriana va a tener algún corte de luz. Por más que sueñen los odiadores que haya cortes, no va a haber cortes.
4: Adicionalmente a eso, presidente, tenemos varios proyectos de termoeléctricas que están entrando hasta abril del 2027, que suman 655 megas más. Esto se debe a toda la planificación que se ha realizado y con lo que expliqué al principio.
5: Resultados de seguridad es porque aquí mismo nos hemos apretado bien los pantalones y hemos luchado, y la policía y las Fuerzas Armadas ecuatorianas se han sacado el aire para mejorar la situación. La semana pasada tuvimos la semana de menores homicidios intencionales del año, 117. Y eso es una señal que la captura, especialmente, o la dada de baja de los cabecillas, de los capos invisibles, especialmente, está funcionando. Estamos atacando las economías criminales, estamos atacando las estructuras de exportación de coca y estamos protegiendo la frontera. De esa es el resultado, es 30% y pico menos de extorsión en Guayaquil y en Quito, y la semana de menos homicidio. Ahora, en las próximas semanas, se va a comunicar y se va a ver las inversiones grandes que van a haber de grupos extranjeros.
0: Mientras tanto, el secretario general de la Administración Pública, José Julio Neira, anunció que Ecuador prevé concretar en las próximas semanas la compra de medicamentos a India. El abastecimiento se coordinaría entre el Ministerio de Salud Pública, la empresa pública AIL y el sector privado para distribuir los fármacos en más de 1.793 centros de salud del país.
4: Y esta semana se está firmando el acuerdo comercial con el gobierno, que es el que ha

0: tomado varios meses en salir, pero tuvimos una última reunión que fue muy exitosa con altas autoridades del gobierno de la India. También cuando el presidente estuvo en Nueva York, tuvimos una reunión con el canciller Curry y el canciller de la India, donde se le explicó no solo la urgencia, pero la emergencia de realizar la compra lo más pronto posible. La estamos realizando las próximas semanas, y aparte lo que anunció el presidente es un anuncio que se va a comunicar en conjunto con el sector privado para la logística y abastecimiento de medicina a nivel nacional. Es un trabajo en conjunto con el Ministerio de Salud Pública, con la empresa pública de AIL, que fue la que se creó durante el mes de junio, para hacer la distribución a nivel nacional y que todos los centros, que son más de 1.793 centros médicos del Ministerio de Salud Pública, estén abastecidos diariamente con la medicina que necesitan. Eso es algo histórico que lo trataron de hacer en el gobierno fallido del presidente anterior, pero en este gobierno lo estamos implementando de forma eficiente y efectiva. Y, presidente, ¿le puedo enviar un saludo al noticiero de su primo resentido que me nombra todas las mañanas, por favor?
1: Mándelo, sí. Mándelo.
0: Saludos a Lenín.
2: Ok,
3: pasamos a Cuenca. La Fiscalía confirmó 3 nuevas denuncias contra el alcalde suspendido Cristian Zamora, relacionadas con los contratos para la construcción de los hospitales municipales del Valle Baños y Ricaurte. Las denuncias corresponden a presuntas irregularidades en procesos de contratación que superan los $2 millones. La Fiscalía mantiene estos casos bajo investigación y Zamora ha rechazado los señalamientos.
4: Han ingresado 3 denuncias la semana anterior, concretamente por la construcción de los hospitales de la ciudad de Cuenca.
5: La fiscal provincial de la SOAI, Jimena Rojas, no pudo confirmar que exista un pedido de parte de la fiscalía para que se pueda localizar al alcalde suspendido de Cuenca, Cristian Zamora, a través de la Interpol. Lo que sí confirmó es que hay 3 nuevas denuncias relacionadas a la construcción de hospitales en Cuenca.
4: La información es reservada. Darle yo información a usted atentaría el principio de lo que establece el artículo 180 del Código Orgánico Integral Penal, que es difundir información restringida en el marco de una investigación previa. Por lo tanto, emitir yo cualquier criterio o cualquier diligencia que se haya practicado dentro de una investigación previa, estaría yo cometiendo un delito. Se ha solicitado ya esto, sí, al señor juez de la ciudad de Quito de delitos contra la corrupción y crimen organizado por 3 ocasiones ya, para que se señale fecha, día y hora a fin de que se lleve a cabo la audiencia de formulación de cargos en contra del alcalde suspendido, Cristian Eduardo Zamora. Sin embargo, de aquello no hemos tenido respuesta aún. Nosotros, como Fiscalía General del Estado, siempre actuamos con objetividad, actuando de acuerdo a los elementos que constan dentro del proceso.
6: Doctora, ¿han ingresado nuevas denuncias en contra del alcalde suspendido Cristian Zamora a la Fiscalía?
4: Han ingresado 3 denuncias la semana anterior, concretamente por la construcción de los hospitales de la ciudad de Cuenca, del Valle, Baños y Ricaurte. Esas investigaciones también o denuncias se encuentran pues en la fase preprocesal de investigación previa y nos encontramos ya desarrollando las diligencias y una de ellas pues ya notificando a los presuntos investigados que se encuentran dentro de esos expedientes. Recuerde usted, de la Constitución de la República del Ecuador admite la presunción de inocencia. Lo que nosotros estamos haciendo en este momento es investigando, reuniendo los elementos de convicción suficientes y necesarios para que, en el caso de existir responsabilidad sobre las personas que se encuentran investigadas, pues Fiscalía solicitará lo que en derecho corresponda.
6: Estas acciones que ha venido tomando la Fiscalía desde hace algunas semanas, ¿por qué razón no se pudieron realizar antes de que el alcalde abandone el país?
4: Bueno, no le podría decir. Recuerde usted de que yo he tomado posesión en el despacho desde el 1 de septiembre del año 2026. Llevo un mes aquí y estoy dando celeridad a todos los trámites que se encuentran aquí pendientes. Y estamos pues trabajando con total objetividad e imparcialidad en todos los casos.
5: Para el noticiario de Antena 1, reportó Jorge Isaac Peña.
3: Por otro lado, los vigilantes de vehículos realizaron un plantón para rechazar la ordenanza que plantea prohibir esta actividad en Cuenca. Los trabajadores sostienen que la medida afectaría a más de 600 familias. La alcaldesa Marisol Peñalosa manifestó su apertura al diálogo y recordó que la ordenanza todavía no ha sido aprobada.
1: Es triste decir estas palabras, dejar sin trabajo a más de 600 familias.
5: Los vigilantes de vehículos hicieron un plantón de protesta, pues rechazan la ordenanza que prohibiría esta actividad en la ciudad.
1: Que den de baja la ordenanza, que ya en la primera reunión se aprobó. No hay otra salida, no hay otra solución, porque no hay trabajo. No hay quien a nuestra edad, creo que a nadie nos puede dar trabajo. Hoy en el día estamos en la miseria. Habemos compañeros que pasamos de unos 20, 25 años, 15 años, 10 años, el más corto que hay, 7, pero hay compañeros que vivimos ese trabajo día a día. Pasamos de unos 600 familias como vigilantes seguros en las calles de Cuenca. Es triste decir estas palabras, oír decir que van a colocar en algunas instituciones que hay por ahí, pero no van a caber más de 600 familias, tampoco no van a cumplir.
5: La concejal Jenny Bermeo, quien propuso esta norma, señala que no hay vuelta atrás con esta prohibición.
2: Recuerden que esta actividad ya está prohibida en el artículo 55 del COTAD literal M, donde se indica que no se puede dar mal uso del espacio público, sobre todo en actividades que se pida dinero o se comercialicen cosas que no tengan permiso por parte del GAD. Así que la ordenanza lo dice claramente, se va a prohibir totalmente la actividad de vigilantes de vehículos en todo Cantón Cuenca, tanto en la parte urbana como en la parte rural.
5: Por su parte, la alcaldesa de Cuenca, Marisol Peñalosa, se abrió al diálogo con los vigilantes seguros y señaló que la ordenanza todavía no está aprobada en segundo y definitivo debate.
7: Pero primero, no estamos en contra del trabajo, al contrario, estamos aquí para apoyarles a cada uno de ellos, y el diálogo es lo más importante. Recién está en primer debate, y el primer debate puede cambiar todo, puede eliminarse, puede incluirse varios artículos, así que les invito a los representantes poder tener ese diálogo importante con las comisiones que están elaborando este proyecto normativo previo al segundo debate. Pero también nosotros, ¿qué les hemos dicho a los señores que están trabajando en las veredas como vigilantes seguros? Que nosotros también tenemos espacios en los mercados de Cuenca, donde también se les ha puesto en disposición que puedan trabajar, y también otros espacios. Y además hubo una propuesta importante dentro del debate, que las empresas privadas puedan contratarles a ellos, porque hay gente buena que trabaja y conocemos y valoramos mucho. Sin embargo, hay que ser muy respetuosos y nosotros siempre estaremos para escuchar propuestas y ojalá poderse reunir lo más pronto posible.
8: Vamos a dejar desempleados con el pan afuera. Y va a haber más robo. La silla queda y ella.
5: Para el noticiario de Antena 1, reportó Jorge Isaac Peña.
3: Y precisamente Marisol Peñalosa se refirió a las investigaciones contra Cristian Zamora. Señaló que sería una decepción para los cuencanos si se confirman las presuntas irregularidades denunciadas. La alcaldesa afirmó que el municipio entregó información solicitada por la Contraloría y sostuvo que las investigaciones deben continuar, mientras las obras hospitalarias deben mantenerse por haber sido financiadas con recursos públicos.
7: ¿Qué nos preocupa? Y de ser cierto este presunto delito o investigación, que creo que sería una decepción para nosotros como cuencanos.
5: La alcaldesa de Cuenca se pronunció sobre la presunta red de corrupción que involucraría al alcalde suspendido de Cuenca, Cristian Zamora, y que tiene que ver en contrataciones de los hospitales por más de 2 millones de dólares.
7: En relación al tema de los hospitales, nosotros desde el primer día mandamos un oficio a todas las direcciones, departamentos, de unidad ejecutora. Primero, de ser muy responsables con Contraloría, de dar respuesta. Y nosotros hemos acogido todas las recomendaciones que nos ha enviado Contraloría General del Estado. Y es en esa línea, siguiendo esas recomendaciones en relación de los hospitales, nosotros hemos seguido una hoja de ruta al respecto. No hemos podido inaugurar antes, porque no teníamos la acta entrega y recepción provisional. Sin embargo,

0: nuestro coordinador de infraestructura. Se está siguiendo esa hoja de ruta. Esperemos que ya en estos días se pueda solventar esas recomendaciones, primero de Contraloría, recomendaciones técnicas y jurídicas, y luego de eso se hará la inauguración pertinente del hospital de Baños. Y además estas obras son con plata de los cuencanos, son de nuestros impuestos. Se sigue los procesos respectivos, pero las investigaciones previas tienen que seguir. A nosotros nos han solicitado información, nosotros hemos entregado la información pertinente y siempre hay ese buen diálogo con todas las entidades gubernamentales, provinciales, cantonales para avanzar. Pero las obras no pueden parar, estos proyectos no pueden detenerse, al contrario, nosotros seremos respetuosos a las recomendaciones que nos den y a la solicitud de información que nos han pedido y de esa manera entregaremos toda la información pertinente. Si nos preocupa, y de ser cierto este presunto delito o investigación, yo creo que sería una decepción para nosotros como cuencanos. Sin embargo, nosotros estaremos ahí siempre con las puertas abiertas y sobre todo entregando la información pertinente, técnica, pero no pueden parar las obras y los proyectos. Pero sin embargo, nosotros seremos respetuosos a la información que nos soliciten y estaremos ahí siempre con las puertas abiertas.
1: Por último, se refirió a la investigación de nexos familiares entre concejales y funcionarios municipales.
0: Algunos no nos mandaron lo que se había solicitado. Por eso se pidió una ampliación de la información, no a todos, a algunas EPs, algunas direcciones, y esperemos que en esta semana se entregue, pero a la par yo había solicitado, queridos amigos de los medios de comunicación, un informe jurídico por parte de sindicatura del municipio en relación a todo este tema para dar tranquilidad también a la ciudadanía. Esperemos que en estos días ya se nos entregue, porque algunos no nos entregaron la información que se había solicitado.
1: Para el noticiario de Antena 1, reportó Jorge Isaac Peña.

0: se agota en el relato de los acontecimientos. Lo profundizamos en una entrevista en vivo.
1: Saludamos al licenciado César Ricaurte, él es el director de Fundamedios. Quisiéramos conversar el día de hoy sobre la posible desaparición de la edición impresa de Diario Expreso, que ha estado 53 años circulando en Ecuador y que reabre una discusión de fondo sobre el estado de prensa en Ecuador. En medio de dificultades económicas que enfrentan los medios tradicionales por la transformación digital, la caída de la publicidad, el cambio de hábitos de consumo en la información, también persisten preocupaciones relacionadas con la libertad de prensa, el acceso a la información pública y las condiciones para ejercer un periodismo independiente. Muy importante conocer tu visión, César.
2: Gracias, Gustavo. Un enorme saludo para ti y para toda la audiencia. Y bueno, sí, es una noticia muy preocupante. Obviamente, como bien señalas tú, el contexto nos indica que hay una crisis generalizada de los llamados medios tradicionales. Sin embargo, y especialmente de la prensa escrita, sin embargo, en este caso de Diario Expreso también están actuando factores por fuera de esta crisis que es global, que es mundial, y más bien lo que precipita esta decisión de los propietarios, de los accionistas de Diario Expreso, son las presiones políticas, económicas, el acoso al que está siendo sometido Diario Expreso desde básicamente el inicio del actual gobierno de Daniel Noboa.
1: ¿Un problema particular o es síntoma de algo más profundo?
2: Yo creo que es síntoma de algo más profundo. Recordemos que ya cuando sale el periodista Roberto Aguilar de Diario Expreso, se habló de la pérdida masiva de anunciantes atribuibles a las presiones políticas que ejercían altos funcionarios de gobiernos sobre empresarios privados. Y finalmente, claro, cuando Roberto Aguilar sale de Diario Expreso, se anuncia que el último anunciante que había quedado, el último anunciante privado y estable del diario, había optado por ya no pautar publicidad, por no publicar anuncios publicitarios en Diario Expreso. Entonces, evidentemente, eso desata una o acentúa, en más que desatar, acentúa una crisis económica profunda. Y la decisión de los accionistas, Gustavo, hay que leerla con mucha atención, porque por un lado lo que nos dicen es vamos a dejar de publicar la edición impresa, pasamos solamente a la digital, pero al mismo tiempo lo que podemos ver es que se anuncia salidas de periodistas y de muchos otros trabajadores del diario.
1: Y se venden marcas adicionalmente bienes inmuebles.
2: Exacto, se venden los algunos bienes inmuebles, propiedad de los accionistas. Y lo que más preocupa es justamente esto que tú señalabas, la venta de las marcas. Es decir, básicamente se plantea que Diario Expreso podría, incluso su edición digital, pasar a otras manos, de otros accionistas. Y esto dentro de un patrón que hemos visto, durante los últimos 2 años, de venta de medios de comunicación, de venta y compra de medios de comunicación sin ningún tipo de transparencia, sin que los ciudadanos podamos conocer realmente quienes están, son los verdaderos propietarios de medios de comunicación, e incluso tan importantes como Diario El Universo, como Radio Centro, etcétera, etcétera, el portal La Posta. Hay varios medios de comunicación que se han estado vendiendo. Se anuncia incluso la reaparición de Diario Hoy. Tampoco sabemos quiénes son los nuevos accionistas, ¿no es cierto? Y ahora posiblemente Diario Expreso también cambie de manos. Eso para mí es quizás incluso más preocupante que el anuncio de la pérdida de la edición impresa, que es una gran pérdida, por supuesto, nadie lo tiene una gran importancia, pero el hecho de que se plantee ya en reunión de accionistas la venta de las marcas, es decir, de la marca Diario Expreso y posiblemente Diario Extra, pues significaría que el diario pasa ya a ser propiedad de otros accionistas que no sabemos quiénes son.
1: ¿Tienen vigencia, César, hoy en día lineamientos éticos que integran convenios internacionales como el Decálogo de Chapultepec? ¿Y qué es lo que dicen instrumentos como esto relacionado con situaciones que las estamos viviendo?
2: Sí, mira, obviamente la Convención Americana prohíbe toda forma de censura directa e indirecta. Y aquí estamos ante hechos que podrían estar configurando justamente una situación de censura indirecta a través de las presiones, ¿no es cierto? Y de hecho, los principios de la Relatoría de Libertad de Expresión nos hablan, justamente nos describen cuáles son estas formas de censura indirecta, y entre esas está justamente las presiones que pueden ejercer de forma administrativa los gobiernos, las presiones económicas sobre los medios de comunicación, las presiones sobre los anunciantes de los medios de comunicación, etcétera, etcétera. Entonces, yo creo que estamos evidentemente ante formas de censura indirecta cada vez más sofisticadas, de hecho, porque incluso aquí se podría alegar, incluso ni siquiera ninguna autoridad de gobierno se siente con la obligación de dar ningún tipo de explicación ante lo que está sucediendo con la libertad de expresión en nuestro país. Y básicamente podría decirse que es un cambio de accionistas, una venta de medios de comunicación entre

0: con funcionarios, altos funcionarios del actual gobierno. Entonces, esto es, como digo, una situación en la cual se va tornando cada vez más sofisticada las formas de presión y de control de los medios de comunicación en nuestro país.
1: ¿Cómo describir el estado de situación de la libertad de prensa en Ecuador?
0: Yo diría que estamos en una situación muy crítica, una situación en la cual el periodismo, los medios de comunicación están amenazados, enfrentan varias amenazas, varias violencias. Por supuesto, la criminalidad, el crimen organizado significa una amenaza existencial contra la prensa y contra la misma sociedad ecuatoriana. Solo basta recordar, Gustavo, que el año pasado, el 2025, Ecuador fue el segundo país más letal en cuanto a asesinato de periodistas en toda la región. Solamente estamos detrás de México, y obviamente México es un país con una población y un territorio muchísimo mayor que el Ecuador. México terminó con 8 periodistas comunicadores asesinados, el Ecuador con 6 periodistas y comunicadores asesinados el año pasado. Este año ya hemos tenido por lo menos 2 casos de asesinatos, y el caso de que también lo planteamos con, pese a que no es periodista, no es comunicadora, pero el asesinato de la activista Mónica Silva nos parece que es un hecho que también está relacionado a la libertad de expresión por sus constantes denuncias de corrupción en la provincia de Santa Elena. Entonces, tenemos una situación muy crítica, pero por otro lado están las cada vez más evidentes presiones por parte del Poder Ejecutivo, por parte de alcaldes y prefectos. También se han convertido en poderes que atacan localmente a los medios de comunicación. Tenemos un masivo uso del sistema judicial para presionar a medios de comunicación y periodistas. Todas las semanas nos llega noticias de nuevos juicios que se plantean contra periodistas y medios de comunicación por las más variadas razones. No solamente ya temas de difamación, se utilizan muchas figuras legales para tratar de acallar a la prensa. Entonces, como te digo, Gustavo, vivimos una situación muy crítica y con presiones desde diversos sectores, desde diversos ángulos.
1: Más allá de este ambiente de presión, de censura, con los casos concretos que se han ido dando a conocer uno tras de otro, se está generando también un ambiente de autocensura entre periodistas y medios de comunicación que continúan trabajando.
0: Sin duda alguna, el efecto que tienen todas estas acciones es sin duda el generar un temor, un miedo, incertidumbre en el trabajo de los demás periodistas y medios de comunicación. Siempre la pregunta va a ser, y bueno, ¿seré el próximo si sigo siendo crítico? Probablemente sea las presiones se vuelquen sobre mí, sobre mi medio de comunicación, ¿no es cierto? Entonces muchos periodistas y muchos medios prefieren dar un paso al costado, ¿no? Prefieren seguir, no sin topar de forma crítica cierto tipo de información. Y esto como, digamos, frente a las presiones políticas, pero hay también el temor que genera la acción del mismo crimen organizado en ciertas zonas del país y el silenciamiento de medios y periodistas en territorios que pueden considerarse zonas de silencio, no solo zonas silenciadas.
1: Pensando en la democracia, que es también parte de las libertades, este sistema que defiende derechos y libertades, ¿cuál es el costo para la democracia de perder medios de comunicación independientes, tradicionales, con capacidad de investigación y de fiscalización?
0: Los efectos en la democracia son enormes y son inmediatos, porque finalmente lo que estamos viendo es que hay un empobrecimiento, o sea, con el cierre, con el traspaso de medios de comunicación, con el silenciamiento de medios de comunicación y periodistas, el efecto que se produce es empobrecer el debate público, limitar el debate público.

0: el hacer que el debate público sea cada vez menos plural, menos diverso, en el cual las opciones de crítica y de vigilancia del poder público se van limitando y se va imponiendo un solo relato de la realidad. Y eso definitivamente atenta contra los principios fundamentales de una sociedad democrática que se construye justamente con diálogo, con disidencia, con crítica, con una conversación entre diversos. Eso es finalmente la democracia. Y aquí finalmente lo que estamos asistiendo es al empobrecimiento, como digo, del debate público y a la pérdida de esos espacios, de esa conversación pública que es indispensable para el sostenimiento de una sociedad democrática.
1: Diario Expreso dice haber perdido el 70% de sus anunciantes, y entre ellos está también un buen porcentaje de anunciantes privados. Esta deserción de anunciantes es, por tanto, una decisión de actores civiles en buena parte, no exclusivamente decisiones que puedan provenir del gobierno. ¿Qué está pasando con la sociedad y qué sucede con una sociedad cuando disminuyen los espacios para la crítica y el debate plural?
0: Exactamente, los ciudadanos perdemos la oportunidad de poder enriquecer nuestra información, nuestra visión de una sociedad desde diversas perspectivas, y con eso tomar mejores decisiones en una sociedad democrática. Estamos, Gustavo, recordemos, en medio de un contexto electoral. El Ecuador va a ir de nuevo a las urnas en noviembre para renovar todos los gobiernos locales, ¿cierto? Y ahí, en ese contexto electoral, es muchísimo, muchísimo más importante el que el debate público sea lo más abierto, lo más diverso, lo más plural posible. Si no, los ciudadanos quedan a merced de incluso de desinformación, ¿no es cierto?, que circula de forma masiva en este momento a través de diversos canales.
1: ¿Qué papel debería jugar la ciudadanía en esa situación? La libertad de expresión no debería ser una preocupación exclusiva de los periodistas, debería involucrar a la población.
0: Exactamente, los ciudadanos, yo creo que tenemos un papel fundamental. Hay que levantar la voz de protesta, hay que hacernos escuchar frente a lo que está sucediendo, no permitir que se siga construyendo un modelo autoritario de gobierno en el cual se genera esos niveles de incertidumbre, ¿no es cierto?, y respeto a derechos fundamentales como es la libertad de expresión.
1: Muchas veces se habla de libertad de prensa como un derecho político, pero poco de su dimensión económica. ¿Cómo afecta a ciudadanos y empresas la reducción de fuentes independientes de información que de alguna manera, con su desaparición, van generando una visión un tanto más obtusa de lo que sucede en el país?
0: Exactamente, eso es lo que sucede cuando se empobrece el debate público, las distintas visiones que coexisten en una sociedad tienen que tener una expresión a través de los contenidos que se publican, que se emiten a través de los diversos medios de comunicación del país. Ese es justamente parte del ecosistema democrático, llamémoslo así, es así como debería funcionar. Sin embargo, cuando tenemos situaciones en las cuales se van acallando las voces que pueden publicar, que pueden emitir, que los ciudadanos pueden ver o escuchar en un medio de comunicación o en distintos medios de comunicación, definitivamente, como bien señalas, Gustavo, esto se va volviendo cada vez más cerrado, con visiones más incluso polarizantes, ¿no es cierto? Al final, la democracia se enriquece con lo que está en el medio, con las visiones que pueden matizar las posiciones más radicales. Pero lo que vivimos actualmente es unas sociedades en las cuales se privilegian las posiciones más radicales, más polarizantes, y comienzan a desaparecer esas posiciones que están en el medio, que pueden matizar en algo esas posiciones más radicales.
1: ¿Juega algún papel la transformación digital en la crisis actual de los medios de comunicación?
0: Definitivamente sí, por supuesto, lo digital obviamente ha puesto en crisis a los medios de comunicación tradicionales. Las redes sociales yo creo que ha venido a profundizar muchísimo más esa crisis, y yo creo que hay en general una pérdida del pensamiento crítico frente a lo que actualmente sucede, que es la cultura del clic, ¿no? O sea, eso es lo que es lo que ahora importa, que sea verdad, que sea mentira, no importa, que tenga una posición fundamentada o no, no importa, lo que importa es que genere más clics. Entonces, las acciones más críticas se van empobreciendo en ese contexto.
1: ¿Cómo afecta, dificulta en esta situación el tamaño relativamente pequeño de Ecuador? Pensar que diarios como el New York Times, el País de España y otros de esa dimensión puedan tener audiencias globales y se traslade esto también a soluciones de carácter financiero. No lo tenemos en Ecuador, son audiencias relativamente pequeñas, una población también relativamente pequeña. ¿Cómo encontrar fórmulas para sostener el periodismo independiente en Ecuador? La publicidad, las suscripciones, donantes, o una combinación de modelos.
0: Sí, tiene que ser una combinación de modelos. Evidentemente Ecuador está en una situación mucho más crítica que otros países de la región, probablemente con una situación de mercado mucho mejor. Pienso en los grandes medios de Argentina, Chile, Colombia, tiene una industria mediática.
1: Mercados muy grandes.
0: Bastante sólida, sí, correcto. Pero no sé si es cuestión solo de mercado. Yo creo que los medios de comunicación ecuatorianos salieron bastante maltrechos de la era del correísmo, y nunca se hizo una reconstrucción del sector. Nunca se llegaron a tomar las medidas que eran necesarias, que eran urgentes para revitalizar al sector mediático. La misma ley de comunicación finalmente fue reformada dos veces en la presidencia de Lenín Moreno y en la presidencia de Guillermo Lasso, pero al final quedó como yo siempre le digo que es como una colcha de retazos, ¿no? Una ley que se introdujeron parches por aquí, parches por acá, quedaron vigentes algunos aspectos de la ley original, pero nunca se ha avanzado en una legislación integral que vaya en la línea de crear las condiciones para que el periodismo y los medios de comunicación en el Ecuador tengan un desarrollo, un crecimiento y desarrollo sólido, ¿no? Eso nunca ha sucedido en estos últimos, por lo menos en estos últimos 20 años.
1: ¿Se observan otras señales de deterioro institucional en el país que puedan estar afectando al ejercicio periodístico?
0: Sí, por supuesto. Mira que solamente la semana pasada tuvimos dos casos realmente muy alarmantes. Primero es el discurso y el despido casi inmediato de la presidenta de la Cámara de Industriales de Pichincha, la señora María Paz Gervis, que básicamente producto de un discurso crítico, de un discurso en defensa además del periodismo y de los medios de comunicación del país. Y lo otro es este fin de semana, la expulsión, la deportación del activista y hacker sueco Olavini, también a nuestro juicio y respetando cualquier proceso, incluso basándose en informes de inteligencia secretos y que por lo tanto no garantizan ese debido proceso. Entonces estamos teniendo una situación en la cual se multiplican estas acciones arbitrarias de parte de las autoridades del Estado.
1: Muchísimas gracias, César, por habernos atendido.
0: Gracias, Gustavo. Un enorme saludo para ti y para toda la audiencia.
1: He escuchado al licenciado César Ricaurte. Él es el director de Fundamedios. Con esto finalizamos esta edición nocturna. Mañana estaremos desde muy temprano con las últimas informaciones. Les deseamos a todos una feliz noche.
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0: Y aquí tenemos los titulares principales de este momento en la prensa nacional e internacional. Gobierno de Ecuador anuncia eliminación del IVA y del impuesto de la salida de divisas para la importación de equipos de generación eléctrica. El gobierno eliminará el IVA y el impuesto a la salida de divisas para importar equipos destinados a proyectos de generación y almacenamiento de energía eléctrica con iniciativa privada. Otros titulares. Arranca la impresión de más de 84 millones de papeletas con tecnología anticopias para las seleccionales del 29 de noviembre. Peste neumónica mantiene en cuarentena a hospitales en Rusia. La peste neumónica es una infección grave transmitida por una bacteria y que se contagia por gotículas respiratorias. La enfermedad no es nueva, pero ha despertado las alarmas tras la detención de un caso sospechoso en Rusia. El petróleo WTI inicia la semana con precios a la baja tras liberación de reservas del G7. Gobierno presenta 3 denuncias contra Cristian Zamora por presunto peculado en hospitales de Cuenca. Otra información con la que arrancamos este programa, atención, cordonazo de San Francisco o El Niño. La transición hacia la temporada lluviosa, la humedad y el calentamiento solar favorecieron la intensa precipitación que soportó ayer la ciudad capital. Daniel Noboa asegura que no habrá cortes de luz en Ecuador. Un temblor se registró en el sur del país la noche del domingo 4 de octubre. Y lo que ocurrió en el orden internacional, las elecciones en Brasil generan una serie de comentarios y de reacciones. La primera vuelta entre Bolsonaro y Lula. La victoria alcanzada ayer por Bolsonaro impulsa a la ola ultra de América Latina. El senador va a la segunda vuelta por delante del actual presidente Lula, además de ampliar el poder del clan en el Congreso y los estados federales. Por cierto, también hay otra noticia que tiene que ver con eventos o hechos en el orden internacional. Pedro Sánchez, el presidente del gobierno de España, adelanta las elecciones al 29 de noviembre. El mandatario dice, necesitamos una mayoría progresista mucho más amplia.
1: Ninguna familia va a tener cortes de luz, asegura Noboa. El presidente Daniel Noboa aseguró este lunes 5 de octubre, durante una entrevista con Radio Centro, que las familias no tendrán cortes de luz durante las semanas de mayor estiaje, pese al escenario crítico que atraviesa el sistema eléctrico. Es un momento crítico, son las semanas de mayor estiaje, pero aún así estamos sosteniendo, señaló Noboa. El mandatario sostuvo que la generación de varias centrales hidroeléctricas, junto con las 2 barcazas contratadas y el ingreso de inversión privada, permitirá mantener la provisión de electricidad durante este periodo.
0: Una victoria de Bolsonaro completaría casi por completo el mapa de Trump en América Latina. Flavio Bolsonaro, ahora favorito para ganar la presidencia de Brasil, proporcionaría al presidente Trump un nuevo aliado clave en América Latina, especialmente en materia de seguridad. En el orden local, atención, gobierno elimina el 15% del IVA y el 5% del ICD para importar equipos de generación eléctrica. Y esto es lo que señaló el presidente, tal como acabamos de referir, que menciona que ninguna familia ecuatoriana va a tener algún corte de luz, pero se generan una serie de decisiones, de acciones, con el propósito de contrarrestar la falta de generación eléctrica que se produce en el país. Cató Esmeraldas es declarado en emergencia por inundaciones. Se activa ayuda para familias. Menor de 4 años muere tras ser encontrado en una piscina de una urbanización en Daule. Otra información, Henry Llanes pide trámite urgente a la Corte Constitucional por su candidatura al Consejo de Participación Ciudadana y Control Social. Sofía Almeida impugna la publicación de la lista oficial de candidatos del Consejo de Participación. José Cabrera siembra incertidumbre sobre la fecha de las elecciones seccionales. Otra información, gracias por estar con nosotros. Atención Ecuador. Instituto Geográfico Militar empieza la impresión de papeletas para los comicios del 29 de noviembre de 4 provincias. El Consejo Nacional Electoral informó que esta actividad de las elecciones arrancó y deben imprimirse más de 84 millones de papeletas.
1: Tras video contra Cristian Zamora por parte de José Julio Neira, secretario de la Administración Pública, el expresidente Rafael Correa afirmó que lo que ocurre con el alcalde de Cuenca es lo mismo que se ha hecho contra el correísmo durante años. Ojalá la gente finalmente entienda, escribió.
0: Otra información, vía Loa Santo Domingo tendrá un cierre de 13 horas. El tramo Unión del Toachi KFC permanecerá cerrado desde las 5 hasta las 18 del martes 13 de octubre debido a trabajos de instalación de 4 alcantarillas. Y lo que sucede con el Instituto Ecuatoriano de Seguridad Social. Cynthia Gilibert asume la presidencia del Consejo Directivo del IES con el reto de frenar su quiebra mediante 12 reformas urgentes, cobrar la millonaria deuda estatal y cumplir con el Fondo Monetario Internacional son los retos. En su designación como la primera presidenta del Consejo del IES, Cynthia Gelibert toma el timón de una institución en crisis que amenaza con colapsar la atención médica y las jubilaciones de millones de ecuatorianos.
1: Estamos en Guayaquil, en los 94.5 de frecuencia modulada. Nuestro saludo también a la capital Azuaya. Allá nos sintonizan en 107.7. Una bebé de 17 días sobrevivió a un ataque armado en la parroquia Leonidas Proaño, en Manabí. La menor viajaba con sus padres en un vehículo cuando fueron atacados a tiros. La bebé y su madre resultaron ilesas. El padre murió tras recibir varios disparos. Gobierno fortalece la infraestructura eléctrica de Cotopaxi, Imbabura y Carchi. Instituto Geográfico Militar empieza la impresión de papeletas para los comicios del 29 de noviembre de 4 provincias. Gobierno anuncia incentivos tributarios, avances en generación eléctrica y garantiza que no habrá cortes de luz. El ex juez brasileño Sergio Moro, famoso por haber condenado a Luis Inácio Lula da Silva por corrupción, salió elegido gobernador del estado de Paraná. Moro, quien ejerce actualmente como senador, venció los comicios locales con poco más del 50% de los votos y liderará durante los próximos 4 años el que es uno de los estados más ricos de Brasil, ubicado en el sur de dicho país.
0: El tema de las empresas, de los emprendimientos, requiere de los promotores, de los impulsores, una serie de elementos, una serie de características. Se necesita mucho profesionalismo, es necesario ser muy riguroso, muy disciplinado, es fundamental obtener clientes, ejecutar proyectos, aumentar quizás las horas de trabajo, pero para todo esto es necesario ir midiendo, digamos, ir estableciendo metas, ir conociendo los avances, tener información y saber qué es lo que está ocurriendo lentamente en el trabajo, en la empresa, en el emprendimiento, en el negocio. Hoy vamos a hablar de esto y para ello nos acompaña José Daniel Terán. Él es el decano de la Facultad de Arquitectura y Diseño de la Universidad de las Américas. Una experiencia, una tarea cumplida por el arquitecto Terán permitió justamente esto que estamos señalando, la posibilidad de medir para crecer. Así que, arquitecto, bienvenido, gracias por acompañarnos. ¿Cuál es el concepto, cuál es la idea, de qué manera explicar a nuestros oyentes esto que yo he dicho en la introducción y que, claro, usted con la experiencia y con los elementos que tiene nos podrá explicar mejor? Muy buenas tardes, le escuchamos, adelante.
2: Qué gusto poder estar contigo en este espacio. Gracias a todos los que escuchas también. Un tema súper importante y crítico, te diría, para el gremio del diseño y la construcción. En Ecuador la arquitectura se ha caracterizado por ser uno de los sectores estratégicos más interesantes, pero desde mi punto de vista, obviamente, pero también más rezagados en cuanto a la transformación empresarial, me refiero. Entonces, por lo general, los arquitectos y los diseñadores han acostumbrado a que su trayectoria profesional se base básicamente en una suerte de autoempleo. Un estudio no adecuadamente estructurado, en donde la falta de procesos y la falta de rigurosidad técnica generan evidentemente una carrera profesional a la que llamo todólogos. Esto lo que genera evidentemente es mucho conocimiento superficial de todos los puntos, pero poco conocimiento específico técnico, especializado, que nos permita evolucionar como gremio y en general como país en esta línea.
0: Decir, José Daniel, para hablar en términos generales, porque hay excepciones naturalmente, y es que los arquitectos son personas que lo que hacen es diseñar, plantear, desarrollar su creatividad, su imaginación, son muy activos para concentrarse en sus planos, en sus dibujos, en su perspectiva, en su criterio de un modo tal vez incluso desde el arte, pero ya para saber administrar, para manejar, para controlar, ¿tienen alguna dificultad? ¿Qué pasa ahí?
2: Claro, lo que pasa es que como tú bien dices, nos hemos dedicado y somos expertos en diseñar, en crear desde diferentes perspectivas, técnica artística, más conceptual o más formal, pero finalmente hemos dejado de lado como gremio la construcción de una estructura empresarial sólida, solvente, sostenible, que apoyados en la tecnología actual nos permita tener indicadores que eliminen la subjetividad de la ecuación, nos permita tomar decisiones objetivas e inteligenciadas, es decir, ¿Qué tipo de estructura societaria, por ejemplo, es la más conveniente y la que más beneficios trae al tipo de trabajo que estamos haciendo? ¿Cuál es el momento en el que la empresa necesita contratar más colaboradores? ¿Cuándo necesita comprimirse? ¿Cuándo estamos siendo eficientes en una tarea o en otra? Y todo esto básicamente lo hemos asumido como un tema de experiencia. Decimos, claro, con la experiencia vamos adquiriendo esos conocimientos de manera progresiva, pero la realidad es que podemos hacerlo guiados a través de un programa de dirección empresarial para arquitectos y diseñadores, orientado específicamente a darles las herramientas necesarias a los emprendedores para dar el salto y que sus estudios se conviertan en empresas. En empresas cuyos indicadores de medición les permita tomar esas decisiones a tiempo y no tener que pasar 20 años explorando y aprendiendo a partir de muchos errores, sino que este salto sea programado, adecuado, que les permita tener una trayectoria profesional más sólida, solvente, y como ahora todo lo que estamos, ¿no?, tratando de lograr, que se vuelva sostenible. Que al final la arquitectura deje de ser una carrera unipersonal y se vuelva una carrera colaborativa como siempre debió haber sido, apoyados en técnicos, de especialistas en cada una de las ramas.
0: Entonces, es muy interesante, arquitecto. ¿Y cuál es la experiencia que ustedes han desarrollado, esta iniciativa denominada A1, arquitectura avanzada. ¿Qué es lo que ocurrió con esa iniciativa y de qué manera esto que estamos conversando se pudo comprobar, digamos? Por favor.
2: Sí, a una arquitectura avanzada es una empresa de arquitectura que ahora utilizó desde el año 2001 todos estos principios estratégicos, empresariales, y transformó un estudio tradicional en una estructura apoyada en indicadores objetivos que permiten el desarrollo adecuado de la estructura empresarial. Con esto, básicamente, el mejor ejemplo que podemos darles a las siguientes generaciones o a las personas interesadas en dar el salto es justamente decirles que esto no se hace de manera intuitiva, sino que con estos, utilizando los indicadores de manera adecuada, creando un equipo de trabajo multidisciplinario o con diferentes cualidades, porque al final, si todos son arquitectos, cada uno tiene unas destrezas específicas, y potenciando esas destrezas específicas, entonces logramos eficiencia. En términos financieros es tal vez lo más interesante, porque hemos logrado en un periodo corto de tiempo lograr multiplicar la capacidad de producción de la empresa en 10 veces. Entonces, cuando tú tienes una capacidad de expansión, compresión, flexibilidad, pero sobre todo tienes los indicadores que te permiten tomar las decisiones de manera objetiva, entonces sabes que no estás a la deriva, que no estás improvisando o pensando que tal vez estás muy saturado, ¿no? Sino que los propios indicadores de medición nos dan la libertad suficiente para expandir lo que necesita la empresa para poder atender a un mercado, y también incorporar más y más colaboradores cuyo expertise sea específico en lo que la empresa necesita en ese momento. Entonces, incluso la selección de perfiles se vuelve estratégica. Y de esta manera, como te digo, lo que hemos logrado es incrementar sustancialmente la capacidad de asumir proyectos, pero también la producción empresarial en esos números, con una curva de expansión bastante, bastante, bastante elevada.
0: ¿Cuáles son los elementos o sobre qué condiciones ustedes van midiendo los diversos elementos que hay alrededor de una actividad de este orden? ¿Cómo se va midiendo esto que usted señala, arquitecto?
2: Creo que lo primero que, o sea, todo debe partir de conocer específicamente cuál es la visión estratégica que tiene el arquitecto líder del estudio que va a convertir en empresa. A partir de ahí, tomar la decisión de dejar de usar el RUC personal y empezar a crear una estructura empresarial que se asemeje o que utilice la estructura más adecuada para lo que quiere hacer. Luego de eso, lo que hemos hecho es establecer una serie de convertir todas las actividades en parámetros medibles y cuantificables. Con esta información podemos empezar a medir el rendimiento de cada una de las actividades en un proceso y de cada uno de los colaboradores de la empresa. Entonces, con eso lo que hacemos es entendemos realmente qué se le facilita más a cada uno de los colaboradores, fomentamos que se especialice en esas tareas específicas, y de esa manera el equipo en su totalidad se vuelve extremadamente eficiente. Esa es la forma de crecer. Normalmente nos han dicho que en la arquitectura uno tiene que amanecerse, trabajar fines de semana, todas las noches. Entonces, básicamente nos han enseñado que debemos perder nuestra vida para poder tener éxito en la empresa. La realidad es que usando los indicadores y la tecnología de una manera correcta, entonces podemos crear un equilibrio entre estos dos mundos, ¿no? Mantener un alto nivel de eficiencia, pero también no sobreexigirnos y perder nuestra vida.
0: Claro, yo diría que la construcción en general, en ciertos niveles, en ciertas esferas, tiene muchísimo de informalidad, y eso lo conocemos fácilmente. Pues hay constructores, hay casas que se levantan sin la necesidad de un arquitecto, sin la necesidad de un ingeniero que haga un estudio, que haga unos planos, en fin. Entonces está el maestro mayor y él ya sabe cómo hacer y va emprendiendo la construcción de la casa. eso que ocurre en esa esfera, digamos, en esa condición básica, en esa informalidad, también puede estar en otros segmentos, en otros niveles. Probablemente un arquitecto, bueno, se dedica a hacer sus dibujos, sus diseños, establece sus proyectos, sus planos, y finalmente no sabemos si es que eso le rindió, no le rindió, si es que fue adecuado, si hay una rentabilidad, si lo que cobró para hacer el diseño, para planificar la obra, fue lo adecuado. O sea, hay niveles de informalidad. Con eso creo que terminamos, arquitecto, su apreciación.
2: Sí, claro, por supuesto, la informalidad es uno de los temas más críticos de nuestro gremio. Lamentablemente somos uno de los gremios que no se ha puesto de acuerdo para poder organizarse adecuadamente y poder trabajar de manera colaborativa. La informalidad nos ha llevado incluso a justamente lo que tú dices, terminar el año dándonos cuenta que nos quemamos las pestañas sin haber sido rentables en lo más mínimo. Entonces, la curva es demasiado lenta. Yo creo que hay la posibilidad de que ahora las nuevas generaciones puedan apoyarse en sistemas, en programas académicos que les permita desarrollar estas destrezas y estos conocimientos de una manera más rápida, guiada y eficiente. Y con eso creo que contribuiríamos todos para cambiar este tema que a mí me parece espeluznante. El Colegio de Arquitectos saca una de estadísticas hace un par de meses en donde dice que más del 55% de los arquitectos registrados en Quito tienen un autoempleo con una estructura empresarial inexistente. Entonces, básicamente, decimos que no hay un gremio que realmente esté estructurado y formado. Y creo que justamente el programa que estamos desarrollando, y el de dirección de empresarial para arquitectos y diseñadores, que ustedes pueden verlo en las redes en la página oficial de la UDLA, finalmente tiene como objetivo dar ese salto, a guiar a la nueva generación a este salto, contribuir con un gremio que todavía no lo ha comprendido y formalizar de esa manera un poco a toda la sociedad para evitar justamente los problemas que tú decías, que realmente contratar un arquitecto sea un elemento diferenciador y no que siga estando a la par la realización de una casa de manera informal y con tanto riesgo como es trabajar únicamente con maestros.
0: Perfecto, señor, muy interesante estos planteamientos que usted ha formulado en la tarde de este lunes. Ha sido el arquitecto José Daniel Terán, decano de la Facultad de Arquitectura y Diseño de la Universidad de las Américas. Es preciso atender estas sugerencias, estos planteamientos que nos ha formulado el decano en el sentido de profesionalizar mucho el trabajo de los arquitectos, lograr de alguna manera una estructura empresarial, medir los diferentes elementos que hay y procesos que se disponen de modo tal de que eso le permita crecer a quien lleva adelante un emprendimiento, una actividad como la que hemos conversado, justamente para tener finalmente réditos, tener beneficios y lograr que su actividad pueda tener éxito y pueda lograr la sostenibilidad que ha insistido muchas veces José. Así que muchísimas gracias a José Daniel Terán, decano de la Facultad de Arquitectura y Diseño de la Universidad de las Américas.
1: Marcelo Gallardo terminó con buenas sensaciones pese a la derrota de Ecuador ante Panamá en la tanda de penales en la Copa Quirín. El técnico argentino valoró la reacción de la tricolor y aseguró que el equipo mostró una mentalidad que considera importante para continuar construyendo su proceso. Me gusta que a este equipo no le gusta perder. Me gusta esa mentalidad, señaló Gallardo después del empate 1-1 ante Panamá en el Estadio Nacional de Tokio, que terminó con un triunfo panameño por 7-6 en la tanda de penales.
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0: bienvenidos a las noticias. Ecuador y Colombia ejecutan ejercicio aéreo combinado para cerrar las rutas del narcotráfico. Ecuador y Colombia refuerzan su capacidad de interdicción aérea para detectar, interceptar y cerrar las rutas que utilizan el narcotráfico, así lo informó el Ministerio de Defensa Nacional este lunes. Según la cartera de Estado, militares de ambos países realizaron ejercicios combinados Zeus Cóndor 2026, en el que participaron las fuerzas aéreas de las dos naciones. Según el Ministerio de Defensa del Ecuador, durante la actividad se estandarizaron tácticas y se homologaron procedimientos. El objetivo era fortalecer la coordinación entre ambos países para enfrentar las amenazas que utilizan los espacios aéreos para actividades ilícitas. Este ejercicio consiste en vigilar el espacio aéreo para identificar aeronaves sospechosas, interceptarlas y neutralizar su uso con fines ilícitos.
1: Internacionales.
0: Donald Trump se pronuncia por resultados de Flavio Bolsonaro en Brasil. El presidente estadounidense Donald Trump pronosticó este lunes que la segunda vuelta de las elecciones brasileñas entre Flavio Bolsonaro y Luis Inácio Lula da Silva tendrá un resultado muy reñido. Creo que van a ser unas elecciones muy reñidas, serán muy reñidas, respondió el mandatario a la prensa en la Casa Blanca después de asegurar la semana pasada que seguía estas elecciones muy de cerca.
1: Deportes.
0: Benín calienta el adiós de Messi. El partido de despedida de Leo Messi de la selección de Argentina y de sus aficionados tendrá como invitada a la selección de Benín, que ve el encuentro como una celebración y como una oportunidad para que el mundo conozca a sus jugadores. Pero los futbolistas benineses también llegan con la preocupación de lo que supone enfrentarse a Argentina. Les gusta jugar sucio, indicaron algunos jugadores a Diario Olé.
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0: Una fuerte lluvia acompañada de granizo afecta la tarde de este 5 de octubre al Valle de los Chillos. Arranca impresión de papeletas con candidatos a alcaldías y prefecturas para las elecciones 2026. Ecuador lanzará línea de transmisión eléctrica con Perú de 1000 megavatios. Asamblea sesionará en Guayaquil por los 206 años de independencia. Tres contratos de hospitales en Cuenca ponen frente a frente al gobierno y a Cristian Zamora. Condenan a 26 años de cárcel a coautor de asesinato en la cooperativa Siete Lagos. En el plano local, el peaje del túnel Guayasamín genera polémica por denuncias de supuestos cobros duplicados a usuarios que ya son materia de fiscalización. En el marco internacional, Cilia Flores tiene problemas cardíacos, revela su hijastro Nicolasito. En el campo deportivo, la Francia de Zidane golea 4-1 a Bélgica. Y en los espectáculos, Alci Acosta salió de cuidados intensivos. Dentro de poco vamos a estar en los escenarios, asegura. La prefectura de la SUAY afirmó que las contrataciones con el hierro se realizaron mediante subasta inversa electrónica a través del CERCOP con varios proveedores. Negó que fueran contrataciones directas o procesos dirigidos a una empresa.
1: Pues bien, vamos a tratar inmediatamente un asunto de carácter internacional. La región estuvo concentrada y puso toda atención en el proceso electoral que se vivió ayer en el Brasil. El resultado de esta primera vuelta le permite al candidato Flavio Bolsonaro obtener el 47.03%, mientras que el actual mandatario Inácio Lula logra el 45.16%. En atención a estos resultados, habrá una segunda vuelta, un balotaje, el 25 de octubre. Queremos comentar, tener referencias, en fin, de lo que ocurre con unas elecciones como las señaladas, en donde finalmente, como resumen casi, se podría decir que la derecha obtuvo una victoria contundente, porque no solamente eran las elecciones presidenciales, sino también parlamentarias y seccionales. Hoy está con nosotros Rafael Mendoza, él es máster en políticas públicas y especialista en gestión pública. Él nos recibe ahora mismo desde Brasil para darnos su apreciación y su informe, su criterio sobre lo ocurrido en este proceso electoral. Rafael, muchísimas gracias por estar esta tarde en Radio Quito y Platinum en Ecuador. ¿Cuál es una primera opinión, cuál es un primer comentario que usted nos quiere compartir de lo sucedido ayer en Brasil? Buenas tardes, adelante, le escuchamos.
2: Buenas tardes, Andrés, a todos los quienes nos escuchan. Me parece muy claro que lo que tuvimos ayer fue una derrota muy dura para el presidente Lula, porque tuvo una derrota por 2 puntos percentuales, y en un país como Brasil esto representa más de 2 millones de electores. Lula también tuvo en su partido, el Partido de los Trabajadores, una derrota muy fuerte en el Congreso. En la Cámara de los Diputados, el partido de Flavio Bolsonaro fue el gran vencedor, y también en el Senado, especialmente porque una de las agendas más importantes hoy en la derecha de Brasil es la posibilidad de hacer el impeachment de los jueces del Supremo Tribunal Federal, que es como la Supreme Court de Brasil, que está involucrada en muchos escándalos de corrupción. Entonces me parece que ahora Lula tiene un escenario muy difícil. Los candidatos que quedaron en tercero, cuarto y quinto en las elecciones son candidatos que van a transferir una mayoría de sus votos a Flavio Bolsonaro. Entonces Lula tiene 3 semanas para intentar hacer este cambio y evitar lo que sería la peor derrota de su carrera política.
1: Rafael, quizás podríamos tener una apreciación suya de lo que ocurrió con las encuestas. Estas volvieron a fallar. Los datos que teníamos hasta el día viernes daban una ventaja, diferentes encuestadoras daban distintas condiciones, distancias, pero le daban como ganador a Lula. ¿Qué ocurrió con las encuestas y cuál es su apreciación sobre eso, por favor?
2: Perfecto, es lo que tú has dicho. Los institutos que hacen las encuestas en Brasil fallaron una vez más. En 2018 y 2022 no lograron encontrar lo que pensaba el elector de Brasil. Entonces, en 2018, Jair Bolsonaro, el padre de Flávio Bolsonaro, estaba muchísimo más fuerte en el día de las elecciones que en el periodo de las encuestas. Lo mismo pasó en 2022, cuando se decía que Lula iba a ganar las elecciones de manera muy más fácil de lo que de verdad ocurrió. Y ayer lo que vimos fue un error muy grande, porque se decía que Lula tendría un escenario más fácil en la primera vuelta. No decía que Lula podría ganar en la primera vuelta, pero que sería el primero en la primera vuelta, y quedó en la segunda posición. Y ahora Flavio tiene una situación, puedo decir que una situación fácil en la segunda vuelta, porque Ronaldo Caiado, el ex gobernador de Goiás, que es un estado muy fuerte en el agronegocio, va a transferir sus votos a Flavio Bolsonaro. Lo mismo va a pasar con Augusto Cury, un escritor de libros de autoayuda, con Renan Santos, el fundador del movimiento Brasil Libre, y con Romeu Zema, el ex gobernador de Minas Gerais, que es un swing state en Brasil. Nunca el ganador de las elecciones presidenciales en Minas Gerais perdió las elecciones en nivel nacional. Y ayer lo que vimos fue una victoria de Flavio Bolsonaro. Entonces me parece que los institutos de encuestas en Brasil tienen un gran problema, porque están perdiendo su reputación. Los electores en Brasil todavía no se fían en los institutos. De los más importantes, podemos decir que ningún logró el resultado correcto, y el escenario hoy es un escenario muy favorable para Flavio.
1: Rafael, quisiera su opinión, su criterio de lo que ocurrió ayer en el sentido de la derrota, de la pérdida de Lula. Un poco la pregunta que quiero hacer es: ¿por qué perdió Lula? ¿Es el desgaste del poder? ¿Es la descomposición en su gobierno? ¿Es la economía? ¿Es la inseguridad? ¿Qué pasó? ¿Cuáles fueron los 3, 4 elementos que condujeron, que llevaron a la derrota de Lula, por favor?
2: Me parece que hay 3 grandes factores para lo que ocurrió ayer. El primero es la pobreza en Brasil, la economía. En Brasil viven cerca de 60 millones de personas en la pobreza o en la pobreza extrema. Y para cambiar eso necesitamos crecimiento económico, pero hace 40 años la productividad de la economía brasileña prácticamente no crece. Nuestra economía está cerrada al comercio internacional. Lula no tiene una visión muy positiva del libre mercado y no quiere hacer las reformas micro y macroeconómicas que son importantes para que Brasil pueda desarrollar. El otro es la inseguridad. En 20 años hubo 1 millón de homicidios en Brasil, y la sensación de inseguridad es muy fuerte entre los electores, y Lula siempre está asociado a una visión de que los criminales son víctimas de la sociedad, un discurso muy antiguo de que los criminales son víctimas del capitalismo. Y hoy en Brasil, las encuestas dicen que entre 28 y 60 millones de personas viven en regiones que son controladas por las organizaciones criminales, las organizaciones que exportan drogas para Europa, para los Estados Unidos, y son regiones donde de verdad existe un narcoestado. Esto es un problema grande para Lula. Y el tercer factor es la corrupción, la decadencia de las instituciones y la corrupción, porque Lula fue el responsable de los mayores escándalos de corrupción de la historia de Brasil. El Partido de los Trabajadores estaba involucrado en todos los grandes esquemas de corrupción de Brasil y también usó el dinero de los brasileños para financiar dictaduras en Latinoamérica. Y ahora el gobierno de Lula está muy asociado a la crisis del Supremo Tribunal Federal. La Supreme Court de Brasil atraviesa una crisis muy fuerte, provocada por un esquema de corrupción, el mayor fraude contra el sistema financiero de la historia del país, organizado por un banco llamado Banco Master. Y para sostener los fraudes, el dueño del banco compró diputados, senadores, miembros del gobierno federal y jueces de la Corte Suprema brasileña, que hoy está en el centro de este escándalo de corrupción. Entonces, Lula es muy asociado y dependió en su gobierno, y este gobierno que vamos a tener hasta el fin de 2026, Lula siempre estuvo muy asociado a la Suprema Corte de Brasil, porque necesitó decisiones de la Suprema Corte para poder continuar con políticas, para poder evitar algunas investigaciones en escándalos de corrupción, en el sistema de pensiones de Brasil. Entonces, creo que son los tres factores los más importantes: la economía, la inseguridad, la violencia y la corrupción.
1: Muchísimas gracias, Rafael. Cuando se producen este tipo de resultados, los derrotados son muy poco autocríticos y no hacen las referencias y justamente estas reflexiones que usted nos ha compartido, y más bien le echan la culpa o hacen menciones a otros temas. Yo he leído ahora mismo muchos mensajes que hablan que la influencia, digamos, religiosa ha tenido una repercusión en los resultados de ayer. No sé cuál es la importancia real que tuvo, por ejemplo, el voto evangélico. Este tema de la Virgen que apareció en los tramos, en las partes finales de la campaña. Parecería que esta iglesia pare de sufrir. Es muy poderosa, Rafael. ¿Qué ocurre con los temas religión, iglesias y guerra cultural, si es tan amable?
2: Es un tema importante en las elecciones de Brasil. Es verdad que el voto evangélico es muy importante para Flávio Bolsonaro. Flávio es muy asociado a los evangélicos, y Lula, por siempre haber tenido un discurso muy agresivo contra los evangélicos y también contra los católicos, contra los cristianos como un todo, porque siempre fueron una oposición a sus gobiernos, Flávio se aprovecha de la situación. Y en las últimas 2 semanas lo que pasó es que muchas fake news que decían que Flávio Bolsonaro iba a cambiar la patrona de Brasil, la Nossa Senhora Aparecida, surgieron en los periódicos y en WhatsApp de toda la gente, y Lula intentó aprovecharse de eso para atacar Flavio, para intentar poner los evangélicos contra los católicos. Pero muy rápidamente los periódicos que son buenos y la gente percibió que eso no iba a pasar, y Flavio también dijo que él no iba a cambiar la patrona de Brasil. Entonces, es verdad, la religión es muy importante, siempre fue muy importante en el juego político y electoral de Brasil. Pero lo que pasa es que los grupos religiosos hoy están en su mayoría con Flavio. Brasil es un país cristiano que se divide entre los católicos, los evangélicos y pequeños grupos de otras religiones. Y la mayoría está con Flavio Bolsonaro, para los electores que eligen la religión como un factor más importante para la definición de su voto, estos electores están en su mayoría con Flavio Bolsonaro.
1: Así como le pregunté hace pocos momentos por qué perdió Lula, ahora le quiero proponer por qué ganó Flavio Bolsonaro. ¿Esos son votos de él? ¿Son votos construidos, trabajados por Flavio? ¿O son votos del padre de Jair Bolsonaro? Los temas que se le acusa al padre del actual candidato, ¿le afectan, le benefician, se victimiza el candidato? ¿Cuál es la herencia de Jair Bolsonaro? Y me parece haber visto una noticia que, no sé si es una hermana de Flavio, también ganó una elección.

0: si los electores brasileños hubieran podido elegir otros candidatos, no Lula, no Flávio Bolsonaro, me parece que los brasileños preferirían elegir otro candidato. Pero hoy Lula y Flávio tienen un rechazo muy grande, pero Flávio tiene los votos de su padre. Jair Bolsonaro hoy está cumpliendo una condena en prisión domiciliaria por un intento de golpe de Estado y logró transferir sus votos para Flávio. Y como la situación de Brasil no va bien en la economía, hay una inseguridad muy grande y todos los escándalos de corrupción me parece que están muchísimo más asociados a Lula que a Flávio, mismo que Flávio también esté asociado a muchos escándalos de corrupción, también al escándalo del Banco Master. Lo que pasa hoy es un rechazo muy grande al modelo de desarrollo que Lula intenta poner en Brasil hace más de 20 años y que no logró suceso. Tenemos hoy un país que es más pobre que todos los países que estaban en la misma condición que nosotros hace 20, 30 años. Brasil hizo muchas reformas importantes en los años 90, especialmente a partir de 1994, cuando Brasil venció la inflación, hizo algunas reformas económicas muy importantes, pero después con Lula todo fue cancelado. Entonces Lula intentó poner en Brasil un otro modelo de desarrollo que no tuvo suceso. Y hoy la gente se ve como que traicionada por ese modelo de desarrollo y Flávio aprovecha para obtener los votos. Y lo que pasa con la familia de Flávio es que el hermano, un hermano más nuevo, más joven de Flávio Bolsonaro, Carlos Bolsonaro, que era concejal de la ciudad de Río de Janeiro, también ganó las elecciones para el Senado de Brasil. El otro hermano de Flávio Bolsonaro, Eduardo, vive en los Estados Unidos, no puede volver a Brasil porque hay un riesgo de que también va a la cárcel por un intento de trabajar con Donald Trump para poner tarifas en Brasil. Pero la madre de Flávio Bolsonaro, de Carlos y Eduardo, también ganó las elecciones para diputada federal. Y entonces es lo que pasa. El nombre Bolsonaro es muy fuerte. Él fue el gran vencedor de las elecciones. En la Cámara de Diputados y en el Senado, si Flávio gana de verdad las elecciones para presidente, Flávio tendría una Cámara de Diputados y un Senado con una mayoría de votos para aprobar muchos de sus proyectos. Entonces, puede ser el gobierno con más facilidad de aprobar sus proyectos en la historia. El partido de Flávio, el PL, el Partido Liberal, que no es de verdad liberal, es un partido más conservador, tiene el mejor número de diputados en la Cámara de Diputados en la historia de Brasil. Y esto es lo que pasó ayer.
1: Claro, es una cosa que llama la atención, que es una especie de fenómeno lo que ha ocurrido ayer, porque usted bien ha recordado, la familia Bolsonaro tuvo varios triunfos. Michelle Bolsonaro, dice esta nota de prensa que tengo aquí, esposa de Jair y madrastra de Flávio, fue elegida senadora federal. Carlos Bolsonaro, hermano de Flávio, en Santa Catarina. Jair Renan Bolsonaro, hermano de Flávio, fue elegido en Santa Catarina también. Renato también, o sea, la familia completa. Yo lo que quiero preguntarle, ya vamos a terminar, Rafael, es qué va a ocurrir en la segunda vuelta en el balotaje. Y esto tiene que ver con una condición geopolítica, puesto que, como señala el diario El País de Madrid, España, la victoria en primera vuelta de Flávio Bolsonaro lo que hace es impulsar la presencia, la figura de Donald Trump en todo el continente. Esa es evidentemente este momento de la historia política.

0: política que nos ha correspondido vivir. Por favor, con eso terminamos, Rafael.
1: Sí, me parece que Flavio, si gana Flavio, él va a estar muchísimo más alineado a Donald Trump y los políticos de la derecha internacional. Y si Lula gana, él intentaría cerrar su carrera política manteniendo buenas relaciones con Europa y en los foros multilaterales, en los organismos multilaterales, que siempre fue un local donde Lula tuvo muchísimo poder, porque intenta crear una imagen de que sea un demócrata con deseos de mejorar la vida de la gente pobre de Brasil. Entonces es la imagen internacional que intentó crear, y Flavio es un populista de derecha que va a ser más próximo de Donald Trump. Y en Latinoamérica también es importante hacer un análisis de lo que podría pasar, porque Flavio tendría una posibilidad de crear una alianza entre los países de la América del Sur, porque son muchos presidentes, hay muchos presidentes de derecha. Y una agenda importante para Flavio es el combate a las organizaciones criminales. Entonces me parece que va a intentar tener buenas relaciones con Perú, con Colombia, con Ecuador y los países que son afectados por el crimen y las organizaciones criminales que están asociadas al tráfico de drogas. Y también tendría buenas relaciones con Chile, con CAST, también con Argentina. Javier Milei ya hizo un mensaje diciendo que apoya a Flavio Bolsonaro. Entonces me parece que Lula tendría una situación geopolítica más complicada y Flavio Bolsonaro tendría un escenario en el continente mejor, y intentando alinearse con Donald Trump y otros países de la derecha populista internacional. Entonces sí, me parece que la victoria de Flavio es interesante para Donald Trump.
0: Señor, muchísimas gracias por habernos explicado, por habernos dado a conocer su punto de vista en torno a lo ocurrido ayer en el Brasil, las elecciones que provocaron, que condujeron a esta sorpresa, porque como habíamos señalado al inicio del diálogo, las encuestas más bien le daban el triunfo a Lula. Sin embargo, ayer la derecha prácticamente arrasó, puesto que obtuvo muy buenos resultados en la presidencia, en la elección presidencial, y por cierto, en la legislatura y en los gobiernos locales, en los gobiernos seccionales. Y vamos a ver qué es lo que ocurre en las elecciones finales, en el balotaje. El 25 de octubre nuevamente Brasil vuelve a las urnas para definir a su gobernante. Hoy tengo una noticia aquí sobre este tema y dice: euforia en los mercados de Brasil. La bolsa de San Pablo marcó un récord y el real ganó 4% tras el triunfo de Bolsonaro. El resultado de la primera vuelta modificó las expectativas de los inversores que ven en el programa económico del Partido Liberal una mayor disposición a reducir el déficit y avanzar con reformas durante el próximo gobierno. Gracias a Rafael Mendoza, profesor, máster en políticas públicas y especialista en gestión pública desde Brasil.
2: Son las 17:37. El senador Flavio Bolsonaro dijo sentirse muy satisfecho y confiado en ganar el balotaje en Brasil tras superar al presidente Lula en la primera vuelta de las presidenciales. Estoy muy feliz con la posibilidad real de que Brasil dé una respuesta definitiva, eligiendo a un gobierno moderno, afirmó el derechista de 45 años en su discurso en Brasilia tras el final del escrutinio.
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2: Un preso vinculado a la mafia albanesa se fugó de un hospital del Ministerio de Salud en el noroeste de Guayaquil. Según un reporte oficial, salió por la puerta principal pese a que estaba bajo el cuidado del SNAI.
0: Hemos estado en estas últimas horas muy atentos a las condiciones del clima. Ayer se produjo esta lluvia, este aguacero impresionante. Muchos asociaron con el tradicional, con el conocido cordonazo de San Francisco. Afectaciones en algunos sectores de la ciudad. Hoy tenemos reportes de lo que ocurre en el Valle de los Chillos y en el sur, también con lluvia, con granizado, en fin. Pero esto parecería que se expresa, se reproduce en distintos lugares de la región. Ahora mismo estamos informados de lo que ocurre en Bogotá, en Colombia. Desde las 3 de la tarde se presenta un fuerte aguacero. El reporte inicial del instituto que investiga, que lleva adelante el estudio alrededor de las condiciones del clima en Colombia, es el Instituto Distrital de Gestión de Riesgos y Cambio Climático. El informe, digo, de este instituto señala que sectores como Engativá, Suba, Fotibón, localidades ubicadas principalmente en el occidente y noroccidente de Bogotá, han recibido una fuerte granizada. Se menciona que las lluvias han afectado las vías, que son condiciones, las lluvias, el aguacero, condiciones muy fuertes, y que también se ha presentado granizada en esa ciudad. Ante esta situación, el organismo pidió a quienes se movilizan por el sector transitar con cuidado y consultar la información al sistema de alerta de Bogotá. También se menciona que se han presentado problemas de truenos, de relámpagos, de descargas eléctricas, y que en algunos lugares se ha suspendido la distribución, la presencia de energía eléctrica como consecuencia de este tema. Y además, la Asociación Nacional de Aviación Civil ha mencionado que algunas aeronaves han tenido que trasladar y desviar sus vuelos a otras localidades. De modo que la lluvia parecería es generalizada en toda la región. Bien, vamos ahora a continuar con asuntos internacionales. Ayer se conoció una información que tiene enorme impacto en la situación política de España. El presidente del gobierno español, Pedro Sánchez, adelanta las elecciones al 29 de noviembre. El mandatario ha dicho: necesitamos una mayoría progresista mucho más amplia. Los españoles volverán a las urnas el 29 de noviembre. Pedro Sánchez ha decidido convocar las elecciones unos meses antes de lo previsto, hasta tras la derrota, de los dos decretos sobre vivienda el pasado viernes. El presidente y el gobierno español está atravesando un momento muy complejo, y en tal medida y en tal razón ha tomado esta decisión de adelantar las elecciones. Una figura muy parecida a la muerte cruzada que llevó adelante Guillermo Lasso aquí en nuestro país. Pues sí, vamos a conversar desde el tema y tener algunas noticias, alguna información, y para ello le hemos pedido a nuestro buen amigo Ramiro La Peña, quien es profesor universitario, es internacionalista y ha estado vinculado a la Asociación de Estudios Internacionales de Ecuador. Ramiro La Peña está con nosotros y vamos a pedirle que nos dé su criterio y nos dé elementos, datos adicionales de lo que ha ocurrido en España para este adelanto de las elecciones. Ramiro, bienvenido. Gracias por estar esta tarde en Radio Quito y Platinum. ¿Qué ha pasado en su país? ¿Cómo explicarle a los oyentes el anuncio del presidente del gobierno español? Buenas tardes.
4: Buenas tardes, Andrés, a ti y a todos los televidentes desde el Valle de los Chillos, donde, por cierto, te confirmo, sí, hemos tenido como la segunda parte del cordonazo, ¿verdad? A ver, lo que ha pasado en España es que el gran problema, la gran preocupación de los españoles es la vivienda, ¿no? Justo antes de entrar al aire estaba revisando la última encuesta del CIS, la última oleada. El CIS es como aquí el INEC, ¿verdad? Y todos los meses pues consulta un poco cuál es el estado de opinión de la población. Y en varias de las preguntas se reitera que la principal preocupación de los españoles es la vivienda. Y la segunda es su economía, que está muy relacionada con el altísimo costo de la vivienda. Me da igual si hablamos de compra o hablamos de alquiler, ¿no? Para que nos hagamos una idea, aquí en el Ecuador alguien puede alquilar su vivienda por entre el 25 y el 35% de su ingreso mensual. En España eso puede equivaler al 100 o al 120%, para que nos hagamos una idea, ¿no? Entonces, lo que ha ocurrido es que llevamos muchísimos años con un problema que no se termina de abordar. No se construye suficiente vivienda pública, hay una presión muy fuerte de, por ejemplo, plataformas de Airbnb, que está muy vinculado a la masificación del turismo que tenemos en muchas ciudades de España. Tenemos también el tema de los fondos llamados buitres, que compran masivamente viviendas para especular con los alquileres y con la vivienda. Hay también, y eso hay que reconocerlo, un incremento poblacional sostenido derivado de sucesivas oleadas en todos estos años de migrantes de Latinoamérica, del Magreb, en menor medida del África subsahariana. Y si todo eso le sumamos que se construye muy poca vivienda pública asequible y protegida, hemos tenido una bomba de tiempo que ha acabado por estallar con un caso que podía haber sido cualquier otro, pero ha sido el de Mari Carmen, ¿no? Una señora jubilada que vivía en el Retiro, para que nos hagamos una idea, vivía enfrente de la Carolina, ¿verdad? En una vivienda de alquiler de renta antigua. Renta antigua en España significa un alquiler de bajo costo, que se firmó el contrato Dios sabe cuándo, 80 o 90 años, y que protege de manera muy especial al inquilino hasta que se muere quien firmó eso, ¿no? Entonces, digamos que el fondo buitre que compra todo el edificio donde vive esta buena señora decide desahuciarla, y se la desahucia. Y eso ha generado, digamos, la chispa para que tengamos toda esta protesta ciudadana que muchos de los oyentes habrán podido ver, como la Puerta del Sol, la plaza más importante de mi ciudad, de Madrid, y otras muchas de España, están tomadas por jóvenes fundamentalmente, que son los más golpeados por la falta de acceso a la vivienda asequible, ¿no? Eso es un poco lo que ha terminado de rematar, si quieren, digamos, un equilibrio muy delicado que había en el Parlamento español. Recordamos que en España el PSOE no contaba con mayoría absoluta, sino que tenía que negociar con partidos más pequeños para poder sacar adelante leyes, presupuestos. Y justamente estos dos decretos no salieron porque el partido que tenía que respaldarles, Junts, que digamos así es un partido nacionalista catalán, dijo: mira, en las condiciones que está, no te damos el apoyo porque consideramos que no va al fondo de la cuestión. Y ahí es donde el gobierno, sin apoyos, pues ha dicho: mira, convocamos elecciones y ya.
0: Sin duda, ese es el punto que ha conducido esta gota que ha derramado el vaso, como decimos, el tema de la vivienda y toda la tensión que hay alrededor de estas leyes, de estos proyectos de leyes que fueron enviados por el Ejecutivo, y todo lo que hay alrededor de los ocupas, y bueno, de lo que tú has explicado, Ramiro. Pero como digo, esta fue la gota que derramó. las condiciones del gobierno de Sánchez estaban muy afectadas. Tenía una serie de denuncias de corrupción. Está siendo procesada la señora, la esposa. Tiene un juicio también el hermano. No olvidemos lo que ocurrió con Zapatero, el expresidente militante, parte del Partido Socialista Obrero Español. Entonces el gobierno estaba muy afectado por todo esto que he mencionado y otras cosas. Sin embargo, parecería que la economía en España caminaba o camina en buena dirección. ¿Qué pasaba en el entorno político del presidente Sánchez, más allá del tema vivienda, profesor?
4: A ver, pues has hecho una caracterización muy importante. Sánchez venía con un desgaste bastante importante por dos temas. Uno, el que has mencionado tú, escándalos de corrupción. Sobre todo el que más le ha golpeado, a mi juicio, ha sido el de su gente más cercana, porque lo de la esposa es algo de la Complutense que no acaba de aclararse, que no hay todavía una evidencia clara, pero sobre su gente más cercana, como Coldo, el ministro de Transportes, eso sí le ha golpeado, porque además está juzgado y condenado. Con lo cual, eso sí le ha golpeado. Lo de Zapatero se lo han intentado chantar, pero recordemos, Zapatero es expresidente del gobierno, que además lleva bastantes años un tanto alejado del Partido Socialista, sigue siendo militante, pero sí es cierto que ha mantenido una agenda propia, pues, por ejemplo, de contactos con líderes latinoamericanos y demás. Ha mediado con Venezuela, etcétera, etcétera, y la derecha pues ha intentado vincular pues el caso judicial que se lleva contra Zapatero para, digamos, ensuciar o enlodar la imagen de Sánchez. Y el otro tema que para mí se le ha golpeado es la cuestión de Ceuta y Melilla, o sea, de la gestión para mí mejorable de el salto de 80.000 marroquíes a Ceuta y cómo se gestionó de una manera, desde mi punto de vista, yo como experto en política exterior te puedo decir que me parece que la respuesta hacia Rabat ha sido un poco tibia, el querer culpar a la inteligencia española, y la inteligencia española decir yo te advertí, yo te avisé, tú no actuaste. Entonces, yo creo que son los dos grandes temas que ya le venían arrastrando un poco, conjuntamente, si queremos, por un bombardeo constante desde la oposición, pues de pintarle de corrupto, etcétera, etcétera, ¿no? Incluso de dictador.
0: Claro, bueno, y con estos antecedentes, la decisión anunciada ayer, Ramiro, ¿qué significa? Es una elección anticipada. Si pierde Sánchez, tiene que salir. Yo había puesto como ejemplo lo de la muerte cruzada que se vivió aquí en el gobierno de Guillermo Lasso. Ese es el reto, ese es el desafío que tiene Sánchez y el riesgo que se está jugando. Por favor.
4: Es un mecanismo que puede parecer similar, pero no es lo mismo. ¿De acuerdo? ¿Por qué? En España nosotros no elegimos al presidente del gobierno. Elegimos la conformación del parlamento. Y es el parlamento quien elige al presidente. ¿De acuerdo? Entonces, es una diferencia, ¿vale? Porque en el sistema ecuatoriano lo que hacemos es elegir, por una parte, presidente de la República, por otra parte, la conformación de la Asamblea Nacional, y lo que ocurre es que la Constitución contempla que si el Parlamento, la Asamblea destituye al presidente de la República, se van los dos, y viceversa. En España no. En España puede ocurrir que el Parlamento destituya por moción de censura al presidente y que no se convoquen elecciones, porque lo que ocurre es que se elige otro presidente, ¿de acuerdo? ¿Ya? O sea, son dos sistemas diferentes. Ahora bien, yo estaba viendo encuestas, tanto la del PIS como la de otras entidades, y la verdad es que hay un panorama bastante complicado para Sánchez. Si bien es cierto que en principio sería el partido más votado, el PSOE, en conjunto el voto de PP y Vox le daría suficiente no solo para poner presidente, sino para tener mayoría en el Parlamento. Y eso sería un giro copernicano de 360 a la orientación de la política en España. ¿Dónde veríamos cambios? Pues, por ejemplo, en políticas sociales, en política exterior, seguro. Veríamos un acercamiento mucho más claro hacia Estados Unidos, quizá un posicionamiento mucho más duro hacia Palestina, ¿no? ¿Cuál sería el futuro ahí de Sánchez? Yo no sé si él encabezaría el bloque parlamentario del PSOE o se retiraría. Es verdad que ha recibido tanta presión, lleva gobernando muchos años, es posible que decidiera dar un paso al costado para descansar o para refrescarse, ¿no? Pero lo tiene complicado. Él desde luego va como cabeza de lista, porque en el pronunciamiento que tú te referías lo ha dicho. O sea, él diciendo, yo les propongo continuar con esto, ¿no? Veamos. Es cierto que de aquí al 29 de noviembre hay muchos días, mucha tela por cortar, y a ver qué ocurre en campaña, porque la vivienda es un parteaguas y no es un tema fácil de solucionar.
0: Ahora vamos a terminar, Ramiro. La discusión, el debate político en España está muy crispado. Hay una polarización, como ocurre en muchísimos de nuestros países, un enfrentamiento entre la izquierda y la derecha, para ponerlo fácil. Y estas elecciones y este camino hasta el 29 de noviembre va a ser de una intensidad enorme, de una campaña, de un enfrentamiento a todo dar. Entonces, cuando por eso, esto que te estoy diciendo se ve en los medios de comunicación, es una cosa interesante, los que están con el uno y los que están con el otro, y los medios que maneja el gobierno, el oficialismo, esta virada que ha ocurrido, por ejemplo, en la agencia EFE, que es estatal, en la televisión española, el alineamiento que ha tomado el país. Entonces, este enfrentamiento va a conducir a una campaña muy fuerte. Y que si Sánchez ha tomado esta decisión, probablemente ha visto encuestas y ha visto la posibilidad de ganar. Bueno, por alguna razón tomó esta decisión, sobre alguna base tomó esta decisión, y bueno, veamos qué ocurre. ¿Qué opinión tienes de esto que te he puesto en la mesa, profesor?
4: Mira, hay varias cosas muy interesantes que tú has tocado. Lo primero, Sánchez es alguien que siempre cae de pie. O sea, incluso en el peor escenario dices, no sé cómo lo hace, ha caído de pie. Entonces, cuando él ha decidido adelantar en este escenario de crisis, de revuelta social, elecciones, efectivamente, algo ha tenido que ver. Las elecciones, los datos a los que yo me refería no dan un panorama muy halagüeño, pero hay un detalle muy, muy interesante. Uno, la polarización se ve, por ejemplo, en el barómetro del CIS. La gente dice, no confío en ningún político. Oye, ¿cómo te cae el líder de la oposición? Me dijo, no confío en él. Es verdad que los medios de comunicación, yo estos últimos años cuando voy a España, hablo con amigos, ¿no? Me encuentro una situación de medios de comunicación, de ambiente político, incluso social, muy parecido al que tenemos en América Latina. Crispado, polarizado, mensajes falsos, desinformación, bots en redes. Va a ser una campaña muy sucia, donde yo creo que el votante yo creo que va a haber, a ver, ¿qué soluciones me das para el gran problema, la vivienda? Y por ejemplo, hay una cosa, y con esto termino. Feijóo ha dicho hoy o ayer, no me acuerdo, hoy, dice, si yo gobierno, voy a levantar en 4 años 1 millón de viviendas. Construir en España 1 millón de viviendas es complicado y caro. Y ahora mismo, por cierto, hay una escasez de mano de obra en ese sector. Yo lo veo complicado. Yo creo que la gente con el tema de la vivienda no va a admitir cualquier cosa. O le dan soluciones reales y sobre todo mojándose en temas muy específicos, o va a ser complicado. Desde luego, la izquierda está muy fragmentada, la derecha está más unida. De hecho, ya digo, el voto de PP y Vox suma. Quien no vota a Vox va a votar al PP y viceversa. El PSOE no es lo mismo. Hay más dispersión del voto. No sé. Va a ser una campaña muy llena de incertidumbre, que yo creo que no se resolverá sino hasta finales de noviembre, que veamos datos ya mucho más claros de intención de voto.
0: Muy bien, muchísimas gracias, Ramiro, por haber aceptado conversar con nuestra audiencia sobre lo que ha ocurrido en España con este anuncio del presidente Pedro Sánchez, lo que hay alrededor del debate político en ese país, este elemento que tú has subrayado, que has resaltado, en el sentido de que el tema vivienda es el gran factor de lo que ha sucedido y de la decisión tomada por Pedro Sánchez, puesto que no le han aprobado un par de proyectos de ley que fueron ingresados al sistema legislativo de España. Y claro, la proyección, la mirada hacia el 29 de noviembre, que será el día de esta elección anticipada. Y gracias también por explicar lo que ocurre con la estructura política de España, diferente a la nuestra, pues tienen un sistema parlamentario, y claro, no es técnicamente la muerte cruzada que se produjo aquí con el tema de Guillermo Lasso. Muchísimas gracias al profesor Ramiro La Peña. Él es experto en relaciones internacionales y es integrante de la Asociación de Estudios Internacionales de Ecuador. Gracias al invitado, gracias a los oyentes.
2: La selección de Ecuador cerró su gira asiática sin conocer la victoria. La madrugada de este lunes, la tricolor empató 1-1 con Panamá en el Estadio Nacional de Tokio, pero cayó 7-6 en la tanda de penales. Panamá se adelantó a los 38 minutos cuando Josué Vergara aprovechó un centro y, tras un doble remate, venció al arquero Gonzalo Valle para poner el 1-0. Para el segundo tiempo, Gallardo realizó 4 modificaciones con los ingresos de John Yeboa, Juan Riquelme Angulo, Nilson Angulo y Pedro Vite. Los cambios le dieron mayor dinamismo al combinado ecuatoriano, que encontró el empate en el minuto 57 mediante un remate de derecha de Riquelme Angulo, tras una acción en la que participaron John Yeboa y Anthony Valencia.
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2: Comisión de Fiscalización recomienda juicio político a David Rosero, consejero del Consejo de Participación. La Comisión de Fiscalización de la Asamblea Nacional, este 5 de octubre, aprobó el informe recomendando el inicio de un juicio político en contra de David Rosero, consejero del Consejo de Participación Ciudadana y Control Social. La moción para que se apruebe el informe con la recomendación del juicio fue presentada por el asambleísta de ADN, Luigi García, y obtuvo el respaldo de 6 votos que vinieron de la bancada ADN y sus aliados. En tanto que los 4 delegados de la bancada Revolución Ciudadana se abstuvieron. David Rosero fue posesionado por la Asamblea Nacional en el cargo de consejero del Consejo de Participación el 16 de abril de 2025. 16 meses después, el legislador Sergio Peña, antes de la RC, hoy aliado de ADN, presentó la solicitud de juicio político. Así lo recuerda el Universo.
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2: Milei anuncia un viaje a España en plena campaña electoral tras convocatoria de Sánchez. Agencia EFE, la nota llega desde Buenos Aires. El presidente de Argentina, el ultraderechista Javier Milei, viajará durante octubre a España en plena campaña electoral, según dijeron a EFE fuentes oficiales en Buenos Aires, horas después del anuncio realizado este lunes por el socialista Pedro Sánchez de adelantar las elecciones generales. Jair Bolsonaro le pide autorización al Supremo de Brasil para recibir a su hijo Flavio tras las elecciones. Agencia EFE, la nota llega desde Río de Janeiro. El expresidente Jair Bolsonaro, quien cumple en prisión domiciliaria una condena de 27 años por golpismo, pidió este lunes a la Corte Suprema que restablezca su régimen ordinario de visitas para recibir a su hijo, Flavio Bolsonaro, quien avanzó al balotaje de las elecciones presidenciales.
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2: El embalse Mazar del complejo hidroeléctrico Paute Integral empieza a registrar una recuperación en su cota. Este mes empezó en 2130 metros sobre el nivel del mar y hasta ayer ya se acercaba a los 2132 metros, es decir, lleva casi 2 metros de aumento de la cota. La recuperación se viene dando desde el viernes 2 de octubre, de acuerdo con el reporte diario de la Corporación Eléctrica del Ecuador.
0: El presidente ecuatoriano Daniel Noboa aseguró durante una entrevista que las familias no tendrán cortes de luz durante las semanas de mayor estiaje, pese al escenario crítico que atraviesa el sistema eléctrico. Es un momento crítico. Son las semanas de mayor estiaje, pero aún así estamos pudiendo sostener, señaló Noboa. El mandatario sostuvo que la generación de varias centrales hidroeléctricas, junto con las 2 barcazas contratadas y el ingreso de inversión privada, permitirá mantener la provisión de electricidad durante este periodo. Vamos a hablar entonces de esto que ha dicho el jefe de Estado y de lo que ocurre en general con el sistema de generación eléctrica, con la distribución y la comercialización. Está con nosotros el ingeniero Ricardo Buitrón Aguirre. Él es un experto en temas eléctricos, de hecho es un consultor hidroeléctrico. Ricardo, bienvenido, gracias por estar aquí en Radio Quito y en Platino. Si bien es cierto, el presidente ha dicho que las casas, las familias, no van a tener cortes, técnicamente ahora, en estos días, estamos con un racionamiento, con un apagón, digamos, que no es generalizado, pero que se expresa en empresas de alto consumo y también en empresas de medio consumo. En estas de medio consumo entiendo que alcanza ya a 8,000 empresas que están con estas restricciones. De modo que estamos en una situación compleja, en una situación crítica, y ya hay racionamientos. Por favor, ingeniero, le escuchamos.
6: Gracias por la invitación. Sí, empezaré diciendo y ratificando lo que usted menciona. Estamos en racionamientos eléctricos, en el apagón a los industriales. El Estado ecuatoriano, como establece la Constitución, tiene que suministrar energía eléctrica a todos los abonados o usuarios. Y claro, ahora vemos que la restricción está definida para los industriales. Pero brevemente, Andrés, permítame hacer una recopilación de los últimos datos que tenemos para que quizás la ciudadanía y usted puedan enterarse claramente de la situación que vivimos. En los meses de agosto y septiembre se produjo una demanda de 4.400 megavatios, datos obtenidos de información del SENACENA, 4.400 megavatios que superó a su vez lo pronosticado o lo previsto por el Centro Nacional de Control de Energía, SENACE, para los meses de agosto y septiembre. El SENACE programó que estimativamente tendríamos un consumo de 4.000 megavatios medios o continuos, pero se produjo 4.400, es decir, la demanda está generando una presión también sobre el sistema nacional interconectado. Subieron o se incrementaron 400 megavatios. Esta es la situación actual que vivimos. En el mes de octubre, en estos primeros días, ha bajado un tanto la demanda a 4.100 megavatios continuos, pero el SENACE programó o pronosticó 4.000 megavatios, es decir, seguimos con un incremento en relación al programado. ¿Qué es lo que indica el ministro? El ministro de Ambiente y Energía establece que podríamos tener un déficit de 1.200 y el SENACE entiendo que estableció hasta 1.300 megavatios de déficit en este estiaje que históricamente empieza en octubre y termina en marzo. Eso quiere decir, Andrés, que tenemos 30% del déficit en relación a la demanda. ¿Qué significa en términos hipotéticamente de un día? Significa que el suministro de energía eléctrica a todo el país, a todos los usuarios residenciales, industriales, comerciales, comerciantes, el servicio público y alumbrado público, debería restringirse 7 horas de las 24 del día. Este es el déficit esperado del propio ministro de Ambiente y Energía. ¿Qué es lo que ha pasado hasta el momento? ¿Cuál es el déficit real que hemos vivido desde el mes de agosto, en donde empieza a utilizarse sistemáticamente el envase Masdar, que constituye una reserva energética, llamemos así, físicamente es agua, pero representa una reserva energética que puede ser aprovechado en las centrales Masdar, Molina y Soplado? De los cálculos que tengo hechos, realmente el desembalse de Masdar llegó hasta el día viernes al 53% de su volumen útil. Esto en términos energéticos significa que hemos utilizado desde finales de agosto hasta el viernes de la semana anterior aproximadamente una potencia media de 380 megavatios. Es decir, ya sufrimos desde fines de agosto hasta la semana anterior ese déficit de 380 megavatios, déficit real. Es por eso que hubo que acudir al embalse Masdar.
0: Ahora, a mí me salta una inquietud y por eso quisiera que nos dé su apreciación y su información. Si tenemos este déficit de generación eléctrica que va entre 1.200, 1.300 megavatios, ¿de qué vivimos? ¿Por qué tenemos electricidad? ¿Qué hace para que podamos tener, para vivir, digamos, con qué estamos generando electricidad, ingeniero?
6: Bueno, como le menciono, Andrés, la demanda del país este rato o el mes de agosto y septiembre alcanzó 4.400 megavatios. Tenemos un parque térmico y un parque hidroeléctrico que ha venido funcionando. ¿Cuál es la potencia media que ha entregado aproximadamente en términos, llamemos así, relevantes, las centrales térmicas instaladas y disponibles conjuntamente con las tres barcazas alquiladas por el gobierno, y llegamos a una capacidad de aproximadamente 1.100 hasta 1.200 megavatios. Esa es energía firme generada por las centrales térmicas. Las centrales hidroeléctricas, con los caudales que han venido ocurriendo en las cuencas respectivas a nivel de las captaciones, tenemos que han generado 3.100 megavatios. Si usted suma 3.100 más 1.100, estamos alrededor de 4.200 megavatios, por lo cual realmente tenemos todavía energía eléctrica para atender al país, con el apagón este al sector industrial. Que vale la pena tomar en cuenta lo siguiente, Andrés. El consumo de los industriales alcanza al 25% de la demanda. Esto quiere decir que estamos hablando de aproximadamente entre 1.000 y 1.100 megavatios continuos o medios que consume la industria. Si es que el déficit es 1.300 megavatios en un escenario realmente complejo, donde entiendo se refiere el señor ministro de este déficit de 1.300 megavatios, que todavía no existe este déficit, o sea, no se ha hecho presente, pero puede estar presente en los siguientes semanas o meses. Entonces, quiere decir que si hubiera un apagón a todo el sector industrial, que corresponde aproximadamente a 37.000 abonados, dejaría de entregarse 1.100 megavatios. Pero es menor que el déficit de 1.300 megavatios. Esa es la situación que puede devenir al país, que el país tiene que enfrentar. Es decir, ni con el apagón a todos los industriales. Y como usted de pronto conoce, el sector industrial, de acuerdo al INE, ocupa en contrataciones directas a su personal, por relación laboral directa e indirecta, aproximadamente 800.000 empleados o trabajadores. Entonces, con el apagón industrial, evidentemente nos queda todavía un déficit de 200 megavatios, pero una afectación a 36.000 empresas industriales y aproximadamente a 800.000 trabajadores.
0: Ingeniero, la declaración que ha hecho el presidente Daniel Noboa esta mañana, cuando dice que ninguna familia se va a quedar sin luz, que se va a atender las necesidades, digamos, domésticas, es un anuncio, es una declaración muy, muy audaz, digamos, porque como van las cosas, uno podría pensar que efectivamente vamos a tener problemas. Por más que les apaguen, por más que les corten a las grandes empresas, llegará un momento en que ya la necesidad de electricidad supere a la generación. Entonces, la pregunta que quiero hacer es, entendiendo un poco esta declaración, que evidentemente es política del presidente y que es audaz, diría yo, es que estamos dependiendo única y exclusivamente de las hidroeléctricas. Ahora hay noticias que han mejorado un poco los caudales en el sur y que podríamos tener energía, pero hasta hace dos semanas, un poco menos, teníamos ya una reducción significativa, como usted bien lo explicó. ¿Dependemos única y exclusivamente de la lluvia, ingeniero?
6: Sí, efectivamente, Andrés. El sistema eléctrico nacional, que tiene un componente en términos medios de 20% de generación térmica y 80% de generación hidráulica, este porcentaje determina la alta dependencia de la generación de las centrales hidroeléctricas. Es decir, usted sabe, la ciudadanía conoce, que la hidrología o la ocurrencia de caudales en los sitios de captación de las centrales hidroeléctricas depende del clima, depende de las precipitaciones, y el clima en sí es un elemento variable, naturalmente variable. En algunos momentos se adelanta el estiaje, otras se atrasa, etcétera. Hay una variabilidad natural. El cambio climático también incide en esta variabilidad, ya no natural, pero básicamente por el cambio climático no tenemos la posibilidad de que los periodos medios históricos se repitan, sino que o son muy intensos o se producen estiajes también muy intensos. segunda variable está el comentó el cambio climático, y la tercera de estos días o de estas semanas tiene que ver con la presencia del fenómeno del Niño, que también es algo impredecible. Algunos estudiosos mencionan o han mencionado que probablemente el fenómeno del Niño sea similar al que ocurrió en los años 97-98. Yo he revisado de los datos que dispongo y efectivamente en el 97 y 98 no precisamente ocurrió un fuerte estiaje en la región oriental. Con estos elementos quiero decir que es de difícil pronóstico lo que podemos esperar en las cuencas orientales y en la generación hidroeléctrica. Pero en términos conceptuales, el gobierno, la planificación del sector eléctrico, tiene que tomar en cuenta estos aspectos para justamente implementar las acciones necesarias y cubrir la demanda para un determinado escenario. ¿Cuál es el escenario que se ha venido manejando en todos estos años? Que el sistema, por ser combinado, térmico e hidráulico, debe tener una garantía del 90%. ¿No? Esto quiere decir que hay un 10% que puede ocurrir caudales menores y realmente entramos en problemas. Pero ni eso se ha cumplido. El incumplimiento del plan maestro, de los diversos planes y ofrecimientos que usted debe haberlo constatado, Andrés, en los pronunciamientos del presidente o de las autoridades que se ha ofrecido al país. Se van a instalar 900 megavatios, se van a instalar 1000 megavatios, se va a recuperar las centrales térmicas 200 megavatios. Pero nada de eso, o muy poco, se ha cumplido, de tal manera que nos encuentra en una situación tan crítica ahora, que con la presencia o ocurrencia de caudales con esa probabilidad del 90%, tenemos déficit. Esa es la realidad, y como usted bien menciona, dependemos exclusivamente de que ocurran caudales altos en este estiaje, en este próximo estiaje de octubre a marzo que ya estamos viviendo, para que no se presenten déficits significativos y de tal manera que se pueda suministrar nuestra energía a todo el país.
0: Ingeniero, y la última pregunta, ya que hemos hablado de algunos aspectos de la generación, digamos, y de la demanda, la dependencia que tenemos de Colombia, y la situación de Colombia también está sujeta a las condiciones de generación y del clima. ¿Qué pasa con Colombia para efectos de una emergencia de provisión de energía eléctrica, por favor?
6: Sí, dentro de los escenarios que el Ministerio de Energía y el SENACE los analiza, está justamente la la independencia de Colombia, que es un escenario posible, y es lo que está ocurriendo en estos momentos. Colombia no puede suministrar energía eléctrica al país, no puede exportar, porque también tienen un fuerte estiaje, producto sí de una evidencia muy clara para la región de Colombia, en donde se encuentran las centrales hidroeléctricas, que tienen una gran aplicación de la presencia del fenómeno del Niño en sus caudales. Se han reducido sistemáticamente, y evidentemente cada país cuida lo suyo, y en ese sentido tienen que cuidar el suministro de energía eléctrica a su país y no exportar al Ecuador. Normalmente uno de los periodos de estiaje que ocurre en Colombia es de enero a marzo, pero ahora se ha intensificado por la presencia del Niño, y es por eso que también el Ecuador, o tampoco el Ecuador, puede contar con los 450 megavatios que podría propiciar, pero que tampoco, como le menciono, podría resolver un déficit como el mencionado por el mismo ministro de Ambiente y Energía.
0: Muchísimas gracias, señor, por haber participado esta tarde con nosotros y haber dado informaciones sobre lo que ocurre con el tema energía eléctrica. Esto a partir del señalamiento del anuncio que hizo hoy el presidente Daniel Noboa, en el sentido de que ninguna familia se quedará sin luz. Pero técnicamente, como ha confirmado el ingeniero Huitrón, estamos ya en apagones. Y los apagones se expresan en las grandes industrias, en los grandes consumidores y en los medianos, tal como dijimos en la presentación. Muchísimas gracias a nuestro invitado y a la audiencia.
2: Darío Benedetto llegó a Barcelona Sporting Club en un momento en el que su carrera atravesaba una etapa complicada. El delantero argentino acumulaba cerca de 2 años sin convertir goles y, según reconoció, para muchos su carrera estaba prácticamente terminada. Sin embargo, encontró en el club guayaquileño una oportunidad para recuperar su nivel y volver a sentirse protagonista. El DT Farías me dijo que me quería en Barcelona Sporting Club. No fue ni por plata. Quise venir para el equipo más grande de Ecuador y tratar de ganar algo, manifestó el atacante argentino.
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2: Fuerte lluvia, inundaciones y granizo sorprenden al Valle de los Chillos este lunes 5 de octubre. Luego de un domingo 4 de octubre complicado para Quito en temas de lluvias, inundaciones y granizo, este lunes 5, una intensa tempestad volvió a sorprender a la ciudad, pero en el sector del Valle de los Chillos. El EQ911 reportó que desde las 15 horas de este lunes, varios barrios que colindan con la autopista General Rumiñahui y Conocoto presentaron serios inconvenientes con la movilidad debido a las precipitaciones y las inundaciones que se generaron. Asimismo, en San Rafael, la comunidad reportó presencia de granizo que pintó las calles de blanco y complicó el paso de los carros y las personas, quienes tenían que sortear los charcos para no mojarse. Gustavo Chiriboga es el nuevo secretario de Seguridad del municipio de Quito. Gustavo Chiriboga es el nuevo secretario de Seguridad del municipio de Quito desde este lunes 5 de octubre, tras la renuncia de Carolina Andrade, la ahora exfuncionaria en las filas del alcalde Pavel Muñoz. Desde 2023, presentó su renuncia el 24 de septiembre, argumentando motivos personales. Por su parte, Chiriboga viene de trabajar como director de la Agencia Metropolitana de Control desde 2025.
5: Internacionales.
2: El Parlamento Centroamericano, otro organismo que abandona la Nicaragua de Ortega y Murillo. Agencia EFE. La nota llega desde San José. El Parlamento Centroamericano se sumó a la lista de organismos internacionales de los que ha retirado a Nicaragua en los 2 últimos años el gobierno que copresiden los esposos Daniel Ortega y Rosario Murillo, un país inmerso en una crisis sociopolítica y de derechos humanos desde abril de 2018.
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2: El presidente de Argentina, Javier Milei, felicitó a Flavio Bolsonaro por su ventaja sobre el presidente Luis Ignacio Lula da Silva en la primera vuelta de las elecciones presidenciales de Brasil y aseguró que el continente americano es de ciudadanos que quieren vivir en libertad, según una publicación en su cuenta de X. La libertad avanza en Brasil. Felicitaciones, querido amigo Flavio Bolsonaro, por esta histórica elección ante el comunista de Lula, escribió Milei.
0: Cantón Esmeraldas es declarado en emergencia por inundaciones. Se activa ayuda para familias. Hay un tema que es fundamental en la economía y es el ahorro. Y el ahorro conduce a la inversión. y saber utilizar bien los recursos que uno tiene en inversiones, particularmente en el mercado de valores, porque eso contribuye a dinamizar la economía. Los dineros que van como acciones, como bonos, en las empresas, en las sociedades, motivan a que el crecimiento económico se vaya dinamizando, como hemos señalado. Hoy está con nosotros Diego Albuja. Él es analista en mercados financieros y le hemos pedido que nos dé algunos datos de lo que ocurre con la inversión, con los ahorros y con la participación de las personas y de las empresas en esta actividad. Diego, ¿cómo se podría resumir para explicar un poco a la audiencia lo que es una inversión? Buenas tardes, le escuchamos.
7: Listo, bueno, primeramente, pues muy buenas tardes con todos.
0: Gracias.
7: Noches, bueno, ya son noches por acá. Sí. Muchísimas gracias por el espacio, primeramente, a esta prestigiosa radio, la verdad, pues, primeramente, pues hay que entender esta parte de los mercados internacionales, los mercados de valores, que simplemente son espacios en donde las personas pueden comprar o vender activos digitales. Hoy por hoy, pues existen varios activos con que comercializar. Pueden ser, por ejemplo, monedas,

0: monedas, ¿no? Entonces, saber identificar una buena inversión depende de también cómo está, se podría decir, económicamente como tal esa empresa, ¿no? Se utilizan hoy por hoy, pues, metodologías para poder saber especular ese tipo de mercados y de alguna manera poder tener una rentabilidad, puede ser a mediano o largo plazo.
1: Ahora, nosotros aquí en las condiciones de nuestra economía y quizás en las actividades más personales, tenemos algún exceso, un excedente de recursos, tenemos un ahorro, y lo que hacemos es ir al banco y poner en una póliza, en algún sistema de eso.
0: Exacto.
1: ¿Es lo más conveniente? ¿Qué ocurre con eso, por ejemplo?
0: Es el primer paso invertir, ¿sí? Es el primer paso para poder tener como una gestión de rentabilidad, ¿no? Ahora hay que entender también que, pues, gracias a los bancos, nosotros podemos tener esa renta fija. Aquí en el Ecuador, pues, se maneja más la renta fija, que nos puede dar entre un 6 a un 8% anual, ¿ok? De hecho, siento que la mejor cooperativa creo que nos da un 7% anual según la cantidad de dinero, exactamente el monto. Ahora, ¿qué pasa cuando nosotros ingresamos al mercado internacional, al mercado bursátil? Manejamos más la renta variable, es decir, dependemos de cómo va la empresa y podemos tener rentabilidades, se podría decir, aún mayores. Pasar de una renta fija de un 8% a pasar una renta variable, por ejemplo, de un 15, un 20, hasta un 30% anual.
1: Ahora, ¿esas inversiones internacionales sí son muy riesgosas o no?
0: Son riesgosas, sí, eso también hay que ser muy conscientes, porque el monto que nosotros, pues, vamos a establecer, pues, sabemos que podemos tener una pérdida. La idea de esta metodología es poder estas pérdidas manejarlas de una mejor manera. Voy a poner un ejemplo súper simple para que me puedan entender. Si yo, por ejemplo, soy una persona que tiene $500 para poder invertir, ¿listo? Yo ingreso esos $500 a bolsa, pero de esos $500 yo solamente voy a tomar $100 como riesgo para de alguna manera poder ganar 100, 200, 50, 20, $30. Es decir, según lo que la empresa vaya creciendo, yo puedo tener esa rentabilidad, ¿no?
1: ¿Y a través de qué vía yo puedo acceder a ese mercado de valores internacional?
0: Claro que sí, lo podemos hacer por medio de plataformas digitales.
1: Que son reconocidas, son solventes.
0: Claro que sí, y de hecho tienen hasta licencias y tienen regulaciones. Y eso también es muy importante poder entender, porque sé que, bueno, existen bastantes estafas, han pasado muchas personas por muchas estafas por esto, pero por no saber reconocer las regulaciones. Y aquí les quiero dar un tip. Una de las regulaciones de este tipo de plataformas se llama la FCA, es Financial Conduct Authority, ¿sí? Que es una auditora que permite que estas plataformas no sean intermediarias y permitan que los usuarios ingresemos a ese mercado financiero, ¿sí? Anteriormente, por ejemplo, muchas personas tenían que tener unos recursos, pero bastante fuertes para poder ingresar al mercado. Ahora, pues, tranquilamente una persona con 100, $200 ya puede entrar al mercado bursátil, comprar una acción, comprar la fracción de una acción y ya puede dar su primer paso dentro de los mercados.
1: Claro, uno se pone a ver eso y dice, lo ideal es que, por ejemplo, yo pudiera comprar acciones de Amazon o acciones de esas grandes transnacionales, de las empresas transnacionales que existen. ¿Acceder a esas acciones es relativamente fácil ahora?
0: Ahora, gracias a la tecnología, sí es relativamente fácil. La plataforma lo que nos permite es, por ejemplo, hablando ya de las acciones, comprar la fracción o puede ser la acción completa, por ejemplo, de la empresa Apple.
1: De Apple.
0: Por medio de una metodología, especulamos que tal vez Apple en este año vaya a subir, por ejemplo, un 15%. Quiere decir que una persona con unos 1,000, con unos 500 o hasta con $100... coloque esos $100 en la plataforma, compre como tal esa fracción de Apple, y si estamos viendo que posiblemente crezca ese 15%.
1: ¿Esa es la utilidad de esos $100?
0: Pues, no, podría ser el 15% de los 100, serían unos $15.
1: Ah, eso.
0: De utilidad, claro. Exactamente, sería $15 de utilidad anual. Entonces, si comparamos, por ejemplo, eso para un banco, una cooperativa aquí en Ecuador, pues simplemente
1: es más atractivo.
0: Ganar. Exactamente.
1: Sin duda que es más atractivo.
0: Ajá, exactamente. Entonces.
1: Y sacar el dinero es. Es fácil, digamos, no es fácil.
0: Sí, es súper sencillo. Existen varios métodos, ¿no? Pero la que se podría aplicar más es por el método bancario. Tú simplemente retiras esa utilidad acá y llega más o menos entre 3-5 días laborables, porque es una.
1: Pero más que la utilidad, el envío de esos $1,000. Ponte que yo quiera invertir $1,000 en Apple. Ya lleno todos los documentos, tal y cual. Tengo que hacer el desembolso.

0: cómo se hace?
1: Claro que sí. Lo que ocurre es que esta plataforma, este broker, como funciona de intermediario, este broker es el que nos ayuda a que el depósito de dinero sea muy sencillo.
0: ¿Y dónde está el broker?
1: El broker puede ser en el exterior o también hay brokers locales.
0: Hay locales.
1: Sí, hay locales. Representaciones de oficinas a nivel internacional. Entonces, por ejemplo, yo les nombro uno que es uno en el que yo trabajo, por ejemplo, que se llama ATFX. Es un broker de hecho asiático que tiene representación y oficinas aquí en Ecuador.
0: O sea, si hay posibilidades de un reclamo y tal, hay cómo hacerlo aquí.
1: Exactamente.
0: ¿Cómo se llama?
1: ATFX.
0: Yo veo muchas veces en las redes sociales, en Facebook particularmente, que salen anuncios y cosas, por decirte algo, de invertir en Corporación La Favorita, que tú sabes tiene un gran prestigio, es la empresa más grande en el ámbito privado del Ecuador, y entonces, esas no parecen muy confiables.
1: No, más bien son muy confiables, pues ya estamos hablando un poquito de bolsas de valores de Quito y pero Guayaquil.
0: Si son bolsas de valores de aquí,
1: exactamente.
0: Sí.
1: Siempre y cuando sea dentro de la bolsa de valores de Quito o de Guayaquil, que son las locales.
0: Ellas sí están en capacidad de comerciar y de recibir inversiones.
1: Exactamente. O casa de valores. También.
0: Casa de valores.
1: Ajá, casa de valores que te permiten comercializar ese tipo de acciones sin ningún problema. ¿Ok? Este yo siento que es el primer paso para un ecuatoriano dentro de las inversiones como tal. Ahora, si queremos dar como ese paso más avanzado a invertir en empresas internacionales mucho más grandes, que ya son un poquito más monstruosas, se podría decir, como Apple, Microsoft, Nvidia, esto de la inteligencia artificial también, que pues ya está cotizando en bolsa. Entonces,
0: está cotizando.
1: Anthropic, por ejemplo.
0: Ah, ya, las empresas de
1: inteligencia artificial. Sí, ya están cotizando ya adentro. Entonces, podemos también ingresar una inversión sin ningún problema y tener esa rentabilidad en tasa variable.
0: ¿Cuál es un poco el comportamiento de los ecuatorianos? Esto estamos hablando con gentes que tienen algún nivel de ahorro, pero en general, ¿qué está pasando con la economía y con la capacidad de inversión de los ecuatorianos?
1: Sabes que yo siento que el Ecuador como tal, sí está dando como ese primer paso. Porque, de hecho, hace algunos meses se vio que se aprobó como esta nueva ley, ¿no? De que se dé la educación financiera a jóvenes y todo lo demás. Entonces, me parece súper bien, pero lo que ocurre es que no estamos complementando algo que es la diversificación en la inversión, ¿no? Porque, de alguna manera, la educación financiera me ayuda a que yo pueda ahorrar, que pueda tener mi dinero, pero no sé en dónde moverlo. No sé en dónde crecerlo. Entonces, siento que culturalmente ya estamos dando ese primer paso, pero no lo estamos haciendo de una manera completa para que la inversión realmente, o el sentido, el conocimiento de inversión en un ecuatoriano sea de manera completa.
0: ¿Qué crees tú que hay que hacer, o cómo es lo que tú defines como una educación complementaria? Porque, bueno, el sentido común te hace pensar que sí, si tú tienes un ahorro, vas a la póliza de un banco, o vas a la casa de valores, o a la bolsa, al mercado de valores, ya, y si no, vas a las internacionales como la que mencionaste. Pero, ¿qué es el complemento de la educación financiera?
1: Claro, sería esa parte de la inversión. Sí, ahora estamos, por ejemplo, en este caso, se está lanzando un proyecto, en el cual, de hecho, bueno, de igual manera son los primeros pasos de poder concientizar a las personas de que existen más vías, además de los mercados locales, sí, que son los mercados bursátiles grandes. Entonces, el primer paso sería informar o concientizar a la gente de que existen más vías, y de hecho vamos a pasar a un segundo paso de crear este tipo de infraestructura para que la gente pueda educarse, pueda aprender metodologías, y de alguna manera, pues, sus recursos puedan ser diversificados. Y esto puede ser para todos, ¿no? O sea, ojo con eso. O sea, puede ser para una persona que, pues, por ejemplo, gane el básico, ¿sí? Que es una persona que gane el básico, y tranquilamente con 50, 20 dólares puede ingresar al mercado. Puede ayudar a personas que también tienen, pues, una posibilidad económica alta, y también personas de bajos recursos. Culturalmente los podemos ayudar y los podemos apoyar, apoyándoles con esa educación financiera.
0: Ahora, y como es un asunto medio desconocido, medio misterioso, uno tiene miedo. Entonces dices, si yo pongo este dinero, este excedente que se me ha producido por un ahorro que tengo, y es producto de varios años de ahorro, tengo pavor de que se me pierda ese dinero, de que no pueda tener una rentabilidad adecuada, que esa organización, esa entidad que se ha contactado sea estafa y tal. Esos son los peligros.
1: Sí, claro que sí. Por eso, primeramente, pues hay que saber por parte del broker, ¿sí? Poder saber cuál es el músculo financiero de ese broker. Y ahí vienen las regulaciones y las licencias. Hay que también tomar en cuenta que pues hay algunos brokers, plataformas que no tienen ninguna licencia ni nada por el estilo y pues simplemente funcionan como captación de dinero.
0: ¿Qué?
1: Entonces, también hay que advertir a la gente que no tienen que dar absolutamente a nadie su dinero, que todo sea por medio de un intermediario, que tenga todo en regla y que sea legal.
0: ¿Y cómo sé si tiene todo en regla?
1: Las licencias. Con la primera licencia es la de la FCA. Esa es la primera licencia que debe tener.
0: Y cuando yo me meto en un broker internacional, ¿sale en algún lado que tiene una licencia o una
1: Exactamente, credencial? Ajá, exactamente. De hecho, en la página web de la Financial Conduct Authority, sí, nosotros podemos colocar el número y verificar si ese broker realmente tiene esa licencia. Entonces, no existe ningún problema por ese lado. Y también por nuestra parte, pues tener también esa postura de no entregar el dinero absolutamente a nadie. Que todo sea por medio de una plataforma, que todo sea por medio de tal vez algún tipo de contrato que sea estandarizado, regulado. O sea, que no nosotros no tengamos esa alternativa de dar el dinero a nadie, ¿no?
0: Y en el caso de la Bolsa de Valores de Quito y Guayaquil, ¿es más o menos el mismo sistema?
1: Es el mismo sistema.
0: O sea, sí, yo tengo que asistir, pedir a un agente de una de las bolsas.
1: Sí, exactamente, sino que aquí se manejan regulaciones distintas, claro, ¿no? Obviamente licencias, por ejemplo, de la Superintendencia de Bancos, etcétera, ¿no? Pero al final del día funciona de la misma manera, sí, por medio de contratos, por medio de algún documento estandarizado y regulado.
0: Ahora, ¿se puede hacer esas inversiones, digamos, por partes? O sea, yo tengo ahorita un ahorro y tengo un dinerito, uh-huh, y quiero comprar una acción de una de las empresas grandes del país y deposito eso. Pero después, pasado mañana, en 3 meses, me caen otros dineritos. ¿Eso también puedo seguir abonando? ¿Cómo funciona eso?
1: Claro que sí. Y de hecho, ahí viene el tema de la
0: libreta de ahorros de las chiquitas nuestras. Ajá. Tú puedes ir metiendo en la libreta de ahorros poco a poco. En este mercado de valores también. A ver.
1: Exactamente, sí. Y de hecho, funciona como un método de reinversión. Hay un concepto muy lindo aquí dentro de las inversiones que se llama el interés compuesto, ¿sí? Que realmente pues hace que tu capital crezca y si tú aumentas el capital, aumentas el balance, pues el monto aumenta y las ganancias o la rentabilidad también puede aumentar. Eso, por ejemplo, ya manejan muchas personas que tienen varias acciones. Yo puedo tomar, por ejemplo, acciones de Apple, acciones de Amazon y acciones de Tesla.
0: Y metes en una libreta, en una cuenta de ahorro.
1: Exactamente. Ajá. De hecho, los brokers funcionan como bancos. Entonces, al momento de que yo deposito el dinero, queda reflejado en el broker y desde ahí puedes comprar cualquier tipo de acción. Y tú, y lo más importante y lo más bonito de aquí es que primero es a tu nombre, ¿sí? Todo es a tu nombre y tú puedes ver cómo crece ese dinero. Es todo totalmente transparente.
0: Pero hay mucho riesgo, las inseguridades, ¿no? A veces sí, se escucha que una empresa determinada tuvo una caída en la bolsa y se complicó todo. Eso tú dices que sí hay seguros para poder protegerse.
1: Sí. De hecho, mira, los brokers normalmente, gracias a estas regulaciones y licencias, lo que tienen son seguros económicos dentro de, ¿sí? Tienen, por ejemplo, seguros en Londres, en bancos internacionales también, para que puedan respaldar tanto el dinero que tiene dentro del broker y el dinero del usuario. Entonces, si algo llegase a pasar con el broker, pues tranquilamente puede hacerse algún reclamo de contrato dependiendo del monto que tenía el usuario y pues se puede hacer la devolución total o parcial, dependiendo obviamente de lo que está ocurriendo, ¿no?
0: Y la educación financiera, esta es la última pregunta, ¿está dando resultados? ¿Qué crees tú?
1: Yo siento que sí. Ya, yo siento
0: esa
1: que
0: es una obligación que tienen los bancos, ¿no? Particularmente y las cooperativas.
1: Sí. Y de hecho, mira, ¿sabes que ahora también están dándole a las fiduciarias? También he visto que dando también las fiduciarias. Entonces, ¿está dando resultados? Sí. Pero como te digo, yo sí siento que existe también esta parte de la inversión. O sea, complementarla con la inversión.
0: A complementar con la inversión.
1: Exactamente.
0: Perfecto, señor. Muchísimas gracias por haber concurrido a esta cabina y participado de sus conocimientos e información sobre cómo procede, cómo funciona el tema del mercado de valores. Con estos elementos que ahora Diego nos ha comentado y estas ideas que nos ha planteado sobre cómo funciona el sistema. Ha sido Diego Albuja, analista de mercados financieros, esta tarde en los micrófonos de Radio Quito y Platino.
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0: Son las 5:05.
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0: Son las 5:29.
1: La música es la esencia más pura. 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

0: Y aquí tenemos los titulares principales de este momento en la prensa nacional e internacional. Gobierno de Ecuador anuncia eliminación del IVA y del impuesto de la salida de divisas para la importación de equipos de generación eléctrica. El gobierno eliminará el IVA y el impuesto a la salida de divisas para importar equipo destinados a proyectos de generación y almacenamiento de energía eléctrica con iniciativa privada. Otros titulares. Arranca la impresión de más de 84 millones de papeletas con tecnología anticopias para las seleccionales del 29 de noviembre. Peste neumónica mantiene en cuarentena a hospitales en Rusia. La peste neumónica es una infección grave transmitida por una bacteria y que se contagia por gotículas respiratorias. La enfermedad no es nueva, pero ha despertado las alarmas tras la detención de un caso sospechoso en Rusia. El petróleo WTI inicia la semana con precios a la baja tras liberación de reservas del G7. Gobierno presenta 3 denuncias contra Cristian Zamora por presunto peculado en hospitales de Cuenca. Otra información con la que arrancamos este programa, atención, cordonazo de San Francisco o El Niño. La transición hacia la temporada lluviosa, la humedad y el calentamiento solar favorecieron la intensa precipitación que soportó ayer la ciudad capital. Daniel Noboa asegura que no habrá cortes de luz en Ecuador. Un temblor se registró en el sur del país la noche del domingo 4 de octubre. Y lo que ocurrió en el orden internacional, las elecciones en Brasil generan una serie de comentarios y de reacciones. La primera vuelta entre Bolsonaro y Lula. La victoria alcanzada ayer por Bolsonaro impulsa a la ola ultra de América Latina. El senador va a la segunda vuelta por delante del actual presidente Lula, además de ampliar el poder del clan en el Congreso y los estados federales. Por cierto, también hay otra noticia que tiene que ver con eventos o hechos en el orden internacional. Pedro Sánchez, el presidente del gobierno de España, adelanta las elecciones al 29 de noviembre. El mandatario dice, necesitamos una mayoría progresista mucho más amplia.
1: Ninguna familia va a tener cortes de luz, asegura Noboa. El presidente Daniel Noboa aseguró este lunes 5 de octubre, durante una entrevista con Radio Centro, que las familias no tendrán cortes de luz durante las semanas de mayor estiaje, pese al escenario crítico que atraviesa el sistema eléctrico. Es un momento crítico, son las semanas de mayor estiaje, pero aún así estamos sosteniendo, señaló Noboa. El mandatario sostuvo que la generación de varias centrales hidroeléctricas, junto con las 2 barcazas contratadas y el ingreso de inversión privada, permitirá mantener la provisión de electricidad durante este periodo.
0: Una victoria de Bolsonaro completaría casi por completo el mapa de Trump en América Latina. Flavio Bolsonaro, ahora favorito para ganar la presidencia de Brasil, proporcionaría al presidente Trump un nuevo aliado clave en América Latina, especialmente en materia de seguridad. En el orden local, atención, gobierno elimina el 15% del IVA y el 5% del ICD para importar equipos de generación eléctrica. Y esto es lo que señaló el presidente, tal como acabamos de referir, que menciona que ninguna familia ecuatoriana va a tener algún corte de luz, pero se generan una serie de decisiones, de acciones, con el propósito de contrarrestar la falta de generación eléctrica que se produce en el país. Cantón Esmeraldas es declarado en emergencia por inundaciones. Se activa ayuda para familias. Menor de 4 años muere tras ser encontrado en una piscina de una urbanización en Daule. Otra información, Henry Llanes pide trámite urgente a la Corte Constitucional por su candidatura al Consejo de Participación Ciudadana y Control Social. Sofía Almeida impugna la publicación de la lista oficial de candidatos del Consejo de Participación. José Cabrera siembra incertidumbre sobre la fecha de las elecciones seccionales. Otra información, gracias por estar con nosotros. Atención Ecuador. Instituto Geográfico Militar empieza la impresión de papeletas para los comicios del 29 de noviembre de 4 provincias. El Consejo Nacional Electoral informó que esta actividad de las elecciones arrancó y deben imprimirse más de 84 millones de papeletas.
1: Tras video contra Cristian Zamora por parte de José Julio Neira, secretario de la Administración Pública, el expresidente Rafael Correa afirmó que lo que ocurre con el alcalde de Cuenca es lo mismo que se ha hecho contra el correísmo durante años. Ojalá la gente finalmente entienda, escribió.
0: Otra información, vía Loa Santo Domingo tendrá un cierre de 13 horas. El tramo Unión del Toachi KFC permanecerá cerrado desde las 5 hasta las 18 del martes 13 de octubre debido a trabajos de instalación de 4 alcantarillas. Y lo que sucede con el Instituto Ecuatoriano de Seguridad Social. Cynthia Gilibert asume la presidencia del Consejo Directivo del IES con el reto de frenar su quiebra mediante 12 reformas urgentes, cobrar la millonaria deuda estatal y cumplir con el Fondo Monetario Internacional son los retos. En su designación como la primera presidenta del Consejo del IES, Cynthia Gilibert toma el timón de una institución en crisis que amenaza con colapsar la atención médica y las jubilaciones de millones de ecuatorianos.
1: Estamos en Guayaquil, en los 94.5 de frecuencia modulada. Nuestro saludo también a la capital Azuaya. Allá nos sintonizan en 107.7. Una bebé de 17 días sobrevivió a un ataque armado en la parroquia Leonidas Proaño, en Manabí. La menor viajaba con sus padres en un vehículo cuando fueron atacados a tiros. La bebé y su madre resultaron ilesas. El padre murió tras recibir varios disparos. Gobierno fortalece la infraestructura eléctrica de Cotopaxi, Imbabura y Carchi. Instituto Geográfico Militar empieza la impresión de papeletas para los comicios del 29 de noviembre de 4 provincias. Gobierno anuncia incentivos tributarios, avances en generación eléctrica y garantiza que no habrá cortes de luz. El ex juez brasileño Sergio Moro, famoso por haber condenado a Luis Ignacio Lula da Silva por corrupción, salió elegido gobernador del estado de Paraná. Moro, quien ejerce actualmente como senador, venció los comicios locales con poco más del 50% de los votos y liderará durante los próximos 4 años el que es uno de los estados más ricos de Brasil, ubicado en el sur de dicho país.
0: El tema de las empresas, de los emprendimientos, requiere de los promotores, de los impulsores, una serie de elementos, una serie de características. Se necesita mucho profesionalismo, es necesario ser muy riguroso, muy disciplinado, es fundamental obtener clientes, ejecutar proyectos, aumentar quizás las horas de trabajo, pero para todo esto es necesario ir midiendo, digamos, ir estableciendo metas, ir conociendo los avances, tener información y saber qué es lo que está ocurriendo lentamente en el trabajo, en la empresa, en el emprendimiento, en el negocio. Hoy vamos a hablar de esto y para ello nos acompaña José Daniel Terán. Él es el decano de la Facultad de Arquitectura y Diseño de la Universidad de las Américas. Una experiencia, una tarea cumplida por el arquitecto Terán, permitió justamente esto que estamos señalando, la posibilidad de medir para crecer. Así que, arquitecto, bienvenido, gracias por acompañarnos. ¿Cuál es el concepto, cuál es la idea, de qué manera explicar a nuestros oyentes esto que yo he dicho en la introducción y que, claro, usted con la experiencia y con los elementos que tiene nos podrá explicar mejor? Muy buenas tardes, le escuchamos, adelante.
2: Qué gusto poder estar contigo en este espacio. Gracias a todos los radioescuchas también. Un tema súper importante y crítico, te diría, para el gremio del diseño y la construcción. En Ecuador la arquitectura se ha caracterizado por ser uno de los sectores estratégicos más interesantes, pero desde mi punto de vista, obviamente, pero también más rezagados en cuanto a la transformación empresarial, me refiero. Entonces, por lo general, los arquitectos y los diseñadores han acostumbrado a que su trayectoria profesional se base básicamente en una suerte de autoempleo. Un estudio no adecuadamente estructurado, en donde la falta de procesos y la falta de rigurosidad técnica generan evidentemente una carrera profesional al

0: en esta línea.
1: Se podría decir, José Daniel, para hablar en términos generales, porque hay excepciones naturalmente, y es que los arquitectos son personas que lo que hacen es diseñar, plantear, desarrollar su creatividad, su imaginación, son muy activos para concentrarse en sus planos, en sus dibujos, en su perspectiva, en su criterio de un modo tal vez incluso desde el arte, pero ya para saber administrar, para manejar, para controlar, ¿tienen alguna dificultad? ¿Qué pasa ahí?
0: Claro, lo que pasa es que, como tú bien dices, nos hemos dedicado y somos expertos en diseñar, en crear, desde diferentes perspectivas, técnica artística, más conceptual o más formal, pero finalmente hemos dejado de lado como gremio la construcción de una estructura empresarial sólida, solvente, sostenible, que apoyados en la tecnología actual nos permita tener indicadores que eliminen la subjetividad de la ecuación, nos permita tomar decisiones objetivas e inteligenciadas, es decir, ¿Qué tipo de estructura societaria, por ejemplo, es la más conveniente y la que más beneficios trae al tipo de trabajo que estamos haciendo? ¿Cuál es el momento en el que la empresa necesita contratar más colaboradores? ¿Cuándo necesita comprimirse? ¿Cuándo estamos siendo eficientes en una tarea o en otra? Y todo esto básicamente lo hemos asumido como un tema de experiencia. Decimos, claro, con la experiencia vamos adquiriendo esos conocimientos de manera progresiva, pero la realidad es que podemos hacerlo guiados a través de un programa de dirección empresarial para arquitectos y diseñadores, orientado específicamente a darles las herramientas necesarias a los emprendedores para dar el salto y que sus estudios se conviertan en empresas. En empresas cuyos indicadores de medición les permita tomar esas decisiones a tiempo y no tener que pasar 20 años explorando y aprendiendo a partir de muchos de errores, sino que este salto sea programado, adecuado, que les permita tener una trayectoria profesional más sólida, solvente, y como ahora todo lo que estamos, ¿no?, tratando de lograr, que se vuelva sostenible. Que al final la arquitectura deje de ser una carrera unipersonal y se vuelva una carrera colaborativa como siempre debió haber sido, apoyados en técnicos, especialistas en cada una de las ramas.
1: Entonces, es muy interesante, arquitecto. ¿Y cuál es la experiencia que ustedes han desarrollado esta iniciativa denominada A1, Arquitectura Avanzada? ¿Qué es lo que ocurrió con esa iniciativa y de qué manera esto que estamos conversando se pudo comprobar, digamos, por favor?
0: Sí, A1 Arquitectura Avanzada es una empresa de arquitectura que ahora utilizó desde el año 2001 todos estos principios estratégicos, empresariales, y transformó un estudio tradicional en una estructura apoyada en indicadores objetivos que permiten el desarrollo adecuado de la estructura empresarial. Con esto, básicamente, el mejor ejemplo que podemos darles a las siguientes generaciones o a las personas interesadas en dar el salto es justamente decirles que esto no se hace de manera intuitiva, sino que con estos, utilizando los indicadores de manera adecuada, creando un equipo de trabajo multidisciplinario o con diferentes cualidades, porque al final, si todos son arquitectos, cada uno tiene unas destrezas específicas, y potenciando esas destrezas específicas, entonces logramos eficiencia. En términos financieros es tal vez lo más interesante, porque hemos logrado en un periodo corto de tiempo lograr multiplicar la capacidad de producción de la empresa en 10 veces. Entonces, cuando tú tienes una capacidad de expansión, compresión, flexibilidad, pero sobre todo tienes los indicadores que te permiten tomar las decisiones de manera objetiva, entonces sabes que no estás a la deriva, que no estás improvisando o pensando que tal vez estás muy saturado o no, sino que los propios indicadores de medición nos dan la libertad suficiente para expandir lo que necesita la empresa para poder atender a un mercado.

0: y también incorporar más y más colaboradores cuyo expertise sea específico en lo que la empresa necesita en ese momento. Entonces, incluso la selección de perfiles se vuelve estratégica. Y de esta manera, como te digo, lo que hemos logrado es incrementar sustancialmente la capacidad de asumir proyectos, pero también la producción empresarial en esos números, con una curva de expansión bastante, bastante desarrollada, bastante elevada.
1: ¿Cuáles son los elementos o sobre qué condiciones ustedes van midiendo los diversos elementos que hay alrededor de una actividad de este orden? ¿Cómo se va midiendo esto que usted señala, arquitecto?
0: Creo que lo primero que, o sea, todo debe partir de conocer específicamente cuál es la visión estratégica que tiene el arquitecto líder del estudio que va a convertir en empresa. A partir de ahí, tomar la decisión de dejar de usar el RUC personal y empezar a crear una estructura empresarial que se asemeje o que utilice la estructura más adecuada para lo que quiere hacer. Luego de eso, lo que hemos hecho es establecer una serie de convertir todas las actividades en parámetros medibles y cuantificables. Con esta información podemos empezar a medir el rendimiento de cada una de las actividades en un proceso y de cada uno de los colaboradores de la empresa. Entonces, con eso lo que hacemos es entendemos realmente qué se le facilita más a cada uno de los colaboradores, fomentamos que se especialice en esas tareas específicas y de esa manera el equipo en su totalidad se vuelve extremadamente eficiente. Esa es la forma de crecer. Normalmente nos han dicho que en la arquitectura uno tiene que amanecerse, trabajar fines de semana, todas las noches. Entonces, básicamente nos han enseñado que debemos perder nuestra vida para poder tener éxito en la empresa. La realidad es que usando los indicadores y la tecnología de una manera correcta, entonces podemos crear un equilibrio entre estos dos mundos, ¿no? Mantener un alto nivel de eficiencia, pero también no sobreexigirnos y perder nuestra vida.
1: Claro, yo diría que la construcción en general, en ciertos niveles, en ciertas esferas, tiene muchísimo de informalidad, y eso lo conocemos fácilmente. Pues hay constructores, hay casas que se levantan sin la necesidad de un arquitecto, sin la necesidad de un ingeniero que haga un estudio, que haga unos planos, en fin. Entonces está el maestro mayor y él ya sabe cómo hacer y va emprendiendo la construcción de la casa. Eso que ocurre en esa esfera, digamos, en esa condición básica, en esa informalidad, también puede estar en otros segmentos, en otros niveles. Probablemente un arquitecto, bueno, se dedica a hacer sus dibujos, sus diseños, establece sus proyectos, sus planos, y finalmente no sabemos si es que eso le rindió, no le rindió, si es que fue adecuado, si hay una rentabilidad, si lo que cobró para hacer el diseño, para planificar la obra, fue lo adecuado. O sea, hay niveles de informalidad. Con eso creo que terminamos, arquitecto, su apreciación.
0: Sí, claro, por supuesto, la informalidad es uno de los temas más críticos de nuestro gremio. Lamentablemente somos uno de los gremios que no se ha puesto de acuerdo para poder organizarse adecuadamente y poder trabajar de manera colaborativa. La informalidad nos ha llevado incluso a justamente lo que tú dices, terminar el año dándonos cuenta que nos quemamos las pestañas sin haber sido rentables en lo más mínimo. Entonces, la curva es demasiado lenta. Yo creo que hay la posibilidad de que ahora las nuevas generaciones puedan apoyarse en sistemas, en programas académicos que les permita desarrollar estas destrezas y estos conocimientos de una manera más rápida, guiada y eficiente. Y con eso creo que contribuiríamos todos para cambiar este tema que a mí me parece espeluznante. El Colegio de Arquitectos saca unas estadísticas hace un par de meses en donde dice que más del 55% de los arquitectos registrados en Quito tienen un autoempleo con una estructura empresarial inexistente. Entonces, básicamente, decimos que no hay un gremio que realmente esté estructurado y formado. Creo que justamente el programa que estamos desarrollando, el de dirección de empresarial para arquitectos y diseñadores, que ustedes pueden verlo en las redes en la página oficial de la UDLA, finalmente tiene como objetivo dar ese salto, a guiar a la nueva generación a este salto, contribuir con un gremio que todavía no lo ha comprendido y formalizar de esa manera un poco a toda la sociedad para evitar justamente los problemas que tú decías. Que realmente contratar un arquitecto sea un elemento diferenciador y no que siga estando a la par la realización de una casa de manera informal y con tanto riesgo como es trabajar únicamente con maestros.
1: Perfecto, señor, muy interesante estos planteamientos que usted ha formulado en la tarde de este lunes. Ha sido el arquitecto José Daniel Terán, decano de la Facultad de Arquitectura y Diseño de la Universidad de las Américas. Es preciso atender estas sugerencias, estos planteamientos que nos ha formulado el decano, en el sentido de profesionalizar mucho el trabajo de los arquitectos, lograr de alguna manera una estructura empresarial, medir los diferentes elementos que hay y procesos que se disponen, de modo tal de que eso le permita crecer a quien lleva adelante un emprendimiento, una actividad como la que hemos conversado, justamente para tener finalmente réditos, tener beneficios y lograr que su actividad pueda tener éxito y pueda lograr la sostenibilidad que ha insistido muchas veces José. Así que muchísimas gracias a José Daniel Terán, decano de la Facultad de Arquitectura y Diseño de la Universidad de las Américas.
2: Marcelo Gallardo terminó con buenas sensaciones pese a la derrota de Ecuador ante Panamá en la tanda de penales en la Copa Quirín. El técnico argentino valoró la reacción de la tricolor y aseguró que el equipo mostró una mentalidad que considera importante para continuar construyendo su proceso. Me gusta que a este equipo no le gusta perder. Me gusta esa mentalidad, señaló Gallardo después del empate 1-1 ante Panamá en el Estadio Nacional de Tokio, que terminó con un triunfo panameño por 7-6 en la tanda de penales.
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0: Bienvenidos a las noticias. Ecuador y Colombia ejecutan ejercicio aéreo combinado para cerrar las rutas del narcotráfico. Ecuador y Colombia refuerzan su capacidad de interdicción aérea para detectar, interceptar y cerrar las rutas que utilizan el narcotráfico, así lo informó el Ministerio de Defensa Nacional este lunes. Según la cartera de Estado, militares de ambos países realizaron ejercicios combinados Zeus Cóndor 2026, en el que participaron las fuerzas aéreas de las dos naciones. Según el Ministerio de Defensa del Ecuador, durante la actividad se estandarizaron tácticas y se homologaron procedimientos. El objetivo era fortalecer la coordinación entre ambos países para enfrentar las amenazas que utilizan los espacios aéreos para actividades ilícitas. Este ejercicio consiste en vigilar el espacio aéreo para identificar aeronaves sospechosas, interceptarlas y neutralizar su uso con fines ilícitos.
1: Internacionales.
0: Donald Trump se pronuncia por resultados de Flavio Bolsonaro en Brasil. El presidente estadounidense Donald Trump pronosticó este lunes que la segunda vuelta de las elecciones brasileñas entre Flavio Bolsonaro y Luis Inácio Lula da Silva tendrá un resultado muy reñido. Creo que van a ser unas elecciones muy reñidas, serán muy reñidas, respondió el mandatario a la prensa en la Casa Blanca después de asegurar la semana pasada que seguía estas elecciones muy de cerca.
1: Deportes.
0: Benín calienta el adiós de Messi. El partido de despedida de Leo Messi de la selección de Argentina y de sus aficionados tendrá como invitada a la selección de Benín, que ve el encuentro como una celebración y como una oportunidad para que el mundo conozca a sus jugadores. Pero los futbolistas benineses también llegan con la preocupación de lo que supone enfrentarse a Argentina. Les gusta jugar sucio, indicaron algunos jugadores a Diario Olé.
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0: Una fuerte lluvia acompañada de granizo afecta la tarde de este 5 de octubre al Valle de los Chillos. Arranca impresión de papeletas con candidatos a alcaldías y prefecturas para las elecciones 2026. Ecuador lanzará línea de transmisión eléctrica con Perú de 1000 megavatios. Asamblea sesionará en Guayaquil por los 206 años de independencia. Tres contratos de hospitales en Cuenca ponen frente a frente al gobierno y a Cristian Zamora. Condenan a 26 años de cárcel a coautor de asesinato en la cooperativa Siete Lagos. En el plano local, el peaje del túnel Guayasamín genera polémica por denuncias de supuestos cobros duplicados a usuarios que ya son materia de fiscalización. En el marco internacional, Cilia Flores tiene problemas cardíacos, revela su hijastro Nicolasito. En el campo deportivo, la Francia de Zidane golea 4-1 a Bélgica. Y en los espectáculos, Alci Acosta salió de cuidados intensivos. Dentro de poco vamos a estar en los escenarios, asegura. La prefectura de la Suay afirmó que las contrataciones con el hierro se realizaron mediante subasta inversa electrónica a través del CERCOP con varios proveedores. Negó que fueran contrataciones directas o procesos dirigidos a una empresa.
1: Pues bien, vamos a tratar inmediatamente un asunto de carácter internacional. La región estuvo concentrada y puso toda atención en el proceso electoral que se vivió ayer en el Brasil. El resultado de esta primera vuelta le permite al candidato Flavio Bolsonaro obtener el 47.03%, mientras que el actual mandatario Inácio Lula logra el 45.16%. En atención a estos resultados, habrá una segunda vuelta, un balotaje, el 25 de octubre. Queremos comentar, tener referencias, en fin, de lo que ocurre con unas elecciones como las señaladas, en donde finalmente, como resumen casi, se podría decir que la derecha obtuvo una victoria contundente, porque no solamente eran las elecciones presidenciales, sino también parlamentarias y seccionales. Hoy está con nosotros Rafael Mendoza, él es máster en políticas públicas y especialista en gestión pública. Él nos recibe ahora mismo desde Brasil para darnos su apreciación y su informe, su criterio sobre lo ocurrido en este proceso electoral. Rafael, muchísimas gracias por estar esta tarde en Radio Quito y Platinum en Ecuador. ¿Cuál es una primera opinión, cuál es un primer comentario que usted nos quiere compartir de lo sucedido ayer en Brasil? Buenas tardes, adelante, le escuchamos.
2: Buenas tardes, Andrés, a todos los quienes nos escuchan. Me parece muy claro que lo que tuvimos ayer fue una derrota muy dura para el presidente Lula, porque tuvo una derrota por 2 puntos percentuales, y en un país como Brasil esto representa más de 2 millones de electores. Lula también tuvo en su partido, el Partido de los Trabajadores, una derrota muy fuerte en el Congreso. En la Cámara de los Diputados, el partido de Flavio Bolsonaro fue el gran vencedor, y también en el Senado, especialmente porque una de las agendas más importantes hoy en la derecha de Brasil es la posibilidad de hacer el impeachment de los jueces del Supremo Tribunal Federal, que es como la Supreme Court de Brasil, que está involucrada en muchos escándalos de corrupción. Entonces, me parece que ahora Lula tiene un escenario muy difícil. Los candidatos que quedaron en tercero, cuarto y quinto en las elecciones son candidatos que van a transferir una mayoría de sus votos a Flavio Bolsonaro. Entonces Lula tiene 3 semanas para intentar hacer este cambio y evitar lo que sería la peor derrota de su carrera política.
1: Rafael, quizás podríamos tener una apreciación suya de lo que ocurrió con las encuestas. Estas volvieron a fallar. Los datos que teníamos hasta el día viernes daban una ventaja, diferentes encuestadoras daban distintas condiciones, distancias, pero le daban como ganador a Lula. ¿Qué ocurrió con las encuestas y cuál es su apreciación sobre eso, por favor?
2: Perfecto, es lo que tú has dicho. Los institutos que hacen las encuestas en Brasil fallaron una vez más. En 2018 y 2022 no lograron encontrar lo que pensaba el elector de Brasil. Entonces, en 2018, Jair Bolsonaro, el padre de Flávio Bolsonaro, estaba muchísimo más fuerte en el día de las elecciones que en el periodo de las encuestas. Lo mismo pasó en 2022, cuando se decía que Lula iba a ganar las elecciones de manera muy más fácil de lo que de verdad ocurrió. Y ayer lo que vimos fue un error muy grande, porque se decía que Lula tendría un escenario más fácil en la primera vuelta. No decía que Lula podría ganar en la primera vuelta, pero que sería el primero en la primera vuelta, y quedó en la segunda posición. Y ahora Flavio tiene una situación, puedo decir que una situación fácil en la segunda vuelta, porque Ronaldo Caiado, el ex gobernador de Goiás, que es un estado muy fuerte en el agronegocio, va a transferir sus votos a Flavio Bolsonaro. Lo mismo va a pasar con Augusto Cury, un escritor de libros de autoayuda, con Renan Santos, el fundador del movimiento Brasil Libre, y con Romeu Zema, el ex gobernador de Minas Gerais, que es un swing state en Brasil. Nunca el ganador de las elecciones presidenciales en Minas Gerais perdió las elecciones en nivel nacional. Y ayer lo que vimos fue una victoria de Flavio Bolsonaro. Entonces, me parece que los institutos de encuestas en Brasil tienen un gran problema, porque están perdiendo su reputación. Los electores en Brasil todavía no se fían en los institutos. De los más importantes, podemos decir que ningún logró el resultado correcto, y el escenario hoy es un escenario muy favorable para Flavio.
1: Rafael, quisiera su opinión, su criterio de lo que ocurrió ayer en el sentido de la derrota, de la pérdida de Lula. Un poco la pregunta que quiero hacer es: ¿por qué perdió Lula? ¿Es el desgaste del poder? ¿Es la descomposición en su gobierno? ¿Es la economía? ¿Es la inseguridad? ¿Qué pasó? ¿Cuáles fueron los 3, 4 elementos que condujeron, que llevaron a la derrota de Lula, por favor?
2: Me parece que hay 3 grandes factores para lo que ocurrió ahí.

0: El primero es la pobreza en Brasil, la economía. En Brasil viven más de cerca de 60 millones de personas en la pobreza o en la pobreza extrema. Y para cambiar eso necesitamos crecimiento económico, pero hace 40 años la productividad de la economía brasileña prácticamente no crece. Nuestra economía está cerrada al comercio internacional. Lula no tiene una visión muy positiva del libre mercado y no quiere hacer las reformas micro y macroeconómicas que son importantes para que Brasil pueda desarrollar. El otro es la inseguridad. En 20 años hubo 1 millón de homicidios en Brasil y la sensación de inseguridad es muy fuerte entre los electores, y Lula siempre está asociado a una visión de que los criminales son víctimas de la sociedad, un discurso muy antiguo de que los criminales son víctimas del capitalismo. Y hoy en Brasil, las encuestas dicen que entre 28 y 60 millones de personas viven en regiones que son controladas por las organizaciones criminales, las organizaciones que exportan drogas para Europa, para los Estados Unidos, y son regiones donde de verdad existe un narcoestado. Esto es un problema grande para Lula. Y el tercer factor es la corrupción, la decadencia de las instituciones y la corrupción, porque Lula fue el responsable de los mayores escándalos de corrupción de la historia de Brasil. El Partido de los Trabajadores estaba involucrado en todos los grandes esquemas de corrupción de Brasil y también usó el dinero de los brasileños para financiar dictaduras en Latinoamérica. Y ahora el gobierno de Lula está muy asociado a la crisis del Supremo Tribunal Federal. La Supreme Court de Brasil atraviesa una crisis muy fuerte provocada por un esquema de corrupción, el mayor fraude contra el sistema financiero de la historia del país, organizado por un banco llamado Banco Master. Y para sostener los fraudes, el dueño del banco compró diputados, senadores, miembros del gobierno federal y jueces de la Corte Suprema brasileña, que hoy está en el centro de este escándalo de corrupción. Entonces Lula es muy asociado y dependió en su gobierno, este gobierno que vamos a tener hasta el fin de 2026, Lula siempre estuvo muy asociado a la Suprema Corte de Brasil, porque necesitó decisiones de la Suprema Corte para poder continuar con políticas, para poder evitar algunas investigaciones en escándalos de corrupción en el sistema de pensiones de Brasil. Entonces creo que son los tres factores los más importantes: la economía, la inseguridad, la violencia y la corrupción.
1: Muchísimas gracias, Rafael. Cuando se producen este tipo de resultados, los derrotados son muy poco autocríticos y no hacen las referencias y justamente estas reflexiones que usted nos ha compartido, y más bien le echan la culpa o hacen menciones a otros temas. Yo he leído ahora mismo muchos mensajes que hablan que la influencia, digamos, religiosa ha tenido una repercusión en los resultados de ayer. No sé cuál es la importancia real que tuvo, por ejemplo, el voto evangélico. Este tema de la Virgen que apareció en los tramos, en las partes finales de la campaña, parecería que esta iglesia pare de sufrir. Es muy poderosa, Rafael. ¿Qué ocurre con los temas religión, iglesias y guerra cultural, si es tan amable?
0: Es un tema importante en las elecciones de Brasil. Es verdad que el voto evangélico es muy importante para Flávio Bolsonaro. Flávio es muy asociado a los evangélicos, y Lula, por siempre haber tenido un discurso muy agresivo contra los evangélicos y también contra los católicos, contra los cristianos como un todo, porque siempre fueron una oposición a sus gobiernos. Flavio se aprovecha de la situación. Y en las últimas dos semanas lo que pasó es que muchas fake news que decían que Flavio Bolsonaro iba a cambiar la patrona de Brasil, la Nossa Senhora Aparecida, surgieron en los periódicos y en WhatsApp de toda la gente, y Lula intentó aprovecharse de eso para atacar Flavio, para intentar poner los evangélicos contra los católicos. Pero muy rápidamente los periódicos que son buenos y la gente percibió que eso no iba a pasar, y Flavio también dijo que él no iba a cambiar la patrona de Brasil. Entonces es verdad, la religión es muy importante, siempre fue muy importante en el juego político y electoral de Brasil, pero lo que pasa es que los grupos religiosos hoy están en su mayoría con Flavio. Brasil es un país cristiano que se divide entre los católicos, los evangélicos y pequeños grupos de otras religiones, y la mayoría está con Flavio Bolsonaro, para los electores que eligen la religión como un factor más importante para la definición de su voto. Estos electores están en su mayoría con Flavio Bolsonaro.
1: Así como le pregunté hace pocos momentos por qué perdió Lula, ahora le quiero proponer por qué ganó Flavio Bolsonaro. ¿Esos son votos de él? ¿Son votos construidos, trabajados por Flavio? ¿O son votos del padre de Jair Bolsonaro? Los temas que se le acusa al padre del actual candidato, ¿le afectan, le benefician, se victimiza el candidato? ¿Cuál es la herencia de Jair Bolsonaro? Y me parece haber visto una noticia que no sé si es una hermana de Flavio, también ganó una elección legislativa. Por favor, Rafael.
0: Sí. Bueno, me parece que es una elección de rechazo a los políticos principales. Si los electores brasileños hubieran podido elegir otros candidatos, no Lula, no Flavio Bolsonaro, me parece que los brasileños preferirían elegir otro candidato. Pero hoy Lula y Flavio tienen un rechazo muy grande, pero Flavio tiene los votos de su padre. Jair Bolsonaro hoy está cumpliendo una condena en prisión domiciliaria por un intento de golpe de Estado, y logró transferir sus votos para Flavio. Y como la situación de Brasil no va bien en la economía, hay una inseguridad muy grande y todos los escándalos de corrupción, me parece que están muchísimo más asociados a Lula que a Flavio. Mismo que Flavio también esté asociado a muchos escándalos de corrupción, también al escándalo del Banco Master, lo que pasa hoy es un rechazo muy grande al modelo de desarrollo que Lula intenta poner en Brasil hace más de 20 años y que no logró suceso. Tenemos hoy un país que es más pobre que todos los países que estaban en la misma condición que nosotros hace 20, 30 años. Brasil hizo muchas reformas importantes en los años 90, especialmente a partir de 1994, cuando Brasil venció la inflación, hizo algunas reformas económicas muy importantes, pero después con Lula todo fue cancelado. Entonces Lula intentó poner en Brasil un otro modelo de desarrollo que no tuvo suceso. Y hoy la gente se ve como que traicionada por ese modelo de desarrollo, y Flavio aprovecha para obtener los votos. Y lo que pasa con la familia de Flavio es que el hermano...
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Son las 7 horas con un minuto. Hoy es martes 6 de octubre de 2026. En Cuenca tenemos una temperatura de 14 grados centígrados. Tendremos una jornada fresca con temperaturas que subirán hasta 22 grados. Cielos parcialmente nublados. Habrá un clima variable con posibilidades de lloviznas o lluvias ligeras en horas de la tarde y noche.

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1: Daniel Noboa en declaraciones para Radio Centro. Se autoimpone una apuesta. Ninguna familia sufrirá cortes de energía, señaló. El presidente habla de diversas soluciones que vendrían, incluyendo energía térmica adicional por 650 megavatios, aunque no dio ningún detalle. Se desconoce al momento de dónde provendría. Ecuador Chequea realizó fact-checking de las declaraciones del presidente de la República. Les presentaremos una síntesis. La amenaza de nuevos apagones continúa en Ecuador. Está presente porque el déficit eléctrico del país de 1.300 megavatios sigue sin resolverse de manera estructural. La incorporación de generación adicional mediante la reactivación de centrales térmicas aporta alivio al sistema, pero no es una solución. Granaza, la editora de Diario Expreso, no está quebrada, aclara el propio diario, pero se propone vender sus activos para pagar a sus trabajadores. La situación de Expreso y Granaza son mucho más que una crisis empresarial. Lo que ocurre tras la decisión de suspender la circulación de la edición impresa de uno de los periódicos históricos del país trasciende el ámbito empresarial. El caso se ha convertido en un debate sobre libertad de prensa, seguridad jurídica, protección laboral y la relación entre el Estado y los medios de comunicación. Saria Moya representará a Ecuador ante el BID tras su salida del gobierno. El presidente Noboa hizo este anuncio también en el marco de la entrevista que sostuvo el día de ayer. Más de 114 mil solicitudes de citas médicas no han podido concretarse por falta de cupos en el sistema público de salud que atraviesa una grave crisis. La propia institución reconoce la brecha existente y dispone medidas para intentar reducirla. Hay varias especialidades que tienen problemas serios. El secretario general de la Administración Pública, José Julio Neira, quien acompañó a Noboa, en entrevista mencionada anunció que Ecuador prevé contratar en las próximas semanas, concretar ya la compra de medicamentos a la India tras tres meses de negociaciones. Al menos cuatro denuncias por campaña anticipada se presentaron ante el Tribunal Contencioso Electoral respecto a las elecciones seccionales. El gobierno implementa un descuento de hasta 10% en planillas eléctricas para incentivar el ahorro de energía en usuarios residenciales. La empresa Progen solicitó a un tribunal de la Florida que obligue a Ecuador a enviar a representantes de SELEC para declarar de forma presencial en Estados Unidos. De acuerdo con la compañía, la entidad estatal argumentó falta de presupuesto para costear el viaje y señaló que los funcionarios convocados no cuentan con visa estadounidense. Varios indicadores clave del país han dejado de publicarse por parte del INEC. Entre los datos pendientes consta cifras de empleo, pobreza y otras estadísticas oficiales que debían actualizarse en los últimos meses. El sistema judicial ecuatoriano incorporará 222 jueces temporales como parte de un mecanismo extraordinario impulsado por el Consejo de la Judicatura para reducir el déficit de operadores de justicia y evitar que varias dependencias continúen funcionando con una limitada capacidad. La situación del exalcalde Cristian Zamora, alcalde suspendido en sus funciones, van mucho más allá de esta suspensión. Una tormenta judicial se ha armado alrededor de Cristian Zamora. Escala a un conflicto político nacional hacia un frente mucho más complejo que involucra procesos electorales, investigaciones penales, una confrontación directa con el gobierno nacional. Las últimas investigaciones que se han señalado desde altas autoridades de gobierno son presuntos problemas de conflicto de interés entre empresas de familiares de Cristian Zamora, con inversiones realizadas por la construcción de hospitales públicos en la ciudad de Cuenca. Y una presunta tortura en la cárcel de Esmeraldas, documentada con videos, nuevamente ponen en tela de discusión la seguridad y los derechos humanos en las cárceles del país. La denuncia surgió tras la difusión de un video que muestra presuntas agresiones de militares contra personas privadas de la libertad en la cárcel de Esmeraldas, y se ha abierto un debate que trasciende el caso puntual, toca uno de los temas más sensibles del momento: ¿cómo equilibrar la lucha contra el crimen organizado con el respeto al Estado de Derecho? Organizaciones de derechos humanos han solicitado a la Fiscalía que se investigue si los hechos podrían constituir tortura, mientras que las Fuerzas Armadas sostienen que actuaron en medio de una situación de resistencia y alteración del orden durante un operativo de control penitenciario.

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1: Cristian Zamora, alcalde suspendido de Cuenca, enfrenta dos investigaciones distintas. La fiscalía lleva desde marzo una investigación previa por presunto enriquecimiento ilícito y el 16 de septiembre solicitó una fecha para una audiencia de formulación de cargos. Hasta el 5 de octubre la diligencia aún no había sido fijada. A este proceso se suman tres denuncias presentadas por el gobierno nacional por presunto peculado relacionadas con los contratos para construir los hospitales municipales del Valle, Baños y Ricaurte. Según el gobierno, se habrían detectado presuntas irregularidades en contratos por más de 2.4 millones de dólares. La fiscalía confirmó que estas denuncias se encuentran en investigación previa. Actualmente, Cristian Zamora se encuentra en México y ha manifestado su intención de regresar al país. No existe una orden de prisión preventiva en su contra, pese a que el gobierno afirmó que la fiscalía habría solicitado una alerta a la Interpol para localizarlo. Y como habíamos indicado, la fiscalía confirmó tres nuevas denuncias contra el alcalde suspendido Cristian Zamora relacionadas con la construcción de los hospitales en las zonas rurales. La fiscal provincial de la SUAE, Jimena Rojas, explicó que estos procesos se encuentran en etapa de investigación previa, por lo que no se puede entregar mayor información. Rojas tampoco pudo confirmar ni descartar que se haya solicitado a Interpol generar una alerta para localizar al alcalde suspendido. Y José Julio Neira volvió a salir en redes sociales para difundir documentación de la Superintendencia de Compañías con la que afirma demostrar vínculos societarios entre familiares de Cristian Zamora y la empresa El Hierro S.A., proveedora que mantuvo relaciones comerciales con el consorcio El Valle, encargado de construir el hospital municipal de esta parroquia rural. Según la documentación presentada, varios familiares de Zamora aparecen como accionistas directos o indirectos del Hierro S.A. y de otras compañías relacionadas, entre ellas Alfa Holding, La Rioja e Ismovid. Como evidencia de la relación comercial con la obra pública, José Julio Neira presentó una factura del hierro al consorcio El Valle, emitida el 19 de marzo de 2025, por un monto que asciende a los $51,200 por la venta de varillas y materiales de construcción. Neira sostiene que estos documentos evidencian los vínculos empresariales señalados y exhortó a Zamora a regresar al país para comparecer ante la fiscalía y responder por los hechos denunciados. Y la alcaldesa subrogante Marisol Peñalosa se pronunció sobre estas denuncias presentadas por José Julio Neira, secretario de la Administración Pública del Gobierno Nacional, quien señala una supuesta trama de corrupción relacionada con los contratos de los hospitales. Según la denuncia, el alcalde se habría beneficiado y habría beneficiado a personas de su círculo familiar con contratos públicos. La alcaldesa subrogante se pronunció sobre esta situación, aseguró que el municipio entregó a la Contraloría la información solicitada y sostiene que las investigaciones deben continuar, pero que las obras de los hospitales deben seguir, pues fueron construidas con recursos de los cuencanos. Y la prefectura de la SUAE aclaró los cuestionamientos surgidos en redes sociales sobre los contratos de la prefectura de la SUAE con la empresa El Hierro y señaló que el gobierno provincial mantiene una relación comercial con este proveedor desde al menos el año 2018, por lo que no se trata de una contratación exclusiva de la actual administración. La institución sostiene que las dos adquisiciones cuestionadas no fueron adjudicaciones directas ni procesos dirigidos, sino que se realizaron mediante subasta inversa electrónica a través de la CERCOV. Según la prefectura, el sistema permite la participación de proveedores habilitados y determina automáticamente al ganador de la puja, sobre cuyo resultado la entidad procede a realizar la adjudicación. este día martes 6 de octubre se cumple un mes de la suspensión de la inauguración del Hospital Municipal de Baños, pese a que la infraestructura está terminada y lista para operar. La apertura no se ha concretado porque aún está pendiente el acta de entrega-recepción provisional. La alcaldesa subrogante Marisol Peñalosa informó que el municipio trabaja en una hoja de ruta para atender las observaciones técnicas y jurídicas, incluidas recomendaciones de la Contraloría. Aunque inicialmente se esperaba contar con el acta hasta el 16 de septiembre, el trámite todavía no se ha completado. Los denominados vigilantes seguros realizaron un plantón frente a la alcaldía de Cuenca para rechazar el proyecto de ordenanza que busca prohibir esta actividad en los espacios públicos. Los trabajadores aseguran que la medida afectaría a más de 600 familias y piden ser escuchados antes del segundo debate. El asambleísta de la SUAY por la Revolución Ciudadana, Roque Ordóñez, denuncia presuntas irregularidades en la entrega de textos escolares en el régimen Sierra. Según Ordóñez, los estudiantes de quinto, sexto y séptimo de básica estarían recibiendo los mismos textos escolares con el mismo contenido académico. Son las 7:14.
0: Y las entrevistas pactadas para hoy.

Y esta mañana estaremos dialogando con Yacu Pérez Guartambel, ex prefecto provincial de la SUAY, actualmente es precandidato a la alcaldía de Cuenca, con el

0: estaremos hablando sobre la presentación de su nuevo libro, Ecocidio. También nos acompañará en esta mañana el historiador Germán Rodas. Él es actualmente titular de la Comisión Nacional Anticorrupción. Estaremos hablando con él de los casos de corrupción en el país, con especial atención en los casos Progen, de manera especial, y otras sentencias a expolíticos.
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En Francia, los estudiantes de secundaria participan en una huelga general y protestas de calle para exigir más financiamiento a los liceos, más profesores y menos carga académica y horaria. Protestas de calle en Barcelona, España, este lunes, pidiendo soluciones a la crisis de vivienda que atraviesa el país, un malestar que fue el detonante del adelanto de elecciones que anunció el presidente del gobierno español, Pedro Sánchez. Y elecciones en Quebec, la provincia francófona de Canadá, 12 años después de haber perdido el poder, el partido quebequés de tendencia independentista ganó las elecciones de este lunes y volverá a gobernar la provincia. Estos son los titulares de la jornada. Vamos ahora con el desarrollo de la noticia, aquí en Radio Francia Internacional.

0: Son las 7:17. El presidente de la República volvió a mantener una entrevista con Radio Centro en la ciudad de Guayaquil. Daniel Obó habló sobre diversos temas. Se refirió, entre otras cosas, a la crisis eléctrica en Ecuador y se autoimpuso una apuesta: que ninguna familia ecuatoriana sufrirá cortes de energía. El presidente habló de energía térmica adicional por 650 megavatios, aunque no dio detalles, se desconoce de dónde provendría. Escuchemos parte de las declaraciones del presidente. Se refiere el presidente a la situación del sistema eléctrico ecuatoriano.
1: Los más grandes, estamos dando la posibilidad a inversionistas grandes, medianos y pequeños a que puedan entrar a generar en el Ecuador. En este momento, pues, es un momento crítico, son las semanas, digamos, de mayor estiaje, son 3 semanas que siempre afectan todos los años. Aún así, nosotros estamos pudiendo sostener. ¿Por qué? Porque contrario de lo que a cada rato molestan en el noticiero que tengo de un primo resentido, pasa lo siguiente: tenemos Toachi Pilatón no existía en el 2024.
2: Lo recuperaron ustedes.
3: Y ya está generando.
1: Está generando más de 200 megas. Está también Doble Peripa, Marcel Añado, que estaba seco. Ahorita está, por la inversión que hicimos en febrero, está generando 178 megas. Baba está generando cerca de 40 megas. Entonces, eso sumado a las 2 barcazas que ya contratamos y sumado también a la nueva generación privada, va a poder dar sostenibilidad en estas semanas que son las peores semanas, y ninguna familia ecuatoriana va a tener algún corte de luz. Por más que sueñen los odiadores que haya cortes, no va a haber cortes.
4: Sí. Adicionalmente a eso, presidente, tenemos varios proyectos de termoeléctricas que están entrando hasta abril del 2027, que suman 655 megas más. Esto se debe a toda la planificación que se ha realizado y con lo que expliqué al principio.
3: Sí, José Julio, tú.
0: Nova estuvo en esta entrevista con José Julio Neira, secretario de la Administración. Ecuador Chequea realizó una revisión, un fact-checking de las declaraciones de los 2 funcionarios.
5: Son 3 semanas críticas de estiaje, dijo el primer mandatario, y aseveró que ninguna familia ecuatoriana va a tener algún corte de luz. Hasta el momento, Ecuador Chequea no ha publicado una verificación específica que confirme o refute esta afirmación. No obstante, se trata de una promesa o proyección gubernamental cuyo cumplimiento solo puede medirse con el desarrollo efectivo del estiaje.
0: Una apuesta del presidente a futuro. Toachi Pilatón está generando más de 200 megas, Doble Peripa 178, Baba cerca de 40, dijo el presidente. Sobre este tema, no se hizo verificación de Ecuador Chequea. Hasta el momento no los incluyó en los puntos revisados.
5: Hasta abril de 2027 entrarán proyectos termoeléctricos que sumen 655 megas más, aseveró el presidente de la República, Daniel Noboa. No obstante, no existe hasta la fecha un contraste independiente realizado sobre la cifra ni sobre el cronograma anunciado.
0: Tampoco hay detalles sobre de dónde provendrían esos 655 megavatios, se dijo, de energía térmica, pero sin concretar proyectos específicos. Con respecto al aumento temporal de tarifas industriales por el costo de generación durante el estiaje, Ecuador Chequea tampoco emitió una verificación específica sobre la explicación tarifaria en la revisión publicada. En todo caso, las declaraciones del presidente tendían a señalar que la decisión se había tomado para evitar un déficit mayor por la falta de energía y los costos que se están teniendo en las soluciones.
5: Entre otras aseveraciones del presidente en este diálogo, dijo que el Estado ha invertido más de 60 millones de dólares en transmisión. Esto también ha sido motivo de discusión y por el momento un motivo todavía de verificación.
0: Otra declaración que dio el presidente es que hay un proyecto de interconexión eléctrica con Perú en marcha por 1000 megavatios sería la capacidad de transmisión, pero este tema tampoco ha sido analizado, pues no existen referencias por parte de Ecuador Chequea.
5: Y Ecuador Chequea emitió una valoración concreta y calificó una afirmación como engañosa en el bloque de estiaje y crisis eléctrica, pues prácticamente no existe aún un fact-checking exhaustivo de las cifras expuestas por el primer mandatario.
0: La apuesta fundamental del presidente que se hizo esta entrevista fue de que ninguna familia ecuatoriana tendrá cortes de luz, lo que deja entrever que continuarán políticas como las que se han tomado con las empresas para ir recortando energía en otros sectores de bien productores de bienes o servicios en Ecuador, y en última instancia se pensará en cortes generales de energía. Pero otro espacio fundamental utilizó en esta entrevista el presidente de la República para referirse a un criticado proyecto de inversión en 700,000 jóvenes para entrenarlos y darles una oportunidad de trabajo en empresas ecuatorianas. Escuchemos parte de las declaraciones del presidente.
1: Correcto. Y también nos estamos acordando de las personas que más necesitan. No solo, pues, como algunos dicen, que nos enfocamos en la macroeconomía, pero el ejemplo perfecto es Jóvenes en Acción. Jóvenes en Acción es un programa que ayuda a 700,000 jóvenes. 700,000 jóvenes con escasos recursos. Ya son 700,000 familias que en un lapso de 30 días van a tener $800 en la época que más necesitan ese dinero. Y pues tenía ciertos comentarios de algunos, pero ¿por qué no inviertes eso en otra cosa? ¿Por qué no lo metes en el fenómeno del niño? El fenómeno del niño, tenemos ya los recursos, pero necesitamos darle a estas familias, a estos jóvenes, que algunos de ellos pues pueden ser presas de los grupos narcoterroristas, la opción a capacitarse. El momento que se capacitan y encima tienen ese ingreso, van a poder acceder a un empleo formal justamente después. Pero si no capacitamos, a la fuerza laboral que tenemos, va a ser difícil ser competitivo a largo plazo.
2: Ya que usted mencionó en la reactivación de la economía con ese impulso adicional. Buenos días, bienvenido de paso. Esos 700,000 jóvenes van a recibir los $800 en un mes viable, ¿de qué manera? 700,000. Segundo, son $560 millones. Si usted tenía 600 situados para el niño, pero el niño va a rebasar seguramente esas demandas. ¿Por qué no solamente 400 un mes? Y los otros 400 los destina para esas emergencias que ya nos están rebasando. Por ejemplo, Esmeraldas, el reporte dice que ayer hay 900 familias afectadas por la inundación y que apenas hay un albergue de 40 camas habilitado.
1: Tenemos también acceso a crédito internacional, fondos que son entregados al gobierno ecuatoriano, más de $300 millones que se entregan por el mismo.

0: tractores, entregar tractores, entregar maquinaria que ayude al impacto que van a tener estas asociaciones del fenómeno del Niño. La otra cosa es que de los 700.000 jóvenes, me está diciendo, ¿pero por qué no lo mete en el fenómeno del Niño?
1: Parte.
0: Bueno, 200.000 de esos jóvenes van a trabajar en riesgos. ¿Por qué? Porque le hago una pregunta.
1: ¿Quién ayuda? Las obras de emergencia.
0: No, le hago una pregunta. ¿Quién ayuda en un momento de emergencia? Las Fuerzas Armadas. Exacto, y funcionarios del gobierno, pero también
1: población civil.
0: Pero las Fuerzas Armadas. Entonces, para que las Fuerzas Armadas puedan continuar en su buena labor de seguridad, para que la policía pueda continuar en su buena labor de seguridad, algunos de estos jóvenes van a dar la asistencia que se necesita.
2: Pico y pala. Presidente Ibas, y en la línea de Jóvenes en Acción, desde que lanzó el programa usted la semana pasada, al día de hoy, 7 de la mañana, hay 601.243 jóvenes ya inscritos en ese programa. Eso significa que 36 jóvenes ecuatorianos por minuto se están inscribiendo porque están buscando esa oportunidad, la primera oportunidad en su vida productiva, y eso es lo que el presidente se ha dedicado desde el primer día que llegó a la presidencia de la República, darle oportunidades a los ecuatorianos que creyeron en él.
1: Para
2: y son los jóvenes ecuatorianos. Un momento, Carlos, sí. Porque también mencionaste Esmeraldas y me gustaría aclarar lo siguiente. Hay un albergue para 40 personas porque son los 40 damnificados que han perdido su...
3: Y con base en la verificación publicada por Ecuador Chequea, el tema que recibió una revisión detallada fue principalmente Jóvenes en Acción, así como las referencias al respaldo del Banco Mundial y la dimensión financiera del programa. Noboa afirmó que Jóvenes en Acción es un programa que ayuda a 700.000 jóvenes. Son 700.000 familias que en un lapso de 30 días van a tener $800, afirmó el presidente. Ecuador Chequea concluye que la afirmación es engañosa. Los 700.000 corresponden a los cupos anunciados para una nueva etapa, no a jóvenes que ya estén siendo beneficiados. Al momento de la entrevista, la fase todavía no había empezado y los pagos no se realizan todavía.
4: Sobre la aseveración de que hay más de 600.000 jóvenes ya inscritos en este programa, Ecuador Chequea señala que las inscripciones efectivamente están abiertas, pero recuerda que una inscripción no equivale a beneficiario.
3: El portal de verificación encontró que históricamente las cifras del programa han sido mucho menores. Reporta 75.467 beneficiarios en el año 2024, 80.000 en 2025 y 150.000 cupos en una etapa de 2026. Los 700.000 corresponden a una meta anunciada, no a beneficiarios efectivos al momento de la entrevista.
4: Sobre la aseveración de Novoa, comentario en el sentido de que 560 millones de dólares entrarían al sistema, a la farmacia, a la tiendita. Ecuador Chequea señala que los 560 millones resultan de multiplicar 700.000 cupos por $800. Sin embargo, subraya que esa cifra corresponde a un desembolso potencial si todos los cupos se llenan y se ejecutan. Y se ejecuta plenamente el programa. Además, indica que no encontró documentación oficial detallando el costo final de la nueva etapa.
3: Este programa está avalado por el Banco Mundial, dijo el primer mandatario. La verificación revisó la relación con el Banco Mundial y señala que la afirmación requiere contexto. Existe vinculación con programas de empleo y desarrollo de capacidades, pero el término avalado puede inducir a pensar en una aprobación formal específica del programa, algo que debe sustentarse con documentación más precisa.
4: No se duda de que el programa sea o se pretenda que sea una herramienta masiva para capacitación, empleo y prevención del reclutamiento de jóvenes, pero Ecuador Chequea no cuestiona objetivos, enfatiza que se trata de expectativas. Lo verificable en este momento es la existencia de cupos anunciados y el estado real de ejecución del programa habrá que verse en el futuro cercano. Y nos vamos con otro tema, la situación de Cristian Zamora, el alcalde de la ciudad de Cuenca, de una suspensión electoral. La situación del alcalde suspendido ha derivado a una tormenta judicial y política, escalando a un conflicto con ribetes nacionales tras la denuncia que se hizo desde la Secretaría de la Presidencia.

0: presidencia de la República. Se le puso a Cristian Zamora en un frente mucho más complejo que involucra no solamente procesos electorales, investigaciones penales. Ahora hay una confrontación directísima con el gobierno nacional que surge por el análisis que ha hecho el gobierno y que ha pasado a la fiscalía por posibles conflictos de intereses en la construcción de los hospitales municipales en Cuenca.
1: Actualmente sobre Cristian Zamora, alcalde suspendido de Cuenca, convergen tres elementos que elevan la presión institucional: una sanción por violencia política de género, una investigación por presunto enriquecimiento ilícito y nuevas denuncias por presunto peculado relacionadas con contratos municipales.
0: El primer golpe político ocurrió cuando el Tribunal Contencioso Electoral dispuso la suspensión de sus derechos de participación por 6 meses dentro de un caso de violencia política de género. Esta decisión ya había debilitado su posición institucional y generado una fuerte polarización en Cuenca.
1: Sin embargo, la controversia más delicada se encuentra ahora en el ámbito penal. La Fiscalía mantiene una investigación por presunto enriquecimiento ilícito, proceso que ha incluido allanamientos, incautación de equipos y la solicitud de una audiencia para formular cargos. Paralelamente, el gobierno ha anunciado 3 denuncias adicionales por presunto peculado relacionadas con la construcción de los hospitales municipales, señalando la existencia de una supuesta estructura que habría favorecido a empresas vinculadas al entorno familiar del alcalde.
0: La respuesta de Cristian Zamora, quien no ha respondido a solicitudes de este medio para una entrevista, desde México lo hizo en las redes sociales, afirmando encontrarse por motivos médicos en ese país y ha rechazado acusaciones hechas por el gobierno y sostiene que los señalamientos son falsos, ha negado vínculos con las empresas mencionadas por las autoridades y asegura que la información presentada por el gobierno carece de sustento.
1: En esencia, la defensa del alcalde apunta a que se está construyendo una narrativa política antes de que existan conclusiones judiciales. Más allá de la responsabilidad o inocencia de los involucrados, el caso se ha convertido en una disputa de alta intensidad entre el gobierno central y una de las figuras políticas más relevantes del sur del país. El Ejecutivo busca proyectar una imagen de lucha contra la corrupción, mientras que los seguidores del alcalde suspendido interpretan las acciones oficiales como una ofensiva política. Esa combinación provoca que el debate público gire tanto sobre las pruebas como sobre las motivaciones detrás de las denuncias.
2: ¿Qué nos preocupa? Y de ser cierto este presunto delito o investigación, yo creo que sería una decepción para nosotros como cuencanos.
3: La alcaldesa de Cuenca se pronunció sobre la presunta red de corrupción que involucraría al alcalde suspendido de Cuenca, Cristian Zamora, y que tiene que ver en contrataciones de los hospitales por más de $2 millones.
2: En relación al tema de los hospitales, nosotros desde el primer día mandamos un oficio a todas las direcciones, departamentos de unidad ejecutora, primero, de ser muy responsables con Contraloría, de dar respuesta. Y nosotros hemos acogido todas las recomendaciones que nos ha enviado Contraloría General del Estado. Y es en esa línea, siguiendo esas recomendaciones en relación de los hospitales, nosotros hemos seguido una hoja de ruta al respecto. No hemos podido inaugurar antes, porque no teníamos la acta entrega y recepción provisional. Sin embargo, ahora con nuestro coordinador de infraestructura se está siguiendo esa hoja de ruta. Esperemos que ya en estos días se pueda solventar esas recomendaciones, primero de Contraloría, recomendaciones técnicas y jurídicas, y luego de eso se hará la inauguración pertinente del hospital de Baños. Y además estas obras son con plata de los cuencanos, son de nuestros impuestos, se sigue los procesos respectivos, pero las investigaciones previas tienen que seguir. A nosotros nos han solicitado información, nosotros hemos entregado la información pertinente y siempre hay ese buen diálogo con todas las entidades gubernamentales, provinciales, cantonales para avanzar. Pero las obras no pueden parar, estos proyectos no pueden detenerse, al contrario, nosotros seremos respetuosos a las recomendaciones que nos den y a la solicitud de información que nos han pedido y de esa manera entregaremos toda la información pertinente.
4: Han ingresado 3 denuncias la semana anterior, concretamente por la construcción de los hospitales de la ciudad de Cuenca.
3: La fiscal provincial de la SOAI, Jimena Rojas, no pudo confirmar que exista un pedido de parte de la fiscalía para que se pueda localizar al alcalde suspendido de Cuenca, Cristian Zamora, a través de la Interpol. Lo que sí confirmó es que hay 3 nuevas denuncias relacionadas a la construcción de hospitales en Cuenca.
4: La información es reservada. Darle yo información a usted atentaría el principio de lo que establece el artículo 180 del Código Orgánico Integral Penal, que es difundir información restringida en el marco de una investigación previa. Por lo tanto, emitir yo cualquier criterio o cualquier diligencia que se haya practicado dentro de una investigación previa, estaría yo cometiendo un delito. Se ha solicitado ya esto, sí, al señor juez de la ciudad de Quito de delitos contra la corrupción y crimen organizado por 3 ocasiones ya, para que se señale fecha, día y hora a fin de que se lleve a cabo la audiencia de formulación de cargos en contra del alcalde suspendido, Cristian Eduardo Zamora. Sin embargo, de aquello no hemos tenido respuesta aún. Nosotros, como Fiscalía General del Estado, siempre actuamos con objetividad, actuando de acuerdo a los elementos que constan dentro del proceso.
5: Doctora, ¿han ingresado nuevas denuncias en contra del alcalde suspendido Cristian Zamora a la Fiscalía?
4: Han ingresado 3 denuncias la semana anterior, concretamente por la construcción de los hospitales de la ciudad de Cuenca, del Valle, Baños y Ricaurte. Esas investigaciones también o denuncias se encuentran pues en la fase preprocesal de investigación previa y nos encontramos ya desarrollando las diligencias y una de ellas pues ya notificando a los presuntos investigados que se encuentran dentro de esos expedientes. Recuerde usted de la Constitución de la República del Ecuador, admite la presunción de inocencia. Lo que nosotros estamos haciendo en este momento es investigando, reuniendo los elementos de convicción suficientes y necesarios para que, en el caso de existir responsabilidad sobre las personas que se encuentran investigadas, pues Fiscalía solicitará lo que en derecho corresponda.
5: Estas acciones que ha venido tomando la Fiscalía desde hace algunas semanas, ¿por qué razón no se pudieron realizar antes de que el alcalde abandone el país?
4: Bueno, no le podría decir, recuerde usted de que yo he tomado posesión en el despacho desde el 1 de septiembre del año 2026. Llevo un mes aquí y estoy dando celeridad a todos los trámites que se encuentran aquí pendientes y estamos pues trabajando con total objetividad e imparcialidad en todos los casos.
3: Para el noticiario de Antena 1, reportó Jorge Isaac Peña.
0: Situación extremadamente compleja, la de Cristian Zamora. El caso de Zamora ha dejado de ser exclusivamente un problema de la administración local en Cuenca. Hoy concentra acusaciones de presunta corrupción, una investigación por enriquecimiento ilícito, un duro enfrentamiento con el gobierno nacional. La pregunta no es solamente qué ocurrirá con el futuro político del alcalde suspendido, sino si las instituciones serán capaces de esclarecer los hechos con pruebas y sentencias, evitando que la lucha contra la corrupción se diluya en una batalla de versiones y cálculos políticos. Cabe refrescar, sin embargo, y poner en perspectiva la situación de los hospitales. Estas no fueron obras exclusivamente personales de Cristian Zamora, fueron obras de toda una administración municipal. Son las 7:39.

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0: Y mientras el mundo debate cómo enfrentar el cambio climático, la pérdida de la biodiversidad y la destrucción acelerada de los ecosistemas, ha comenzado a tomar fuerza una idea que hasta hace pocos años parecía reservada a círculos académicos y ambientalistas: convertir el ecocidio en una figura jurídica claramente definida y sancionable. Una propuesta impulsada desde México busca precisamente avanzar hacia un marco legal común para América Latina que permita perseguir y castigar los daños ambientales más graves.
1: La propuesta de establecer un marco legal común entre el ecocidio en América Latina refleja una inquietud cada vez más presente en distintos países. ¿Cómo sancionar los daños ambientales que dejan consecuencias permanentes sobre ecosistemas, recursos naturales y comunidades enteras?
0: La discusión alcanza a regiones de todo el mundo y surge de problemas como la deforestación, la minería ilegal, los derrames contaminantes, los incendios forestales y la degradación de fuentes de agua. Cada vez más voces sostienen que las sanciones administrativas y las multas ya no son suficientes para enfrentar daños ambientales de gran escala. En América Latina, el debate adquiere especial relevancia debido a la enorme riqueza ecológica de la región y a las crecientes presiones sobre bosques, ríos y territorios biodiversos. La propuesta busca avanzar hacia mecanismos legales que permitan establecer responsabilidades más claras frente a afectaciones consideradas irreversibles.
1: El desafío consiste en encontrar un equilibrio entre desarrollo económico y protección ambiental. Mientras algunos impulsan normas más severas para castigar la destrucción de ecosistemas, otros advierten sobre la necesidad de preservar la seguridad jurídica y evitar obstáculos innecesarios para la inversión.
0: La destrucción de ecosistemas está dejando de ser vista únicamente como un problema ambiental para convertirse en un asunto de justicia y responsabilidad internacional. Por eso gana espacio el debate sobre el ecocidio, una figura jurídica que busca sancionar los daños más graves contra la naturaleza. La pregunta de fondo es si las leyes actuales bastan para proteger el patrimonio ambiental o si el mundo debe avanzar hacia mecanismos más estrictos para preservar recursos esenciales para las futuras generaciones.

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1: Son las 7:46. Damos la bienvenida al doctor Yacu Pérez. Él es abogado ambientalista, hoy candidato a alcalde de la ciudad de Cuenca. Coincidentemente, el doctor Pérez se pone en la línea de lo que es una corriente mundial impulsada sobre todo por diversas comunidades en el mundo. Recientemente México tuvo un movimiento público con exposiciones y manifestaciones en las calles de la gran urbe sobre este tema. El libro que lanzará Yacu Pérez en esta semana es Ecocidio, enmienda para la Corte Penal Internacional. Asumimos el contexto de este libro, de qué se trata y cuál es la propuesta. Doctor Pérez, agradeceríamos una explicación detallada para la ciudadanía y también para nosotros. Bienvenido.
2: Buenos días, ingeniero Gustavo Cardoso. Buenos días a la doctora Rosana Encalada y a la directa audiencia que nos honra con su escucha. Efectivamente, hace 3 años aproximadamente comencé a trabajar sobre una investigación vinculada a temas de cambio climático, de esta pérdida masiva de especies, que los geólogos, los biólogos lo llaman el antropoceno, sobre la crisis hídrica, el estrés hídrico, y también sobre todos los conflictos socioambientales o ecosociales que se dan en el mundo y particularmente en América Latina, y con ello también vinculado al derecho internacional público, a ver qué pasa con el Estatuto de Roma, cuál es su rol que tiene que cumplir en la Corte Penal Internacional, cuáles son los tipos penales que han sido considerados, cuáles son los que faltan. Y en ese encuentro que hemos tenido en varias universidades de América Latina, de Europa, hemos ido encontrando y entrelazándonos con, por ejemplo, esta fundación Stop Ecocide, que está radicada con representantes de los 5 continentes, y hemos visto que hay iniciativas importantes, como el caso de Vanuatu, un pequeño país que está junto a Fiji y Samoa, al sur de Australia y en la parte noroccidental de Nueva Zelanda. Estos 3 países en el 2024 presentaron una propuesta de tipificación y sanción al ecocidio ante el seno de las Naciones Unidas, y ha ido esto ganando terreno. Ha sido Bangladesh, ha sido Bélgica y otros países que han impulsado para que este, que nosotros lo llamamos el 5º crimen que se encuentra de la humanidad y de la vida, pueda ser tipificada. Recordemos que el Estatuto de Roma, desde 1998, sanciona a los 4 crímenes grandes, atroces: el crimen de genocidio, el crimen de lesa humanidad, los crímenes de guerra y los crímenes de agresión. Sin embargo, el ecocidio quedó proscrito, pese a que al inicio sí estuvo presente, pero que no se logró tipificar. Y esto, claro, tiene una explicación, porque los ejecutivos de las grandes corporaciones no quieren que este sea tipificado y sancionado.
1: Lo suyo, doctor Pérez.

0: Un libro, pero es un trabajo académico que lleva un mensaje directo a la Corte Penal Internacional para que eventualmente se proceda con una enmienda. Cabe indicar también que entendemos cuenta con el aval académico de la Universidad de Jaén en España. Cuéntenos sobre todo esta faceta en el sentido de que va dirigido hacia una solicitud de enmienda para la Corte Penal Internacional.
1: En efecto, cuando me invitaron a dar clases en la Universidad Pablo de Olavide en Sevilla, España, hace ya un año, tuvimos un debate muy importante con ecologistas, académicos, investigadores, y ahí empecé a profundizar más el tema y vieron con tan buenos ojos todo el trajinar que habíamos realizado desde la academia, pero particularmente desde la lucha social y también desde los tribunales de justicia, porque un punto importante, algo que sí fue paradigmático, no solamente en el Ecuador, en América Latina y en el mundo, fue que en el 2008 el Ecuador, desde un pequeño país, saltó y dio un mensaje al mundo que los derechos de la naturaleza tienen que ser reconocidos constitucionalmente y tienen que ser titular de derechos, y al ser naturaleza son ríos, son páramos, son montañas, son lagunas, son animalitos, y que al momento ya van más de 50 países, ya sea como legislación, ya sea como sentencias, han sentado un precedente jurisprudencial, un precedente legislativo para que la naturaleza sea titular de derechos. Ahí entonces vimos que hace falta algo más. O sea, si bien en el Ecuador, por ejemplo, tenemos el río Vilcabamba, el río Machangara en Quito, el río Monjas, el Acapi en Santo Domingo, los primeros en Quito, y los dos ríos en el Azuay que han sido sujetos de derechos gracias a una demanda que lo patrociné, el caso del río San Francisco en Gualaceo, después de un derrame de 6.000 galones de hidrocarburos que dejó un mes sin agua Gualaceo, y el río Irquis que nace en Quimsacocha, que es también titular de derechos, pero que no es suficiente. Entonces dijimos, si esto no es suficiente, tenemos que entrar a algo punitivo, pero algo punitivo no va a entrar por las legislaciones. Ojalá también pueda entrar, esto es un poco dialéctico, en unas partes entrarán vía legislación nacional, pero otras que sea algo más potente, más poderoso, que venga a hacer una enmienda en el Estatuto de Roma.
2: Doctor Pérez, muy buenos días. Justamente en este sentido, el aporte de este trabajo suyo plantea esencialmente la necesidad de tipificar el ecocidio como un crimen internacional ante la Corte Penal Internacional. Indiscutiblemente es un aporte académico muy, muy valioso. Sin embargo, la pregunta es si es que ya ha habido de manera formal algunos acercamientos o acciones ante la Corte Penal Internacional para avanzar en esta propuesta.
1: Estamos en ese caminar con la Fundación Stop Ecocide. Este rato están recogiendo todos los aportes de ecologistas, investigadores, juristas en el campo penal, en el campo internacional y en el campo de derecho público, para llevar esta propuesta que sea colectiva, que sea potente, ante el seno de las Naciones Unidas y alimentar lo que estos tres países inicialmente ya lo presentaron. Entonces, con Stop Ecocide se está trabajando en la propuesta, y la propuesta en concreta, ¿cuál es? Que el ecocidio, que es una palabra que lo acuñó este neologismo Arthur Galston, él era biólogo de la Universidad de Yale, y lo dijo ecocidio como la muerte que se da a los ecosistemas, pero que no quede solamente en la academia, en la teorización, sino que llevemos a algo concreto, y ese algo concreto es hacer que el artículo 5 del Estatuto de Roma tenga una reforma, tenga una enmienda. ¿En qué consiste esa enmienda? Que el artículo 5 comience primero reconociendo a la naturaleza como titular de derechos, no así en términos muy románticos, platónicos, sino que diga que todo, definirle al ecocidio como, en términos jurídicos, todo acto arbitrario, ilegítimo, que cause un daño grave, irreparable, duradero en contra de la naturaleza sea tipificado y sancionada por la Corte Penal Internacional en base al Estatuto de Roma.
0: Doctor, eso es la idea. Esta figura ha sido ya tipificada en alguna legislatura en el mundo, ¿o en qué países está este tema más avanzado ya como países antes de esta Corte Internacional?
1: Sí, en efecto, eso es una buena noticia y gracias por la pregunta. Está ya tipificada y sancionada, voy a recurrir al libro que va a ser presentado en la universidad. Está ya tipificada y sancionada en Kazajistán, en Rusia, en Tayikistán, en Georgia, en muchos países que eran parte de la ex Unión Soviética. Está también tipificada en la República de Moldova y en el Código Penal de Armenia, también Bielorrusia, básicamente allá. Pero nos falta mucho. Por ejemplo,
0: Llama la atención que sea solamente en países de la ex órbita soviética. ¿Por qué se ha dado este tema? Quizá porque tuvieron eventos tan drásticos, tan catastróficos como Chernóbil.
1: En efecto, el caso Chernóbil que se dio en Ucrania, que les dejó al mundo entero y particularmente a la ex Unión Soviética con los pelos de punta, les llevó a reflexionar y tipificar. Debería también haberlo hecho eso en Norteamérica o en Vietnam, en Laos, en Camboya, donde fueron más de 19 millones de galones de agente naranja que se bombardeó en estos lugares y donde hasta ahora son 3 millones de personas afectadas. Debería ser en México o en Estados Unidos cuando British Petroleum derramó más de 7 millones de barriles de petróleo en esta área importante, contaminando a la vida acuática marina en el Golfo de México. Debería ser en el Ecuador, en donde Chevron Texaco derramó más de 16 mil millones de galones de veneno en Amazonía ecuatoriana y que lejos de pagar los responsables por su culpabilidad, hoy más bien están demandando al Estado ecuatoriano. Y como estos actos, ya sea Chernóbil, ya sea el Golfo de México, ya sea en Alaska, ya sea en Bhopal, en la India o en otras partes, también en América Latina y particularmente en el Ecuador, reitero, la Amazonía, pero también, por ejemplo, ¿quién responde por los 4 de los 5 ríos biológicamente muertos en Ponce Enríquez, cantón de la provincia de La Suay? ¿Quién responde por eso? Que son daños irreversibles, que son daños a perpetuidad. Es decir,
2: ahora,
1: daños que no
2: Pérez,
1: se pueden...
2: Ahora, en este sentido, como usted mismo manifestó, la Constitución de la República del Ecuador fue una de las pioneras, inclusive, de incluir los derechos de la naturaleza dentro de su legislación. Ahí no habría ya la normativa suficiente como para que esto se sancione, o falta normativa. ¿Usted considera que debería cambiarse la normativa existente, incorporar la figura del ecocidio, o tampoco hay voluntad política para hacer valer los derechos de la naturaleza?
1: No hay voluntad política. Los gobiernos de turno, todos sin excepción, han sido pro extractivistas. Gobiernos llamados de izquierda como de derecha han apostado por la explotación hasta la última gota de petróleo o hasta el último gramo de oro. O sea, eso es de parte de las grandes, desde las élites económicas y políticas, no es posible. Solo esto es posible con la lucha social en las calles, con la lucha académica en las universidades, con la lucha científica de los investigadores, con la fuerza de las comunidades, con la irreverencia de los jóvenes. Eso sí es posible que se hizo, que en el Ecuador sea considerada la naturaleza titular de derechos. Pero ¿qué hace falta? O sea, la Constitución no le hace falta mayor cosa, pero sí al Código Orgánico Integral Penal, que ha tenido varias reformas, pero ni una sola habla del ecocidio. Y habiendo palpado, saboreado, sentido esa esas travesuras, para decirlo de manera muy coloquial y muy diplomáticamente, de las grandes desastres ambientales conocidos mundialmente, como, reitero, el caso Chevron Texaco, y muchas en materia de minería legal e ilegal, que están en la absoluta impunidad jurídica, muchos de estos casos. Para no ir muy lejos, aquí en San Bartolomé, ahí estuvo la empresa Armenonic, de capitales filipinos y canadienses, que ya abandonó el proyecto minero hace 30 años, y aún en esa laguna el drenaje ácido de mina está, y no pueden con esas aguas ni siquiera regar las plantas, las hortalizas, menos para los animalitos, Pérez, para las vacas, y peor para los seres humanos.
0: ¿Cuál fue su principal motivación personal que le llevó a escribir este libro?
1: Que cuidar la vida, cuidar el futuro, cuidar la vida en el planeta, no solamente del ser humano, incluso pasar de la concepción antropocéntrica a la posición biocéntrica o ecocéntrica, hacer que los bienes no sean solo bienes comunes como el sol, como las estrellas, como la lluvia, como las lagunas, como los páramos, son bienes comunes, y esos bienes comunes tienen que ser protegidos. Y ninguna multinacional, por más millonaria que ésta sea, por más que venga a decir que viene con tecnología de punta, venga a hacer daños irreparables y dejarnos pasivos ambientales que después no hay dinero que alcance. Ellas tienen que responder, nosotros, al menos mi posición, no es ser punitivista, no es que queremos que se castigue todo en la vía penal, pero justamente el ecocidio lo que tiene que ser es una alerta, una alarma, decir, cuidado, si quieren entrar acá, cuidado, aquí hay un parque nacional, aquí hay una zona intangible, acá hay fuentes de agua, aquí hay páramos, aquí no se puede hacer, tiene que tomar las mínimas precauciones. Por ejemplo, por el caso de Brindis Petróleo, que cometió ese derrame increíble de petróleo en el Golfo de México, ¿cuál fue la causa? Por no pagar un salario de un obrero o un empleado que pueda estar vigilando las 24 horas, se dio semejante derrame. O sea, por ahorrarse, por cicateros, por gastar menos en un proyecto y por ganar más, tener mayores ganancias, se cometen tragedias que después son irreparables. Entonces, obviamente que en nuestro caso aquí, nuestra inspiración es Quimsacocha, es la defensa del agua desde hace 32 años que hemos venido buscando, imaginando en la soledad, en los momentos de angustia que hemos estado, cómo blindar que Quimsacocha no se toque, cómo blindar que las fuentes de agua, no solamente en Quimsacocha, sino en Fierro Urco y en el Aguarongo y en Río Blanco y en Las Naves y en Palo Quemado y en todo el país, se blinde. Entonces decirle, bueno, si tanto quieren hacer, pero tengan presente, cuidado, una mínima falla, así no sea intencionada, que cometan, la Corte Penal Internacional les sancionará a los responsables, a los ejecutivos, porque los ejecutivos ni siquiera conocen. Por ejemplo, los señores de Barry Gold, los señores de la New Mining Corporation, los señores de la Dandy Precious Metals, estoy absolutamente seguro, ni siquiera conocerán Quimsacocha. Ellos están manejando vía control remoto desde Toronto, Canadá, cómo hacer las operaciones, cómo sacar, cómo expoliar los recursos naturales, y no les importa un pepino dejar, doctor, que esa mina de arsénico.
0: Tenemos, desgraciadamente el tiempo nos queda corto, tenemos ya otra entrevista en instantes. Quisiera que no dejemos de tratar la responsabilidad de gobernantes en el mundo cuando se habla de ecocidio. Muchos analistas citan políticas de Jair Bolsonaro cuando literalmente ardió la Amazonía brasileña frente a la deforestación amazónica. Así como se habla mucho de las decisiones ambientales que han sido absolutamente consecuentes durante la gestión de Donald Trump, uno de los personajes poderosos del mundo que niega el calentamiento global. ¿Considera usted que estas iniciativas sobre ecocidio van dirigidas también a gobernantes del mundo y a cambios que tienen que hacerse en cuanto a políticas públicas?
1: A todos los responsables de emitir por acción u omisión políticas públicas, a todos los responsables de haber cometido estas tragedias ecosociales en el mundo, a todos aquellos que, reitero, así como los pecados en los delitos son por acción y por omisión, no hayan evitado o hayan causado estos daños irreparables. Como usted bien dice, el caso de que ardió la Amazonía brasileña y también boliviana y de otras partes, es una causa directa de Jair Bolsonaro. Y ese caso precisamente está en la Corte Penal Internacional, pero no hay cómo de manera directa que pueda ser tipificado y sancionado el ecocidio por carecer de esta figura jurídica en el Estatuto de Roma.
0: Con un dato muy importante, doctor Pérez, perdone una interrupción, pero realmente debemos iniciar ya otra entrevista. La presentación de su libro será este jueves 8 de octubre, 18 horas, en la Facultad de Jurisprudencia, ¿es correcto?
1: Es correcto, les invitamos a todos los que nos puedan acompañar, honrar con su presencia este jueves 8 de octubre a las 6 de la tarde en la Facultad de Jurisprudencia, en el Aula Magna de Jurisprudencia de la Universidad de Cuenca. Queremos la primera presentación, luego lo haremos en España. El tema es tan importante que ya tengo dos invitaciones de dos universidades de California para hacer también la presentación allá, y en América Latina en algunos temas, algunos casos. Para mí un privilegio que nos puedan, y un honor será que nos puedan acompañar este jueves, y gracias a Antena 1, que siempre es militante por la vida, por la ecología, por el futuro, no solamente de Cuenca, sino de toda la región. Le quedo muy agradecido.
0: Gracias a usted, doctor Pérez. El doctor Iaco Pérez es abogado ambientalista con una muy larga trayectoria, hoy candidato a la alcaldía de Cuenca. Son las 8:07.
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10: Son las 8:10. Nos vamos con el caso del diario Expreso, que se ha convertido en un debate sobre libertad de prensa, libertad de expresión, seguridad jurídica, protección laboral y la relación entre el Estado y los medios de comunicación. Organizaciones nacionales e internacionales vinculadas a la defensa de la libertad de expresión han exteriorizado su preocupación por el contexto en el que se produce el cierre de la edición impresa y han advertido sobre las consecuencias que esto tiene para el pluralismo informativo de Ecuador.
11: Pero cuando el proceso se desarrolla en un ambiente de tensiones entre el poder político y determinados medios, inevitablemente surgen preguntas sobre si existen elementos adicionales que hayan contribuido a acelerar o agravar la crisis. Allí radica la preocupación expresada por organizaciones defensoras de la libertad de prensa que observan el caso como parte de un contexto más amplio relacionado con el ejercicio periodístico y las condiciones para el debate público.
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10: Son las 8:11. Damos la bienvenida al historiador Germán Rodas, coordinador de la Comisión Ciudadana Anticorrupción, entidad que publicó comunicado, lo hizo a través de las redes sociales, refiriéndose al caso de Diario Expreso y haciendo una convocatoria a los ecuatorianos para defender el debate plural de las ideas y para precautelar el respeto a quienes desde la prensa o desde la sociedad civil investigan con transparencia las circunstancias vinculadas a la corrupción. Reiterándole nuestra bienvenida, licenciado Rodas, quisiéramos conocer su punto de vista y particularmente el de su organización, la Comisión Ciudadana Anticorrupción, sobre lo que significa, por el momento, el cierre de la edición impresa de Diario Expreso, que podría ir más allá por las intenciones expuestas públicamente en lo que se tratará en una junta general que se dará precisamente el día de hoy. Le escuchamos.
13: Gracias. Buenos días. Gustavo, ¿cómo está usted? Un saludo cordial, un saludo atento a quienes nos escuchan, nos siguen en esta entrevista. La Comisión Nacional Anticorrupción no podía quedarse silente frente a una opinión o denuncia pública hecha por uno de los propietarios del diario Expreso, que señala que la voz de ese periódico dejaría de tener tal condición, al menos en la impresión, por ahora, debido a que a las personas, los grupos económicos, los núcleos que suelen poner propaganda en los periódicos, habrían sido obligados a que retiren estos apoyos para quebrar el diario. Y ellos señalan que esto está hostigado desde altas esferas del poder político. Digo, ese contexto va por un lado. Por otro lado, Diario Expreso ha sido uno de los poquísimos medios impresos, de los que quedan, que estén atentos a los conflictos de los temas vinculados ciertamente con la corrupción o con los conflictos sociales, y que pudiesen dar seguimiento a temas de esta naturaleza, como los casos que nosotros mismos lo denunciamos en el año 24 de Progen y Austral, por decir algo, o de lo que las preocupaciones que tenemos sobre la contratación a la empresa de Daluz para el agendamiento de citas médicas y la elaboración de la historia clínica correspondiente de manera digitalizada. Pero bueno, estos son los antecedentes. Frente a una realidad de esta naturaleza, con cualquier medio de opinión que pudiese ser hostigado, cualquiera que fuese su postura, y más aún cuando evidentemente constata realidades, los ecuatorianos no podemos mirar el asunto de manera impasible, y por ello la Comisión lo ha señalado, que primero nosotros tenemos una independencia frente al poder, que hemos sido víctimas de acechanzas del poder, porque enfrentar este momento, esta realidad, no nos pueden de manera automática entonces decir que estamos al servicio de otros.

0: las corrientes políticas. Si las anteriores nos persiguieron, si las anteriores, las de la década pasada, intentaron ponernos presos, para nosotros la convicción es actuar sobre el hecho concreto en un momento determinado y particular y hacerlo con absoluta transparencia. Por eso en este momento hemos señalado que nos parece inadecuado el que se coarten las posibilidades del debate entre las diversas corrientes, opiniones públicas, o lo que significa el pluralismo, la posibilidad de mantener el pluralismo en la información, el sentido de la crítica, la posibilidad de la investigación sobre temas graves para el país, de tal suerte que ha sido una preocupación y es una preocupación lo que está ocurriendo con un diario importante para el país.
1: Ahora, doctor Rodas, esto se da además en una situación compleja para la libertad de expresión en el país, con una serie de actuaciones que han venido vulnerando este derecho, que no es además un derecho exclusivo de los periodistas, las periodistas, los medios de comunicación, sino es un derecho ciudadano y colectivo, el derecho además a saber, a conocer, a recibir información diversa. Este tipo de actuaciones, desde donde vengan, indiscutiblemente vulneran la democracia, la falta de acceso a la información y la difusión de la información, además contribuye a que los casos de corrupción o no se denuncien o no se investiguen o facilita de alguna manera la corrupción.
0: Lo que usted dice es muy pertinente, porque también suele haber medios que frente a la corruptela, a veces ya comprobada, porque en el caso Progen ya nadie puede estar averiguando si es o no es cierto, digo, en casos como aquellos, guardan silencio absoluto, se acomodan frente al poder, al actual, al anterior y al de hace 10 años. Y el rol de la prensa, si bien es informar y trasladar la noticia, pues es evidente que debe dar una opinión y debe orientar la opinión de quienes siguen sus medios, de quienes leen esa prensa. Y sobre todo, ahí allí, una conducta que es indispensable. Los medios pueden y deben ejercer también contraloría social a través de su investigación y de su opinión. No se puede callar frente a lo que significa el asalto por parte de algunos sectores de la gestión pública, regional, local o nacional. Este es un problema de ética, además, en la acción de los medios de comunicación. Y apelando a esa ética, también nosotros señalamos que las organizaciones de la sociedad civil, como la Comisión Nacional Anticorrupción, como otros grupos que ejercen acciones diversas, deben ser respetadas en cuanto a su gestión y no perseguidas, sino recuperar la información que tienen para procesarla internamente e intentar modificar. Pero cuando se busca el pensamiento único y cuando se cree que todos deben quedar avasallados y por lo tanto constituirse en una especie de silentes frente a la realidad, y para lograr aquello se ejerce acciones restrictivas, represivas, autoritarismos, es evidente que hay que levantar la voz para impedir una situación de esta naturaleza.
2: ¿Cuál es la importancia de realizar esta contraloría social que lo hace la Comisión Ciudadana Anticorrupción y que debemos hacer también los medios de comunicación?
0: Es fundamental porque finalmente, más allá de lo que puede hacer el Estado como tal, allí es difícil ejercer una contraloría adecuada. Me remito al caso Progen y Austral. Fue la opinión ciudadana, fueron los medios de comunicación los que evidenciaron el problema. No fue por la contraloría, no fueron las dependencias del Estado, no fue el Ministerio de Energía. La contraloría social es un instrumento fundamental de la ciudadanía para dar seguimiento al uso de sus recursos económicos y para exigir de las autoridades locales, regionales y nacionales comportamientos éticos en el manejo de los recursos públicos, que finalmente son recursos de los ecuatorianos. Pero no solamente es dar seguimiento a los contratos, al manejo de la cosa pública, sino también el exigir la atención de los ciudadanos en grandes asuntos que han sido pospuestos. La Contraloría Social es una dinámica constante, pero además es un derecho constitucional. No es un tema que debe admirar a nadie. Y la ciudadanía debe ejercer ese derecho constitucional. De tal suerte que precautelar recursos, precautelar valores éticos, precautelar la libertad de prensa, generar el debate público, la confrontación de las ideas y de las tesis, es parte de tener libertad en este país para pensar y para actuar conforme uno piensa.
2: Bien, realmente un caso preocupante de Ecuador, pero no quisiéramos quedarnos allí, quisiéramos ir justamente a esos temas que usted señala que con frecuencia se soslayan. El caso Progen, la situación eléctrica o del sistema eléctrico ecuatoriano que nos tiene ocupando mucho tiempo, desde el presidente de la República, los medios de comunicación y la ciudadanía en general, tratando de dilucidar si es que habrán o no apagones. ¿Cuál es el estado de situación del caso Progen? Hoy en titulares, por lo menos hemos informado sobre pedidos que hay de una corte de Estados Unidos de que vayan allá funcionarios de Progen para dar sus declaraciones. Pues Ecuador, no solo que ha perdido en el caso Progen y otros dos relacionados de Australia y ATM, unos 160 millones de dólares que se entregaron, pero está también acusado y podría eventualmente tener que pagar indemnizaciones. Cuéntenos cómo se encuentra la situación general.
0: Creo que podría decir en términos generales y para ser concluyentes que las cosas se han hecho de tal manera que lo que se busca es sancionar ciertamente a la empresa asaltante de estos recursos, que es Progen. Digo, se busca, vamos a ver si lo logran y lo hacen bien, porque también cuando se hacen de manera inadecuada las acciones, se contribuye al fracaso de un objetivo. Y yo tengo la impresión, a estas alturas, de que lo que se busca es olvidarnos de los verdaderos responsables de la crisis, tanto de Progen como de Austral. No hay que olvidarnos que Austral es paralelo, es exactamente el mismo caso que Progen. Son dos temas distintos, pero fueron al mismo tiempo. En el caso de Austral, se habla de 90 millones de dólares. Hubo un anticipo de 70, con un detalle que me parece importante que el país debe recordar, que hace casi ya un año, la maquinaria inservible de Austral, tan inservible como la de Progen, fue recibida por el administrador del contrato, del contrato, un señor de apellido Estupiñán. Fueron recibidos los motores en Esmeraldas. Así es que, al haberlos recibido, solo falta que la empresa Austral nos pida la diferencia del pago, es decir, 20 millones adicionales. Yo hago esta alerta porque me parece fundamental. En el caso de Progen, el asunto es evidente, chatarra abandonada, irresponsables de todo este sistema que es de asalto al Ecuador, pretenden ser solamente, por la acción y la omisión de la fiscalía, funcionarios de tercero o de cuarto nivel, que en la cadena de mando lo que hacen es cumplir determinadas gestiones. Desde luego que no hablaron a tiempo. Desde luego que no le dijeron al país a dónde les estaban conduciendo con su gestión. Pero hay responsabilidades políticas que se han omitido. Desde el ministro encargado Luque, el propio ministro Goncalves y desde luego la señora Manzano. Goncalves firmó un pago, la señora Manzano firmó 5. Hoy le sacaron a Goncalves del proceso. ¿Para qué? Para que el fiscal ya no lo atienda, porque ya al no ser un exministro, es el nivel de la disputa en el espacio jurisdiccional baja a nivel de corte provincial o de otro tipo de jueces. De tal manera que el fiscal, perdón, de otro tipo de fiscales, quiero decir, va a manos de otro fiscal, pero el fiscal nacional ya no atiende el tema. Él se va a preocupar de su candidatura seguramente para repetir la fiscalía. Ha sido un juego perverso con el cual se han lavado las manos para no sancionar a los auténticos responsables, de la misma manera que actuó la Asamblea Nacional. No encontraron responsables políticos. De tal suerte que, frente a un panorama de esta naturaleza, tengo la impresión que lo que usted me acaba de señalar

0: queden en la impunidad aquellos verdaderos causantes de la del asalto a los recursos del Estado. Y por ello la señora Saúd y su esposo están casi chantajeándoles públicamente, diciéndoles: nosotros tenemos una información y si nos llevan a los tribunales vamos a soltar las cosas. No se actúa para traerlos como corresponde. Esa es otra preocupación. Porque Progen nos robó, eso también es cierto. Pero como yo digo siempre, el acto de la colusión requiere de dos partes. Requiere del que vende algo y requiere del que aquel que lo compra, sabiendo, por eso la colusión, están coludidos, puestos de acuerdo para llegar a un negocio que es ventajoso casi siempre para los dos lados. Así se han vendido los medicamentos, así se han vendido los insumos médicos, así han sido las subastas inversas de los medicamentos, etcétera. De tal suerte que hay que encontrar el punto de los momentos y de las circunstancias del acto de la corrupción, pero con una justicia como la que tenemos, con una fiscalía que ha dado demostración de cuál es su acción, se vuelve muy difícil creer que las cosas queden clarificadas por ahora. Mientras estamos al borde, seguramente de momentos difíciles otra vez.
1: Ahora, doctor,
0: porque no se ha generado una acción de atención a los problemas.
1: Ahora, doctor Rodas, en el del caso Progen al que usted ha hecho referencia en este momento, y hablamos un poco de la justicia nacional, pero ¿qué pasa también de alguna manera con la justicia internacional? En España fue detenido el señor Manrique precisamente dentro del caso Apagón, dentro del caso Progen, y en 24 horas fue liberado.
0: Claro, bueno, ya tienen, porque son ciudadanos españoles, ¿no? Además. Uh-huh. Entonces estaban protegidas por su nacionalidad. Es esperar que se activen mecanismos rápidos, urgentes, para traerlos, para hacerlos comparecer al menos por Zoom, para que digan su verdad, para que se aclaren las cosas. En muchos de los casos se atendieron las versiones por Zoom y en otros no. Es decir, estas dobles conductas, todo aquello ha generado una serie de eslabones de preocupación que son ciertamente evidentes en el país. Y cuando decimos esto, y ustedes me están preguntando sobre aquello, y estamos comentando esta realidad, es una forma de libre expresión frente a hechos concretos. Impedir que se traten de estos temas, impedir que se averigüen estos temas, guardar silencio o omitirlos no es el rol de la prensa ni es el rol de la Contraloría Social. Exactamente lo que ustedes han promovido esta mañana, este diálogo, es lo que están impidiendo que siga haciendo su trabajo medios como Expreso.
2: Y entonces, más allá de las responsabilidades individuales, quisiera preguntarle también qué revela este caso Progen y los relacionados ATM y Austral sobre los mecanismos de contratación pública en situaciones excepcionales o en situaciones de emergencia.
0: Pues de todas formas, déjeme concluir la idea anterior.
2: Por favor.
0: En el sentido práctico de que esto es lo que no se puede impedir en el país. El que se hable y se debata sobre temas preocupantes para los ecuatorianos. Uh-huh. Respecto de su pregunta, que se relacionaba exactamente
2: más allá de las responsabilidades individuales, le preguntaba sobre lo que se revela en este caso en cuanto a mecanismos de contratación pública en situaciones emergentes.
0: Ve, la situación de la emergencia nacional en el país ha sido el gran mecanismo para el asalto. En el régimen de la década perdida del correísmo, fueron mecanismos de la emergencia los que generaron conflictos gravísimos. Uno de ellos, el terremoto, acordémonos de los terremotos. Hablamos de 3.500 millones de dólares. Allí tiene una emergencia. Sigamos con las emergencias, pues evidentemente la que tiene que ver con el tema de la crisis provocada por la pandemia, Pues que no nos acordamos cómo se manipularon allí las circunstancias para la obtención de medicamentos.

0: evidente, solamente las mascarillas que requería la ciudadanía. Era una emergencia. También es que hubo manipulación y sobreprecios, manipulación de las empresas que debían entregar aquello. Y ahora en emergencia eléctrica, a lo propio, es decir, la emergencia en el país, las emergencias en el Ecuador, desde hace 20 años se han constituido en el camino provechoso para los actos colusorios y para que, como no existe el control debido a que es una emergencia, los organismos de control siempre llegan tarde, se produzcan estos hechos lamentables para los ecuatorianos, que es la pérdida de dineros, la entrega de dineros y sobre todo el hecho de desperdiciar recursos públicos de la forma más infame. De tal manera que la emergencia nacional ha sido una forma constante del asalto de la economía nacional. Y las contrataciones públicas lo han permitido. Y esto es lo que me he tenido que denunciar durante años.
1: Quizá parte de lo más incomprensible de esto es que se saltaron situaciones que incluso en situaciones de emergencia deberían darse, esto de solicitar garantías de cumplimiento con bancos o compañías de seguros.
0: Y no solo eso, Gustavo, yo creo que hay una cosa más de fondo, que es la ética. Cuando el pueblo está viviendo una tragedia por el terremoto, porque no hay luz, porque los medicamentos no llegan, uno no puede, no deben las autoridades en general, no pueden aprovecharse de esa circunstancia, que es un acto de perversidad hacerlo. No pueden actuar de una forma que signifique usar el dolor, la tragedia de los ciudadanos para enriquecerse determinados sectores económicos del país. Es decir, eso también es lo que hay que mirar como un elemento del comportamiento ético del poder. Y decirlo esto, así, a viva voz, es la posibilidad de ejercer libertad de conciencia para hacerlo, libertad de opinión para decirlo y libertad para poder confrontar a aquellos que no están dispuestos a manejar los recursos de los ecuatorianos como corresponde.
1: Pero persisten las emergencias. Ahora se vendrá la mega emergencia, posiblemente por el fenómeno del Niño. Y hay una situación crítica en la salud aquí en Ecuador. Además de estas situaciones emergentes que permiten saltarse una serie de pasos que son previsiones que tiene el sistema público para la contratación, está el otro tema de la opacidad, la dificultad de acceder a documentación, como está sucediendo con la contratación de Dedalus, que es la apuesta del gobierno para mejorar la distribución de medicamentos, el manejo de historias médicas, etcétera. Esta contratación, varios medios de comunicación han tratado de acceder y se conoce que han sido tratados los documentos, los contratos, como documentos clasificados.
0: Así es. Mire, justo aquí tengo en mis manos la copia recibida en el Ministerio de Salud. También fue cruzado a la CNT el pedido de la Comisión Nacional Anticorrupción pidiendo información clara sobre el tema de Dedalus, que es un monto absolutamente enorme, son 240 millones de dólares, y que cuando se pide la información, como lo han hecho seguramente y es obvio, los medios de comunicación, para poder informar y razonar mirando de qué se trata estos documentos, lo que hacen es declarar que el tema es de absoluta manejo casi como secreto nacional, de tal suerte que esos contratos, que deberían ser puestos a la faz del público con la especificidad de los montos, con la explicación adecuada del porqué de los pagos, además son contratos para 7 años. Este contrato es para 7 años. ¿Qué es lo que va a ocurrir? ¿Quiénes y cómo fueron escogidos esta empresa y no otras? ¿En qué se basaron qué informes previos hubo, etcétera, etcétera, no se los puede tener, porque pues han sido declarados como que fuesen documentos de guerra, o fuesen documentos que pueden cambiar la realidad nacional de un momento a otro. Han sido declarados para no entregárselos a la ciudadanía. Estamos en ese conflicto todos aquellos que queremos dar un seguimiento a estos procesos. La transparencia es informar a la ciudadanía, informar al país, no informarnos del resultado de un contrato. He contratado a Juan Pérez un monto de tantos millones, no podemos entregarle los documentos, pero ya hicimos el contrato. Eso no es posible. Y los organismos de control tampoco actúan. Porque por más reservado que sea un contrato, la Contraloría también debería actuar, pues. Siempre llega la Contraloría más tarde, es decir, como en el caso de Progen y de Austral, llega cuando el fenómeno ya se ha generado la demostración de un hecho grave o gravísimo en el manejo de recursos públicos.
1: Bien, una pregunta final. Quisiéramos conocer su visión sobre el programa Jóvenes en Acción. 700.000 jóvenes ecuatorianos que se dice por parte del gobierno serán contratados. El costo es también significativo. Algo más de $560,000 es lo que se prevé gastar o invertir en este tema. El presidente lo defiende como un programa social que hace el gobierno. ¿Es pertinente en la situación actual cuando tenemos amenazas grandes de por medio, la amenaza de los apagones eléctricos, la amenaza del fenómeno del Niño?
0: Estaba en el presupuesto del país un monto destinado para este mismo hecho que estamos comentando, para este trabajo de 2 meses para un número determinado de jóvenes.
1: Jóvenes en Acción.
0: Pero el presupuesto no tenía nada que ver con el que se va a usar. Esto no quiere decir, esta apreciación mía, que estamos en contra de generar las condiciones necesarias para que los jóvenes y otras personas puedan optar por el trabajo. Pero lo preocupante es, porque no tenemos que pensar mucho, es que como la vez anterior, esta acción, esta gestión ocurre casi paralelamente a los procesos eleccionarios. Entonces, ahí hay el riesgo de pensar que estas dádivas terminen siendo mecanismos preelectorales. Y eso es grave, porque no solamente se afecta a aquellos jóvenes que buscan una situación de atención, por lo menos en estos 2 meses, sino que se afectan los valores éticos y transparentes del país.
1: Ahora, ¿no hace falta un proyecto de esta magnitud, licenciado Rodas, conocer cuál es la proyección de un programa como este, con metas e indicadores, en qué nivel quedarán preparados estos jóvenes, qué tipo de enlace se hará con la industria privada ecuatoriana, cuántos de ellos eventualmente conseguirán empleo en las mismas empresas en las cuales estarán 2 meses practicando?
0: Bueno, yo lo escuché ayer al presidente decir que muchos de estos jóvenes atenderán los problemas de la emergencia que provenga del fenómeno del Niño, para que el ejército y la policía no sean distraídas de sus acciones de persecución a las bandas delincuenciales que existen en el país. Entonces, lo que uno puede entender es que van a estar llevando las vituallas necesarias a los lugares que se generen como emergencia por el fenómeno del Niño. Quiere decir que los jóvenes van a estar ayudando a familias que sean desplazadas por esta misma circunstancia, lo cual está bien, pero eso no es ni generar trabajo, ni fuentes de trabajo, ni incorporarlos a un proceso del fenómeno de la acción productiva del país. Es un hecho eventual, pero también deja traducir una realidad que es también grave y lacerante. 700.000 jóvenes, a lo mejor hay muchos más, y de hecho los hay, Y seguramente en otras etapas de la vida también hay personas adultas de mediana edad que lo que hacen demostrarnos es que hay un desempleo formidable, fenomenal en el país.
1: Indudablemente hay un problema enorme en el país con la desocupación de los jóvenes ecuatorianos. Por eso
0: que no han existido
1: programa como esto, tenemos que exigir de que sea un programa efectivo, que en el que tengamos claridad, en el que, reitero, tengamos metas e indicadores para poder entender cuáles son los alcances y las intenciones de una inversión de esta naturaleza.
0: Así es, sobre todo cuando es un monto tan importante en momentos de una crisis económica como la que estamos hablando. Entonces, si es solo forma parte de un evento preelectoral y si solo es para apaciguar el conflicto de contradicciones que se genera por el desempleo, no es una solución de largo plazo. Es una medida tibia, absolutamente tibia, frente a un drama nacional que es el desempleo, uno de los dramas nacionales, porque los otros son la falta de vivienda, los otros son la carencia de salud, los otros son la carencia de medicamentos, y si vamos sumando todo aquello no hace sino evidenciarnos la existencia de valores estructurales y supraestructurales que están aniquilando la vida de los ecuatorianos, y que aquello es lo que se debe atender más allá de las parafernalias, sino con responsabilidad y con principios que demuestren que no es una dádiva lo que se tiene que entregar a los ecuatorianos, sino atender sus derechos y sus requerimientos.
1: Bien. Le agradecemos mucho por habernos atendido.
0: A ustedes, muy amables. Buenos días y hasta pronto.
1: Declaraciones del historiador Germán Rodas. Él es el coordinador de la Comisión Ciudadana Anticorrupción. Son las 8:43.
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0: comercial se perfila en la ciudad de Cuenca tras la autorización que terminaría para que trabajadores de las calles puedan realizar la labor de cuidado de vehículos, los franelistas, como se les ha llamado. Unas 600 familias van a quedar sin ingresos, es la advertencia que se hace. Los vigilantes de vehículos realizaron un plantón en Cuenca para expresar su rechazo a esta ordenanza que contempla la prohibición de esta actividad en la ciudad. Los trabajadores aseguran que la medida afectaría a 600 familias.
1: Es triste decir estas palabras, dejar sin trabajo a más de 600 familias.
2: Los vigilantes de vehículos hicieron un plantón de protesta, pues rechazan la ordenanza que prohibiría esta actividad en la ciudad.
1: Que den de baja la ordenanza, que ya en la primera reunión se aprobó. No hay otra salida, no hay otra solución, porque no hay trabajo. No hay quien a nuestra edad, creo que a nadie nos puede dar trabajo. Hoy en el día estamos en la miseria. Habemos compañeros que pasamos de unos 20, 25 años, 15 años, 10 años, o el más corto que hay, 7, pero hay compañeros que vivimos de ese trabajo día a día. Pasamos de unos 600 familias como vigilantes seguros en las calles de Cuenca. Es triste decir estas palabras, oír decir que van a colocar en algunas instituciones que hay por ahí, pero no van a caber más de 600 familias, tampoco no van a cumplir.
2: La concejal Jenny Bermeo, quien propuso esta norma, señala que no hay vuelta atrás con esta prohibición.
3: Recuerden que esta actividad ya está prohibida en el artículo 55 del COTAD literal M, donde se indica que no se puede dar mal uso del espacio público, sobre todo en actividades que se pida dinero o se comercialicen cosas que no tengan permiso por parte del GAD. Así que la ordenanza lo dice claramente, se va a prohibir totalmente la actividad de vigilantes de vehículos en todo Cantón Cuenca, tanto en la parte urbana como en la parte rural.
2: Por su parte, la alcaldesa de Cuenca, Marisol Peñalosa, se abrió al diálogo con los vigilantes seguros y señaló que la ordenanza todavía no está aprobada en segundo y definitivo debate.
4: Pero primero, no estamos en contra del trabajo, al contrario, estamos aquí para apoyarles a cada uno de ellos, y el diálogo es lo más importante. Recién está en primer debate, y el primer debate puede cambiar todo, puede eliminarse, puede incluirse varios artículos, así que les invito a los representantes poder tener ese diálogo importante con las comisiones que están elaborando este proyecto normativo previo al segundo debate. Pero también nosotros, ¿qué les hemos dicho a los señores que están trabajando en las veredas como vigilantes seguros? Que nosotros también tenemos espacios en los mercados de Cuenca, donde también se les ha puesto en disposición que puedan trabajar, y también otros espacios. Y además hubo una propuesta importante dentro del debate, que las empresas privadas puedan contratarles a ellos, porque hay gente buena que trabaja y conocemos y valoramos mucho. Sin embargo, hay que ser muy respetuosos, y nosotros siempre estaremos para escuchar propuestas y ojalá poderse reunir lo más pronto posible.
5: Va a dejar desempleado con el pan afuera. Y va a haber más robo. La silla queda y ella.
2: Para el noticiario de Antena 1, reportó Jorge Isaac Peña.
0: Y sin ninguna solución ha quedado hasta el momento un mega perjuicio que se hizo en la ciudad de Cuenca contra trabajadores de la comunicación y medios de comunicación locales. $240,000 es el perjuicio en contratación de publicidad institucional que se transmitió durante los años 2025 y parte del 2026 para el municipio de Cuenca en medios digitales y radios de la ciudad. Ante esto se han presentado reclamos ante el municipio de Cuenca, pues fue publicidad institucional. El municipio lo que hizo fue una excitativa dirigida a la fiscalía a través de una denuncia para que impulse investigaciones y determine si existieron responsabilidades relacionadas con el uso de recursos públicos en la contratación y difusión de campañas comunicacionales. El caso genera inquietudes que se mantienen porque se enmarca en un contexto amplio de cuestionamiento sobre la gestión de recursos, la observancia de los mecanismos para utilizarlos. Se sostiene que resulta indispensable establecer si hubo irregularidades en los procesos de contratación, cómo se interactuó con CERCOP y el municipio de Cuenca, y si se trata de un problema de la administración del ex alcalde Cristian Zamora, o si se trata de un problema institucional del municipio de Cuenca que se benefició institucionalmente con la publicidad transmitida por estos medios de comunicación. La alcaldesa se refirió a este tema, a la denuncia y el ningún avance que ha tenido hasta el momento en la fiscalía.

0: lamentablemente tenemos un problema técnico, no vamos a poder escuchar este audio de la vicealcaldesa, pero es un tema que, a ver, ahora.
1: Medios de comunicación no les habían cancelado, y es por eso que se mandó ese expediente completo para que se tomen acciones al respecto. La entidad de control se pronunciará, lo que nosotros haremos nada más, denuncia que nos llega, proceder de manera técnica, jurídica y muy respetuosos a la ley.
2: ¿Qué se sabe de ese proceso, cómo avanza?
1: Todavía no nos informan absolutamente nada, esperemos que ya en estos días nos den cualquier información. Con todo, siempre nuestros jurídicos están haciendo el seguimiento pertinente, pero nosotros avanzamos en el trabajo y seguiremos articulando acciones y buscando siempre el bienestar y que la gente siga viniendo acá en nuestro Cantón Cuenca.
2: ¿Qué se conoce sobre el robo de la página oficial de la cuenta de Etapa EP?
1: En este caso, la misma, también se puso la denuncia a las...
0: Esta breve declaración ha dado la alcaldesa sobre el tema. Se puso en manos de la Contraloría. La investigación no avanza, no ha arrojado aún ningún resultado y no hay ningún otro tipo de iniciativa para resolver ese grave perjuicio. El problema de la salud en Ecuador continúa. Más de 114.000 solicitudes de citas médicas no han podido concretarse por falta de cupos en el sistema público. Algunos miles de casos también relacionados con cirugías esperan su turno en el Instituto Ecuatoriano de Seguridad Social y en hospitales públicos. Las instituciones públicas de salud reconocen la brecha existente e intentan disponer medidas para reducir estos déficits de atención.
3: Y seguimos hablando de salud porque más de 114.000 solicitudes de citas médicas no pudieron concretarse por falta de cupos en el sistema de salud público. La propia institución reconoce la brecha y ahora ordena medidas para intentar reducirla. Carla Delgado puntualiza las especialidades que tienen más problemas.
4: Pedir una cita médica y no conseguirla por falta de cupos ya tiene una cifra. Más de 114.000 requerimientos de citas no pudieron concretarse en el sistema público de salud. El dato aparece en un análisis ordenado por la viceministra de Gobernanza de la Salud, Wendy Gavica, y se basa en reportes de la Corporación Nacional de Telecomunicaciones, CNT, citados por el Ministerio de Salud. El documento de 6 páginas dice que entre el 16 de julio y el 31 de agosto se registraron 114.629 requerimientos de citas que no pudieron concretarse por falta de disponibilidad de cupos, y que solo en agosto hubo más de 103.000 solicitudes de citas que no se concretaron. Medicina General concentra la mayor demanda insatisfecha con más de 51.000 requerimientos sin cita. Le siguen odontología con 20.355, obstetricia con 13.958, valoración integral con 13.866 y psicología clínica con 10.228. Ante este escenario, el ministerio dispuso medidas para intentar reducir la demanda insatisfecha, optimizar las agendas, identificar los servicios con mayor demanda y priorizar la disponibilidad de cupos. Pero hay otras disposiciones. Los centros urbanos deberán destinar un día a la semana a actividades fuera de los dispensarios y los rurales 2 días. El ministerio también ordena la incorporación inmediata de médicos familiares o médicos generales integrales. Y advierte que si no se cumple, habrá acciones administrativas contra los directores provinciales. Pero el documento no detalla cuántos profesionales se incorporarán, cuántos cupos adicionales se generarán, ni con qué recursos pretenden reducir esta brecha. Tampoco el Ministerio de Salud ha respondido a estos cuestionamientos.
5: Ese es el triste escenario. O sea, esta es la respuesta que usted tiene, porque si hubiésemos tenido una respuesta concreta y sobre todo una solución palpable de lo que nos han ofrecido, no estaríamos acá. Estaríamos expandiendo nuestros servicios, a lo mejor estaríamos ampliando nuestra cartera de servicios. Pero tristemente nos vemos obligados a salir porque no hay una respuesta concreta. Porque simplemente se han molestado en recibirnos, darnos respuestas tibias que al momento no se concretan y que nosotros no podemos decir a nuestros proveedores que con una esperanza de que nos van a pagar, nos sigan prestando para insumos, nos sigan facilitando todo lo que necesitamos para dar las atenciones día a día.
6: ¿Cuáles son esas respuestas tibias?
5: que están analizándolo, que están buscando presupuesto, que, bueno, etcétera, sin número de cosas que, francamente, ya vamos un año en esto y no tenemos nada concreto. Necesitamos...
6: ¿Medidas más drásticas quizá el suspender?
5: Las vamos a trabajar, esperemos hoy tener ya, vamos con un planteamiento concreto, que nos paguen, que nos den una alternativa o una forma coherente cómo nos van a pagar los meses atrasados.
0: Estas son las quejas de los proveedores de servicios para los hospitales públicos. El día de ayer, en la entrevista que mantuvo en Radio Centro, el presidente de la República se refirió también a este tema. Anunció avances en la compra de medicamentos, incluyendo adquisiciones desde la India bajo estándares internacionales. Anuncio que se hizo hace aproximadamente 4 meses. Se dijo entonces que en 3 semanas se solucionaría el problema de la escasez de medicamentos en los hospitales públicos. Estos plazos quedaron ya muy atrás. Adelantó, sin embargo, un nuevo esquema logístico para mejorar la distribución de medicina en la Red Nacional de Salud y alimentó la expectativa en cuanto a que efectivamente se estaría negociando con la India. José Julio Neira, el secretario general de la Administración Pública, estuvo también presente en esta entrevista y dio más detalles.
7: Semana se está firmando el acuerdo comercial con el gobierno, que es el que ha tomado varios meses en salir, pero tuvimos una última reunión que fue muy exitosa con altas autoridades del gobierno de la India. También cuando el presidente estuvo en Nueva York, tuvimos una reunión con el canciller Curry y el canciller de la India, donde se le explicó no solo la urgencia, pero la emergencia de realizar la compra lo más pronto posible. La estamos realizando las próximas semanas, y aparte lo que anunció el presidente es un anuncio que se va a comunicar en conjunto con el sector privado para la logística y abastecimiento de medicina a nivel nacional. Es un trabajo en conjunto con el Ministerio de Salud Pública, con la empresa pública AIL, que fue la que se creó durante el mes de junio, para hacer la distribución a nivel nacional y que todos los centros, que son más de 1.793 centros médicos del Ministerio de Salud Pública, estén abastecidos diariamente con la medicina que necesitan. Eso es algo histórico que lo trataron de hacer.
0: Tanto el presidente como el secretario de la Administración señalaron que esto está por solucionarse, pero hasta el momento la falta de medicamentos sigue primando en el sistema público de salud, siendo una de las principales preocupaciones ciudadanas en Ecuador. Aunque el gobierno anuncia compras emergentes que ya llegarán, pasan semanas, pasan meses y esta oferta no se concreta. La centralización de adquisiciones, se ha dicho, es uno de los propósitos, y habrá reformas en los sistemas de abastecimiento. Diversos reportes siguen mostrando que la cobertura de medicamentos en hospitales públicos sigue por debajo de niveles considerados mínimos adecuados. Las autoridades han reconocido que el problema no se limita a la compra de fármacos, también hay dificultades en cuanto a la distribución, gestión de inventarios y control interno. La escasez de medicamentos continúa afectando al sistema público de salud ecuatoriano. Aunque el gobierno asegure que ha impulsado compras emergentes y cambios en los mecanismos de abastecimiento, las deficiencias, el déficit de medicamentos continúa. El problema ya no aparece únicamente como una cuestión de presupuesto, sino de gestión, distribución y control, en un contexto donde miles de pacientes siguen reclamando acceso oportuno a las medicinas que necesitan. Son las 9:00 a.m.

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7: Son las 9:02. La Sociedad Interamericana de Prensa, a través de el índice denominado Chapultepec, ubicó a Ecuador en una categoría de alta restricción para la libertad de expresión y prensa, señalando problemas vinculados tanto a la violencia contra periodistas como a mecanismos estatales de presión y censura indirecta. El informe destaca que el país alcanzó su nivel más bajo desde que comenzó esta medición en la región. La libertad de prensa en Ecuador atraviesa por un momento delicado. Organizaciones nacionales e internacionales observan y advierten sobre un aumento de amenazas, procesos judiciales, restricciones al acceso de información y presiones contra medios críticos, mientras el cierre de la edición impresa de un diario histórico Expreso ha reactivado el debate sobre pluralismo y democracia. El desafío para el país consiste en garantizar simultáneamente el control estatal dentro de la ley y la existencia de un entorno donde periodistas y medios puedan investigar, cuestionar y expresar opiniones sin temor a represalias.
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7: Saludamos al licenciado César Ricaurte, él es el director de Fundamedios. Quisiéramos conversar el día de hoy sobre la posible desaparición de la edición impresa de Diario Expreso, que ha estado 53 años circulando en Ecuador y que reabre una discusión de fondo sobre el estado de prensa en Ecuador. En medio de dificultades económicas que enfrentan los medios tradicionales por la transformación digital, la caída de la publicidad, el cambio de hábitos de consumo y la información, también persisten preocupaciones relacionadas con la libertad de prensa, el acceso a la información pública y las condiciones para ejercer un periodismo independiente. Muy importante conocer tu visión, César.
9: Gracias, Gustavo. Un enorme saludo para ti y para toda la audiencia. Y bueno, sí, es una noticia muy preocupante. Obviamente, como bien señalas tú, el contexto nos indica que hay una crisis generalizada de los llamados medios tradicionales. Sin embargo, y especialmente de la prensa escrita, sin embargo, en este caso de Diario Expreso también están actuando factores por fuera de esta crisis, que es global, que es mundial, y más bien lo que precipita esta decisión de los propietarios, de los accionistas de Diario Expreso, son las presiones políticas, económicas, el acoso al que está siendo sometido Diario Expreso desde básicamente el inicio del actual gobierno de Daniel Noboa.
7: ¿Un problema particular o es síntoma de algo más profundo?
9: Yo creo que es síntoma de algo más profundo. Recordemos que ya cuando sale el periodista Roberto Aguilar de Diario Expreso, se habló de la pérdida de masiva de anunciantes atribuibles a las presiones políticas que ejercían altos funcionarios de gobiernos sobre empresarios privados. Y finalmente, claro, cuando Roberto Aguilar sale de Diario Expreso, se anuncia que el último anunciante que había quedado, el último anunciante privado y estable del diario, había optado por ya no pautar publicidad, por no publicar anuncios publicitarios en Diario Expreso. Entonces, evidentemente, eso desata una o acentúa, en más que desatar, acentúa una crisis económica profunda. Y la decisión de los accionistas, Gustavo, hay que leerla con mucha atención, porque por un lado lo que nos dicen es vamos a dejar de publicar la edición impresa, pasamos solamente a la digital, pero al mismo tiempo lo que podemos ver es que se anuncia salidas de periodistas y de muchos otros trabajadores del diario.
7: Y se venden marcas y adicionalmente bienes inmuebles.
9: Exacto, se venden los algunos bienes inmuebles, propiedad de los accionistas. Y lo que más preocupa es justamente esto que tú señalabas, la venta de las marcas. Es decir, básicamente se plantea que Diario Expreso podría, incluso su edición digital, pasar a otras manos, de otros accionistas. Y esto dentro de un patrón que hemos visto, cierto, durante los últimos dos años, de venta de medios de comunicación, de venta y compra de medios de comunicación sin ningún tipo de transparencia, sin que los ciudadanos podamos conocer realmente quiénes están, son los verdaderos propietarios de medios de comunicación, incluso tan importantes como Diario El Universo, como Radio Centro, etcétera, etcétera. El portal La Posta, hay varios medios de comunicación que se han estado vendiendo. Se anuncia incluso la reaparición de Diario Hoy. Tampoco sabemos quiénes son los nuevos accionistas, ¿no es cierto? Y ahora posiblemente Diario Expreso también cambie de manos. Eso para mí es quizás incluso más preocupante que el anuncio de la pérdida de la edición impresa, que es una gran pérdida, por supuesto, nadie lo tiene una gran importancia, pero el hecho de que se plantee ya en reunión de accionistas la venta de las marcas, es decir, de la marca Diario Expreso y posiblemente Diario Extra, pues significaría que el diario pasa ya a ser propiedad de otros accionistas que no sabemos quiénes son.
7: ¿Tienen vigencia, César, hoy en día lineamientos éticos que integran convenios internacionales como el Decálogo de Chapultepec? ¿Y qué es lo que dicen instrumentos como esto relacionado con situaciones que las estamos viviendo?
9: Sí, mira, obviamente la Convención Americana prohíbe toda forma de censura directa e indirecta. Y aquí estamos ante hechos que podrían estar configurando justamente una situación de censura indirecta a través de las presiones, ¿no es cierto? Y de hecho, los principios de la Relatoría de Libertad de Expresión nos hablan, justamente nos describen cuáles son estas formas de censura indirecta, y entre esas está justamente las presiones que pueden ejercer de forma administrativa los gobiernos, las presiones económicas sobre los medios de comunicación, las presiones sobre los anunciantes de los medios de comunicación, etcétera, etcétera. Entonces, yo creo que estamos evidentemente ante formas de censura indirecta cada vez más sofisticadas, de hecho, porque incluso aquí se podría alegar, incluso ni siquiera ninguna autoridad de gobierno se siente con la obligación de dar ningún tipo de explicación ante lo que está sucediendo con la libertad de expresión en nuestro país. Y básicamente podría decirse que es un cambio de accionistas, una venta de medios de comunicación entre privados, ¿no es cierto? Y que el gobierno no tiene nada que ver, cuando en realidad lo que estamos viendo es que quienes compran los medios de comunicación, ¿no es cierto?, lo hacen por los vínculos políticos que pueden tener con funcionarios, altos funcionarios del actual gobierno. Entonces, esto es, como digo, una situación en la cual se va tornando cada vez más sofisticada las formas de presión y de control de los medios de comunicación en nuestro país.
7: ¿Cómo describir el estado de situación de la libertad de prensa en Ecuador?
9: Yo diría que estamos en una situación muy crítica, una situación en la cual el periodismo, los medios de comunicación están amenazados, enfrentan varias amenazas, varias violencias. Por supuesto, la criminalidad, el crimen organizado significa una amenaza existencial contra la prensa y contra la misma sociedad ecuatoriana. Solo basta recordar, Gustavo, que el año pasado, el 2025, Ecuador fue el segundo país más letal en cuanto a asesinato de periodistas en toda la región. Solamente estamos detrás de México, y obviamente México es un país con una población y un territorio muchísimo mayor que el Ecuador. México terminó con 8 periodistas comunicadores asesinados, el Ecuador con 6 periodistas y comunicadores asesinados el año pasado. Este año ya hemos tenido por lo menos 2 casos de asesinatos, y el caso de que también lo planteamos con, pese a que no es periodista, no es comunicadora, pero el asesinato de la activista Mónica Silva nos parece que es un hecho que también está relacionado a la libertad de expresión por sus constantes denuncias de corrupción en la provincia de Santa Elena. Entonces, tenemos una situación muy crítica, pero por otro lado están las cada vez más evidentes presiones por parte del Poder Ejecutivo, por parte de alcaldes y prefectos. También se han convertido en poderes que atacan localmente a los medios de comunicación. Tenemos un masivo uso del sistema judicial para presionar a medios de comunicación y periodistas. Todas las semanas nos llega noticias de nuevos juicios que se plantean contra periodistas y medios de comunicación por las más variadas razones. No solamente ya temas de difamación, se utilizan muchas figuras legales para tratar de acallar a la prensa. Entonces, como te digo, Gustavo, vivimos una situación muy crítica y con presiones desde diversos sectores, desde diversos ángulos.
7: Más allá de este ambiente de presión, de censura, con los casos concretos que se han ido dando a conocer uno tras de otro, se está generando también un ambiente de autocensura entre periodistas y medios de comunicación que continúan trabajando.
9: Sin duda alguna, lo que el efecto que tienen todas estas acciones es sin duda generar un temor, un miedo, incertidumbre en el trabajo de los demás periodistas y medios de comunicación. Siempre la pregunta va a ser, y bueno, ¿seré el próximo? Si sigo siendo crítico, probablemente sea las presiones se vuelquen sobre mí, sobre mi medio de comunicación, ¿no es cierto? Entonces muchos periodistas y muchos medios prefieren dar un paso al costado, ¿no? Prefieren seguir, no sin topar de forma crítica cierto tipo de información. Y esto, como digamos, frente a las presiones políticas, pero hay también el temor que genera la acción del mismo crimen organizado en ciertas zonas del país y el silenciamiento de medios y periodistas en territorios que pueden considerarse zonas de silencio, no solo zonas silenciadas.
7: Pensando en la democracia, que es también parte de las libertades, este sistema que defiende derechos y libertades, ¿cuál es el costo para la democracia de perder medios de comunicación independientes, tradicionales, con capacidad de investigación y de fiscalización?
9: Los efectos en la democracia son enormes y son inmediatos, porque finalmente lo que estamos viendo es que hay un empobrecimiento, o sea, con el cierre, con el traspaso de medios de comunicación, con el silenciamiento de medios de comunicación y periodistas, lo que el efecto que se produce es empobrecer el debate público, limitar el debate público, el hacer que el debate público sea cada vez menos plural, menos diverso, en el cual las opciones de crítica y de vigilancia del poder público se van limitando y se va imponiendo un solo relato de la realidad. Y eso definitivamente atenta contra los principios fundamentales de una sociedad democrática que se construye justamente con diálogo, con disidencia, con crítica, con una conversación entre diversos. Eso es finalmente la democracia. Y aquí finalmente lo que estamos asistiendo es al empobrecimiento, como digo, del debate público y a la pérdida de esos espacios, de esa conversación pública que es indispensable para el sostenimiento de una sociedad democrática.
7: El Expreso dice haber perdido el 70% de sus anunciantes y entre ellos está también un buen porcentaje de anunciantes privados. Esta deserción de anunciantes es por tanto una decisión de actores civiles en buena parte, no exclusivamente decisiones que puedan provenir del gobierno. ¿Qué está pasando con la sociedad y qué sucede con una sociedad cuando disminuyen los espacios para la crítica y el debate plural?
9: Exactamente, los ciudadanos perdemos la oportunidad de poder enriquecer nuestra información, nuestra visión de una sociedad desde diversas perspectivas y con eso tomar mejores decisiones en una sociedad democrática. Estamos, Gustavo, recordemos, en medio de un contexto electoral. El Ecuador va a ir de nuevo a las urnas en noviembre para renovar todos los gobiernos locales, ¿cierto? Y ahí, en ese contexto electoral, es muchísimo, muchísimo más importante el que el debate público sea lo más abierto, lo más diverso, lo más plural posible. Si no, los ciudadanos quedan a merced de incluso de desinformación, ¿cierto? Que circula de forma masiva en este momento a través de diversos canales.
7: ¿Qué papel debería jugar la ciudadanía en esta situación? La libertad de expresión no debería ser una preocupación exclusiva de los periodistas, debería involucrar a la población.
9: Exactamente, los ciudadanos yo creo que tenemos un papel fundamental, hay que levantar la voz de protesta, hay que hacernos escuchar frente a lo que está sucediendo, no permitir que se siga construyendo un modelo autoritario de gobierno en el cual se genera esos niveles de incertidumbre, ¿no es cierto?, y de irrespeto a derechos fundamentales como es la libertad de expresión.
7: Muchas veces se habla de libertad de prensa como un derecho político, pero poco de su dimensión económica. ¿Cómo afecta a ciudadanos y empresas la reducción de fuentes independientes de información que de alguna manera con su desaparición van generando una visión un tanto más obtusa de lo que sucede en el país?
9: Exactamente, eso es lo que sucede cuando se empobrece el debate público, las visiones las distintas visiones que coexisten en una sociedad tienen que tener una expresión a través de los contenidos que se publican, que se emiten a través de los diversos medios de comunicación del país. Ese es justamente parte del ecosistema democrático, llamémoslo así, es así como debería funcionar. Sin embargo, cuando tenemos situaciones en las cuales se van acallando las voces que pueden publicar, que pueden emitir, que los ciudadanos pueden ver o escuchar en un medio de comunicación o en distintos medios de comunicación, definitivamente, como bien señalas, Gustavo, esto se va volviendo cada vez más cerrado, con visiones más incluso polarizantes, ¿no es cierto? Al final la democracia se enriquece con lo que está en el medio, con las visiones que pueden matizar las posiciones más radicales, pero lo que vivimos actualmente es unas sociedades en las cuales se privilegian las posiciones más radicales, más polarizantes, y comienzan a desaparecer esas posiciones que están en el medio, que pueden matizar en algo esas posiciones más radicales.
7: ¿Juega algún papel la transformación digital en la crisis actual de los medios de comunicación?
9: Definitivamente sí, por supuesto, lo digital obviamente ha puesto en crisis a los medios de comunicación tradicionales. Las redes sociales yo creo que ha venido a profundizar muchísimo más esa crisis, y yo creo que hay en general una pérdida del pensamiento crítico frente a lo que actualmente sucede, que es la cultura del clic, ¿no? O sea, eso es lo que es lo que ahora importa, que sea verdad, que sea mentira, no importa, que tenga una posición fundamentada o no, no importa, lo que importa es que genere más clics. Entonces, las personas más críticas se van empobreciendo en ese contexto.
7: ¿Cómo afecta, dificulta en esta situación el tamaño relativamente pequeño de Ecuador? Pensar que diarios como el New York Times, el País de España y otros de esa dimensión puedan tener audiencias globales se traslade esto también a soluciones de carácter financiero. No lo tenemos en Ecuador, son audiencias relativamente pequeñas, una población también relativamente pequeña. ¿Cómo encontrar fórmulas para sostener el periodismo independiente en Ecuador? La publicidad, las suscripciones, donantes o una combinación de modelos.
9: Sí, tiene que ser una combinación de modelos. Evidentemente Ecuador está en una situación mucho más crítica que otros países de la región. Probablemente con una situación de mercado mucho mejor. Pienso en los grandes medios de Argentina, Chile, Colombia, tiene una industria mediática.
7: Mercados muy grandes.
9: Bastante sólida, sí, correcto. Pero no sé si es cuestión solo de mercado. Yo creo que los medios de comunicación ecuatorianos salieron bastante maltrechos de la era del correísmo. Y nunca se hizo una reconstrucción del sector. Nunca se llegaron a tomar las medidas que eran necesarias, que eran urgentes para revitalizar al sector mediático. La misma ley de comunicación finalmente fue reformada dos veces en la presidencia de Lenín Moreno y en la presidencia de Guillermo Lasso, pero al final quedó como una... yo siempre les digo que es como una colcha de retazos, ¿no? Una ley que se introdujeron parches por aquí, parches por acá, quedaron vigentes algunos aspectos de la ley original, pero nunca se ha avanzado en una legislación integral que vaya en la línea de crear las condiciones para que el periodismo y los medios de comunicación en el Ecuador tengan un desarrollo, un crecimiento y desarrollo sólido, ¿no? Eso nunca ha sucedido en estos últimos, por lo menos en estos últimos 20 años.
7: ¿Se observan otras señales de deterioro institucional en el país que puedan estar afectando al ejercicio periodístico?
9: Sí, por supuesto. Mira que solamente la semana pasada tuvimos dos casos realmente muy alarmantes. Primero es el discurso y el despido casi inmediato de la presidenta de la Cámara de Industriales de Pichincha, la señora María Paz Gervis, que básicamente producto de un discurso crítico, de un discurso en defensa además del periodismo y de los medios de comunicación del país. Y lo otro es este fin de semana, la expulsión, la deportación del activista y hacker sueco Olavini, también a nuestro juicio y respetando cualquier proceso, incluso basándose en informes de inteligencia secretos, y que por lo tanto no garantizan ese debido proceso. Entonces estamos teniendo una situación en la cual se multiplican estas acciones arbitrarias de parte de las autoridades del Estado.
7: Bien, muchísimas gracias, César, por habernos atendido.
9: Gracias, Gustavo, un enorme saludo para ti y para toda la audiencia.
7: Ha escuchado al licenciado César Ricaurte, él es el director de Fundamedios.
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0: las 10:04.
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2: Bienvenidos a las noticias. Ecuador prepara gabinetes binacionales con Colombia y Perú para abordar seguridad y comercio. El canciller Roberto Curi aseguró que Ecuador mantiene una nueva dinámica de relaciones con Colombia y Perú con una agenda centrada en seguridad, comercio, inversión y cooperación fronteriza. Adelantó que aún se están definiendo las fechas para los gabinetes binacionales con cada uno de estos países. Este 6 de octubre, en una entrevista en Ecuador TV, Curi señaló que la relación con Colombia mantiene una comunicación constante y que el gobierno busca avanzar en la definición de la fecha para un gabinete binacional. Con Colombia ha cambiado la dinámica, es distinta. Estamos en constante comunicación justamente para promover el comercio, la inversión entre los países y trabajar en los desafíos en el ámbito de seguridad, afirmó. La cota de Masar muestra leve mejoría, pero persiste la fragilidad en la generación hidroeléctrica del país. El diario lo detalla: el embalse de Masar, una de las infraestructuras hídricas más estratégicas del país, requiere entre 3 y 6 semanas de lluvias constantes y de considerable intensidad para recuperar sus niveles operativos tras las precipitaciones registradas el fin de semana, el 3 y 4 de octubre en Azuay. La cota del reservorio alcanzó los 2.132,30 metros sobre el nivel del mar. Los datos oficiales reportados por la Corporación Eléctrica del Ecuador y Selec Sur confirmaron que el caudal del río Paute experimentó un incremento significativo durante el fin de semana, al pasar de 72,72 a 115,5 metros cúbicos por segundo. Un patrullero de Segur-EP fue atacado a tiros al sur de Guayaquil. Un patrullero de Segur-EP fue atacado a tiros mientras circulaba por el sector de la cooperativa Jacobo Bucaram en la isla Trinitaria, al sur del puerto principal. El violento hecho se registró este martes. Las investigaciones previas indican que el vehículo recibió varios impactos de bala. Incluso una de las llantas quedó afectada. El violento hecho se dio alrededor de las 5:50 de este martes, cuando la policía se encontraba realizando un patrullaje preventivo en el sector.
1: Internacionales.
2: Roma aprueba la ejecución de fusilamiento del autor de la masacre de Fort Hood. El presidente de Estados Unidos, Donald Trump, aprobó el fusilar al ex mayor del ejército Nidal Malik Hassan, condenado a muerte por matar a 13 personas y herir a otras 32 durante el tiroteo del 2009 en la base militar de Fort Hood, Texas. La decisión fue confirmada este lunes en la cuenta X del portavoz del Pentágono, quien señaló que el secretario de guerra, Pete Hegseth, recomendó la ejecución por fusilamiento y que Trump dio su aprobación. Y Brasil inicia el bloqueo de casas de apuestas deportivas y casinos en línea. Las plataformas de apuestas deportivas y casinos en línea quedaron fuera del servicio en Brasil este martes, después de que el presidente Luis Inácio Lula da Silva prohibiera su operación y publicidad en todo el país. La medida deja 1.330 millones de reales, unos 266 millones de dólares pendientes de devolución a los usuarios.
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0: son las 10:31.
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0: son las 10:50.
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0: Son las 11:24.
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2: Hola amigos, gracias por estar junto a nosotros y bienvenidos a escuchar el momento informativo de la hora. Iniciamos con información. Marisol Peñalosa, alcaldesa subrogante de Cuenca, anuncia acciones en la Fiscalía y Contraloría General por falta de pagos a medios de comunicación y retención de la cuenta institucional de Tapa. Peñalosa informó que se entregó un expediente en la Fiscalía referente a problemas en el ámbito de la comunicación. La denuncia responde a que no se han cancelado el pago a 20 personas de los medios de comunicación. La funcionaria indicó que la acción se tomó tras recibir alertas a través de otras autoridades. Aquí tenemos sus declaraciones para Estudio 54.
3: Se ha presentado algunas denuncias al respecto, en el cual nos ha llegado a nosotros mediante otras autoridades, pero también mediante los ediles. Se ha hecho el expediente pertinente y se ha entregado en la Fiscalía, sobre todo el tema de comunicación. Más de 20 amigos de los medios de comunicación no les habían cancelado, y es por eso que se mandó ese expediente completo para que se tomen acciones al respecto. La entidad de control se pronunciará. Lo que nosotros haremos, nada más denuncia que nos llega, proceder de manera técnica, jurídica y muy respetuosos a la ley. Todavía no nos informan absolutamente nada. Esperemos que ya en estos días nos den cualquier información. Con todo, siempre nuestros jurídicos están haciendo el seguimiento pertinente, pero nosotros avanzamos en el trabajo y seguiremos articulando acciones y buscando siempre el bienestar y que la gente siga viniendo acá en nuestro Cantón Cuenca. En este caso, la misma también se puso la denuncia a las entidades pertinentes, como a Contraloría General del Estado y a Fiscalía. Sé que ya están en procesos investigativos, les han llamado incluso a declarar a algunas personas. Esperemos que se sigan los procesos al respecto, y en base a eso, pues nosotros seremos respetuosos y que el ente de control se pronuncie. Nosotros nada más cumpliremos con los debidos procesos. Tiene que devolverse a la ciudad de Cuenca, porque esa es una cuenta de los cuencanos, de todos los impuestos que hemos pagado. Y en esa línea yo creo que hay que ser muy respetuosos de todos estos procesos. Bueno, yo no soy jueza ni fiscal. Cada entidad de control se pronunciará. Lo que sí, esto siempre, toda la vida ha manejado cualquier administración que está, ahí hay un responsable o responsables. Cada uno de ellos sabe quiénes están, quiénes han sido los administradores. Yo también he sido funcionaria pública, y uno cuando ya no está prestando ese servicio, entrega el informe, entrega absolutamente todo, y uno sale por la puerta grande. Entonces yo creo que cualquier persona que le han dado la confianza y entregado todos los documentos, debe entregar todo. Pero si alguien dio un mal uso, pues la entidad de control se pronunciará.
2: Por otra parte, mediante una marcha por las calles céntricas de la ciudad de Cuenca, integrantes de la Asociación de Vigilantes Seguros y de la Federación de Comerciantes Autónomos exigieron la derogación.

0: Labor y demandan respeto y derecho al trabajo, que son madres de cabeza de hogar que integran este gremio. Aquí tenemos sus declaraciones para Estudio 54.
1: No venimos a reclamar nada, eso que hay que recalcar, no venimos a reclamar nada, solamente queremos decir a las autoridades que se pongan la mano en el corazón. Nosotros trabajamos en esto de vigilantes seguros y no solamente somos personas malas, como dicen, ¿verdad? Siempre lo malo tiene que salir a realce, porque lo bueno nadie dice. Porque hay muchas personas que trabajamos en esto y hacemos bien esta labor. No ponemos precio, no, nunca les decimos es 1, 2, 3, 5 dólares como dice el usuario. Siempre se dice que es la voluntad lo que ellos nos quieran ofrecer. Aparte nosotros venimos a pedir que nos apoyen a nosotros, que nosotros podemos ayudar como asociación, podemos ayudar a sacar malos elementos. Esos malos elementos que lamentablemente están dando mal uso del piso, del suelo. Ellos no están con nosotros, son gente muy aparte, entonces nosotros acá estamos gente buena, como se dice, nada más. Nosotros sinceramente no tenemos un trabajo estable, no tenemos un trabajo en una fábrica, y esto para nosotros, esto es el pan de cada día de nosotros. Si nosotros dejaríamos de trabajar, no tendríamos sustento para nuestra familia. Yo soy madre de familia. Sí, siempre nosotros estamos dependiendo de esta labor, de este trabajo. Hay muchos compañeros que son de la tercera edad, hay mamitas que tienen enfermedades catastróficas. No, a la edad que tienen, mucha gente de aquí ya no pueden buscar un trabajo, como digamos, en una fábrica o un trabajo con un sueldo fijo, digámoslo así. 15 años. Yo solamente trabajo en un sector destinado, que son en las fiestas de Cuenca. Ventajosamente no he tenido ningún tipo de denuncia, ningún tipo de demanda, ningún tipo de esas cosas. Siempre he trabajado con la voluntad del usuario. Me conoce mucha gente y siempre ya nosotros, mucha gente que ya nos conoce en las calles, diferentes calles que trabajan los compañeros, ellos llegan y le dejan ya su, muchas veces dejan llaves de carros para que uno mueva el carro y todo. Entonces tenemos mucha confianza de mucha gente también. No nosotros, digamos así que sí, lamentablemente sí hay mucha gente que viene, se para en una calle y se cree dueño, sí, es verdad. Lo que es cierto no se va a poder decir que no, pero también hay gente que nosotros sabemos respecto. Solamente decirle a los señores concejales que se pongan la mano en el corazón y que ellos, en vez de querernos echar, como se dice, mejor ellos nos apoyen, porque hay gente más buena que gente mala. No hemos participado. No, el censo sí nos hicieron. Por eso mismo la señora concejala, la ingeniera Jenny Bermeo, ella sabe que hay casi 700 personas que trabajan en esto y dependen de esto. Ella sabe, ella está consciente, porque ella hizo un censo, ella nos llamó a un censo. Entonces, supuestamente ese censo era para apoyarnos, para darnos un lugar, pero lamentablemente creemos que todo esto se hizo con segunda. O sea, como para echarnos a la calle, pienso yo.
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0: Son las 11:57.
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0: son las 12:05.
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1: Daniel Noboa, en declaraciones para Radio Centro, se autoimpone una apuesta. Ninguna familia sufrirá cortes de energía, señaló. El presidente habla de diversas soluciones que vendrían, incluyendo energía térmica adicional por 650 megavatios, aunque no dio ningún detalle. Se desconoce al momento de dónde provendría. Ecuador Chequea realizó fact-checking de las declaraciones del presidente de la República. Les presentaremos una síntesis. La amenaza de nuevos apagones continúa en Ecuador. Está presente porque el déficit eléctrico del país de 1.300 megavatios sigue sin resolverse de manera estructural. La incorporación de generación adicional mediante la reactivación de centrales térmicas aporta alivio al sistema, pero no es una solución. Gran Asa, la editora de Diario Expreso, no está quebrada, aclara el propio diario, pero se propone vender sus activos para pagar a sus trabajadores. La situación de Expreso y Gran Asa son mucho más que una crisis empresarial. Lo que ocurre tras la decisión de suspender la circulación de la edición impresa de uno de los periódicos históricos del país trasciende el ámbito empresarial. El caso se ha convertido en un debate sobre libertad de prensa, seguridad jurídica, protección laboral y la relación entre el Estado y los medios de comunicación. Saria Moya representará a Ecuador ante el BID tras su salida del gobierno. El presidente Noboa hizo este anuncio también en el marco de la entrevista que sostuvo el día de ayer. Más de 114 mil solicitudes de citas médicas no han podido concretarse por falta de cupos en el sistema público de salud, que atraviesa una grave crisis. La propia institución reconoce la brecha existente y dispone medidas para intentar reducirla. Hay varias especialidades que tienen problemas serios. El secretario general de la Administración Pública, José Julio Neira, quien acompañó a Noboa en la entrevista mencionada, anunció que Ecuador prevé contratar en las próximas semanas, concretar ya la compra de medicamentos a la India tras 3 meses de negociaciones. Y al menos 4 denuncias por campaña anticipada se presentaron ante el Tribunal Contencioso Electoral respecto a las elecciones seccionales. El gobierno implementa un descuento de hasta 10% en planillas eléctricas para incentivar el ahorro de energía en usuarios residenciales. La empresa Progen solicitó a un tribunal de la Florida que obligue a Ecuador a enviar a representantes de SELEC para declarar de forma presencial en Estados Unidos. De acuerdo con la compañía, la entidad estatal argumentó falta de presupuesto para costear el viaje y señaló que los funcionarios convocados no cuentan con visa estadounidense. Varios indicadores clave del país han dejado de publicarse por parte del INEC. Entre los datos pendientes consta cifras de empleo, pobreza y otras estadísticas oficiales que debían actualizarse en los últimos meses. El sistema judicial ecuatoriano incorporará 222 jueces temporales como parte de un mecanismo extraordinario impulsado por el Consejo de la Judicatura para reducir el déficit de operadores de justicia y evitar que varias dependencias continúen funcionando con una limitada capacidad. La situación del exalcalde Cristian Zamora, alcalde suspendido en sus funciones, van mucho más allá de esta suspensión. Una tormenta judicial se ha armado alrededor de Cristian Zamora. Escala a un conflicto político nacional hacia un frente mucho más complejo que involucra procesos electorales, investigaciones penales, una confrontación directa con el gobierno nacional. Las últimas investigaciones que se han señalado desde altas autoridades de gobierno son presuntos problemas de conflicto de interés entre empresas de familiares de Cristian Zamora con inversiones realizadas por la construcción de hospitales públicos en la ciudad de Cuenca. Y una presunta tortura en la cárcel de Esmeraldas, documentada con videos, nuevamente ponen en tela de discusión la seguridad y los derechos humanos en las cárceles del país. La denuncia surgió tras la difusión de un video que muestra presuntas agresiones de militares contra personas privadas de la libertad en la cárcel de Esmeraldas, y se ha abierto un debate que trasciende el caso puntual, toca uno de los temas más sensibles del momento: ¿cómo equilibrar la lucha contra el crimen organizado con el respeto al Estado de Derecho? Organizaciones de derechos humanos han solicitado a la Fiscalía que se investigue si los hechos podrían constituir tortura, mientras que las Fuerzas Armadas sostienen que actuaron en medio de una situación de resistencia y alteración del orden durante un operativo de control penitenciario.

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1: Cristian Zamora, alcalde suspendido de Cuenca, enfrenta dos investigaciones distintas. La fiscalía lleva desde marzo una investigación previa por presunto enriquecimiento ilícito y el 16 de septiembre solicitó una fecha para una audiencia de formulación de cargos. Hasta el 5 de octubre la diligencia aún no había sido fijada. A este proceso se suman tres denuncias presentadas por el gobierno nacional por presunto peculado relacionadas con los contratos para construir los hospitales municipales del Valle, Baños y Ricaurte. Según el gobierno, se habrían detectado presuntas irregularidades en contratos por más de 2.4 millones de dólares. La fiscalía confirmó que estas denuncias se encuentran en investigación previa. Actualmente, Cristian Zamora se encuentra en México y ha manifestado su intención de regresar al país. No existe una orden de prisión preventiva en su contra, pese a que el gobierno afirmó que la fiscalía habría solicitado una alerta a la Interpol para localizarlo. Y como habíamos indicado, la fiscalía confirmó tres nuevas denuncias contra el alcalde suspendido Cristian Zamora relacionadas con la construcción de los hospitales en las zonas rurales. La fiscal provincial de la SUAE, Jimena Rojas, explicó que estos procesos se encuentran en etapa de investigación previa, por lo que no se puede entregar mayor información. Rojas tampoco pudo confirmar ni descartar que se haya solicitado a Interpol generar una alerta para localizar al alcalde de suspendido. Y José Julio Neira volvió a salir en redes sociales para difundir documentación de la Superintendencia de Compañías con la que afirma demostrar vínculos societarios entre familiares de Cristian Zamora y la empresa El Hierro S.A., proveedora que mantuvo relaciones comerciales con el consorcio El Valle, encargado de construir el hospital municipal de esta parroquia rural. Según la documentación presentada, varios familiares de Zamora aparecen como accionistas directos o indirectos del Hierro S.A. y de otras compañías relacionadas, entre ellas Alfa Holding, La Rioja e Ismovid. Como evidencia de la relación comercial con la obra pública, José Julio Neira presentó una factura del hierro al consorcio El Valle, emitida el 19 de marzo de 2025, por un monto que asciende a los $51,200 por la venta de varillas y materiales de construcción. Neira sostiene que estos documentos evidencian los vínculos empresariales señalados y exhortó a Zamora a regresar al país para comparecer ante la fiscalía y responder por los hechos denunciados. Y la alcaldesa subrogante Marisol Peñalosa se pronunció sobre estas denuncias presentadas por José Julio Neira, secretario de la Administración Pública del Gobierno Nacional, quien señala una supuesta trama de corrupción relacionada con los contratos de los hospitales. Según la denuncia, el alcalde se habría beneficiado y habría beneficiado a personas de su círculo familiar con contratos públicos. La alcaldesa subrogante se pronunció sobre estas situación, aseguró que el municipio entregó a la Contraloría la información solicitada y sostiene que las investigaciones deben continuar, pero que las obras de los hospitales deben seguir, pues fueron construidas con recursos de los cuencanos. Y la prefectura de la SUAE aclaró los cuestionamientos surgidos en redes sociales sobre los contratos de la prefectura de la SUAE con la empresa El Hierro y señaló que el gobierno provincial mantiene una relación comercial con este proveedor desde al menos el año 2018, por lo que no se trata de una contratación exclusiva de la actual administración. La institución sostiene que las dos adquisiciones cuestionadas no fueron adjudicaciones directas ni procesos dirigidos, sino que se realizaron mediante subasta inversa electrónica a través de la CERCOV. Según la prefectura, el sistema permite la participación de proveedores habilitados y determina automáticamente al ganador de la puja, sobre cuyo resultado la entidad procede a realizar la adjudicación. Este día martes 6 de octubre se cumple un mes de la suspensión de la inauguración del Hospital Municipal de Baños, pese a que la infraestructura está terminada y lista para operar. La apertura no se ha concretado porque aún está pendiente el acta de entrega-recepción provisional. La alcaldesa subrogante Marisol Peñalosa informó que el municipio trabaja en una hoja de ruta para atender las observaciones técnicas y jurídicas, incluidas recomendaciones de la Contraloría. Aunque inicialmente se esperaba contar con el acta hasta el 16 de septiembre, el trámite todavía no se ha completado. Los denominados vigilantes seguros realizaron un plantón frente a la alcaldía de Cuenca para rechazar el proyecto de ordenanza que busca prohibir esta actividad en los espacios públicos. Los trabajadores aseguran que la medida afectaría a más de 600 familias y piden ser escuchados antes del segundo debate. El asambleísta de la SUAY por la Revolución Ciudadana, Roque Ordóñez, denuncia presuntas irregularidades en la entrega de textos escolares en el régimen Sierra. Según Ordóñez, los estudiantes de quinto, sexto y séptimo de básica estarían recibiendo los mismos textos escolares con el mismo contenido académico.
0: Y las entrevistas pactadas para hoy.

0: Y esta mañana estaremos dialogando con Yacu Pérez Guartambel, ex prefecto provincial de la SUAY, actualmente es precandidato a la alcaldía de Cuenca. Con él estaremos hablando sobre la presentación de su nuevo libro Ecocidio. También nos acompañará en esta mañana el historiador Germán Rodas. Él es actualmente titular de la Comisión Nacional Anticorrupción. Estaremos hablando con él de los casos de corrupción en el país, con especial atención en los casos Progen, de manera especial, y otras sentencias a expolíticos.
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Bancaria participan en una huelga general y protestas de calle para exigir más financiamiento a los liceos, más profesores y menos carga académica y horaria. Protestas de calle en Barcelona, España, este lunes, pidiendo soluciones a la crisis de vivienda que atraviesa el país, un malestar que fue el detonante del adelanto de elecciones que anunció el presidente del gobierno español, Pedro Sánchez. Y elecciones en Quebec, la provincia francófona de Canadá, 12 años después de haber perdido el poder, el partido quebequés de tendencia independentista ganó las elecciones de este lunes y volverá a gobernar la provincia. Estos son los titulares de la jornada. Vamos ahora con el desarrollo de la noticia, aquí en Radio Francia Internacional.

0: el presidente de la República volvió a mantener una entrevista con Radio Centro en la ciudad de Guayaquil. Daniel Obó habló sobre diversos temas. Se refirió, entre otras cosas, a la crisis eléctrica en Ecuador y se autoimpuso una apuesta: que ninguna familia ecuatoriana sufrirá cortes de energía. El presidente habló de energía térmica adicional por 650 megavatios, aunque no dio detalles, se desconoce de dónde provendría. Escuchemos parte de las declaraciones del presidente. Se refiere el presidente a la situación del sistema eléctrico ecuatoriano.
1: Los más grandes, estamos dando la posibilidad de inversionistas grandes, medianos y pequeños a que puedan entrar a generar en el Ecuador. En este momento, pues, es un momento crítico, son las semanas, digamos, de mayor estiaje, son tres semanas que siempre afectan todos los años. Aún así, nosotros estamos pudiendo sostener. ¿Por qué? Porque contrario de lo que a cada rato molestan en el noticiero que tengo de un primo resentido, pasa lo siguiente. Tenemos Toachipilatón. Toachipilatón no existía en el 2024.
2: ¿Lo recuperaron ustedes?
3: Ya está generando.
1: Está generando más de 200 megas. Está también Doble Peripa, Merced Laneado, que estaba seco. Ahorita está, por la inversión que hicimos en febrero, está generando 178 megas. Baba está generando cerca de 40 megas. Entonces, eso sumado a las dos barcazas que ya contratamos y sumado también a la nueva generación privada, va a poder dar sostenibilidad en estas semanas que son las peores semanas, y ninguna familia ecuatoriana va a tener algún corte de luz. Por más que sueñen los odiadores que haya cortes, no va a haber cortes.
4: Sí. Adicionalmente a eso, presidente, tenemos varios proyectos de termoeléctricas que están entrando hasta abril del 2027, que suman 655 megas más. Esto se debe a toda la planificación que se ha realizado y con lo que expliqué al principio.
3: Sí, José Julio, tú.
0: Nova estuvo en esta entrevista con José Julio Neira, secretario de la Administración. Ecuador Chequea realizó una revisión, un fact-checking de las declaraciones de los dos funcionarios.
5: Son tres semanas críticas de estiaje, dijo el primer mandatario, y aseveró que ninguna familia ecuatoriana va a tener algún corte de luz. Hasta el momento, Ecuador Chequea no ha publicado una verificación específica que confirme o refute esta afirmación. No obstante, se trata de una promesa o proyección gubernamental cuyo cumplimiento solo puede medirse con el desarrollo efectivo del estiaje.
0: Una apuesta del presidente a futuro. Toachipilatón está generando más de 200 megas, Doble Peripa 178, Baba cerca de 40, dijo el presidente. Sobre este tema no se hizo verificación de Ecuador Chequea. Hasta el momento no los incluyó en los puntos revisados.
5: Hasta abril de 2027 entrarán proyectos termoeléctricos que sumen 655 megas más, aseveró el presidente de la República, Daniel Noboa. No obstante, no existe hasta la fecha un contraste independiente realizado sobre la cifra ni sobre el cronograma anunciado.
0: Tampoco hay detalles sobre de dónde provendrían esos 655 megavatios, se dijo, de energía térmica, pero sin concretar proyectos específicos. Con respecto al aumento temporal de tarifas industriales por el costo de generación durante el estiaje, Ecuador Chequea tampoco emitió una verificación específica sobre la explicación tarifaria en la revisión publicada. En todo caso, las declaraciones del presidente tendían a señalar que la decisión se había tomado para evitar un déficit mayor por la falta de energía y los costos que se están teniendo en las soluciones.
5: Entre otras aseveraciones del presidente en este diálogo, dijo que el Estado ha invertido más de 60 millones de dólares en transmisión. Esto también ha sido motivo de discusión y por el momento un motivo todavía de verificación.
0: Otra declaración que dio el presidente es que hay un proyecto de interconexión eléctrica con Perú en marcha por 1000 megavatios sería la capacidad de transmisión, pero este tema tampoco ha sido analizado, pues no existen referencias por parte de Ecuador Chequea.
5: Y Ecuador Chequea emitió una valoración concreta y calificó una afirmación como engañosa en el bloque de estiaje y crisis eléctrica, pues prácticamente no existe aún un fact-checking exhaustivo de las cifras expuestas por el primer mandatario.
0: La apuesta fundamental del presidente que se hizo en esta entrevista fue de que ninguna familia ecuatoriana tendrá cortes de luz, lo que deja entrever que continuarán políticas como las que se han tomado con las empresas para ir recortando energía en otros sectores de bien, productores de bienes o servicios en Ecuador. Y en última instancia se pensará en cortes generales de energía. Pero otro espacio fundamental utilizó en esta entrevista el presidente de la República para referirse a un criticado proyecto de inversión en 700,000 jóvenes para entrenarlos y darles una oportunidad de trabajo en empresas ecuatorianas. Escuchemos parte de las declaraciones del presidente.
1: Correcto. Y también nos estamos acordando de las personas que más necesitan. No solo, pues, como algunos dicen, que nos enfocamos en la macroeconomía, pero el ejemplo perfecto es Jóvenes en Acción. Jóvenes en Acción es un programa que ayuda a 700,000 jóvenes con escasos recursos. Ya son 700,000 familias que en un lapso de 30 días van a tener $800 en la época que más

0: fenómeno del niño. El fenómeno del niño, tenemos ya los recursos, pero necesitamos darle a estas familias, a estos jóvenes, que algunos de ellos pues pueden ser presas de los grupos narcoterroristas, la opción a capacitarse. El momento que se capacitan y encima tienen ese ingreso, van a poder acceder a un empleo formal justamente después. Pero si no capacitamos, si no capacitamos a la fuerza laboral que tenemos, va a ser difícil ser competitivo a largo plazo.
1: Ya que usted mencionó en la reactivación de la economía con ese impulso adicional. Buenos días, bienvenido de paso. Esos 700,000 jóvenes van a recibir los $800 en un mes viable, ¿de qué manera? 700,000. Segundo, son 560 millones de dólares. Si usted tenía 600 situados para el niño, pero el niño va a rebasar seguramente esas demandas. ¿Por qué no solamente 400 un mes y los otros 400 los destina para esas emergencias que ya nos están rebasando? Por ejemplo, Esmeraldas, el reporte dice que ayer hay 900 familias afectadas por la inundación y que apenas hay un albergue de 40 camas habilitado.
0: Tenemos también acceso a crédito internacional, fondos que son entregados al gobierno ecuatoriano, más de 300 millones de dólares que se entregan por el mismo fenómeno del niño. Tenemos organizado también no solo llegar a atender en tema de riesgos, sino entregar bombas a asociaciones de productores, entregar tractores, entregar maquinaria que ayude al impacto que van a tener estas asociaciones del fenómeno del niño. La otra cosa es que de los 700,000 jóvenes, me está diciendo, ¿pero por qué no lo mete en el fenómeno del niño?
1: Parte.
0: Bueno, 200,000 de esos jóvenes van a trabajar en riesgos. ¿Por qué? Porque le hago una pregunta. ¿Quién
1: en las obras de emergencia?
0: No, le hago una pregunta. ¿Quién ayuda en un momento de emergencia? Las Fuerzas Armadas. Exacto. Y funcionarios del gobierno, pero también
1: Población civil.
0: Pero las Fuerzas Armadas. Entonces, para que las Fuerzas Armadas puedan continuar en su buena labor de seguridad, para que la policía pueda continuar en su buena labor de seguridad, algunos de estos jóvenes van a dar la asistencia que se necesita.
2: Pico y pala. Presidente, Ibas, y en la línea de Jóvenes en Acción, desde que lanzó el programa usted la semana pasada, al día de hoy, 7 de la mañana, hay 601,243 jóvenes ya inscritos en ese programa. Eso significa que 36 jóvenes ecuatorianos por minuto se están inscribiendo porque están buscando esa oportunidad, la primera oportunidad en su vida productiva, y eso es lo que el presidente se ha dedicado desde el primer día que llegó a la presidencia de la República, darle oportunidades a los ecuatorianos que creyeron en él.
1: Para
2: y son los jóvenes ecuatorianos. Un momento, Carlos, sí. Porque también mencionaste Esmeraldas y me gustaría aclarar lo siguiente. Hay un albergue para 40 personas porque son los 40 damnificados que han perdido.
3: Y con base en la verificación publicada por Ecuador Chequea, el tema que recibió una revisión detallada fue principalmente Jóvenes en Acción, así como las referencias al respaldo del Banco Mundial y la dimensión financiera del programa. Noboa afirmó que Jóvenes en Acción es un programa que ayuda a 700,000 jóvenes. Son 700,000 familias que en un lapso de 30 días van a tener $800, afirmó el presidente. Ecuador Chequea concluye que la afirmación es engañosa. Los 700,000 corresponden a los cupos anunciados para una nueva etapa, no a jóvenes que ya estén siendo beneficiados. Al momento de la entrevista, la fase todavía no había empezado y los pagos no se realizan todavía.
4: Sobre la aseveración de que hay más de 600,000 jóvenes ya inscritos en este programa, Ecuador Chequea señala que las inscripciones efectivamente están abiertas, pero recuerda que una inscripción no equivale a beneficiario.
3: El portal de verificación encontró que históricamente las cifras del programa han sido mucho menores. Reporta 75,467 beneficiarios en el año 2024, 80,000 en 2025 y 150,000 cupos en una etapa de 2026. Los 700,000 corresponden a una meta anunciada, no a beneficiarios efectivos al momento de la entrevista.
4: Sobre la aseveración de Noboa, comentario en el sentido de que 560 millones de dólares entrarían al sistema, a la farmacia, a la tiendita. Ecuador Chequea señala que los 560 millones resultan de multiplicar 700,000 cupos por $800.

0: millones. Sin embargo, subraya que esa cifra corresponde a un desembolso potencial si todos los cupos se llenan y se ejecutan y se ejecuta plenamente el programa. Además, indica que no encontró documentación oficial detallando el costo final de la nueva etapa.
1: Este programa está avalado por el Banco Mundial, dijo el primer mandatario. La verificación revisó la relación con el Banco Mundial y señala que la afirmación requiere contexto. Existe vinculación con programas de empleo y desarrollo de capacidades, pero el término avalado puede inducir a pensar en una aprobación formal específica del programa, algo que debe sustentarse con documentación más precisa.
0: No se duda de que el programa sea o se pretenda que sea una herramienta masiva para capacitación, empleo y prevención del reclutamiento de jóvenes, pero Ecuador chequea. No cuestiona objetivos, enfatiza que se trata de expectativas. Lo verificable en este momento es la existencia de cupos anunciados y el estado real de ejecución del programa habrá que verse en el futuro cercano. Y nos vamos con otro tema, la situación de Cristian Zamora, el alcalde de la ciudad de Cuenca, de una suspensión electoral. La situación del alcalde suspendido ha derivado a una tormenta judicial y política, escalando a un conflicto con ribetes nacionales tras la denuncia que se hizo desde la Secretaría de la Presidencia de la República. Se le puso a Cristian Zamora en un frente mucho más complejo que involucra no solamente procesos electorales, investigaciones penales. Ahora hay una confrontación directísima con el gobierno nacional que surge por el análisis que ha hecho el gobierno y que ha pasado a la fiscalía por posibles conflictos de intereses en la construcción de los hospitales municipales en Cuenca.
1: Actualmente sobre Cristian Zamora, alcalde suspendido de Cuenca, convergen tres elementos que elevan la presión institucional: una sanción por violencia política de género, una investigación por presunto enriquecimiento ilícito y nuevas denuncias por presunto peculado relacionadas con contratos municipales.
0: El primer golpe político ocurrió cuando el Tribunal Contencioso Electoral dispuso la suspensión de sus derechos de participación por 6 meses dentro de un caso de violencia política de género. Esta decisión ya había debilitado su posición institucional y generado una fuerte polarización en Cuenca.
1: Sin embargo, la controversia más delicada se encuentra ahora en el ámbito penal. La fiscalía mantiene una investigación por presunto enriquecimiento ilícito, proceso que ha incluido allanamientos, incautación de equipos y la solicitud de una audiencia para formular cargos. Paralelamente, el gobierno ha anunciado 3 denuncias adicionales por presunto peculado relacionadas con la construcción de los hospitales municipales, señalando la existencia de una supuesta estructura que habría favorecido a empresas vinculadas al entorno familiar del alcalde.
0: La respuesta de Cristian Zamora, quien no ha respondido a solicitudes de este medio para una entrevista, desde México lo hizo en las redes sociales, afirmando encontrarse por motivos médicos en ese país y ha rechazado acusaciones hechas por el gobierno y sostiene que los señalamientos son falsos, ha negado vínculos con las empresas mencionadas por las autoridades y asegura que la información presentada por el gobierno carece de sustento.
1: En esencia, la defensa del alcalde apunta a que se está construyendo una narrativa política antes de que existan conclusiones judiciales. Más allá de la responsabilidad o inocencia de los involucrados, el caso se ha convertido en una disputa de alta intensidad entre el gobierno central y una de las figuras políticas más relevantes del sur del país. El Ejecutivo busca proyectar una imagen de lucha contra la corrupción, mientras que los seguidores del alcalde suspendido interpretan las acciones oficiales como una ofensiva política. Esa combinación provoca que el debate público gire tanto sobre las pruebas como sobre las motivaciones detrás de las denuncias.
2: ¿Qué nos preocupa? Y de ser cierto este presunto delito o investigación, Yo creo que sería una decepción para nosotros como cuencanos.
3: La alcaldesa de Cuenca se pronunció sobre la presunta red de corrupción que involucraría al alcalde suspendido de Cuenca, Cristian Zamora, y que tiene que ver en contrataciones de los hospitales por más de $2 millones.
2: En relación al tema de los hospitales, nosotros desde el primer día mandamos un oficio a todas las direcciones, departamentos, de unidad ejecutora, primero, de ser muy responsables con Contraloría, de dar respuesta. Y nosotros hemos acogido todas las recomendaciones que nos ha enviado Contraloría General del Estado. Y es en esa línea, siguiendo esas recomendaciones en relación de los hospitales, nosotros hemos seguido una hoja de ruta al respecto. No hemos podido inaugurar antes, porque no teníamos la acta entrega y recepción provisional. Sin embargo, ahora con nuestro coordinador de infraestructura, se está siguiendo esa hoja de ruta. Esperemos que ya en estos días se pueda solventar esas recomendaciones, primero de Contraloría, recomendaciones técnicas y jurídicas, y luego de eso se hará la inauguración pertinente del hospital de Baños. Y además estas obras son con plata de los cuencanos, son de nuestros impuestos, se sigue los procesos respectivos, pero las investigaciones previas tienen que seguir. A nosotros nos han solicitado información, nosotros hemos entregado la información pertinente y siempre hay ese buen diálogo con todas las entidades gubernamentales, provinciales, cantonales para avanzar. Pero las obras no pueden parar, estos proyectos no pueden detenerse, al contrario, nosotros seremos respetuosos a las recomendaciones que nos den y a la solicitud de información que nos han pedido y de esa manera entregaremos toda la información pertinente.
4: Han ingresado 3 denuncias la semana anterior, concretamente por la construcción de los hospitales de la ciudad de Cuenca.
3: La fiscal provincial de la SUAY, Jimena Rojas, no pudo confirmar que exista un pedido de parte de la fiscalía para que se pueda localizar al alcalde suspendido de Cuenca, Cristian Zamora, a través de la Interpol. Lo que sí confirmó es que hay 3 nuevas denuncias relacionadas a la construcción de hospitales en Cuenca.
4: La información es reservada. Darle yo información a usted atentaría el principio de lo que establece el artículo 180 del Código Orgánico Integral Penal, que es difundir información restringida en el marco de una investigación previa. Por lo tanto, emitir yo cualquier criterio o cualquier diligencia que se haya practicado dentro de una investigación previa, estaría yo cometiendo un delito. Se ha solicitado ya esto, sí, al señor juez de la ciudad de Quito de delitos contra la corrupción y crimen organizado por 3 ocasiones ya, para que se señale fecha, día y hora a fin de que se lleve a cabo la audiencia de formulación de cargos en contra del alcalde suspendido, Cristian Eduardo Zamora. Sin embargo, de aquello no hemos tenido respuesta aún. Nosotros, como Fiscalía General del Estado, siempre actuamos con objetividad, actuando de acuerdo a los elementos que constan dentro del proceso.
5: Doctora, ¿han ingresado nuevas denuncias en contra del alcalde suspendido Cristian Zamora a la Fiscalía?
4: Han ingresado 3 denuncias la semana anterior, concretamente por la construcción de los hospitales de la ciudad de Cuenca, del Valle, Baños y Ricaurte. Esas investigaciones también o denuncias se encuentran pues en la fase preprocesal de investigación previa y nos encontramos ya desarrollando las diligencias y una de ellas pues ya notificando a los presuntos investigados que se encuentran dentro de esos expedientes. Recuerde usted de la Constitución de la República del Ecuador, admite la presunción de inocencia. Lo que nosotros estamos haciendo en este momento es investigando, reuniendo los elementos de convicción suficientes y necesarios para que, en el caso de existir responsabilidad sobre las personas que se encuentran investigadas, pues Fiscalía solicitará lo que en derecho corresponda.
5: Estas acciones que ha venido tomando la Fiscalía desde hace algunas semanas, ¿por qué razón no se pudieron realizar antes de que el alcalde abandone el país?
4: Bueno, no le podría decir, recuerde usted de que yo he tomado posesión en el despacho desde el 1 de septiembre del año 2026. Llevo un mes aquí y estoy dando celeridad a todos los trámites que se encuentran aquí pendientes y estamos pues trabajando con total objetividad e imparcialidad en todos los casos.
3: Para el noticiario de Antena 1, reportó Jorge Isaac Peña.
0: Situación extremada compleja, extremadamente compleja, la de Cristian Zamora. El caso de Zamora ha dejado de ser exclusivamente un problema de la administración local en Cuenca. Hoy concentra acusaciones de presunta corrupción, una investigación por enriquecimiento ilícito, un duro enfrentamiento con el gobierno nacional. La pregunta no es solamente qué ocurrirá con el futuro político del alcalde suspendido, sino si las instituciones serán capaces de esclarecer los hechos con pruebas y sentencias, evitando que la lucha contra la corrupción se diluya en una batalla de versiones y cálculos políticos. Cabe refrescar, sin embargo, y poner en perspectiva la situación de los hospitales. Estas no fueron obras exclusivamente personales de Cristian Zamora, fueron obras de toda una administración municipal.

0: Mientras el mundo debate cómo enfrentar el cambio climático, la pérdida de la biodiversidad y la destrucción acelerada de los ecosistemas, ha comenzado a tomar fuerza una idea que hasta hace pocos años parecía reservada a círculos académicos y ambientalistas: convertir el ecocidio en una figura jurídica claramente definida y sancionable. Una propuesta impulsada desde México busca precisamente avanzar hacia un marco legal común para América Latina que permita perseguir y castigar los daños ambientales más graves.
1: La propuesta de establecer un marco legal común entre el ecocidio en América Latina refleja una inquietud cada vez más presente en distintos países. ¿Cómo sancionar los daños ambientales que dejan consecuencias permanentes sobre ecosistemas, recursos naturales y comunidades enteras?
0: La discusión alcanza a regiones de todo el mundo y surge de problemas como la deforestación, la minería ilegal, los derrames contaminantes, los incendios forestales y la degradación de fuentes de agua. Cada vez más voces sostienen que las sanciones administrativas y las multas ya no son suficientes para enfrentar daños ambientales de gran escala. En América Latina, el debate adquiere especial relevancia debido a la enorme riqueza ecológica de la región y a las crecientes presiones sobre bosques, ríos y territorios biodiversos. La propuesta busca avanzar hacia mecanismos legales que permitan establecer responsabilidades más claras frente a afectaciones consideradas irreversibles.
1: El desafío consiste en encontrar un equilibrio entre desarrollo económico y protección ambiental. Mientras algunos impulsan normas más severas para castigar la destrucción de ecosistemas, otros advierten sobre la necesidad de preservar la seguridad jurídica y evitar obstáculos innecesarios para la inversión.
0: La destrucción de ecosistemas está dejando de ser vista únicamente como un problema ambiental para convertirse en un asunto de justicia y responsabilidad internacional. Por eso gana espacio el debate sobre el ecocidio, una figura jurídica que busca sancionar los daños más graves contra la naturaleza. La pregunta de fondo es si las leyes actuales bastan para proteger el patrimonio ambiental o si el mundo debe avanzar hacia mecanismos más estrictos para preservar recursos esenciales para las futuras generaciones.
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1: Damos la bienvenida al doctor Yacu Pérez, él es abogado ambientalista, hoy candidato a alcalde de la ciudad de Cuenca. Coincidentemente, el doctor Pérez se pone en la línea de lo que es una corriente mundial impulsada sobre todo por diversas comunidades en el mundo. Recientemente México tuvo un movimiento público con exposiciones y manifestaciones en las calles de la gran urbe sobre este tema. El libro que lanzará Yacu Pérez en esta semana es Ecocidio, enmienda para la Corte Penal Internacional. Asumimos el contexto de este libro, de qué se trata y cuál es la propuesta. Doctor Pérez, agradeceríamos una explicación detallada para la ciudadanía y también para nosotros. Bienvenido.
3: Buenos días, ingeniero Gustavo Cardoso. Buenos días a la doctora Rosana Encalada y a la directa audiencia que nos honra con su escucha. Efectivamente, hace 3 años aproximadamente comencé a trabajar sobre una investigación vinculada a temas de cambio climático, de esta pérdida masiva de especies, que los geólogos, los biólogos lo llaman el antropoceno, sobre la crisis hídrica, el estrés hídrico, y también sobre todos los conflictos socioambientales o ecosociales que se dan en el mundo y particularmente en América Latina, y con ello también vinculado al derecho internacional público, a ver qué pasa con el Estatuto de Roma, cuál es su rol que tiene que cumplir en la Corte Penal Internacional, cuáles son los tipos penales que han sido considerados, cuáles son los que faltan. Y en ese encuentro que hemos tenido en varias universidades de América Latina, de Europa, hemos ido encontrando y entrelazándonos con, por ejemplo, esta fundación Stop Ecocide, que está radicada con representantes de los 5 continentes, y hemos visto que hay iniciativas importantes, como el caso de Vanuatu, un pequeño país que está junto a Fiji y Samoa, al sur de Australia y en la parte noroccidental de Nueva Zelanda. Estos tres países en el 2024 presentaron una propuesta de tipificación y sanción al ecocidio ante el seno de las Naciones Unidas, y ha ido esto ganando terreno. Ha sido Bangladesh, ha sido Bélgica y otros países que han impulsado para que este, que nosotros lo llamamos el quinto crimen, que es en contra de la humanidad y de la vida, pueda ser tipificada. Recordemos que el Estatuto de Roma, desde 1998, sanciona a los 4 crímenes grandes, atroces: el crimen de genocidio, el crimen de lesa humanidad, los crímenes de guerra y los crímenes de agresión. Sin embargo, el ecocidio quedó proscrito, pese a que al inicio sí estuvo presente, pero que no se logró tipificar. Y esto, claro, tiene una explicación, porque los ejecutivos de las grandes corporaciones no quieren que este sea tipificado y sancionado.
1: Lo y suyo, todos los doctor Pérez, es un libro, pero es un trabajo académico que lleva un mensaje directo a la Corte Penal Internacional para que eventualmente se proceda con una enmienda. Cabe indicar también que entendemos cuenta con el aval académico de la Universidad de Jaén en España. Cuéntenos sobre todo esta faceta, en el sentido de que va dirigido hacia una solicitud de enmienda para la Corte Penal Internacional.
3: En efecto, cuando me invitaron a dar clases en la Universidad Pablo de Olavide en Sevilla, España, hace ya un año, tuvimos un debate muy importante con ecologistas, académicos, investigadores, y ahí empecé a profundizar más el tema, y vieron con tan buenos ojos todo el trajinar que habíamos realizado desde la academia, pero particularmente desde la lucha social y también desde los tribunales de justicia, porque un punto importante, algo que sí fue paradigmático, no solamente en el Ecuador, en América Latina y en el mundo, fue que en el 2008 el Ecuador, desde un pequeño país, saltó y dio un mensaje al mundo que los derechos de la naturaleza tienen que ser reconocidos constitucionalmente y tienen que ser titular de derechos. Y al ser naturaleza, son ríos, son páramos, son montañas, son lagunas, son animalitos, y que al momento ya van más de 50 países, ya sea como legislación, ya sea como sentencias, han sentado un precedente jurisprudencial, un precedente legislativo para que la naturaleza sea titular de derechos. Ahí entonces vimos que hace falta algo más. O sea, si bien en el Ecuador, por ejemplo, tenemos el río Vilcabamba, el río Machangara en Quito, el río Monjas, el Acapi en Santo Domingo, los primeros en Quito, y los dos ríos en el Azuay que han sido sujetos

0: de derechos, gracias a una demanda que lo patrociné, el caso del río San Francisco en Gualaceo, después de un derrame de 6,000 galones de hidrocarburos que dejó un mes sin agua Gualaceo. Y el río Irquis, que nace en Quimsacocha, que es también titular de derechos, pero que no es suficiente. Entonces dijimos, si esto no es suficiente, tenemos que entrar a algo punitivo. Pero algo punitivo no va a entrar por las legislaciones. Ojalá también pueda entrar. Esto es un poco dialéctico. En unas partes entrarán vía legislación nacional, pero otras que sea algo más potente, más poderoso, que venga a hacer una enmienda en el Estatuto de Roma.
1: Entonces, eso es. Doctor Pérez, muy buenos días. Justamente en este sentido, el aporte de este trabajo suyo plantea esencialmente la necesidad de tipificar el ecocidio como un crimen internacional ante la Corte Penal Internacional. Indiscutiblemente es un aporte académico muy valioso. Sin embargo, la pregunta es si es que ya ha habido de manera formal algunos acercamientos o acciones ante la Corte Penal Internacional para avanzar en esta propuesta.
0: Estamos en ese caminar con la Fundación Stop Ecocide. Este rato están recogiendo todos los aportes de ecologistas, investigadores, juristas en el campo penal, en el campo internacional y en el campo de derecho público, para llevar esta propuesta que sea colectiva, que sea potente, ante el seno de las Naciones Unidas y alimentar lo que estos tres países inicialmente ya lo presentaron. Entonces, con Stop Ecocide se está trabajando en la propuesta, y la propuesta en concreta, ¿cuál es? Que el ecocidio, que es una palabra que lo acuñó este neologismo Arthur Galston, él era biólogo de la Universidad de Yale, y lo dijo ecocidio como la muerte que se da a los ecosistemas, pero que no quede solamente en la academia, en la teorización, sino que llevemos a algo concreto, y ese algo concreto es hacer que el artículo 5 del Estatuto de Roma tenga una reforma, tenga una enmienda. ¿En qué consiste esa enmienda? Que el artículo 5 comience primero reconociendo a la naturaleza como titular de derechos, no así en términos muy románticos, platónicos, sino que diga que todo, definirle al ecocidio como, en términos jurídicos, todo acto arbitrario, ilegítimo, que cause un daño grave, irreparable, duradero, en contra de la naturaleza, sea tipificado y sancionada por la Corte Penal Internacional en base al Estatuto de Roma.
2: Doctor, eso es la idea. Esta figura ha sido ya tipificada en alguna legislatura en el mundo. ¿O en qué países está este tema más avanzado, ya como países, antes de esta Corte Internacional?
0: Sí, en efecto, eso es una buena noticia y gracias por la pregunta. Está ya tipificada y sancionada, voy a recurrir al libro que va a ser presentado en la universidad. Está ya tipificada y sancionada en Kazajistán, en Rusia, en Tayikistán, en Georgia, en muchos países que eran parte de la ex Unión Soviética. Está también tipificada en la República de Moldova y en el Código Penal de Armenia, también Bielorrusia, básicamente allá. Pero nos falta mucho. Por ejemplo,
2: Llama la atención que sea solamente en países de la ex órbita soviética. ¿Por qué se ha dado este tema? Quizá porque tuvieron eventos tan drásticos, tan catastróficos como Chernóbil.
0: En efecto, el caso Chernóbil, que se dio en Ucrania, que les dejó al mundo entero y particularmente a la ex Unión Soviética con los pelos de punta, les llevó a reflexionar y tipificar. Debería también haberlo hecho eso en Norteamérica o en Vietnam, en Laos, en Camboya, donde fueron más de 19 millones de galones de agente naranja que se bombardeó en estos lugares y donde hasta ahora son 3 millones de personas afectadas. Debería ser en México o en Estados Unidos cuando Brindis Petróleo derramó más de 7 millones de barriles de petróleo en esta área importante, contaminando a la vida acuática marina en el Golfo de México. Debería ser en el Ecuador, en donde Chevron Texaco derramó más de 16 mil millones de galones de veneno en Amazonía ecuatoriana, y que lejos de pagar los responsables por su culpabilidad, hoy más bien están demandando al Estado ecuatoriano. Y como estos actos, ya sea Chernóbil, ya sea el Golfo de México, ya sea en Alaska, ya sea en Bhopal, en la India o en otras partes, también en América Latina y particularmente en el Ecuador, reitero, la Amazonía, pero también, por ejemplo, ¿quién responde por los 4 de los 5 ríos biológicamente muertos en Ponce Enríquez, cantón de la provincia de La Suay? ¿Quién responde por eso? Que son daños irreversibles, que son daños a perpetuidad. Es decir,
1: ahora,
0: daños que no
1: Pérez,
0: se pueden...
1: En este sentido, como usted mismo manifestó, la Constitución de la República del Ecuador fue una de las pioneras, inclusive, de incluir los derechos de la naturaleza dentro de su legislación. Ahí no habría ya la normativa suficiente como para que esto se sancione, o falta normativa. ¿Usted considera que debería cambiarse la normativa existente, incorporar la figura del ecocidio, o tampoco hay voluntad política para hacer valer los derechos de la naturaleza?
0: No hay voluntad política. Los gobiernos de turno, todos sin excepción, han sido pro extractivistas. Gobiernos llamados de izquierda como de derecha han apostado por la explotación hasta la última gota de petróleo o hasta el último gramo de oro. O sea, eso es de parte de las grandes, desde las élites económicas y políticas, no es posible. Solo esto es posible con la lucha social en las calles, con la lucha académica en las universidades, con la lucha científica de los investigadores, con la fuerza de las comunidades, con la irreverencia de los jóvenes. Eso sí es posible que se hizo, que en el Ecuador sea considerada la naturaleza titular de derechos. Pero ¿qué hace falta? O sea, la Constitución no le hace falta mayor cosa, pero sí al Código Orgánico Integral Penal, que ha tenido varias reformas, pero ni una sola habla del ecocidio. Y habiendo palpado, saboreado, sentido esas travesuras, para decirlo de manera muy coloquial y muy diplomáticamente, de las grandes desastres ambientales conocidos mundialmente, como, reitero, el caso Chevron Texaco, y muchos en materia de minería legal e ilegal, que están en la absoluta impunidad jurídica, muchos de estos casos. Para no ir muy lejos, aquí en San Bartolomé, ahí estuvo la empresa Armenonic, de capitales filipinos y canadienses, que ya abandonó el proyecto minero hace 30 años, y aún en esa laguna el drenaje ácido de mina está, y no pueden con esas aguas ni siquiera regar las plantas, las hortalizas, menos para los animalitos,
2: Pérez,
0: para las vacas, y peor para los seres humanos.
2: ¿Cuál fue su principal motivación personal que le llevó a escribir este libro?
0: Que cuidar la vida, cuidar el futuro, cuidar la vida en el planeta, no solamente del ser humano, incluso pasar de la concepción antropocéntrica a la posición biocéntrica o ecocéntrica, hacer que los bienes no sean solo bienes comunes como el sol, como las estrellas, como la lluvia, como las lagunas, como los páramos, son bienes comunes, y esos bienes comunes tienen que ser protegidos. Y ninguna multinacional, por más millonaria que ésta sea, por más que venga a decir que viene con tecnología de punta, venga a hacer daños irreparables y dejarnos pasivos ambientales que después no hay dinero que alcance. Ellas tienen que responder. Nosotros, al menos mi posición, no es ser punitivista, no es que queremos que se castigue todo en la vía penal, pero justamente el ecocidio lo que tiene que ser es una alerta, una alarma, decir cuidado. Si quieren entrar acá, cuidado, aquí hay un parque nacional, aquí hay una zona intangible, aquí hay fuentes de agua, aquí hay páramos, aquí no se puede hacer. Tiene que tomar las mínimas precauciones. Por ejemplo, por el caso de Brindis Petróleo, que cometió ese derrame increíble de petróleo en el Golfo de México, ¿cuál fue la causa? Por no pagar un salario de un obrero o un empleado que pueda estar vigilando las 24 horas, se dio semejante derrame. O sea, por ahorrarse, por cicateros, por gastar menos en un proyecto y por ganar más, tener mayores ganancias, se cometen tragedias que después son irreparables. Entonces, obviamente que en nuestro caso aquí, nuestra inspiración es Quimsacocha. Es la defensa del agua desde hace 32 años que hemos venido buscando, imaginando en la soledad, en los momentos de angustia que hemos estado, cómo blindar que Quimsacocha no se toque, cómo blindar que las fuentes de agua, no solamente en Quimsacocha, sino en Fierro Urco y en el Aguarongo y en Río Blanco y en Las Naves y en Palo Quemado y en todo el país, se blinde. Entonces decirle, bueno, si tanto quieren hacer, pero tengan presente, cuidado, una mínima falla, así no sea intencionada, que cometan, la Corte Penal Internacional les sancionará a los responsables, a los ejecutivos, porque los ejecutivos ni siquiera conocen. Por ejemplo, los señores de Barrigol, los señores de la New Mining Corporation, los señores de la Dandy Precious Metals, estoy absolutamente seguro, ni siquiera conocerán Quimsacocha. Ellos están manejando vía control remoto desde Toronto, Canadá, cómo hacer las operaciones, cómo sacar, cómo expoliar los recursos naturales, y no les importa un pepino dejar que esa mina de arsénico.
2: Tenemos, desgraciadamente el tiempo nos queda corto, tenemos ya otra entrevista en instantes. Quisiera que no dejemos de tratar la responsabilidad de gobernantes en el mundo cuando se habla de ecocidio. Muchos analistas citan políticas de Jair Bolsonaro cuando literalmente ardió la Amazonía brasileña frente a la deforestación amazónica. Así como se habla mucho de las decisiones ambientales que han sido absolutamente consecuentes durante la gestión de Donald Trump, uno de los personajes poderosos del mundo que niega el calentamiento global. ¿Considera usted que estas iniciativas sobre ecocidio van dirigidas también a gobernantes del mundo y a cambios que tienen que hacerse en cuanto a políticas públicas?
0: A todos los responsables de emitir por acción u omisión políticas públicas, a todos los responsables de haber cometido estas tragedias ecosociales en el mundo, a todos aquellos que, reitero, así como los pecados en los delitos son por acción y por omisión, no hayan evitado o hayan causado estos daños irreparables. Como usted bien dice, el caso de que ardió la Amazonía brasileña y también boliviana y de otras partes, es una causa directa de Jair Bolsonaro. Y ese caso precisamente está en la Corte Penal Internacional, pero no hay cómo de manera directa que pueda ser tipificado y sancionado el ecocidio por carecer de esta figura jurídica en el Estatuto de Roma.
2: Vamos con un dato. Entonces, concreto, muy importante, doctor Pérez, perdone una interrupción, pero realmente debemos iniciar ya otra entrevista. La presentación de su libro será este jueves 8 de octubre, 18 horas, en la Facultad de Jurisprudencia, ¿es correcto?
0: Es correcto, les invitamos a todos los que nos puedan acompañar, honrar con su presencia este jueves 8 de octubre a las 6 de la tarde en la Facultad de Jurisprudencia, en el Aula Magna de Jurisprudencia de la Universidad de Cuenca. Queremos la primera presentación, luego lo haremos en España. El tema es tan importante que ya tengo dos invitaciones de dos universidades de California para hacer también la presentación allá, y en América Latina en algunos temas, algunos casos. Para mí un privilegio que nos puedan, y un honor será que nos puedan acompañar este jueves, y gracias a Antena 1, que siempre es militante por la vida, por la ecología, por el futuro, no solamente de Cuenca, sino de toda la región. Le quedo muy agradecido.
2: Gracias a usted, doctor Pérez. El doctor Jacob Pérez es abogado ambientalista con una muy larga trayectoria, hoy candidato a la alcaldía de Cuenca. Vamos con el caso del diario Expreso, que se ha convertido en un debate sobre libertad de prensa, libertad de expresión, seguridad jurídica, protección laboral y la relación entre el Estado y los medios de comunicación. Organizaciones nacionales e internacionales vinculadas a la defensa de la libertad de expresión han exteriorizado su preocupación por el contexto en el que se produce el cierre de la edición impresa y han advertido sobre las consecuencias que esto tiene para el pluralismo informativo de Ecuador.
1: Pero cuando el proceso se desarrolla en un ambiente de tensiones entre el poder político y determinados medios, inevitablemente surgen preguntas sobre si existen elementos adicionales que hayan contribuido a acelerar o agravar la crisis. Allí radica la preocupación expresada por organizaciones defensoras de la libertad de prensa que observan el caso como parte de un contexto más amplio relacionado con el ejercicio periodístico y las condiciones para el debate público.
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2: Damos la bienvenida al historiador Germán Rodas, coordinador de la Comisión Ciudadana Anticorrupción, entidad que publicó comunicado, lo hizo a través de las redes sociales, refiriéndose al caso de Diario Expreso y haciendo una convocatoria a los ecuatorianos para defender el debate plural de las ideas y para precautelar el respeto a quienes desde la prensa o desde la sociedad civil investigan con transparencia las circunstancias vinculadas a la corrupción. Reiterándole nuestra bienvenida, licenciado Rodas, quisiéramos conocer su punto de vista y particularmente el de su organización, la Comisión Ciudadana Anticorrupción, sobre lo que significa, por el momento, el cierre de la edición impresa de Diario Expreso, que podría ir más allá por las intenciones expuestas públicamente en lo que se tratará en una junta general que se dará precisamente el día de hoy. Le escuchamos.
4: Gracias. Buenos días. Gustavo, ¿cómo está usted? Un saludo cordial, un saludo atento a quienes nos escuchan, nos siguen en esta entrevista. La Comisión Nacional Anticorrupción no podía quedarse silente frente a una opinión o denuncia pública hecha por uno de los propietarios del Diario Expreso, que señala que la voz de ese periódico dejaría de tener tal condición, al menos en la impresión, por ahora, debido a que a las personas, los grupos económicos, los núcleos que suelen poner propaganda en los periódicos, habrían sido obligados a que retiren estos apoyos para quebrarle al diario. Y ellos señalan que esto está hostigado desde altas esferas del poder político. Digo, ese contexto va por un lado. Por otro lado, Diario Expreso ha sido uno de los poquísimos medios impresos, de los que quedan, que estén atentos a los conflictos de los temas vinculados ciertamente con la corrupción o con los conflictos sociales y que pudiesen dar seguimiento a temas de esta naturaleza, como los casos que nosotros mismos lo denunciamos en el año 24 de Progen y Austral, por decir algo, o de lo que las preocupaciones que tenemos sobre la contratación a la empresa de Daluz para el agendamiento de citas médicas y la elaboración de la historia clínica correspondiente de manera digitalizada. Pero bueno, estos son los antecedentes. Frente a una realidad de esta naturaleza, con cualquier medio de opinión que pudiese ser hostigado, cualquiera que fuese su postura, y más aún cuando evidentemente constata realidades, los ecuatorianos no podemos mirar el asunto de manera impasible, y por ello la Comisión lo ha señalado, que primero nosotros tenemos una independencia frente al poder, que hemos sido víctimas de acechanzas del poder, porque enfrentar este momento, esta realidad, no nos pueden de manera automática entonces decir que estamos al servicio de otras corrientes políticas. Si las anteriores nos persiguieron, si las anteriores, las de la década pasada, intentaron ponernos presos, para nosotros la convicción es actuar sobre el hecho concreto en un momento determinado y particular y hacerlo con absoluta transparencia. Por eso en este momento hemos señalado que nos parece inadecuado el que se coarten las posibilidades del debate entre las diversas corrientes, opiniones públicas, o lo que significa el pluralismo, la posibilidad de mantener el pluralismo en la información, el sentido de la crítica, la posibilidad de la investigación sobre temas graves para el país, de tal suerte que ha sido una preocupación y es una preocupación lo que está ocurriendo con un diario importante para el país.
1: Ahora, doctor Rodas, esto se da además en una situación compleja para la libertad de expresión en el país, con una serie de actuaciones que han venido vulnerando este derecho, que no es además un derecho exclusivo de los periodistas, las periodistas, los medios de comunicación, sino es un derecho ciudadano y colectivo, el derecho además a saber, a conocer, a recibir información diversa. Este tipo de actuaciones, desde donde vengan, indiscutiblemente vulneran la democracia, la falta de acceso a la información y la difusión de la información, además contribuye a que los casos de corrupción o no se denuncien o no se investiguen o facilita de alguna manera la corrupción.
4: Lo que usted dice es muy pertinente, porque también suele haber medios que, frente a la corruptela, a veces ya comprobada, porque en el caso Progen ya nadie puede estar averiguando si es o no es cierto, digo, en casos como aquellos, guardan silencio absoluto, se acomodan frente al poder, al actual, al anterior y al de hace 10 años. Y el rol de la prensa, si bien es informar y trasladar la noticia, pues es evidente que debe dar una opinión y debe orientar la opinión de quienes siguen sus medios, de quienes leen esa prensa. Y sobre todo, hay allí una conducta que es indispensable. Los medios pueden y deben ejercer también contraloría social a través de su investigación y de su opinión. No se puede callar frente a lo que significa el asalto por parte de algunos sectores de la gestión pública, regional, local o nacional. Ese es un problema de ética, además, en la acción de los medios de comunicación. Y apelando a esa ética, también nosotros señalamos que las organizaciones de la sociedad civil, como la Comisión Nacional Anticorrupción, como otros grupos que ejercen acciones diversas, deben ser respetadas en cuanto a su gestión y no perseguidas, sino recuperar la información que tienen para procesarla internamente e intentar modificar. Pero cuando se busca el pensamiento único y cuando se cree que todos deben quedar avasallados y por lo tanto constituirse en una especie de silentes frente a la realidad, y para lograr aquello se ejerce acciones restrictivas, represivas, autoritarismos, es evidente que hay que levantar la voz para impedir una situación de esta naturaleza.
2: ¿Cuál es la importancia de realizar esta contraloría social que lo hace la Comisión Ciudadana Anticorrupción y que debemos hacer también los medios de comunicación?
4: Es fundamental porque finalmente, más allá de lo que puede hacer el Estado como tal, allí es difícil ejercer una contraloría adecuada. Me remito al caso Progen y Austral. Fue la opinión ciudadana, fueron los medios de comunicación los que evidenciaron el problema. No fue por la contraloría, no fueron las dependencias del Estado, no fue el Ministerio de Energía. La Contraloría Social es un instrumento fundamental de la ciudadanía para dar seguimiento al uso de sus recursos económicos y para exigir de las autoridades locales, regionales y nacionales comportamientos éticos en el manejo de los recursos públicos, que finalmente son recursos de los ecuatorianos. Pero no solamente es dar seguimiento a los contratos, al manejo de la cosa pública, sino también el exigir la atención de los ciudadanos en grandes asuntos que han sido pospuestos. La Contraloría Social es una dinámica constante, pero además es un derecho constitucional. no es un tema que debe admirar a nadie, y la ciudadanía debe ejercer ese derecho constitucional, de tal suerte que precautelar recursos, precautelar valores éticos, precautelar la libertad de prensa, generar el debate público, la confrontación de las ideas y de las tesis, es parte

0: de tener libertad en este país para pensar y para actuar conforme uno piensa.
1: Bien, realmente un caso preocupante de Ecuador, pero no quisiéramos quedarnos allí, quisiéramos ir justamente a esos temas que usted señala que con frecuencia se soslayan. El caso Progen, la situación eléctrica o del sistema eléctrico ecuatoriano que nos tiene ocupando mucho tiempo, desde el presidente de la República, los medios de comunicación y la ciudadanía en general, tratando de dilucidar si es que habrán o no apagones. ¿Cuál es el estado de situación del caso Progen? Hoy en titulares, por lo menos hemos informado sobre pedidos que hay de una corte de Estados Unidos de que vayan allá funcionarios de Progen para dar sus declaraciones. Pues Ecuador no solo que ha perdido en el caso Progen y otros dos relacionados de Australia y ATM, unos 160 millones de dólares que se entregaron, pero está también acusado y podría eventualmente tener que pagar indemnizaciones. Cuéntenos cómo se encuentra la situación general.
0: Creo que podría decir en términos generales y para ser concluyentes que las cosas se han hecho de tal manera que lo que se busca es sancionar ciertamente a la empresa asaltante de estos recursos, que es Progen. Digo, se busca, vamos a ver si lo logran y lo hacen bien, porque también cuando se hacen de manera inadecuada las acciones, se contribuye al fracaso de un objetivo. Y yo tengo la impresión, a estas alturas, de que lo que se busca es olvidarnos de los verdaderos responsables de la crisis, tanto de Progen como de Austral. No hay que olvidarnos que Austral es paralelo, es exactamente el mismo caso que Progen. Son dos temas distintos, pero fueron al mismo tiempo. En el caso de Austral, se habla de 90 millones de dólares. Hubo un anticipo de 70, con un detalle que me parece importante que el país debe recordar, que hace casi ya un año, la maquinaria inservible de Austral, tan inservible como la de Progen, fue recibida por el administrador del contrato, del contrato, un señor de apellido Estupiñán. Fueron recibidos los motores en Esmeraldas. Así es que, al haberlos recibido, solo falta que la empresa Austral nos pida la diferencia del pago, es decir, 20 millones adicionales. Yo hago esta alerta porque me parece fundamental. En el caso de Progen, el asunto es evidente, chatarra abandonada, irresponsables de todo este sistema que es de asalto al Ecuador, pretende ser solamente, por la acción y la omisión de la fiscalía, funcionarios de tercero o de cuarto nivel, que en la cadena de mando lo que hacen es cumplir determinadas gestiones. Desde luego que no hablaron a tiempo. Desde luego que no le dijeron al país a dónde les estaban conduciendo con su gestión, pero hay responsabilidades políticas que se han omitido. Desde el ministro encargado Luque, el propio ministro Goncalves y desde luego la señora Manzano. Goncalves firmó un pago, la señora Manzano firmó 5. Hoy le sacaron a Goncalves del proceso. ¿Para qué? Para que el fiscal ya no lo atienda, porque ya al no ser un exministro, es el nivel de la disputa en el espacio jurisdiccional baja a nivel de corte provincial o de otro tipo de jueces. De tal manera que el fiscal, perdón, de otro tipo de fiscales, quiero decir, va a manos de otro fiscal, pero el fiscal nacional ya no atiende el tema. Él se va a preocupar de su candidatura, seguramente, para repetir la fiscalía. Ha sido un juego perverso con el cual se han lavado las manos para no sancionar a los auténticos responsables, de la misma manera que actuó la Asamblea Nacional. No encontraron responsables políticos, de tal suerte que frente a un panorama de esta naturaleza, tengo la impresión que lo que usted me acaba de señalar como pregunta, más lo que yo intento recordar a la audiencia, es que se están dando pasos para que Progen y Austral queden en la impunidad a aquellos verdaderos causantes del asalto a los recursos del Estado. y por ello la señora Saúd y su esposo están casi chantajeándoles públicamente, diciéndoles: nosotros tenemos una información y si nos llevan a los tribunales vamos a soltar las cosas. No se actúa para traerlos como corresponde. Esa es otra preocupación, porque Progen nos robó, eso también es cierto, pero como yo digo siempre, el acto de la colusión requiere de dos partes. Requiere del que vende algo y requiere del que aquel que lo compra, sabiendo, por eso la colusión, están coludidos, puestos de acuerdo para llegar a un negocio que es ventajoso casi siempre para los dos lados. Así se han vendido los medicamentos, así se han vendido los insumos médicos, así han sido las subastas inversas de los medicamentos, etcétera. De tal suerte que hay que encontrar el punto de los momentos y de las circunstancias del acto de la colusión, pero con una justicia como la que tenemos, con una fiscalía que ha dado demostración de cuál es su acción, se vuelve muy difícil creer que las cosas queden clarificadas por ahora. Mientras estamos al borde, seguramente de momentos difíciles otra vez.
2: Ahora, doctor,
0: porque no se ha generado una acción de atención a los problemas.
2: Ahora, doctor Rodas, del caso Progen al que usted ha hecho referencia en este momento, y hablamos un poco de la justicia nacional, pero ¿qué pasa también de alguna manera con la justicia internacional? En España fue detenido el señor Manrique precisamente dentro del caso Apagón, dentro del caso Progen, y en 24 horas fue liberado.
0: Claro, bueno, ya tiene, porque son ciudadanos españoles, ¿no? Además. Uh-huh. Entonces estaban protegidas por su nacionalidad. Es esperar que se activen mecanismos rápidos, urgentes, para traerlos, para hacerlos comparecer al menos por Zoom, para que digan su verdad, para que se aclaren las cosas. En muchos de los casos se atendieron las versiones por Zoom y en otros no. Es decir, estas dobles conductas, todo aquello ha generado una serie de eslabones de preocupación que son ciertamente evidentes en el país. Y cuando decimos esto, y ustedes me están preguntando sobre aquello, y estamos comentando esta realidad, es una forma de libre expresión frente a hechos concretos. Impedir que se traten de estos temas, impedir que se averigüen estos temas, guardar silencio o omitirlos, no es el rol de la prensa ni es el rol de la Contraloría Social. Exactamente lo que ustedes han promovido esta mañana, este diálogo, es lo que están impidiendo que siga haciendo su trabajo medios como Expreso.
1: Y entonces Rodas, más allá de las responsabilidades individuales, quisiera preguntarle también qué revela este caso Progen y los relacionados ATM y Austral sobre los mecanismos de contratación pública en situaciones excepcionales o en situaciones de emergencia.
0: Pues de todas formas, déjeme concluir la idea anterior.
1: Por favor.
0: En el sentido práctico de que esto es lo que no se puede impedir en el país. El que se hable y se debata sobre temas preocupantes para los ecuatorianos. Uh-huh. Respecto de su pregunta, que se relacionaba exactamente
1: más allá de las responsabilidades individuales, le preguntaba sobre lo que se revela en este caso en cuanto a mecanismos de contratación pública en situaciones emergentes.
0: Ve, la situación de la emergencia nacional en el país ha sido el gran mecanismo para el asalto. En el régimen de la década perdida del correísmo, fueron mecanismos de la emergencia los que generaron conflictos gravísimos. Uno de ellos, el terremoto, acordémonos de los terremotos. Hablamos de 3.500 millones de dólares. Ahí tiene una emergencia. Sigamos con las emergencias, pues evidentemente la que tiene que ver con el tema de la crisis provocada por la pandemia, pues que no nos acordamos cómo se manipularon allí las circunstancias para la obtención de medicamentos y evidentemente solamente las mascarillas que requería la ciudadanía. Era una emergencia, también hubo manipulación y sobreprecios, manipulación de las empresas que debían entregar aquello. Y ahora en emergencia eléctrica, a lo propio, es decir, la emergencia en el país, las emergencias en el Ecuador, desde hace 20 años se han constituido en el camino provechoso para los actos colusorios y para que, como no existe el

0: que es la pérdida de dineros, la entrega de dineros y sobre todo el hecho de desperdiciar recursos públicos de la forma más infame. De tal manera que la emergencia nacional ha sido una forma constante del asalto de la economía nacional. Y las contrataciones públicas lo han permitido. Y esto es lo que me has tenido que denunciar durante años.
1: Quizá parte de lo más incomprensible de esto es que se saltaron situaciones que incluso en situaciones de emergencia deberían darse, esto de solicitar garantías de cumplimiento con bancos o compañías de seguros.
0: Y no solo eso, Gustavo, yo creo que hay una cosa más de fondo, que es la ética. Cuando el pueblo está viviendo una tragedia por el terremoto, porque no hay luz, porque los medicamentos no llegan, uno no puede, no deben las autoridades en general, no pueden aprovecharse de esa circunstancia, que es un acto de perversidad hacerlo. No pueden actuar de una forma que signifique usar el dolor, la tragedia de los ciudadanos para enriquecerse determinados sectores económicos del país. Es decir, eso también es lo que hay que mirar como un elemento del comportamiento ético del poder. Y decirlo esto, así, a viva voz, es la posibilidad de ejercer libertad de conciencia para hacerlo, libertad de opinión para decirlo y libertad para poder confrontar a aquellos que no están dispuestos a manejar los recursos de los ecuatorianos como corresponde.
1: Pero persisten las emergencias. Ahora se vendrá la mega emergencia, posiblemente por el fenómeno del Niño. Y hay una situación crítica en la salud aquí en Ecuador. Además de estas situaciones emergentes que permiten saltarse una serie de pasos que son previsiones que tiene el sistema público para la contratación, está el otro tema de la opacidad, la dificultad de acceder a documentación, como está sucediendo con la contratación de Dedalus, que es la apuesta del gobierno para mejorar la distribución de medicamentos, el manejo de historias médicas, etcétera. Esta contratación, varios medios de comunicación han tratado de acceder y se conoce que han sido tratados los documentos, los contratos, como documentos clasificados.
0: Así es. Mire, justo aquí tengo en mis manos la copia recibida en el Ministerio de Salud. También fue cruzado a la CNT el pedido de la Comisión Nacional Anticorrupción, pidiendo información clara sobre el tema de Dedalus, que es un monto absolutamente enorme, son 240 millones de dólares, y que cuando se pide la información, como lo han hecho seguramente y es obvio, los medios de comunicación, para poder informar y razonar mirando de qué se trata estos documentos, lo que hacen es declarar que el tema es de absoluta manejo casi como secreto nacional, de tal suerte que esos contratos, que deberían ser puestos a la faz del público con la especificidad de los montos, con la explicación adecuada del porqué de los pagos, además son contratos para 7 años. Este contrato es para 7 años. ¿Qué es lo que va a ocurrir? ¿Quiénes y cómo fueron escogidos esta empresa y no otras? ¿En qué se basaron? ¿Qué informes previos hubo? Etcétera, etcétera. No se los puede tener porque pues han sido declarados como que fuesen documentos de guerra o fuesen documentos que pueden cambiar la realidad nacional de un momento a otro. Han sido declarados para no entregárselos a la ciudadanía. Estamos en ese conflicto todos aquellos que queremos dar un seguimiento a estos procesos. La transparencia es informar a la ciudadanía, informar al país, no informarnos del resultado de un contrato. He contratado a Juan Pérez un monto de tantos millones, no podemos entregarle los documentos, pero ya hicimos

0: el contrato.
1: Eso no es posible. Y los organismos de control tampoco actúan. Porque por más reservado que sea un contrato, la Contraloría también debería actuar, pues. Siempre llega la Contraloría más tarde, es decir, como en el caso de Progenie de Austral, llega cuando el fenómeno ya se ha generado la demostración de un hecho grave o gravísimo en el manejo de recursos públicos.
2: Bien, una pregunta final. Quisiéramos conocer su visión sobre el programa Jóvenes en Acción. 700.000 jóvenes ecuatorianos que se dice por parte del gobierno serán contratados. El costo es también significativo. Algo más de $560,000 es lo que se prevé gastar o invertir en este tema. El presidente lo defiende como un programa social que hace el gobierno. ¿Es pertinente en la situación actual cuando tenemos amenazas grandes de por medio, la amenaza de los apagones eléctricos, la amenaza del fenómeno del Niño?
1: Estaba en el presupuesto del país un monto destinado para este mismo hecho que estamos comentando, para este trabajo de 2 meses, para un número determinado de jóvenes.
2: Jóvenes en Acción.
1: Pero el presupuesto no tenía nada que ver con el que se va a usar. Esto no quiere decir, esta apreciación mía, que estamos en contra de generar las condiciones necesarias para que los jóvenes y otras personas puedan optar por el trabajo. Pero lo preocupante es, porque no tenemos que pensar mucho, es que como hace, y como la vez anterior, esta acción, esta gestión ocurre casi paralelamente a los procesos eleccionarios. Entonces, ahí hay el riesgo de pensar que estas dádivas terminen siendo mecanismos preelectorales. Y eso es grave, porque no solamente se afecta a aquellos jóvenes que buscan una situación de atención, por lo menos en estos 2 meses, sino que se afectan los valores éticos y transparentes del país.
2: Ahora, ¿no hace falta un proyecto de esta magnitud, licenciado Rodas, conocer cuál es la proyección de un programa como este, con metas e indicadores? ¿En qué nivel quedarán preparados estos jóvenes? ¿Qué tipo de enlace se hará con la industria privada ecuatoriana? ¿Cuántos de ellos eventualmente conseguirán empleo en las mismas empresas en las cuales estarán 2 meses practicando?
1: Bueno, yo lo escuché ayer al presidente decir que muchos de estos jóvenes atenderán los problemas de la emergencia que provenga del fenómeno del Niño, para que el ejército y la policía no sean distraídas de sus acciones de persecución a las bandas delincuenciales que existen en el país. Entonces, lo que uno puede entender es que van a estar llevando las vituallas necesarias en los lugares que se generen como emergencia por el fenómeno del Niño. Quiere decir que los jóvenes van a estar ayudando a familias que sean desplazadas por esta misma circunstancia, lo cual está bien, pero eso no es ni generar trabajo, ni fuentes de trabajo, ni incorporarlos a un proceso del fenómeno de la acción productiva del país. Es un hecho eventual, pero también deja traducir una realidad que es también grave y lacerante. 700.000 jóvenes, a lo mejor hay muchos más, y de hecho los hay, y seguramente en otras etapas de la vida también hay personas adultas de mediana edad que lo que hacen demostrarnos es que hay un desempleo formidable, fenomenal en el país.
2: Indudablemente, hay un problema enorme en el país con la desocupación de los jóvenes ecuatorianos. Por eso,
1: que no han existido
2: un programa como esto, tenemos que exigir de que sea un programa efectivo, en el que tengamos claridad, en el que, reitero, tengamos metas e indicadores para poder entender cuáles son los alcances y las intenciones de una inversión de esa naturaleza.
1: Así es, sobre todo cuando es un monto tan importante en momentos de una crisis económica como la que estamos hablando. Entonces, si es solo forma parte de un evento preelectoral y si solo es para apaciguar el conflicto de contradicciones que se genera por el desempleo, no es una solución de largo plazo. Es una medida tibia, absolutamente tibia, frente a un drama nacional que es el desempleo. Uno de los dramas nacionales, porque los otros son la falta de vivienda, los otros son la carencia de salud, los otros son la carencia de medicamentos. Y si vamos sumando todo aquello, no hace sino evidenciarnos la existencia de valores estructurales y supraestructurales que están aniquilando la vida de los ecuatorianos, y que aquello es lo que se debe atender más allá de las parafernalias, sino con responsabilidad y con principios que demuestren que no es una dádiva lo que se tiene que entregar a los ecuatorianos, sino atender sus derechos y sus requerimientos.
2: Le agradecemos mucho por habernos atendido.
1: A ustedes, muy amables, buenos días y hasta pronto.
2: Declaraciones del historiador Germán Rodas, él es el coordinador de la Comisión Ciudadana Anticorrupción.
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0: social se perfila en la ciudad de Cuenca tras la autorización que terminaría para que trabajadores de las calles puedan realizar la labor de cuidado de vehículos, los franelistas, como se les ha llamado. Unas 600 familias van a quedar sin ingresos, es la advertencia que se hace. Los vigilantes de vehículos realizaron un plantón en Cuenca para expresar su rechazo a esta ordenanza que contempla la prohibición de esta actividad en la ciudad. Los trabajadores aseguran que la medida afectaría a 600 familias.
1: Es triste decir estas palabras, dejar sin trabajo a más de 600 familias.
2: Los vigilantes de vehículos hicieron un plantón de protesta, pues rechazan la ordenanza que prohibiría esta actividad en la ciudad.
1: Que den de baja la ordenanza, que ya en la primera reunión se aprobó. No hay otra salida, no hay otra solución, porque no hay trabajo. No hay quien de nuestra edad, creo que a nadie nos puede dar trabajo. Hoy en el día estamos en la miseria. Habemos compañeros que pasamos de unos 20, 25 años, 15 años, 10 años, el más corto que hay, 7, pero hay compañeros que vivimos de ese trabajo día a día. Pasamos de unos 600 familias como vigilantes seguros en las calles de Cuenca. Es triste decir estas palabras, oír decir que van a colocar en algunas instituciones que hay por ahí, pero no van a caber más de 600 familias, tampoco no van a cumplir.
2: La concejal Jenny Bermeo, quien propuso esta norma, señala que no hay vuelta atrás con esta prohibición.
3: Recuerden que esta actividad ya está prohibida en el artículo 55 del COTAD literal M, donde se indica que no se puede dar mal uso del espacio público, sobre todo en actividades que se pida dinero o se comercialicen cosas que no tengan permiso por parte del GAD. Así que la ordenanza lo dice claramente, se va a prohibir totalmente la actividad de vigilantes de vehículos en todo Cantón Cuenca, tanto en la parte urbana como en la parte rural.
2: Por su parte, la alcaldesa de Cuenca, Marisol Peñalosa, se abrió al diálogo con los vigilantes seguros y señaló que la ordenanza todavía no está aprobada en segundo y definitivo debate.
4: Pero primero, no estamos en contra del trabajo, al contrario, estamos aquí para apoyarles a cada uno de ellos, y el diálogo es lo más importante. Recién está en primer debate, y el primer debate puede cambiar todo, puede eliminarse, puede incluirse varios artículos, así que les invito a los representantes, poder tener ese diálogo importante con las comisiones que están elaborando este proyecto normativo previo al segundo debate. Pero también nosotros, ¿qué les hemos dicho a los señores que están trabajando en las veredas como vigilantes seguros? Que nosotros también tenemos espacios en los mercados de Cuenca, donde también se les ha puesto en disposición que puedan trabajar, y también otros espacios. Y además hubo una propuesta importante dentro del debate, que las empresas privadas puedan contratarles a ellos, porque hay gente buena que trabaja y conocemos y valoramos mucho. Sin embargo, hay que ser muy respetuosos, y nosotros siempre estaremos para escuchar propuestas y ojalá poderse reunir lo más pronto posible.
5: Vamos a dejar desempleado con el pan afuera. Y va a haber más robo. La silla queda y llega.
2: Para el noticiario de Antena 1, reportó Jorge Isaac Peña.
0: Y sin ninguna solución ha quedado hasta el momento un mega perjuicio que se hizo en la ciudad de Cuenca contra trabajadores de la comunicación y medios de comunicación locales. $240,000 es el perjuicio en contratación de publicidad institucional que se transmitió durante los años 2025 y parte del 2026 para el municipio de Cuenca en medios digitales y radios de la ciudad. Ante esto se han presentado reclamos ante el municipio de Cuenca, pues fue publicidad institucional. El municipio lo que hizo fue una excitativa dirigida a la fiscalía a través de una denuncia para que impulse investigaciones y determine si existieron responsabilidades relacionadas con el uso de recursos públicos en la contratación y difusión de campañas comunicacionales. El caso genera inquietudes que se mantienen porque se enmarca en un contexto amplio de cuestionamiento sobre la gestión de recursos, la observancia de los mecanismos para utilizarlos. Se sostiene que resulta indispensable establecer si hubo irregularidades en los procesos de contratación, cómo se interactuó con CERCOP y el municipio de Cuenca, y si se trata de un problema de la administración del exalcalde Cristian Zamora, o si se trata de un problema institucional del municipio de Cuenca que se benefició institucionalmente con la publicidad transmitida por estos medios de comunicación. La alcaldesa se refirió a este tema, a la denuncia y el ningún avance que ha tenido hasta el momento en la fiscalía. Lamentablemente tenemos un problema técnico, no vamos a poder escuchar este audio de la vicealcaldesa, pero es un tema que, a ver, ahora.
6: Medios de comunicación no les habían cancelado. Y es por eso que se mandó ese expediente completo para que se tomen acciones al respecto. La entidad de control se pronunciará, lo que nosotros haremos nada más, denuncia que nos llega, proceder de manera técnica, jurídica y muy respetuosos a la ley.
7: ¿Qué se sabe de ese proceso? ¿Cómo avanza?
6: Todavía no nos informan absolutamente nada, esperemos que ya en estos días nos den cualquier información. Con todo, siempre nuestros jurídicos están haciendo el seguimiento pertinente, pero nosotros avanzamos en el trabajo y seguiremos articulando acciones y buscando siempre el bienestar y que la gente siga viniendo acá en nuestro Cantón Cuenca.
7: ¿Qué se conoce sobre el robo de la página oficial de la cuenta de Etapa EP?
6: En este caso, la misma, también se puso la denuncia a la...
0: Esta breve declaración ha dado la alcaldesa sobre el tema. Se puso en manos de la Contraloría. La investigación no avanza, no ha arrojado aún ningún resultado y no hay ningún otro tipo de iniciativa para resolver ese grave. El problema de la salud en Ecuador continúa. Más de 114.000 solicitudes de citas médicas no han podido concretarse por falta de cupos en el sistema público. Algunos miles de casos también relacionados con cirugías esperan su turno en el Instituto Ecuatoriano de Seguridad Social y en hospitales públicos. Las instituciones públicas de salud reconocen la brecha existente e intentan disponer medidas para reducir estos déficits de atención.
8: Y seguimos hablando de salud porque más de 114.000 solicitudes de citas médicas no pudieron concretarse por falta de cupos en el sistema de salud público. La propia institución reconoce la brecha y ahora ordena medidas para intentar reducirla. Carla Delgado puntualiza las especialidades que tienen más problemas.
9: Pedir una cita médica y no conseguirla por falta de cupos ya tiene una cifra. Más de 114.000 requerimientos de citas no pudieron concretarse en el sistema público de salud. El dato aparece en un análisis ordenado por la viceministra de Gobernanza de la Salud, Wendy Gavica, y se basa en reportes de la Corporación Nacional de Telecomunicaciones, CNT, citados por el Ministerio de Salud. El documento de 6 páginas dice que entre el 16 de julio y el 31 de agosto se registraron 114.629 requerimientos de citas que no pudieron concretarse por falta de disponibilidad de cupos, y que solo en agosto hubo más de 103.000 solicitudes de citas que no se concretaron. Medicina General concentra la mayor demanda insatisfecha con más de 51.000 requerimientos sin cita. Le siguen odontología con 20.355, obstetricia con 13.958, valoración integral con 13.866 y psicología clínica con 10.228. Ante este escenario, el ministerio dispuso medidas para intentar reducir la demanda insatisfecha, optimizar las agendas, identificar los servicios con mayor demanda y priorizar la disponibilidad de cupos. Pero hay otras disposiciones. Los centros urbanos deberán destinar un día a la semana a actividades fuera de los dispensarios y los rurales 2 días. El ministerio también ordena la incorporación inmediata de médicos familiares o médicos generales integrales. Y advierte que si no se cumple, habrá acciones administrativas contra los directores provinciales. Pero el documento no detalla cuántos profesionales se incorporarán, cuántos cupos adicionales se generarán, ni con qué recursos pretenden reducir esta brecha. Tampoco el Ministerio de Salud ha respondido a estos cuestionamientos.
10: Ese es el triste escenario. O sea, esta es la respuesta que usted tiene, porque si hubiésemos tenido una respuesta concreta y sobre todo una solución palpable de lo que nos han ofrecido, no estaríamos acá, estaríamos expandiendo nuestros servicios, a lo mejor estaríamos ampliando nuestra cartera de servicios. Pero tristemente nos vemos obligados a salir porque no hay una respuesta concreta, porque simplemente se han molestado en recibirnos, darnos respuestas tibias que al momento no se concretan y que nosotros no podemos decir a nuestros proveedores que con una esperanza de que nos van a pagar nos sigan prestando para insumos, nos sigan facilitando todo lo que necesitamos para dar las atenciones día a día. Que están analizándolo, que están buscando presupuesto, que, bueno, etcétera, sin número de cosas que, francamente, ya vamos un año en esto y no tenemos nada concreto. Necesitamos...
11: ¿Medidas drásticas quizá en suspender?
10: Las vamos a trabajar, esperemos hoy tener ya, vamos con un planteamiento concreto, que nos paguen, que nos den una alternativa o una forma coherente cómo nos van a pagar los meses atrasados.
0: Estas son las quejas de los proveedores de servicios para los hospitales públicos. El día de ayer, en la entrevista que mantuvo en Radio Centro, el presidente de la República se refirió también a este tema. Anunció avances en la compra de medicamentos, incluyendo adquisiciones desde la India bajo estándares internacionales. Anuncio que se hizo hace aproximadamente 4 meses. Se dijo entonces que en 3 semanas se solucionaría el problema de la escasez de medicamentos en los hospitales públicos. Estos plazos quedaron ya muy atrás. Adelantó, sin embargo, un nuevo esquema logístico para mejorar la distribución de medicina en la Red Nacional de Salud y alimentó la expectativa en cuanto a que efectivamente se estaría negociando con la India. José Julio Neira, el secretario general de la Administración Pública, estuvo también presente en esta entrevista y dio más detalles.
12: La estamos realizando las próximas semanas y aparte lo que anunció el presidente es un anuncio que se va a comunicar en conjunto con el sector privado para la logística y abastecimiento de medicina a nivel nacional. Es un trabajo en conjunto con el Ministerio de Salud Pública, con la empresa pública de AIL, que fue la que se creó durante el mes de junio, para hacer la distribución a nivel nacional y que todos los centros, que son más de 1.793 centros médicos del Ministerio de Salud Pública, estén abastecidos diariamente con la medicina que necesitan. Eso es algo histórico que lo trataron de hacer.
0: Tanto el presidente como el secretario de la Administración señalaron que esto está por solucionarse, pero hasta el momento la falta de medicamentos sigue primando en el sistema público de salud, siendo una de las principales preocupaciones ciudadanas en Ecuador. Aunque el gobierno anuncia compras emergentes que ya llegarán, pasan semanas, pasan meses y esta oferta no se concreta. La centralización de adquisiciones, se ha dicho, es uno de los propósitos y habrá reformas en los sistemas de abastecimiento. Diversos reportes siguen mostrando que la cobertura de medicamentos en hospitales públicos sigue por debajo de niveles considerados mínimos adecuados. Las autoridades han reconocido que el problema no se limita a la compra de fármacos, también hay dificultades en cuanto a la distribución, gestión de inventarios y control interno. La escasez de medicamentos continúa afectando al sistema público de salud ecuatoriano. Aunque el gobierno asegure que ha impulsado compras emergentes y cambios en los mecanismos de abastecimiento, las deficiencias, el déficit de medicamentos continúa. El problema ya no aparece únicamente como una cuestión de presupuesto, sino de gestión, distribución y control en un contexto donde miles de pacientes siguen reclamando acceso oportuno a las medicinas que necesitan. La Sociedad Interamericana de Prensa, a través de el índice denominado Chapultepec, ubicó a Ecuador en una categoría de alta restricción para la libertad de expresión y prensa, señalando problemas vinculados tanto a la violencia contra periodistas como a mecanismos estatales de presión y censura indirecta. El informe destaca que el país alcanzó su nivel más bajo desde que comenzó esta medición en la región. La libertad de prensa en Ecuador atraviesa por un momento delicado. Organizaciones nacionales e internacionales observan y advierten sobre un aumento de amenazas, procesos judiciales, restricciones al acceso de información y presiones contra medios críticos, mientras el cierre de la edición impresa de un diario histórico Expreso ha reactivado el debate sobre pluralismo y democracia. El desafío para el país consiste en garantizar simultáneamente el control estatal dentro de la ley y la existencia de un entorno donde periodistas y medios puedan investigar, cuestionar y expresar opiniones sin temor a represalias.
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0: Saludamos al licenciado César Ricaurte, él es el director de Fundamedios. Quisiéramos conversar el día de hoy sobre la posible desaparición de la edición impresa de Diario Expreso, que ha estado 53 años circulando en Ecuador y que reabre una discusión de fondo sobre el estado de prensa en Ecuador. En medio de dificultades económicas que enfrentan los medios tradicionales por la transformación digital, la caída de la publicidad, el cambio de hábitos de consumo y la información, también persisten preocupaciones relacionadas con la libertad de prensa, el acceso a la información pública y las condiciones para ejercer un periodismo independiente. Muy importante conocer tu visión, César.
14: Gracias, Gustavo, un enorme saludo para ti y para toda la audiencia. Y bueno, sí, es una noticia muy preocupante. Obviamente, como bien señalas tú, el contexto nos indica que hay una crisis generalizada de los llamados medios tradicionales. Sin embargo, y especialmente de la prensa escrita, sin embargo, en este caso de Diario Expreso también están actuando factores por fuera de esta crisis que es global, que es mundial, y más bien lo que precipita esta decisión de los propietarios, de los accionistas de Diario Expreso, son las presiones políticas, económicas, el acoso al que está siendo sometido Diario Expreso desde básicamente el inicio del actual gobierno de Daniel Noboa.
0: ¿Un problema particular o es síntoma de algo más profundo?
14: Yo creo que es síntoma de algo más profundo. Recordemos que ya cuando sale el periodista Roberto Aguilar de Diario Expreso, se habló de la pérdida masiva de anunciantes atribuibles a las presiones políticas que ejercían altos funcionarios de gobiernos sobre empresarios privados. Y finalmente, claro, cuando Roberto Aguilar sale de Diario Expreso, se anuncia que el último anunciante que había quedado, el último anunciante privado y estable del diario, había optado por ya no pautar publicidad, por no publicar anuncios publicitarios en Diario Expreso. Entonces, evidentemente, eso desata acentúa una crisis económica profunda. Y la decisión de los accionistas, Gustavo, hay que leerla con mucha atención, porque por un lado lo que nos dicen es vamos a dejar de publicar la edición impresa, pasamos solamente a la digital, pero al mismo tiempo lo que podemos ver es que se anuncia salidas de periodistas y de muchos otros trabajadores del diario.
0: Y se venden marcas adicionalmente bienes inmuebles.
14: Exacto. De los accionistas, Gustavo, hay que leerla con mucha atención, porque por un lado lo que nos dicen es vamos a dejar de publicar la edición impresa, pasamos solamente a la digital, pero al mismo tiempo lo que podemos ver es que se anuncia salidas de periodistas y de muchos otros trabajadores del diario.
0: Y se venden marcas adicionalmente bienes inmuebles.
14: Exacto, se venden los algunos bienes inmuebles propiedad de los accionistas, y lo que más preocupa es justamente esto que tú señalabas, la venta de las marcas, es decir, básicamente se plantea que Diario Expreso podría, incluso su edición digital, pasar a otras manos, de otros accionistas. Y esto dentro de un patrón que hemos visto, ¿no es cierto?, durante los últimos 2 años, de venta de medios de comunicación, de venta y compra de medios de comunicación sin ningún tipo de transparencia, que los ciudadanos podamos conocer realmente quiénes son los verdaderos propietarios de medios de comunicación, e incluso tan importantes como Diario El Universo, como Radio Centro, etcétera, etcétera. El portal La Posta, hay varios medios de comunicación que se han estado vendiendo, se anuncia incluso la reaparición de Diario Hoy, tampoco sabemos quiénes son los nuevos accionistas, ¿no es cierto? Y ahora posiblemente Diario Expreso también cambie de manos. Eso para mí es quizás incluso más preocupante que el anuncio de la pérdida de la edición impresa, que es una gran pérdida, por supuesto, nadie lo tiene una gran importancia, pero el hecho de que se plantee ya en reunión de accionistas la venta de las marcas, es decir, de la marca Diario Expreso y posiblemente Diario Extra, pues significaría que el diario pasa ya a ser propiedad de otros accionistas que no sabemos quiénes son.
0: ¿Tienen vigencia, César, hoy en día lineamientos éticos que integran convenios internacionales como el Decálogo de Chapultepec? ¿Y qué es lo que dicen instrumentos como esto relacionado con situaciones que las estamos viviendo?
14: Sí, mira, obviamente la Convención Americana prohíbe toda forma de censura directa e indirecta. Y aquí estamos ante hechos que podrían estar configurando justamente una situación de censura indirecta a través de las presiones, ¿no es cierto? Y de hecho los principios de la Relatoría de Libertad de Expresión nos hablan, justamente nos describen cuáles son estas formas de censura indirecta, y entre esas está justamente las presiones que pueden ejercer de forma administrativa los gobiernos, las presiones económicas sobre los medios de comunicación, las presiones sobre los anunciantes de los medios de comunicación, etcétera, etcétera. Entonces, yo creo que estamos evidentemente ante formas de censura indirecta cada vez más sofisticadas, de hecho, porque incluso aquí se podría alegar, incluso ni siquiera ninguna autoridad de gobierno se siente con la obligación de dar ningún tipo de explicación ante lo que está sucediendo con la libertad de expresión en nuestro país. Y básicamente podría decirse que es un cambio de accionistas, una venta de medios de comunicación entre privados, ¿no es cierto? Y que el gobierno no tiene nada que ver, cuando en realidad lo que estamos viendo es que quienes compran los medios de comunicación, ¿no es cierto?, lo hacen por los vínculos políticos que pueden tener con funcionarios, altos funcionarios del actual gobierno. Entonces, esto es, como digo, una situación en la cual se va tornando cada vez más sofisticada las formas de presión y de control de los medios de comunicación en nuestro país.
0: ¿Cómo describir el estado de situación de la libertad de prensa?

0: Ecuador. Yo diría que estamos en una situación muy crítica, una situación en la cual el periodismo, los medios de comunicación están amenazados, enfrentan varias amenazas, varias violencias. Por supuesto, la criminalidad, el crimen organizado significa una amenaza existencial contra la prensa y contra la misma sociedad ecuatoriana. Solo basta recordar, Gustavo, que el año pasado, el 2025, Ecuador fue el segundo país más letal en cuanto a asesinato de periodistas en toda la región. Solamente estamos detrás de México, y obviamente México es un país con una población y un territorio muchísimo mayor que el Ecuador. México terminó con 8 periodistas comunicadores asesinados, el Ecuador con 6 periodistas y comunicadores asesinados el año pasado. Este año ya hemos tenido por lo menos 2 casos de asesinatos, y el caso de que también lo planteamos con, pese a que no es periodista, no es comunicadora, pero el asesinato de la activista Mónica Silva nos parece que es un hecho que también está relacionado a la libertad de expresión por sus constantes denuncias de corrupción en la provincia de Santa Elena. Entonces, tenemos una situación muy crítica, pero por otro lado están las cada vez más evidentes presiones por parte del Poder Ejecutivo, por parte de alcaldes y prefectos. También se han convertido en poderes que atacan localmente a los medios de comunicación. Tenemos un masivo uso del sistema judicial para presionar a medios de comunicación y periodistas. Todas las semanas nos llega noticias de nuevos juicios que se plantean contra periodistas y medios de comunicación por las más variadas razones. No solamente ya temas de difamación, se utilizan muchas figuras legales para tratar de acallar a la prensa. Entonces, como te digo, Gustavo, vivimos una situación muy crítica y con presiones desde diversos sectores, desde diversos ángulos.
1: Más allá de este ambiente de presión, de censura, con los casos concretos que se han ido dando a conocer uno tras de otro, se está generando también un ambiente de autocensura entre periodistas y medios de comunicación que continúan trabajando.
0: Sin duda alguna, el efecto que tienen todas estas acciones es sin duda el generar un temor, un miedo, incertidumbre en el trabajo de los demás periodistas y medios de comunicación. Siempre la pregunta va a ser, y bueno, ¿seré el próximo si sigo siendo crítico? Probablemente sea las presiones se vuelquen sobre mí, sobre mi medio de comunicación, ¿no es cierto? Entonces muchos periodistas y muchos medios prefieren dar un paso al costado, ¿no? Prefieren seguir, no sin topar de forma crítica cierto tipo de información. Y esto como, digamos, frente a las presiones políticas, pero hay también el temor que genera la acción del mismo crimen organizado en ciertas zonas del país y el silenciamiento de medios y periodistas en territorios que pueden considerarse zonas de silencio, no solo zonas silenciadas.
1: Pensando en la democracia, que es también parte de las libertades, este sistema que defiende derechos y libertades, ¿cuál es el costo para la democracia de perder medios de comunicación independientes, tradicionales, con capacidad de investigación y de fiscalización?
0: Los efectos en la democracia son enormes y son inmediatos, porque finalmente lo que estamos viendo es que hay un empobrecimiento, o sea, con el cierre, con el traspaso de medios de comunicación, con el silenciamiento de medios de comunicación y periodistas, el efecto que se produce es empobrecer el debate público, limitar el debate público, el hacer que el debate público sea cada vez menos plural, menos diverso, en el cual las opciones de crítica y de vigilancia del poder público se van limitando y se va imponiendo un solo relato de la realidad. y eso definitivamente atenta contra los principios fundamentales de una sociedad democrática que se construye justamente con diálogo, con disidencia, con crítica, con una conversación entre diversos. Eso es finalmente la democracia. Y aquí finalmente lo que estamos asistiendo es al empobrecimiento, como digo, del debate público y a la pérdida de esos espacios, de esa conversación pública que es indispensable para el sostenimiento de una sociedad democrática.
1: Y el Expreso dice haber perdido el 70% de sus anunciantes, y entre ellos está también un buen porcentaje de anunciantes privados. Esta deserción de anunciantes es, por tanto, una decisión de actores civiles en buena parte, no exclusivamente decisiones que puedan provenir del gobierno. ¿Qué está pasando con la sociedad y qué sucede con una sociedad cuando disminuyen los espacios para la crítica y el debate plural?
0: Exactamente, los ciudadanos perdemos la oportunidad de poder enriquecer nuestra información, nuestra visión de una sociedad desde diversas perspectivas, y con eso tomar mejores decisiones en una sociedad democrática. Estamos, Gustavo, recordemos, en medio de un contexto electoral. El Ecuador va a ir de nuevo a las urnas en noviembre para renovar todos los gobiernos locales, ¿cierto? Y ahí, en ese contexto electoral, es muchísimo, muchísimo más importante el que el debate público sea lo más abierto, lo más diverso, lo más plural posible. Si no, los ciudadanos quedan a merced de incluso de desinformación, ¿cierto?, que circula de forma masiva en este momento a través de diversos canales.
1: ¿Qué papel debería jugar la ciudadanía en esa situación? La libertad de expresión no debería ser una preocupación exclusiva de los periodistas, debería involucrar a la población.
0: Exactamente, los ciudadanos, yo creo que tenemos un papel fundamental. Hay que levantar la voz de protesta, hay que hacernos escuchar frente a lo que está sucediendo, no permitir que se siga construyendo un modelo autoritario de gobierno en el cual se genera esos niveles de incertidumbre, ¿no es cierto?, y de irrespeto a derechos fundamentales como es la libertad de expresión.
1: Muchas veces se habla de libertad de prensa como un derecho político, pero poco de su dimensión económica. ¿Cómo afecta a ciudadanos y empresas la reducción de fuentes independientes de información, que de alguna manera, con su desaparición, van generando una visión un tanto más obtusa de lo que sucede en el país?
0: Exactamente, eso es lo que sucede cuando se empobrece el debate público, las visiones. Las distintas visiones que coexisten en una sociedad tienen que tener una expresión a través de los contenidos que se publican, que se emiten a través de los diversos medios de comunicación en el país. Ese es justamente parte del ecosistema democrático, llamémoslo así, es así como debería funcionar. Sin embargo, cuando tenemos situaciones en las cuales se van acallando las voces que pueden publicar, que pueden emitir, que los ciudadanos pueden ver o escuchar en un medio de comunicación o en distintos medios de comunicación. Definitivamente, como bien señalas, Gustavo, esto se va volviendo cada vez más cerrado, con visiones más incluso polarizantes, ¿no es cierto? La democracia se enriquece con lo que está en el medio, con las visiones que pueden matizar las posiciones más radicales. Pero lo que vivimos actualmente es unas sociedades en las cuales se privilegian las posiciones más radicales, más polarizantes, y comienzan a desaparecer esas posiciones que están en el medio, que pueden matizar en algo esas posiciones más radicales.
1: ¿Juega algún papel la transformación digital en la crisis actual de los medios de comunicación?
0: Definitivamente sí, por supuesto, lo digital obviamente ha puesto en crisis a los medios de comunicación tradicionales. Las redes sociales, yo creo que ha venido a profundizar muchísimo más esa crisis. Y yo creo que hay en general una pérdida del pensamiento crítico frente a lo que actualmente sucede, que es la cultura del clic, ¿no? O sea, eso es lo que ahora importa, que sea verdad, que sea mentira, no importa, que tenga una posición fundamentada o no, no importa, lo que importa es que genere más clics. Entonces, las acciones más críticas se van empobreciendo en ese contexto.
1: ¿Cómo afecta, dificulta en esta situación el tamaño relativamente pequeño de Ecuador? Pensar que diarios como el New York Times, el País de España y otros de esa dimensión puedan tener audiencias globales y se traslade esto también a soluciones de carácter financiero. No lo tenemos en Ecuador, son audiencias relativamente pequeñas, una población también relativamente pequeña. ¿Cómo encontrar fórmulas para sostener el periodismo independiente en Ecuador? La publicidad, las suscripciones, donantes o una combinación de modelos.
0: Sí, tiene que ser una combinación de modelos. Evidentemente Ecuador está en una situación mucho más crítica que otros países de la región. Probablemente con una situación de mercado mucho mejor. Pienso en los grandes medios de Argentina, Chile, Colombia, tiene una industria mediática.
1: Mercados muy grandes.
0: Bastante sólida, sí, correcto. Pero no sé si es cuestión solo de mercado. Yo creo que los medios de comunicación ecuatorianos salieron bastante maltrechos de la era del correísmo. Y nunca se hizo una reconstrucción del sector. Nunca se llegaron a tomar las medidas que eran necesarias, que eran urgentes para revitalizar al sector mediático. La misma ley de comunicación finalmente fue reformada dos veces en la presidencia de Lenín Moreno y en la presidencia de Guillermo Lasso, pero al final quedó como yo siempre le digo que es como una colcha de retazos, ¿no? Una ley que se introdujeron parches por aquí, parches por acá, quedaron vigentes algunos aspectos de la ley original, pero nunca se ha avanzado en una legislación integral que vaya en la línea de crear las condiciones para que el periodismo y los medios de comunicación en el Ecuador tengan un desarrollo, un crecimiento y desarrollo sólido, ¿no? Eso nunca ha sucedido en estos últimos, por lo menos en estos últimos 20 años.
1: ¿Se observan otras señales de deterioro institucional en el país que puedan estar afectando al ejercicio periodístico?
0: Sí, por supuesto. Mira que solamente la semana pasada tuvimos dos casos realmente muy alarmantes. Primero es el discurso y el despido casi inmediato de la presidenta de la Cámara de Industriales de Pichincha, la señora María Paz Gervis, que básicamente producto de un discurso crítico, de un discurso en defensa además del periodismo y de los medios de comunicación del país. Y lo otro es este fin de semana, la expulsión, la deportación del activista y hacker sueco Olavini, también a nuestro juicio y respetando cualquier proceso, incluso basándose en informes de inteligencia secretos y que por lo tanto no garantizan ese debido proceso. Entonces estamos teniendo una situación en la cual se multiplican estas acciones arbitrarias de parte de las autoridades del Estado.
1: Muchísimas gracias, César, por habernos atendido.
0: Gracias, Gustavo. Un enorme saludo para ti y para toda la audiencia.
1: Ha escuchado al licenciado César Ricaurte. Él es el director de Fundamedios.
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0: Son las 3:19.
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2: Bienvenidos a las noticias. Caso Grillet, el tribunal ratificó la sentencia de 3 años de cárcel contra Aquiles Álvarez. El Tribunal Penal de la Corte Provincial de Justicia del Guayas, integrado por los jueces Rosario Franco y Demóstenes Díaz y Olga Martín Aguilar, rechazó por improcedente el pedido de nulidad que solicitó el abogado del alcalde de Guayaquil, Aquiles Álvarez, en contra de la audiencia de que ratificó la sentencia de 3 años de prisión, como

0: autor directo del delito de incumplimiento de orden legítima de autoridad competente en el denominado caso Grilletti. 1,000 hectáreas de cultivos son afectadas por las lluvias. Tras el cese de las intensas precipitaciones registradas durante el fin de semana, los habitantes de diversas zonas afectadas en la provincia de Esmeraldas han comenzado a evaluar la magnitud de los daños materiales, económicos y estructurales dejando por los desbordamientos. Aunque el nivel de los caudales descendió, el peligro y las secuelas permanecen latentes en múltiples sectores. Las cifras preliminares exponen un escenario que abarca infraestructuras colapsadas, miles de hectáreas productivas inundadas y emergentes, problemas de salud pública derivados de estancamiento de líquidos. Kevin salió de trabajar y sufrió un accidente que terminó en tragedia en Santo Domingo. Kevin Stalin Gualán, de 27 años, murió la mañana de este martes, horas después de sufrir un accidente entre una motocicleta y un camión en la avenida 29 de Mayo y Sáchila, en el centro de Santo Domingo. El siniestro ocurrió durante la noche de lunes, según el relato de su padre Ángel Gualán. Kevin regresaba a bordo de su motocicleta después de terminar su jornada laboral. De acuerdo con información entregada por su familia, Kevin se dirigía hacia el sector donde se encontraba su pareja cuando ocurrió este accidente.
1: Internacional.
0: Benjamín Netanyahu advierte a Hamas de represalias si intentan algún ataque ante las elecciones. El primer ministro de Israel, Benjamín Netanyahu, amenazó este martes con atacar la franja de Gaza con una fuerza abrumadora si Hamas intentase algún tipo de encomienda antes de las elecciones de Israel del próximo 27 de octubre.
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0: Son las 4:07.
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1: Son las 4:37.

0: las 4:55.
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1: Niñez lleva un mes sin ser localizada en proceso por presunto enriquecimiento ilícito. Daniela Camacho e Inés Romero quedan fuera del concurso para fiscal general. Asamblea Nacional aprueba reformas al Código Tributario. Lluvias afectan a casi 2.000 familias en 10 provincias del país. Aquiles Álvarez pierde pedido de nulidad y mantiene condena de 3 años en el caso Grillete. El precio de los huevos empieza a bajar tras acercarse a los $5. Militares destruyen 2 campamentos de minería ilegal en Urcuquí. En el plano local, una familia en el Sistema Nacional de Tránsito provocó la suspensión temporal de los procesos de matriculación vehicular en Quito. En el marco internacional, Benjamín Netanyahu advierte a Hamas de represalias si intentan algún ataque antes de las elecciones. En el campo deportivo, Moisés Caicedo es multado en Inglaterra y queda cerca de una posible suspensión. Y en los espectáculos, este sábado, 10 de octubre, la cantante puertorriqueña Olga Tañón estará en la mamá de las ferias en Guayaquil.
2: Son las 17 horas. 8 minutos.

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0: La bancada de la Revolución Ciudadana alertó que las reformas al Código Tributario plantean aplicar una tarifa de IVA del 0% al sector energético. Asimismo, la asambleísta Mónica Alemán señaló que el Ejecutivo decidirá mediante reglamento qué servicios estarán gravados con este impuesto. Son las 17:11.
1: Bien, vamos a poner en consideración de la audiencia una conversación, un diálogo, un intercambio de ideas sobre un tema que resulta sin duda pertinente a esta hora, no solo en Ecuador, sino yo diría en la región. Se han registrado varios episodios en el transcurso de estos meses que han conducido, que han llevado a que los gobiernos de varios países de nuestro continente tengan una presencia más bien de derecha. Este fin de semana se cumplió la primera vuelta, el proceso electoral en Brasil, y el resultado demostró que ahí también, donde se había registrado la presencia durante varios años de Lula, de un gobierno más bien de izquierda, pues fue vencido y fue derrotado por la derecha. De modo que estamos asistiendo a un cambio en toda la región de los comportamientos de la población y naturalmente también de los mandatarios, de los gobernantes. Vale entonces preguntarse esta tarde, ¿qué está ocurriendo con la izquierda? ¿Qué está sucediendo con las propuestas, con las tesis, con el discurso, con la implementación de sus actividades y de sus gestiones electorales y gubernamentales para tener estas derrotas que ahora hemos comentado? Para ello nos acompaña aquí en el estudio, en la cabina central de la radio, Simón Ordóñez. Él es un observador y un analista político. En exteriores, en la ciudad de Cuenca, está Juan Cubi, que también es un analista político, un comentarista, un observador de los sucesos en el orden social y político. Gracias a Simón y gracias a Juan. Y vamos a empezar, Simón, quisiera empezar contigo pidiéndote una primera apreciación. ¿Qué está ocurriendo? ¿Cuáles son las razones para esto? ¿De qué manera leer e interpretar lo que ahora vemos, que es un mapa prácticamente azul en todo el continente, excepción de Cuba, de Venezuela, de Uruguay y de Nicaragua? Por favor.
2: Gracias, Andrés, por la invitación. Un saludo para Juan y para toda la audiencia. Bueno, claro, digamos, desde hace algunos años, ¿no es cierto?, viene dándose ya este fenómeno en donde los gobiernos que se, digamos, llamados de izquierda y sobre todo de lo que constituye el socialismo del siglo XXI han venido sufriendo derrotas electorales bastante grandes, ¿no? Y creo que la última es justamente la de Lula, ¿no es cierto?, de este fin de semana, que hay que recordar, ¿no es cierto?, Lula junto con Fidel Castro fundan el Foro de Sao Paulo allá por los años 90. Es decir, ellos fundan esto como una alternativa porque había entrado en crisis, digamos, todo lo que era el bloque soviético, ¿no es cierto?, el bloque comunista en la Europa del Este. Creo que esto se da casi inmediatamente después de la caída del muro, ¿no es cierto? Entonces, las izquierdas radicales buscan una forma de, digamos, de seguir operando en la política, de seguir estando activos, cambian en alguna medida sus discursos, aunque se mantienen básicamente con esta misma matriz. Pocos años después, ¿no es cierto?, tenemos el ingreso de Chávez al poder, creo que fue en el año 99, ¿no? Y de ahí, bueno, viene la ganancia de Evo Morales, de Rafael Correa, y prácticamente todo el continente es tomado, ¿no es cierto?, por los socialismos del siglo XXI. Yo siempre me he preguntado más bien cómo es posible que hayan seguido prevaleciendo y hayan tenido tanta fuerza las ideas de izquierda cuando la historia nos muestra que allá donde se implementó, digamos, o lo que fueron justamente la China de Mao, por ejemplo, o la Unión Soviética y todos sus satélites que estaban en el Pacto de Varsovia, etcétera, la República Democrática Alemana, etcétera, toda esa cosa, fueron fracasos políticos y económicos profundos, ¿no? Entonces, luego
1: de... Pero perdón, Simón, es que esto que se construyó alrededor del Foro de Sao Paulo, que tú bien recuerdas, tampoco era la izquierda, pues. La izquierda o el socialismo es la nacionalización de los medios de la producción, y eso no se produjo, o sea, eso no ocurrió, salvo tal vez en Cuba, en Venezuela. Y pare, porque ni siquiera en Nicaragua hay una cosa lista parcialmente, ¿no? Entonces la propuesta de izquierda socialista no se implementó, y estos que llegaron con el Foro de Sao Paulo más bien eran aventureros, pues.
2: Sí, pero mira que en el primer Foro de Sao Paulo, ¿no es cierto?, participan cerca de 60 o 70 movimientos políticos radicales de toda la izquierda latinoamericana, ¿no? Y están presididos, te digo, nada menos que por Lula cuando estaba en su auge como dirigente del PT, ¿no es cierto?, y Fidel Castro.
1: O sea, bueno, Fidel Castro, sí. O sea, pero ¿qué nacionalizó Lula? ¿Qué nacionalizó?
2: Pero no siempre, o sea, no siempre la izquierda, no únicamente la izquierda, digamos, quisieron socialdemocratizar, si es que quieres, aparte de esa izquierda, ¿no? Igual, básicamente, ha sido una izquierda, digamos, que tiene muy poca confianza en el mercado y en el capitalismo. Es una izquierda que, pese a todo, es anticapitalista, es antioccidental. Hay una crítica muy profunda de un hombre de la izquierda española, ¿no es cierto?, que también acaba de entrar en crisis, ¿no?,
1: espantosa,
2: que se llama Félix Ovejero, ¿no es cierto?, que habla justamente de la izquierda reaccionaria, ¿no? Es un libro completo que se llama La izquierda, la deriva de la izquierda reaccionaria, de un hombre, de un militante de la izquierda, Félix Ovejero. Y él, claro, él muestra que la izquierda, una vez que se produce esta crisis, ¿no es cierto?, empieza a traicionar a sus propios principios y empieza a buscar refugio en los temas identitarios. Entonces aparece el tema de género, aparece el tema de la racialización, aparece todo este tipo de cosas, y pierden de alguna forma, esa es la crítica que él hace, este sentido más universal que tenía la izquierda de hacer una propuesta más global, si es que, ¿no? Y eso es lo que le lleva a la crisis. Pero aparte de eso, ¿no es cierto?, la izquierda ya cuando gobierna en América Latina, ¿no es cierto?, es cierto que con excepción de Venezuela no hay, por ejemplo, procesos de estatización de medios de producción, etcétera, pero tú veías que, digamos, Cuba, Venezuela, etcétera, seguían siendo como los ejes, como los referentes, si es que se quiere, e incluso los financistas y los asesores políticos de todo lo que fue el socialismo del siglo XXI. Y a eso se sumó que todos estos procesos estuvieron atravesados por un nivel de corrupción impresionante.
1: Sí. Ok, vamos a darle paso a Juan Cubi, en exteriores. Tu apreciación, tu punto de vista sobre la crisis de la izquierda. Buenas tardes, adelante, te escuchamos.
3: Buenas tardes, Andrés, gracias por el espacio, un saludo a Simón. Yo empezaría señalando algo, tal vez para hacer un preámbulo a la conversación. Creo que en Brasil se evidencia una derrota de la justicia. Ese es el primer elemento que hay que considerar. ¿Y por qué digo esto? Porque quien triunfa en las elecciones del pasado domingo es Jair Bolsonaro, un señor que está preso, condenado a 27 años en arresto domiciliario por haber liderado un golpe de Estado contra Lula. Es obvio, es evidente que él es el que interviene detrás de este éxito de su hijo, y no solo del hijo, sino del Partido Liberal, porque el triunfo de la derecha involucra gobernadores, senadores y diputados. El tema es que Jair Bolsonaro está condenado por un delito, y no obstante, previo a las elecciones era la figura política con mayor aceptación en la disputa con Lula. Claro, como no pudo presentarse a las elecciones porque estaba sentenciado, genera esta idea de un político perseguido, perjudicado, sobre todo por el Tribunal Supremo de Justicia del Brasil, que es el que lo condena. como expresidente, tenía fuero de corte. Y genera esta idea, este fenómeno de la victimización, que aparentemente funciona bastante bien en Brasil, y que no solo en Brasil, funciona en general en América Latina. Utiliza este recurso para transferir su votación y sus adhesiones a su hijo y a todo el Partido Liberal. Y ahí tenemos los resultados. Y claro, ¿por qué digo que es un fracaso de la justicia? Porque se puede extrapolar esta situación del Brasil también a nuestro país. Si esa idea de que cualquier político que comete un delito, un acto de corrupción, incluso otra clase de irregularidad, y es sancionado, procesado por la justicia, inmediatamente

0: sus adherentes, sus simpatizantes levantan la bandera del lawfare, de la persecución política, y lo convierten en una especie de mártir de las instituciones, cuando obviamente uno esperaría que un funcionario, así sea de elección popular, comete un delito, tiene que ser sancionado por la justicia. Pero aquí estamos asistiendo a ese tema, no nos olvidemos, todos estos personajes que están sometidos a la acción de la justicia y que se declaran perseguidos políticos. Y vemos que muchas veces la ciudadanía termina premiando a los corruptos, dándoles el voto en las urnas. En Brasil es por demás obvio, muchos analistas dicen que en efecto el fenómeno de Bolsonaro, entre otros puntos que luego podemos analizar, ¿sí?, hay esta idea de que obviamente el señor Lula tenía injerencia en el Tribunal Supremo de Justicia y eso provocó que se le impidiera a Jair Bolsonaro participar en estas elecciones. ¿Qué hizo? Puso a su hijo, que además incluso físicamente, no sé si han fijado ustedes, físicamente es muy parecido al padre. Tiene una trayectoria política muy corta, ¿no? Es de reciente estreno su trayectoria política y sin embargo el hecho de ser hijo de Jair Bolsonaro le permite alzarse con una victoria en primera vuelta. De manera que hay que plantearse este tema porque eso nos conlleva, nos empuja hacia una reflexión más compleja. ¿Qué está pasando con las democracias? ¿Hasta dónde la crisis institucional que afrontan los países de América Latina está provocando este tipo, digamos, de respuesta ciudadana frente a un desencanto con la política? Eso por un lado. Por otro lado, hay que señalar algunos puntos que a mí me parecen que son importantes para entender el caso de la derrota de Lula. Hay tres elementos que he visto que lo recogen muchos analistas brasileños. El tema de la crisis económica, que en efecto es obvio en el Brasil. El tema de la corrupción, que lamentablemente Lula no ha podido desembarazarse de esta lacra que afecta tanto a los gobiernos y a la política en América Latina, pero particularmente a gobiernos de izquierda que se supone que no deberían estar involucrados en casos de corrupción, y el tema de la inseguridad. En Brasil, en los últimos 20 años se han producido 1 millón de homicidios. Si todos los gobiernos, todo el sistema político ha sido incapaz de resolver este tema, entonces la ciudadanía siempre siembra sus expectativas en el nuevo mandatario y aspira, como fue con Lula, a que les resuelva problemas fundamentales. Pero si cosas como la inseguridad, situaciones como la inseguridad que afectan tanto a la ciudadanía, no tienen solución, claro, la respuesta de la gente es decir, no, vámonos por otro candidato. Este no funcionó, vamos a ver si este otro puede darnos una solución a un tema que no lo va a resolver ningún gobierno. Son temas estructurales, son temas estratégicos, son temas geopolíticos. Brasil es conocido que se ha convertido prácticamente en una plataforma para el traslado y exportación de droga hacia Europa a través de África, etcétera, y por lo tanto las bandas criminales que operan en Brasil son tan poderosas como las mexicanas. Hay zonas enteras de Brasil que están absolutamente controladas por las mafias y los carteles de la droga, y eso claro impide que un gobierno cualquiera que sea tenga éxito en una política de lucha contra la inseguridad, que es lo que le está pasando al gobierno ecuatoriano aquí también en el país. Luego de 3 años de aplicar medidas duras, medidas extremas en términos policiales y militares, ahí tenemos los indicadores, los asesinatos, el sicariato, las muertes siguen siendo comida de todos los días. Entonces en el caso de Brasil hay que digamos entender, por un lado, este tema de la utilización muy hábil de la figura de Jair Bolsonaro, el padre del actual candidato, y por otro lado, una crisis que no ha podido ser resuelta por el gobierno de Lula.
1: Muchísimas gracias, Juan. Efectivamente, eso, lo que acaba de señalar Juan, fue lo que ocurrió. O sea, había un desgaste de Lula, el tema de la corrupción, el escenario en el que se produce estos comicios con una criminalidad y con una violencia de la magnitud que ha señalado, las drogas y tal. Los Bolsonaro, porque no es solamente este Flavio, son la mamá, hermanos, en fin, es la familia Bolsonaro que logró un éxito extraordinario. Entonces sí, efectivamente eso ocurre y la institucionalidad se fractura, y me da la sensación, Simón, de que en nuestros países surge un nivel de informalidad de países paralelos, digamos. Entonces, esa gente que tú ves en las calles, que vemos en cualquier lugar, están preocupados de vivir, están preocupados de comer, están inquietos porque su negocio no se les caiga y quieren seguir adelante. Y esa es la gran masa de votantes. ¿Qué piensas tú?
2: Sí, a ver.
1: O sea, pequeños empresarios, pequeños
2: negocios. Sí, mira, es lo que tú planteas es algo que de alguna forma yo he venido planteando hace algún tiempo, incluso en tus propios programas. Es decir, es tal el alejamiento de la política y hay un, si es que se quiere, un asqueamiento incluso de la política, ¿no? Y eso ha provocado que mucha gente, ¿no es cierto?, que muchísima gente, los pequeños empresarios, los trabajadores, etcétera, le den muy poca importancia a la política. Pero eso también nos sirve justamente para mostrar por qué aquellos que hablan de estos temas que le competen más directamente a la gente, como el tema de la seguridad, que no ha sido tocado mucho por la izquierda, ¿no es cierto?, pero que es tocado por los grupos de derecha, termina teniendo una fuerza tan grande y, digamos, sumándoles electores, ¿no es cierto? Porque, obviamente, alguien que tiene una pequeña empresa, una tienda o lo que sea, lo primero que necesita para poder trabajar, ¿no es cierto?, es tener un mínimo nivel de certeza de que no va a ser asaltado, de que puede abrir hasta una hora decente, etcétera, y que no le van a vacunar, no le van a asaltar, etcétera, ¿no? Entonces, creo que por ahí va una parte. Efectivamente, creo que hay unos políticos que en su mayoría, y lamentablemente en la izquierda me parece que es más grave, se han desligado un poco de las principales necesidades de la población, ¿no? Pero una vez dicho eso, quiero hacer un apunte, aunque concuerdo en buena parte con lo que dice Juan, pero no solo Bolsonaro, digamos, se ha victimizado, ¿no es cierto? Hay que recordar que Lula también fue condenado por corrupción y que igual utilizaron el sistema judicial para darle una especie de amnistía a Lula, ¿no? Lula fue quien encabezó toda la arremetida, incluso de Odebrecht y de varias empresas.
1: ¿Cómo se llama?
2: El Lavajato, ¿no?
1: Lavajato.
2: Claro. Entonces, Lula no es que no haya podido combatir a la corrupción, sino él creo que era una de las cabezas de la corrupción, porque él es quien hace de cabeza de playa a nivel de Latinoamérica para los negocios de Odebrecht, por ejemplo, ¿no? Entonces, creo que eso muestra, digamos, da cuenta de lo que pasó, porque la mayoría de los gobiernos, nosotros sabemos lo que pasó aquí en el Correato, lo que ha pasado con Evo Morales en Bolivia, bueno, no se diga lo que pasa en Nicaragua, donde está pareja de impresentables, ¿no es cierto?, de los Ortega, manejan toda la cosa. Entonces, creo que hay unos problemas más profundos, digamos, que no ha podido, digamos, que la izquierda no ha logrado dar soluciones adecuadas, porque quizás su propio ideario no le permite dar la solución.
1: Porque tal vez el discurso está ya agotado. Entonces, los temas de democracia, de derechos humanos, de libertad y tal, ya no comemos. Ya con eso no se come. La gente que está vendiendo en la esquina. No,
2: exacto, ¿no? Porque además se han dedicado mucho al tema, lo que esta crítica de Ovejero, ¿no? No solo en España, en Argentina también, en otros lados, o sea, todo el tema de las políticas identitarias y del wokismo, ¿no?
1: Eso
2: llevado a ciertos niveles, ¿no es cierto?, produce más bien una reacción contraria. Y, por ejemplo, la propia ganancia de Trump en los Estados Unidos se le atribuye al exceso de wokismo de la Kamala Harris, era, ¿no? Y la otra, la ahí está, de origen latino, Ocasio Cortés, me parece que es, ¿no? Todos ellos. En el caso también de Argentina, la ganancia de Milei también de alguna forma es como una respuesta fuerte y radical, digamos, frente a este tipo de políticas, ¿no? A este tipo de políticas que quizás son del interés de unas élites absolutamente pequeñas. pequeñas, ligadas casi siempre al sistema Naciones Unidas, a la ONGs y a la academia, digamos. Estos son a los que les interesa profundamente
1: lo que llamamos el izquierdista de café, el cafetín. Démosle paso a Juan para que Juan nos dé su apreciación. ¿Qué ocurrió con la izquierda? ¿Por qué la izquierda no conectó, digamos, con estos afanes, estas aspiraciones que tenía la población? ¿Y por qué finalmente, más allá de los señalamientos que tú hiciste, porque no es solamente el caso de Brasil, sino de otros países, por qué las izquierdas están siendo derrotadas?

0: una postura que estaba un poquito más avanzada que la derecha convencional, pero que no necesariamente implicaba un proyecto más estructural, más profundo de izquierda. Sin embargo, aceptemos que estos gobiernos, de estas propuestas, están en un, digamos, en un en una parte del espectro ideológico y político en América Latina que correspondería a la izquierda. Aceptémoslo para no hacer mucha confusión en la conversación. El asunto es que es obvio que esos sectores, esa izquierda, necesita renovarse. Eso es indudable. Y no necesita renovarse porque haya sufrido derrotas electorales, sino porque en los procesos históricos todas las fuerzas que plantean el cambio, que plantean una actualización de esas políticas de transformación, tienen que actualizarse a los tiempos, a los nuevos esquemas de comunicación, a la nueva cultura que impera en una sociedad. Y claro, en muchos casos esa izquierda le ha costado mucho trabajo entender esas nuevas condiciones que tienen las sociedades modernas, ¿no? Solo para ponernos reflexionar sobre un asunto muy puntual, el tema de la comunicación en redes sociales, el tema de la inteligencia artificial, todo lo que implica, para bien o para mal, estos fenómenos requieren una respuesta en términos, por ejemplo, electorales y en términos comunicacionales de parte de la izquierda, obviamente, ¿sí? El tema es que afrontamos una situación mucho más compleja, Andrés y Simón, y es que América Latina, a pesar de estas alternancias entre izquierda y derecha, tiene una situación complejísima, dificilísima en el contexto planetario. Ningún gobierno en América Latina, sea de una u otra tendencia, ha logrado realmente aplicar un proyecto que logre resolver los problemas estructurales de estas sociedades. La pobreza, la exclusión. Fíjate el tema de la educación, la última evaluación PISA, lo que implica para América Latina, un colapso de los procesos de educación educativos, solo por señalar un aspecto, no sería lo que es salud, lo que es vivienda, lo que es de trabajo, etcétera. Entonces, enfrentamos como región, ¿sí?, una situación bastante adversa en el contexto global. Y además de eso, tenemos un fenómeno que es el del narcotráfico, que está prácticamente devastando las instituciones y afectando a la democracia, a la propia convivencia social. Y ese es un fenómeno que se expresa con mucha particularidad en América Latina, porque somos la zona donde se produce y de donde se exporta la mayor cantidad de droga que se consume en el planeta. Y eso no es una cuestión simple. No es un tema absolutamente banal como que podría resolverse con un cambio de gobierno. Entonces, si no entendemos la dinámica de este continente, es difícil que podamos entrar en un debate sobre cuáles son las salidas que se le puede plantear a América Latina. Entonces.
1: Gracias, Juan. Ya te doy la palabra en un minuto. Escuchémosle a Simón. Y a mí me parece que esto es muy importante. Quienes se convirtieron a esta hora en conservadores son los izquierdistas, porque no tienen una propuesta moderna, no son activos en plantear iniciativas revolucionarias, sino que es conservar y conservar y conservar. Y los modernos más bien son los de derecha, Simón, ¿qué te parece?
2: Sí, en gran parte es así, y incluso son conservadores y pacatos, digamos, ¿no? A nivel mundial incluso, ¿no? Se está produciendo esta unión, ¿no es cierto?, entre buena parte de la izquierda mundial y el Islam radical, que no existe movimiento más conservador y reaccionario que el islamismo radical, ¿no? Basta ver la posición que tienen frente a las mujeres, frente al tema de los homosexuales, digamos, frente a todos esos problemas, digamos, están básicamente en la Edad Media, digamos, ¿no? O más atrás, ¿no? Entonces son absolutamente, digamos, es una corriente ideológica absolutamente reaccionaria. Pero como es una corriente anticapitalista y antioccidental, entonces encuentran como aliados a esta izquierda, y sobre todo a esta izquierda woke, ¿no es cierto?, que habla mucho de las cuestiones identitarias, de los racializados, etcétera, ¿no? Y ahí encuentran el punto de unión y se vuelven efectivamente un movimiento reaccionario, ¿no? Por eso esto de Félix Ovejero es muy interesante, ¿no? Hablar de la izquierda reaccionaria, ¿no? Justamente gracias a esta deriva por el mundo de las políticas identitarias.

0: Pero una cosa de las que dice Juan y que me preocupa un poco, porque digamos, siempre ha habido esta idea de que nunca ha sido la verdadera izquierda lo que gobernó, digamos, ¿no? O sea, después de cada fracaso.
1: Eso sí es verdad, pues.
0: Pero mira, por ejemplo.
1: O sea, Rafael Correa, ¿qué tiene de izquierda?
0: Pero mira, por ejemplo, lo mismo se dijo, ¿no es cierto? Cuando fracasó todo el tema de la Unión Soviética, se decía es que no fue. O sea, fue Stalin quien, por ejemplo, torció todo el proceso. Y realmente lo que pasa en el 20 Congreso del Partido Comunista, ¿no es cierto?, es que se termina acusando a Stalin para salvar el leninismo, ¿no? Después vemos toda la izquierda mundial que está ligada, y hay incluso hay una declaración que es impresionante del Che Guevara, porque cuando en el año entre el 59 y el 61 se produce una de las grandes hambrunas que mata a 40 millones de personas en la China, ¿no? En la China de Mao. Va el Che Guevara a visitar la China de Mao y hace una declaración absolutamente elogiosa, y él dice que no vio nada de hambre ni nada de nada, ¿no? Cuando habían 40 millones de muertos causados, además es una hambruna causada por las políticas chinas y a propósito, ¿no es cierto? Después viene la Revolución Cultural China, esto ya entre el 66 y el 71, me parece, ¿no? Y detrás de la Revolución Cultural, que además tiene, hay en los movimientos, por ejemplo, en ciertos grupos feministas y todo, hay unos parecidos, ¿no? Esto de crear el nuevo hombre, los deconstruidos y todo eso, la Revolución China, la Revolución Cultural China medio buscaba ese tipo de cosas, ¿no? Pero ahí vemos toda la izquierda europea, por ejemplo, ¿no es cierto?, que se vuelve profundamente maoísta, ¿no? Se vuelve profundamente maoísta. Y en el y luego, digamos, en el 78, cuando el ayatolá Jomeini regresa a Irán y implanta este régimen bárbaro de que hasta ahora se mantiene en Irán, recibe el apoyo también de gran parte de la intelectualidad europea, como Michel Foucault, por ejemplo, ¿no? Entonces, digamos, hay toda esa deriva de la que yo creo que una izquierda moderna, una izquierda socialdemócrata.
1: Pero eso es lo que exige Juan está reclamando eso.
0: Claro.
1: Que se actualice, que se modernice.
0: Sí, pero también en el fondo, al no decir, me parece que eso es, no sé si te leo mal lo que estás diciendo, Juan, pero normalmente cuando se dice esto no fue izquierda es porque no fue suficientemente radical. Una crítica que hacían los grupos radicales de izquierda al correísmo, por ejemplo, es no haber nacionalizado o expropiado medios de comunicación. Medios de producción. Por ahí se le ataca a la izquierda. Bueno, si eso hubiese pasado, tendríamos lo que ahora tenemos en Cuba o lo que tenemos en Venezuela, ¿no?
1: Bueno, pero el caso de Correa es el caso más evidente de que no era un gobierno de izquierda, era un gobierno absoluta y total de derecha, Simón. Ideológicamente era de derecha. O sea, esos ataques a las mujeres, esa forma de comprender el comportamiento de la sociedad, el meterse en la vida de cada uno de nosotros
2: para
1: a través
2: de regulaciones, de legislaciones, de medidas,
1: es una señal de que era un reaccionario.
0: Verás que, a ver, creo que en muchas cosas efectivamente es un reaccionario, ¿no? En muchas cosas.
1: ¿Pero ¿en qué era de izquierda? Dime una cosa, que sea de izquierda.
0: Primero, todos sus apoyos sociales venían de la izquierda.
1: Bueno, el discurso, la canción protesta.
0: La canción protesta.
1: Y la música de ese orden, pero de ahí.
0: Mira, hasta ahora buena parte de sus apoyos sociales son efectivamente de la izquierda. Lo que pasa es que por eso mismo, o sea, la izquierda en muchas cuestiones se vuelve absolutamente reaccionaria. Porque, ¿qué es entonces ahora ser de izquierda? Habría que preguntarse eso. ¿Qué es ahora entonces? ¿Qué sería ser de izquierda este rato? ¿No es cierto? O sea, quienes buscan, por ejemplo, mayor intervención del Estado sobre la economía, normalmente están más en la izquierda. Y buscan también mayor intervención del Estado sobre la vida privada de las personas. Digamos, quienes estamos más cerca del liberalismo o todas las cosas, pedimos menos Estado, menos intervención, ¿no es cierto? Y la izquierda pide más intervención, más Estado, ¿no?
1: Demos la palabra a Juan Cubi, por favor, al aire.
3: me has dejado un poco excluido del debate, pero bueno. Mira, ponernos a discutir sobre este tema, en realidad había que analizar un poco la situación de Brasil y la izquierda en América Latina, pero solo para toparte un tema global, ¿no? Le oía a Simón cuestionar a la China de Mao. ¿Qué es la China en este momento en el contexto mundial? Yo les preguntaré a ustedes, ¿qué es la China? ¿Es de izquierda o es de derecha? ¿Y qué significa el papel de Mao en la generación de una potencia comercial que es absolutamente exitosa en el mundo actual? Yo no voy a defender el sistema chino, no estoy muy de acuerdo, pero es innegable que China es una potencia mundial en este momento, que está disputándose la hegemonía con los Estados Unidos, y eso es parte de un proceso que viene de la época de Mao. Yo no voy a justificar las atrocidades que se cometieron en ningún régimen, pero no puedes negar que en China hay un partido comunista que es el que ejerce el poder sin elecciones, ¿sí? Con un modelo absolutamente vertical, pero exitoso. Y cuando tú ves en China cualquier evento, tienen la foto de Mao atrás. ¿Acaso es que ellos han renegado, han enterrado el legado de Mao? Y esto te lo planteo porque no se puede hacer una simplificación de estas contradicciones ideológicas. No se puede llegar a un reduccionismo que se diga, esto es de izquierda porque tiene estas características y esto es de derecha porque tiene estas otras. No, no puede ser tan simplista el análisis, ¿sí? Yo a lo que voy es que existen, en efecto, propuestas, iniciativas, espacios sociales, propuestas políticas de izquierda que tienen obviamente que renovarse, que actualizarse, que vivir en procesos de permanente regeneración para poder disputarle el espacio a la derecha. En efecto, yo decía eso. Y no voy aquí a hacer una calificación de cuáles son los puntos 1, 2, 3, 4, porque la política en el mundo actual es mucho más compleja de lo que era hace 100 años. Hace 100 años había un conflicto entre Occidente, la Unión Soviética, los Estados Unidos, entre el capitalismo y el mal llamado socialismo, que era prácticamente un proyecto de estatización de la economía, y ahí se reducían los debates. No había mucha diversidad en ese proceso. Aparecieron en buena hora los países no alineados, ustedes se acordarán que era la opción de plantearse países que se desalinearan de estas dos hegemonías, la soviética y la norteamericana, para plantearse otras opciones más interesantes. Pero para mí me parece que la clave del debate es el tema de la democracia. Yo creo que la izquierda tiene que reapropiarse del concepto de democracia como la posibilidad de que las sociedades construyan un proyecto colectivo en común, que sea viable, que resuelva los problemas fundamentales de esa sociedad, que sea más equitativo, más justo. Esa es la base de un proyecto que podría transformar estas sociedades. Y claro, eso sí se contrapone en la práctica, sí se contrapone con los grandes intereses que están únicamente velando por los negocios, por la rentabilidad del capital. Eso es por demás obvio. Y lo estamos afrontando este momento con la política de Donald Trump. El señor Donald Trump planteó un discurso de la defensa y el rescate de la democracia para Venezuela. Se metió, secuestró al señor Maduro y a la señora Sila Flores, que no son personajes de mi agrado, ¿sí? Y ahora se mete y dice, bueno, aquí terminó todo, me llevo el petróleo y se acabó. Y estamos en muy buenas relaciones con la señora Delcy Rodríguez para llevarse el petróleo. Y el discurso sobre la democracia, los derechos humanos, pasó prácticamente a segundo plano. Ese es el gran debate del mundo actual. El señor Maduro y la señora Cilia Flores debían estar presos en Venezuela por haber cometido un fraude electoral y otro tipo de crímenes. Pero el tema de la democratización de esa sociedad no se ha resuelto. El tema de la vigencia de un proyecto de país diferente en Venezuela para todos los venezolanos, donde se resuelvan esas desigualdades que son vergonzosas, eso no se ha resuelto. Y lo mismo podemos decir del resto de América Latina. Yo oía que decían ustedes de Nicaragua y excluían a México. México es un país que mal que bien tiene una presidenta democrática, progresista, etcétera. Nicaragua es una vergüenza. O sea, asociar el proyecto de Nicaragua con izquierda, eso es un absurdo. Ese es un proyecto que en gran medida está mucho más cerca de una opción fascista que de una opción de izquierda. De manera que hacer estas simplificaciones es bastante peligroso para hacer un análisis, Andrés y Simón.
1: Y claro, coincido plenamente. El caso de Trump es indefendible, Simón.
0: Absolutamente.
1: Y lo ocurrido con Venezuela es absurdo. O sea, lo de Venezuela es vergonzoso.
0: Absolutamente, absolutamente. O sea, en eso yo concuerdo contigo y concuerdo absolutamente con Juan también, ¿no? Es decir, lo de Trump, a ver, yo estuve de acuerdo con que con la intervención y la extracción de Maduro, totalmente de acuerdo. Y en alguna entrevista incluso planteé, dije, ojalá esto se genere un proceso de transición y que a lo largo de un año o dos años, ¿no es cierto?, tengamos una democracia que empiece a reconstruir la Venezuela que habían destruido el chavismo y todos sus secuaces. Pero ya el planteamiento actual de Trump, en donde está claro que únicamente le interesa los negocios petroleros, es realmente repulsivo, digamos. No, eso no es absolutamente, no es defendible desde ningún punto de vista, ¿no? No hay cómo defender algo como lo que está haciendo Trump, porque Trump tampoco es ni siquiera un liberal, está contra el libre comercio, es proteccionista, ¿no es cierto? Y es el matón del barrio, el abusivo, ¿no? Que dice yo
1: es la derecha populista que tiene estas cosas que no, claro, se lo puede, claro, descifrar porque tiene,
0: claro,
1: comportamiento.
0: Pero digamos, no, digamos, en donde sí me parece que hay una forma medio de retorcer un poco los argumentos, es que cuando un gobierno como el de Ortega, digamos, ¿no es cierto?, que viene de un proceso revolucionario contra Somoza y que después tuvo todas estas características y apoyado por Fidel Castro y por toda la izquierda latinoamericana, yo mismo y seguramente Juan, que somos casi de las mismas, nos criamos mucho, digamos, con la idea romántica de lo que fue la revolución sandinista, ¿no?
1: Los Palacahuina, ¿te acuerdas? Godoy, Neftalí.
0: Carlos Mejía Godoy, los, sí, de Palacahuina. Sí, sí. Linda, bueno, todo eso precioso, ¿no? Estuvieron aquí de gira recaudando fondos y cuando iban avanzando y se oíamos a través, me acuerdo de, creo que era Radio Habana Cuba que transmitía, cogía una señal de una radio nicaragüense.
1: Radio Habana Cuba transmitiendo desde Cuba, territorio libre
0: de América. Exacto, entonces oíamos todo eso. Entonces, eso que viene desde la izquierda, ¿no es cierto? Habría que preguntarse por qué, ¿no es cierto? Todos estos gobiernos que han hecho revoluciones, algunas armadas, otras menos, digamos, ¿no es cierto? ¿Por qué han terminado en lo que han terminado?
1: Ahí haz una pausa para que Juan no se incomode. Ya. Juan, por favor, adelante, te escuchamos, por favor.
3: ¿Quieren referentes sobre lo que pueden ser personajes, no proyectos, personajes de izquierda? Salvador Allende. Salvador Allende se jugó por un proyecto de nacionalizar una serie de empresas, de buscar una serie de medidas de igualdad, por resolver problemas estructurales de ese país. Fue asesinado precisamente por quienes se oponían a ese proyecto. Mujica, José Mujica es un ejemplo de lo que es un líder de izquierda en América Latina, un tipo que respetó la democracia, que se jugó por una serie de cambios hasta donde era posible, jamás le vendió la falsa idea de una revolución a los uruguayos, y es un tipo absolutamente respetado, porque fue un tipo que respetó los derechos humanos, que respetó las instituciones, que respetó la democracia, y murió en la más absoluta pobreza. No tiene ningún caso de corrupción sobre sus hombros, no permitió ese tipo de prácticas, lo cual es bastante para una sociedad latinoamericana. Que un presidente, que un gobierno no permita, no facilite prácticas de corrupción, y es un avance. Tuvo una política en la agenda feminista, en la agenda del consumo de drogas, en la agenda de los derechos civiles de las minorías de orientación sexual, etcétera. Bueno, ahí tienes dos referentes que podría uno calificarlos como personajes que en efecto mantuvieron un discurso y una serie de políticas y prácticas de izquierda. Bueno, eso sirve como un insumo para que la izquierda en América Latina vaya poco a poco, de alguna manera, rediseñando lo que podría ser un proyecto de cambio para esa sociedad. Eso es una necesidad. ¿Y por qué razón? Porque dada la tendencia que estamos viviendo de estos populismos autoritarios y violentos de derecha, la sociedad puede sufrir un quebranto gravísimo. O sea, el señor de la Espriella llega a Colombia con un discurso belicista que ya fracasó en Colombia y que lo único que va a generar es más inseguridad, más muerte, más violencia. Esa no es la salida. El señor Jair Bolsonaro, el padre de Flavio, tiene unos antecedentes que le espeluznarían, que te pondrían a carne de gallina al más tibio de los demócratas, un hombre que justificó las atrocidades y los crímenes de la dictadura militar, un hombre que se opone a cualquier agenda feminista de defensa de la ecología, un tipo que propició un golpe de Estado, que es el famoso, que adhiere a esta famosa propuesta del BBB, buey, Biblia y bala, o sea, la depredación absoluta de la Amazonía en favor de la ganadería, la Biblia, o sea, principios absolutamente conservadores y reaccionarios, y bala, violencia contra los que se oponen. Esa no puede ser una salida ni una opción para un país como el Brasil. Y una izquierda tiene que plantearse no solo frenar a estas ofensivas de la derecha, sino realmente dar salidas, dar opciones que sean mucho más democráticas. De pronto las viejas propuestas de la izquierda de hace 100 años ya no tienen cabida en el mundo porque el mundo ha cambiado. Es obvio que la sociedad del planeta necesita de salidas democráticas, de salidas que te planteen opciones de igualdad, de superación de todas esas desigualdades históricas, de la marginalidad, etcétera. Eso es una necesidad permanente.
1: Gracias, Juan. Vamos entonces con Simón. Ya vamos cerrando, ¿ah? ¿Eh?
0: Sí, a ver, coincido en que hay muchos personajes realmente destacados de la izquierda. Yo mismo conozco, he tenido tíos, mi padre, mucha gente, tu abuelo, etcétera, gente vinculada a la izquierda que han sido personas absolutamente decentes y que han creído absolutamente que por ahí era el camino. Yo creo que estaban equivocados, pero creían y lo hacían de buena fe. Creo que Mujica es un ejemplo de eso. No coincido tanto con el tema de Allende, o sea, coincido en que pudo tener buenas intenciones y cosas, pero si uno lee, por ejemplo, el Diálogo de Conversos, que es un libro escrito entre dos antiguos militantes, el uno es Mauricio Rojas y el otro es Roberto Ampuero, me parece, ¿no? Y ellos dan cuenta, incluso desde su misma militancia, ¿no es cierto? Dan cuenta de cómo Allende llevó a una polarización extrema de la sociedad. Entonces, de alguna forma dice, de alguna forma nosotros provocamos
1: pero Salvador Allende era un dirigente de izquierda decente también, pues.
0: Sí, sí.
1: El problema es que él llegó en unas circunstancias en que la historia no le iba a permitir.
0: No le iba a permitir. Y las reformas que quería también hacer.
1: Que quería plantear en
0: claro,
1: ese momento.
0: Y el otro tema para ir cerrando y para que pueda cerrar, Juan, ¿no es cierto? Es que no creo que el tema de la violencia únicamente se le pueda achacar a ciertos grupos de derecha. Creo que incluso si es que uno coge a los grandes teóricos de la izquierda, todos son profundamente, digamos, la violencia es la partera de la historia, si se quiere, ¿no? Eso viene desde Marx, viene desde el anarquismo con Bakunin, claro, todos ellos, así, pues. la idea, bueno, Juan mismo fue parte y yo de alguna forma estuve relativamente cercano, ¿no es cierto? Se pensaba que la violencia, ¿no es cierto? Que la lucha armada era el mecanismo para lograr, digamos, construir la nueva sociedad. No teníamos mayores preocupaciones democráticas, ¿no?
1: Los grupos que operan en Colombia tuvieron como origen un planteamiento ideológico como el que estás señalando.
0: Y luego se torcieron por el lado del narcotráfico, etcétera, ¿no? Entonces, yo sigo planteando por qué, digamos, personas que incluso han tenido buenas intenciones, ¿no es cierto?, que han tenido estas ideas, cuando han llegado al gobierno, han terminado en estas catástrofes sociales, políticas y económicas, prácticamente en todos los países, unas con más o menor corrupción, pero todas con unas condiciones sociales realmente deplorables, ¿no?
1: Eso sí es evidente, que han terminado en esas condiciones. Vamos a terminar el programa, o sea, este segmento, perdón, y claro, le tengo que dar la palabra a Juan para que nos haga el favor de comentar esto que se ha dicho y cerrar. Juan, por favor.
3: Respecto a la violencia, los movimientos guerrilleros en América Latina son parte de la cultura y la historia de este territorio. Y eso ha existido en todos los países. Pero lo que es importante es ver cómo evolucionan incluso esos movimientos armados. José Mujica fue Tupamaro, llegó a ser presidente del Uruguay. Gustavo Petro del M-19, preso, torturado, llegó a ser presidente de Colombia. Y no se les podía achacar a ellos que están reivindicando una opción violenta desde la política, no. ¿Por qué razón? Porque el mundo ha cambiado, América Latina cambió, ya no existen guerrillas en América Latina. Ahora las disputas, los conflictos tienen otras características, ¿sí? Y una de las cosas que a mí me parece que es fundamental en esto que hemos estado conversando es el debate cultural. Algo que la izquierda equivocadamente presentó como algo secundario históricamente, ¿sí? La cultura ahora se ha vuelto algo

0: absolutamente decisorio en la disputa política. En Brasil, uno de los argumentos que plantean para el triunfo de los Bolsonaro, como bien decía Andrés, la familia Bolsonaro, es el apoyo de las iglesias evangélicas. Esa opción política de estas iglesias, con las cuales yo no consideré jamás, pero ahí está parte de la votación enorme, generalizada, que ha tenido Bolsonaro en su anterior campaña y su hijo ahora. Y eso implica que estás disputándote un terreno donde ya los viejos argumentos sobre las demandas económicas, sobre los derechos básicos, están siendo superadas por otro tipo de reivindicación. Entonces, claro, cuando vemos del papel que cumplen las redes sociales en los procesos electorales, entendemos el peso que tienen estas opciones culturales, nos gusten o no nos gusten, Andrés, estemos o no estemos de acuerdo, pero cumplen un rol frente a los cuales, por ejemplo, la izquierda debería tener una postura más clara. ¿Qué es lo que culturalmente estamos disputando hoy en el planeta? No en el Ecuador, en Brasil, en América Latina, en el planeta. Y eso es algo bastante complejo, bastante difícil de establecer, pero frente al cual no podemos nosotros darle la espalda. Es una problemática presente, actual y absolutamente dinámica.
1: Minutos más, Simón, por favor.
2: Yo creo que aquí hay una cuestión que me parece clave señalar, que es el tema de que yo, al contrario de la mirada de Juan, veo que más bien la izquierda ha tenido siempre el control de los aparatos culturales, ¿no? Esto viene un poco desde las ideas de Gramsci, si es que se quiere, ¿no es cierto?, que plantea que, digamos, un proyecto de hegemonía cultural. Entonces, es la toma del aparato escolar, del aparato cultural, etcétera.
3: La intelectualidad, la actualidad artística ha estado en ellos, pero Juan se refiere a la cultura de más amplia.
2: Claro, ¿no? pero te digo, por ejemplo, tú ves en el Ecuador, la Casa de la Cultura históricamente, ha sido la presencia de la izquierda la que ha manejado la Casa de la Cultura. Las universidades, sobre todo las universidades estatales, incluso no solo esas, universidades actuales, contemporáneas, como la propia San Francisco en sus escuelas de humanidades y cosas así, prevalece un poco la izquierda. La educación secundaria y primaria, están ahí los sindicatos de la UNE ligados al Partido Comunista Marxista-Leninista Ecuatoriano, ¿no? Entonces, si ha habido una presencia muy fuerte, y lo mismo a nivel de las ONGs, lo mismo a nivel, por ejemplo, si tú ubicas y puedes fácilmente, tanto en el ACNUR como en la UNESCO, etcétera, vos ves que está plagado de una cantidad de gente que proviene de la izquierda.
3: Pensando,
2: ¿no?,
3: ya en la línea de la idea de Juan, también en otras esferas, ahora que tú estás diciendo, por ejemplo, lo que ocurrió con la iglesia y la teología de la liberación.
2: La iglesia y la teología de la liberación, o sea, entonces, la presencia en el mundo de la cultura de la izquierda es muy, muy fuerte, ¿no? Muy, muy fuerte. Lo mismo lo que está ocurriendo, por ejemplo, en España ahora con la toma esta de lo de las viviendas y la manipulación que están haciendo de eso. Pero ahí tú tienes todo toda la presencia, de estos movimientos izquierdosos. Por ejemplo, la presencia de Paulo Freire, ¿no? De este educador brasileño, sí. ¿No es cierto? En el pensamiento de una gran parte del profesorado ecuatoriano y latinoamericano, ¿no? Entonces, vos tienes ahí que estaban formándose.
3: Me parece grupos. Justo que Juan termine para su opinión final. Juan, por favor, sobre la cultura en manos de la izquierda. Adelante, profesor.
0: Yo creo que este momento, con la presencia de Donald Trump en el contexto político global, es obvio quién está dominando la esfera de la cultura. Porque lo que proyecta Trump es un discurso absolutamente autoritario, violento, belicista, hegemónico. Parece indudable, no tenemos que darnos mucho las vueltas. Trump tiene como asesores a estos dos grandes pensadores de derecha, pero que son pensadores, el señor Thiel, sí, y el otro que dirige Palantir, que me parece que se llama Axel Karp, algo así, sí. Si tiene ahí un grupo de pensadores que están imponiendo a nivel global una tendencia cultural, una tendencia de pensamiento. Yo no reduciría al tema de que si la UNE si el MPD controla la UNE. Eso me parecen cosas absolutamente secundarias. A nivel global hay un debate, sí, de carácter cultural, una orientación que está de alguna manera controlada por lógicas autoritarias. Señor Trump, el señor Putin, ¿qué discurso más autoritario, más conservador que el de Putin? En contra de todo lo que pueden ser derechos sociales, etcétera, ¿sí? Ahí está, esos son los grandes hegemones, como se dice en la sociología, del debate cultural en el mundo. Y frente a eso debería haber una izquierda que plantee un debate, una postura totalmente, total y radicalmente diferente, pero desde una postura y una lógica democrática. Yo siempre defenderé que la clave de una transformación en la sociedad es el concepto de democracia, pero entendido no como un apéndice retórico de un discurso, no, entendido como una forma de vida, como una cultura fundamentada en la tolerancia, el respeto, en la búsqueda de un espacio de convivencia común para todas los sectores, los grupos, etcétera. Esa es la clave. Y una economía que obviamente incluya, no excluya. Son cosas básicas. Lo que pasa es que esto, Andrés y Simón, requeriría de un espacio mucho más largo. Yo no quiero agotar a los radioescuchas.
2: De por medio.
1: Muchísimas gracias a Juan Cubi, que nos ha atendido en la ciudad de Cuenca. Gracias a Simón Ordóñez, que ha estado en la cabina. El tema planteado para esta charla, para esta conversación: ¿qué pasa con la izquierda? ¿Qué ocurrió con la izquierda para este desplazamiento que se ha producido en atención a los triunfos que han habido y a los gobiernos que se han implementado en distintos países del continente? Muchas gracias a nuestros invitados.
2: Son las 18:04.

0: Son las 18 horas y 8 minutos. 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
3: Son las 18 horas con 10 minutos. Sistema de la ANT falló y causó malestar en ciudadanos. El Sistema Único Integrado de Tránsito de la Agencia Nacional de Tránsito presentó intermitencias, por lo que varios trámites no pudieron atenderse este martes 6 de octubre. Mediante un comunicado, la institución indicó que trabaja con su personal técnico y junto al proveedor para estabilizar el sistema y restablecer su funcionamiento con normalidad a escala nacional. Cuando el sistema funcione de nuevo, la ANT ofreció comunicarlo por sus canales institucionales. Hasta las 17:30 de este martes, aún no hubo pronunciamiento. Lluvias afectan a casi 2.000 familias en 10 provincias del país. Cerca de 2.000 familias, equivalentes a más de 5.662 personas, resultaron afectadas por las lluvias registradas en Ecuador entre el 28 de septiembre y el 4 de octubre de este año. De acuerdo con la Secretaría de Gestión de Riesgos, durante ese periodo se reportaron inundaciones, deslizamientos y vendavales asociados a las condiciones generadas por el fenómeno del Niño. Las afectaciones se concentraron en 10 provincias.
0: Internacionales.
3: Trump anuncia un plan por 6.600 millones de dólares para expandir la fabricación de submarinos. Agencia EFE. El presidente de Estados Unidos, Donald Trump, anunció este martes un plan de inversión público-privada por 6.600 millones de dólares para ampliar la capacidad de fabricación de submarinos en el país. Son las 18 horas con 12 minutos.
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3: Dieciocho horas con 13 minutos. 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
11: Bien, vamos a presentar inmediatamente un diálogo con el presidente de la Asociación de Ganaderos de la Sierra y Oriente, Gabriel Espinosa. Los sectores rurales y particularmente ganaderos están muy preocupados por lo que está sucediendo en la zona rural con el tema seguridad. Se ha señalado que el abigeato está adquiriendo características de delincuencia organizada. Hay entonces una serie de manifestaciones que están relacionadas a la extorsión, a la vacuna, a este tema del abigeato que hemos señalado. Se han reportado algunas investigaciones que lleva adelante ya la justicia, la fiscalía, sobre el robo de ganado en varias provincias. Hoy queremos conocer qué es lo que ocurre y qué propone la AXO, la Asociación de Ganaderos de la Sierra y Oriente. Por eso hemos pedido a Gabriel Espinosa que nos atienda unos minutos esta tarde. Gabriel, bienvenido, gracias por estar en Radio Quito y Platinum. Tenemos entendido de que ha habido una reunión ya de ustedes con las autoridades de gobierno. ¿En qué estado está la situación? Buenas tardes.
12: Andrés, encantado de estar en tu programa, en Radio Quito, Radio Platinum, que realmente es importante mantenernos en contacto y que estemos conociendo cómo están las situaciones. En realidad, el tema es como tú lo dices, ahí está exacerbado el tema de robos y asaltos. En el mes de abril le entregué yo al exministro Juan Carlos Vega una carta en la cual teníamos 27 casos de asaltos, de robos en el cantón Mejía. Actualmente pasan de 40. Hubo buena reacción del ministro, de Juan Carlos. Tuvimos varias reuniones, algunas de ellas con el viceministro del interior, y hemos ido desarrollando y madurando esta propuesta, de manera que tenemos ya un plan de seguridad rural que obviamente tenemos que analizarlo con las autoridades y también con instituciones de apoyo, como sería el BID y la FAO, que de hecho ya tuve algún contacto con ellos la semana pasada. En todo caso, la situación es importante, ya que el sector ganadero pues alimenta a nuestra población, y podríamos llegar ya a una problemática de soberanía alimentaria, de algún riesgo, considerando también que hay una disminución del hato ganadero en alrededor de 800.000 cabezas menos durante los 10 últimos años. También tenemos que conocer que hay 285.000 ganaderos de todo el país repartidos, y que producimos 4.5 millones de litros diarios, los mismos que apenas el 45% son industrializados. Es decir, hay una informalidad, y parte de eso también debería ser un programa para mejorar eso y lograr una mayor industrialización del producto, que también nos permitiría exportación. Entonces, dentro de este plan hemos trabajado importantemente en reuniones con ministerios, algunos ministerios, incluido Fiscalía, incluido la unidad de investigación que tiene la policía, que se denomina UICA, Unidad de Investigación para los Casos de Abigeato. También hemos tenido ofertas de las autoridades para mejorar el número de miembros de policía a nivel de los cantones de la sierra, ya que debido a los problemas de la costa ha habido una migración importante hacia la costa, y necesitamos recuperar ese número. En algunos casos estamos hablando de 2 o 3 veces más policías por cantón. En el caso de Mejía hablamos de 40, y que están actualmente necesitamos 120. No hay patrullaje nocturno, las carreteras son están a merced de los ladrones y los asaltantes. En este caso hemos solicitado el que la UICA se dedique también a hacer un seguimiento y una no solamente investigación, sino seguimiento y ojalá control en las carreteras. La UICA apenas tiene 40 miembros para todo el país. Entonces estamos solicitando varios cambios administrativos en el manejo de la seguridad, incluido el tema de agrocalidad, que maneja la plataforma para mantener y controlar los movimientos de ganado. Todas esas situaciones nos han llevado a este plan, que paralelamente, no necesariamente como único objetivo, pero importante objetivo, es también lograr un incremento en las penas respecto a esto que llamamos abigeato, pero que está unido a los GDOs, y también en este caso a la receptación. Esto de receptación tiene que ver con la venta de asuntos robados. En este caso hay un paso de manos de 2 o 3, fácilmente de un día para otro hay 2 o 3 cambios de mano, y esto se le conoce como receptación, que actualmente tiene una pena de 6 meses. Estamos pidiendo que se suba eso de 3 a 5 años. Al igual, la incautación de bienes, que es una de las políticas de nuestro presidente, lograr recortar y eliminar pues este gran negocio que tiene todos estos GDOs. Y en este caso estamos hablando de camiones, de propiedades, y por qué no también de ganado.
11: Esto que has mencionado, Gabriel, es lo que contiene este Plan Nacional de Seguridad Social que han entregado al gobierno. Es lo que ustedes proponen para llevar adelante algún nivel de control, de seguridad en el campo. Es este plan, por favor.
12: El plan lo hemos denominado Plan de Seguridad Rural. y contemplan varias etapas. Una de las etapas es el tema de penas y la tramitación que hemos hecho ya a través de la Comisión de Justicia de la Asamblea. La asambleísta Rosa Torres nos ha recibido con todos sus miembros y de alguna manera hemos tenido un apoyo de cada uno de ellos. Eso va a ser una herramienta más para el plan de seguridad, pero necesitamos otras herramientas como sería el patrullaje, más unidades policiales que estén en la sierra, que se cumplan con las penas y que obviamente el rato que pasen ya a esta categoría de 3 a 5 y ya se hace un poco más difícil todas las facilidades que tienen actualmente los asaltantes, llamémosles.
11: Gabriel, se trata de un plan de seguridad rural, como nos acabas de mencionar, que tiene varias consideraciones. Unas necesitan reformas legales, otras implementación, quizás recursos, como bien señalas. ¿Y cómo está previsto la implementación, los tiempos, cómo se han pensado para que esto pueda ser atendido, entiendo, de un modo urgente, inmediato, por la circunstancia que ustedes están atravesando?
12: Sí, uno de ellos es una importante encuesta que hemos realizado, hemos arrancado con esta encuesta, tenemos ya alrededor de 300, 400 resultados, de los cuales más allá del 50% de los ganaderos encuestados han tenido robos en el último año. Un poco para ubicarnos cuál es la problemática, y tenemos detallado en qué zonas de frontera, es uno de los casos, el caso de Pichincha es importante, de manera que estamos trabajando en todos estos detalles para lograr cada uno de los pasos, entre ellos también el tema de los municipios, que se integren los municipios para que tengamos cámaras a nivel de los peajes y a nivel de las parroquias rurales, de manera de que haya una interacción y un conocimiento que está pasando en los caminos vecinales. Todas estas herramientas pensamos que unidas al tema de fiscalía, que fiscalía, fíjate que tiene una importante plataforma, tú ingresas a la primera página de la plataforma con un teléfono inteligente y puedes hacer una denuncia de robo de ganado, llámese caballos, ovejas, cerdos, ganado bovino, ovino. Sin embargo, eso está como muerto, no está accionando ni dando resultados. Tenemos que seguir trabajando con fiscalía, ya que es un delito de oficio el que tienen que seguir, y en muchos casos se le ha dado la poca importancia para comparar con el caso de un celular. Entonces, la gente, en este caso los jueces también, no le han dado la importancia que tiene esto, pero estimamos que va a haber un cambio en base a estas propuestas que tenemos en el caso de lograr un cambio en el COI.
11: Gabriel, esto que está ocurriendo, estas denuncias que ustedes han conocido, la información que ustedes han levantado, les lleva a concluir que lo que está sucediendo no son casos aislados, no son hechos que se han presentado de modo independiente, sino que podría conducir a pensar que hay una especie de delincuencia organizada, que hay redes de criminalidad rural que están operando. ¿Qué indicios, qué señales tienen de cómo se trabaja desde la delincuencia, por favor?
12: Claro que sí, solo como para ejemplificar, digamos que una gran parte de los policías se han trasladado a la costa y una gran parte de los ladrones se han trasladado a la sierra. Lo que sucede es que son actos de violencia donde entran con 2, 3 camiones y igual 2, 3 vehículos que están patrullando y dando las alertas, tienen herramientas, tumban puertas con herramientas, utilizan la plataforma de Agrocalidad para la emisión de las guías, se encuentra ganado robado en Mejía, se lo encuentra en Huaca, cerca de Colombia, y más tarde ese ganado se moviliza a Tixán, en Chimborazo. Es decir, son bandas que tienen planificado y tienen además facilidades, incluido en algún caso que pude conocer, tienen corrales ya establecidos donde reciben el ganado a la noche, los alimentan y luego los van moviendo a los diferentes mercados. Fíjate que hace pocos días, estamos hablando del 6 de junio, se encontró ganado robado en el Camal Metropolitano de la ciudad de Quito. No puede ser que el Camal Metropolitano reciba animales robados. Y claro, puede ser eso, de hecho eso sucedió en base a la temática de las guías, donde los, en este caso, los señores ladrones, tienen toda la herramienta y ellos se autoemiten las guías de movilización. Entonces, por eso es que seguramente pudo perforar la seguridad en el caso del Camal de Quito, pero paralelamente, días después, se encontró ganado que pertenecía a la zona de atrás de la montaña del Corazón, se lo encontró en la feria de Ambato. Igual, entonces, todos estos robos y esta posibilidad de que están utilizando grupos organizados, incluidos el tema de camales clandestinos. Se conoce que un caso no también reciente, en el mes de junio, se pudo ver en uno de los teléfonos de uno de estos hombres ladrones, se pudo ver que tenían ahí videos del desposte de ganado, que lo hacen, en este caso era en la zona de Pujilí. Entonces, resulta que es más, económicamente es más rentable asaltar, o menos rentable es asaltar un banco que asaltar una ganadería donde se llevan 10, 12 animales, y que a las 24 horas ese animal está convertido en carne. Con los aumentos y el incremento de precios en el mercado, estamos haciendo números que fácilmente hacen $20,000 en una noche. Así que todas estas circunstancias nos han llevado a conocer y a aseverar que tenemos unas bandas, varias bandas, no, obviamente no son una, pero son varias bandas que tienen infiltraciones también de los GDOs.
11: Gracias, Gabriel, y gracias por haber puesto esto ya en conocimiento de la audiencia de lo que está sucediendo en la zona rural. La noticia que hemos recibido tiene que ver con la presencia de grupos de delincuencia organizada que están operando en algunas áreas, particularmente de la provincia de Pichincha, con el abigeato, que está adquiriendo ya condiciones sin duda críticas, muy complejas, a tal punto que la Asociación de Ganaderos de la Sierra y Oriente, la AXO, ha planteado un plan de seguridad rural y están trabajando en reformas legales, en implementación de apoyos desde la policía y naturalmente en la consecución de recursos para llevar adelante todo este operativo y provocar seguridad y control en sus haciendas, en sus propiedades. Muchísimas gracias a Gabriel Espinosa, presidente de la AXO, que ha estado esta tarde aquí en Radio Quito y Platino. Gracias, Gabriel.
12: Andrés, encantado. Es todo el país el que está en riesgo, así que esa es la única novedad. Muy amable.
3: 18 horas

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1: Son las 18 horas y 32 minutos. 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
1: ¿Dólares se van a ir en Jóvenes en Acción? Afirmó la asambleísta Mariana Yumbay al referirse al programa impulsado por el gobierno de Daniel Noboa. La legisladora de Pachacutic sostuvo que se trata de un

0: programa temporal que se crea por el tiempo electoral y cuestionó que la iniciativa garantice empleo digno y permanente para los jóvenes. Son las 18:38.
1: Gracias, Ecuador. Está presente ya la noche, oscuro el cielo capitalino. Le acompañamos en su retorno a casa. Vamos a presentar inmediatamente un tema que es sin duda de enorme interés de la población, y es el precio del arroz. Como consecuencia de una serie de elementos que vamos a conocer ahora mismo, se ha podido establecer, se ha podido conocer que en algunos casos un quintal de arroz ha llegado hasta, digamos, es el punto extremo, naturalmente, hasta valer $50 en algunas variedades, esto en la ciudad de Quito. ¿Qué es lo que ocurre con el precio del arroz? ¿Cuáles son las negociaciones que productores e industriales han llevado adelante y que lastimosamente no se han podido concretar? Pues bien, estos son los temas que vamos a tratar a continuación con José Luis García. Él es el coordinador de defensa del agricultor. José Luis, muchísimas gracias, buenas tardes. ¿Qué está pasando con el alza del precio del arroz en el Ecuador? Adelante, le escuchamos.
2: ¿Cómo estás? Buenas tardes, Andrés. Buenas tardes a todos quienes están pendientes. Un saludo cordial desde acá de Daule, la capital arrocera de los ecuatorianos. Mire, es algo que nosotros como productores tampoco no entendemos. Hace un mes la industria arrocera alegaba que los precios estaban bajos del arroz porque existían demasiados excedentes que estaban acumulados en las 600.000 toneladas que ellos tienen de capacidad para almacenamiento y que no había arroz donde colocar en ninguna parte más. De la noche a la mañana, después de que se hizo y se terminó la cosecha de verano, eso sí hay que puntualizarlo, y que los precios al productor se le pagaron entre $25 y $30 por la saca de arroz, comenzó esta escalada de precios que no tiene razón ni motivo de ser, porque acabamos de cosechar 400.000 toneladas de arroz, Andrés. Entonces, arroz hay suficiente. Siempre la pregunta es, ¿dónde está el arroz? Pues en la capacidad de almacenamiento que tiene, no solamente la industria ecuatoriana, sino también que tienen los comerciantes. Porque hay empresas que le compran arroz pilado al pequeño industrial, al pequeño comerciante, y que guardan en sus silos, específicamente en la zona de Durán. Entonces, hay demasiado arroz producido este año, a tal punto que muchas industrias han reconocido que en el país se procesan 900.000 toneladas de arroz, y que obviamente el país consume 740.000 toneladas, y que siempre tenemos excedentes, Andrés, esto no es novedad. Y producto de estos excedentes es que hemos tenido una crisis arrocera 2025 y hasta los primeros días del mes de septiembre, hablemos de un mes. Entonces, no hay motivo por el cual el precio se incremente por las primeras lluvias que han habido producto del calentamiento que hay en el mar por el fenómeno del Niño. Es verdad que ha habido una afectación en sectores que históricamente se inundan en los inviernos, pero tampoco es algo que llame o haga una alerta de que arroz no hay. Algo que sí tengo que decirle a la ciudadanía es que el arroz siempre se ha procesado y se ha cosechado todos los meses en el Ecuador, y que no ha existido ni siquiera una paralización de la cosecha de arroz. Peor aún, ha existido algún motivo por el cual no se procese arroz. Entonces, es algo que creo que está yendo hacia la especulación y que deben analizarse muy bien lo que está sucediendo en los mercados, porque no podemos estar de acuerdo, Andrés, de que se perjudique al ciudadano de pie, que se eleve el costo de la canasta básica familiar, más aún cuando todos los ecuatorianos tenemos que estar unidos frente a un fenómeno del Niño que se viene y que está generando afectaciones en todo el país.
1: Otro elemento que vi en una nota de prensa, además de esta, digamos, especulación que podría estar surgiendo alrededor de una eventual afectación por el fenómeno del Niño, otra de las causas para este incremento habría sido las exportaciones de arroz a Colombia, José Luis.
2: Bueno, yo le tengo que decir que eso no afecta absolutamente nada. 45.000 toneladas que se ha exportado es algo no demasiado grande. Yo sé que las cantidades, escuchar a un ciudadano 45.000 toneladas, piensa que es una cantidad muy, muy fuerte. Pero en realidad es apenas el 5% de lo que se produce en el país. Son 900.000 toneladas lo que produce. Por lo tanto, todavía existe arroz acumulado del año 2025, porque en el año 2025 hubieron 3 paros arroceros en Colombia que hicieron que los productores presionaran a su gobierno en ese momento del expresidente Petro y que evitara mucho el ingreso de arroz. Incluso el año pasado solamente se fueron para Colombia unas 44.000 toneladas, me parece, en todo el año. Entonces, arroz ha existido acumulado. Lo que creo que debe analizar más que todo el gobierno, y le hacemos un llamado al señor presidente para que intervenga, porque no creemos nosotros, Andrés, con todo respeto te lo digo, que el viceministro de Agricultura vaya a hacer absolutamente nada, porque no ha hecho ningún pronunciamiento. Quien debería de hacer es el Ministerio de Agricultura, o ahora Viceministerio de Agricultura. ¿Y por qué nosotros no creemos que vaya a hacer algo? Porque Javier Chong es industrial arrocero y está en el Ministerio de Agricultura. Entonces, el Ministerio de la Agricultura, imagínate un industrial arrocero. Por eso nosotros tenemos nuestras serias dudas de que él vaya a hacer algo respecto a esto, porque él conoce muy bien el mercado de la industria y de la comercialización del arroz. Entonces, él debió haber sido la primera persona que salga adelante en esta situación, y hasta hoy día vemos que anda por otros lados y, sin embargo, no ha habido ningún pronunciamiento al respecto.
1: ¿Cuál es la situación entonces entre el productor y el industrial? ¿Qué está sucediendo en las negociaciones? ¿Y por qué se depende de los sectores industriales para el incremento, para el alza del precio del arroz, por favor?
2: Mire, el productor cosecha el arroz en cáscara. Y una vez que lo cosecha el productor en cáscara, lo coloca directamente en el transporte que debe llevarlo a la industria. Este proceso tiene que ser máximo entre 24 y 48 horas. ¿Y por qué? Porque una vez que está el arroz cosechado, comienza en el vehículo a generar gas metano y butano, que comienza a calentar el arroz en cáscara, y esto hace que se deteriore el arroz, o se dañe, o se sobrecaliente. Entonces, la industria lo que hace generalmente es recibirlo, secarlo y procesarlo y venderlo. Yo creo que aquí tiene mucho que ver el tema de los intermediarios, porque también hay grandes intermediarios, como le he dicho, que compran a pequeños industriales y a grandes industriales y se abastecen de arroz. Y obviamente, como ya se sabía que iba a estar este tema, pues obviamente los grandes comerciantes han de haber estado esperando el momento también para aprovecharse. Y es por eso que le digo que dentro del tema productor e industria no existe ningún contratiempo. El tema es cuando ya sale de la industria el arroz procesado, porque ellos procesan el arroz inmediatamente también y lo venden a los sectores y lo comercializan generalmente en la sierra, en la costa. Pero esto no es motivo, Andrés, de unas pequeñas lluvias. Y unas pequeñas, y te lo digo porque específicamente fue una semana donde nos dimos cuenta que el país no estaba preparado, porque hubieran inundaciones en muchas ciudades y porque ni siquiera los alcaldes, que debieron haber hecho el proceso de solución de los drenajes de las ciudades, y más aún los prefectos en el tema de los ríos, ni siquiera estaban preparados, y se hicieron muchas alertas de parte del gobierno, se pidieron incluso hasta planes y programas de contingencia, y nos hemos dado cuenta que los que están al frente de los gobiernos autónomos descentralizados no han hecho absolutamente nada al respecto como para prepararnos.
1: Es evidente que el gobierno no tiene capacidad para el control. El precio que se vende, que se está comercializando en las tiendas, en las bodegas, en los supermercados, debería ser controlado por el gobierno, José Luis.
2: Bueno, creo que está dentro de la potestad justamente del gobierno. Pero yo le añadiría algo adicional a lo que usted dice. Yo creo que de parte del Viceministerio de Agricultura, tal vez los informes no son los que deben llegar hacia el presidente de la República, y que puede ser que se estén dando informes donde no es favorable. Pero sin embargo, vuelvo y le repito, Andrés, y a la ciudadanía, el productor garantiza que existe arroz porque todo este año se ha producido. Yo creo que el gobierno nacional debe de cambiar su estrategia que tiene en el Ministerio de Agricultura, porque lo que ha venido haciendo a lo largo de todo este año es más de lo mismo. Si sigue haciendo lo mismo que hicieron en los gobiernos anteriores, no vamos a cambiar los resultados. Vamos a tener los mismos resultados, Andrés. Y es por eso que le llamamos al gobierno con la finalidad de que genere nuevas alternativas y que obviamente nos dediquemos enteramente al mercado interno, porque no solamente hoy día es el arroz, he escuchado también que es el azúcar. Por ahí estuvieron muchas personas diciendo, no, que el problema es porque llueve. Mire, en la maquinaria, Andrés, del productor arrocero, la maquinaria que utiliza el productor arrocera es maquinaria que tiene oruga. Por lo tanto, está acostumbrada o usada esa maquinaria en el fango. No va a haber ninguna incidencia, incluso en el fenómeno del Niño, porque muchas zonas altas, y le hablo específicamente, le puedo garantizar, incluso hasta donde yo tengo una propiedad, nosotros en zonas altas sembramos siempre en el invierno y cubrimos ese déficit que hay en las zonas que se inundan. Por lo tanto, esa es la diferencia que nosotros vamos a tener respecto al tema azucarero, porque en el tema azucarero más bien afecta que utilizan ellos grandes maquinarias, pero obviamente con llantas, y esas llantas tienen problemas cuando ingresan a las zonas fangosas, a diferencia del sector arrocero, que la maquinaria que se utiliza no tiene el mismo problema. Por lo tanto, va a haber arroz todo este año. Sí vamos a tener un pequeño bajón en la producción de continuar fuertes lluvias, pero no va a ser un bajón que diga que va a faltar arroz interno, sino que más bien va a ser el excedente el que se deje de cosechar, y obviamente por eso el gobierno nacional debe de solucionar, evitar cualquier tipo de exportación en el 2027 con la finalidad solamente de atender el mercado interno.
1: Pero es evidente, José Luis, que hay un aumento en el precio del arroz. Las razones son difíciles de precisar. Usted dice que no hay justificación, que no hay una razón fuerte, sólida, como para plantear un incremento, un aumento, pero se está dando. Entonces, la conclusión a la que podemos llegar es que se está especulando. Y esta especulación surge ante la posibilidad de que el Niño sea muy riguroso y que pueda haber una afectación y que pueda reducirse la producción. La especulación tiene que ser combatida por las autoridades. Esa es la mejor forma. ¿O usted cree que hay también una manera de resolver eso, que es inyectando más arroz al mercado? Por favor, profesor.
2: Mire, Andrés, como usted bien lo ha dicho, hay un tema especulativo dentro de los comerciantes que creo que el gobierno nacional tiene que dilucidarlo a través de sus diferentes organismos. Creo también, Andrés, y tengo que decirte que el arroz ha sido cosechado, como te lo dije hace un mes, 400.000 toneladas ingresaron nuevamente, aparte de todo el arroz que se ha cosechado este año, y que nuevamente va a haber una nueva cosecha en diciembre, enero, que está en pleno proceso. Lo que quiero decirle a la ciudadanía es que tenga tranquilidad, porque usted puede ir a la zona del Guayas, donde se produce el 72% del arroz que se consume en el país, y usted puede darse cuenta que todos los campos están sembrados, que todos los campos están en proceso de cosecha, que muchos campos están en zona en proceso de siembra, que otros están en proceso de abono, en su proceso normal, que no hay nada que usted pueda decir, Andrés, se perdieron los cultivos. Eso no ha existido. Donde se diríamos que se pierden los cultivos, ahí podríamos estar hablando de una situación de alza de precio, de falta de arroz. Pero no ha existido esta situación extraordinaria, más que unas pocas lluvias que afectaron puntualmente a zonas bajas que siempre se inunda. Y tengo que ser bien claro, el productor arrocera garantiza que obviamente va a haber arroz también en 2027, y lo único que creemos nosotros es que el gobierno nacional, con crédito que los están dando ahorita, no solamente entregando los kits, creemos nosotros que también debe de generar una serie de acciones con la finalidad de dar un alivio hacia toda la población. No solamente estamos hablando del sector campesino, sino también hacia el sector urbano, porque muchas personas pudiera ser que pierdan su empleo y van a tener que, para tener continuidad en el seguro social, pagarlo hasta poder volver a tener un nuevo empleo. Entonces, ¿hay alternativas? Sí. Esperamos que el gobierno nacional las tome y obviamente busque las mejores formas con la finalidad de controlar que los precios de

0: canasta básica familiar no se eleven a costos extraordinarios que perjudican al ciudadano de a pie.
1: Listo, señor. Muchísimas gracias por la información proporcionada, preocupación por el incremento del precio del arroz. Hoy ha estado con nosotros José Luis García, coordinador de defensa del agricultor, para explicar que no hay razones, no hay motivos técnicos, digamos, para que se produzca un incremento, que más bien esto podría tener algo que ver con la especulación o con el manejo de ciertos sectores industriales, que de la industria, digamos, del arroz, que estarían beneficiándose de esta circunstancia. Muchísimas gracias a nuestro entrevistado.
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señoras y señores, bienvenidos a nuestra edición nocturna del noticiario Antena 1, correspondiente a la fecha de hoy, martes 6 de octubre de 2026.

buenas noches. Estas son las principales noticias nacionales y locales de este 6 de octubre, en la segunda emisión del noticiario Antena 1 Radio Video. El presidente Daniel Noboa cumplió agenda en Cuenca y lideró el gabinete de seguridad en el SU 911. John Reinberg anunció nuevas motocicletas y vehículos para la Policía Nacional en Azuay, además de nuevas operaciones contra redes de extorsión y coordinación con Colombia. El embalse Mazar continúa perdiendo agua durante el estiaje, aunque todavía se mantiene lejos del nivel crítico. El caudal de Coca Codo Sinclair también disminuye por la reducción de lluvias en la vertiente oriental. El Consejo Nacional Electoral prepara 45 debates obligatorios entre candidatos a prefecturas y alcaldías. El Instituto Nacional de Meteorología e Hidrología informó sobre lluvias de distinta intensidad en varias provincias hasta el inicio del feriado del 9 de octubre. El riesgo país bajó a 524 puntos, 10 menos que el máximo registrado el viernes pasado. La Asamblea Nacional aprobó con 83 votos las reformas al Código Tributario, mientras que no aprobó, con 68 votos frente a 78 abstenciones, el proyecto para garantizar los derechos y promover el empoderamiento de las mujeres rurales. Marta Toa Panta es la virtual consejera del Consejo de Participación Ciudadana por ser la única candidata de Pueblos y Nacionalidades. La postulante reconoció haber sido concejala de Pedro Moncayo por Alianza País. Solo 5 de 26 postulantes continúan en el concurso para fiscal general del Estado. La Comisión Ciudadana de Selección descalificó a 21 aspirantes. Entre los que siguen está Carlos Alarcón. Los descalificados podrán apelar ante el Pleno del Consejo de Participación Ciudadana y Control Social. Más de